38. Y han sacado esta lista que les voy a mostrar por acá sobre cómo ven ellos dentro de sus planes y sus intenciones para Israel, cómo ven este país en esa fecha, 2048. Ahora, yo en mi opinión personal, yo creo que muchas de estas cosas sucederán antes, por cómo está el mundo, ¿no? No ve que hay muchas cosas que se están acelerando y no sé yo si hasta el 2048 el mundo aguante, ¿no?, en la condición en que está. ¿Qué es lo que ellos perciben sobre el futuro? Ellos hablan de, bueno, primero los acuerdos de Abraham que se convertirán en la alianza preeminente del mundo. Esos acuerdos que impulsó Estados Unidos a través de Donald Trump y Jared Kushner. Realmente los acuerdos de Abraham nacen de la mente de Jared Kushner. Y a través de Donald Trump, pues los hacen oficiales y varios países firman. Lo que comenzó como un avance diplomático hacia el año 2048 se habrá convertido en un marco regional y global que rivalizará en influencia con la OTAN y la Unión Europea. Es decir, que ese acuerdo que nace desde la mente de un hebreo, pues se convertirá en un acuerdo que regirá a las naciones y estará por encima de la OTAN y la Unión Europea. Pues será el acuerdo que rija el mundo, ¿no? Estará por encima de estos estamentos supranacionales. Y al final, pues eso muestra pues las aspiraciones globales que ellos tienen, ¿no? Las aspiraciones de control total. Por supuesto, estará por encima de la ONU también. La bolsa de valores de Tel Aviv alcanza los 30.000. Bueno, ellos también ven un aumento considerable en su economía. Hay que decir que Israel es uno de los países más ricos del mundo. A pesar de ser un país muy pequeño, que bueno, no tiene una gran industria como otros, es un país muy poderoso a nivel económico. Bueno, es normal. Los grandes bancos, ya sabemos quiénes son los dueños, ¿no? Las personas de origen hebreo, las familias más poderosas del mundo. Las universidades israelíes se convierten en el principal destino mundial de estudios en el extranjero. Hoy en día, muchas de estas universidades referentes son las de Estados Unidos. Ellos prevén que esto dejará de ser así para que las universidades en Israel sean el centro, ¿no?, de estudio mundial. Miren que ellos todo lo centran en Israel porque saben que su plan al final es coronarse como los líderes mundiales a través de su Mesías, ¿no? El Mesías será el rey y el único dirigente a nivel mundial y por supuesto colocará a Israel como la nación número uno del mundo, ¿no?, como la capital del mundo. Otro punto es que los hebreos se reasentan de comunidades de mayoría musulmana y mayoría o a mayoría cristiana. O sea, es decir que varios hebreos que aún están en algunas zonas donde, bueno, están rodeados de grandes comunidades musulmanas, dejarán de vivir en esos lugares para, bueno, ya sea para retornar a Israel o estar en lugares donde la mayoría no sea musulmana, sino cristiana, porque ahí se sentirían más seguros. Sobre todo el cristianismo sionista, que es el que más está del lado de ellos. Sexto punto, los hospitales israelíes atienden a toda la región de forma gratuita, a toda la región de Medio Oriente, supongo, ahí pues cerca. Esa es la visión que tienen con respecto a sus hospitales. Miren este punto que es importante. Las fronteras de Israel se asentan y amplían de forma permanente. Las fronteras, esto suena al gran Israel y por supuesto recuperar todavía lo que les queda dentro de su mismo territorio. Las fronteras de Israel nunca han sido reconocidas internacionalmente como definitivas. Para 2048 eso cambiará. Por necesidad estratégica más que por conquista en sí misma. Bueno, conquista es lo que han venido haciendo. Así que en gran parte cuando eso llegue a suceder es porque lo han hecho a la fuerza. Una nación no puede cumplir una misión universal desde una posición de vulnerabilidad permanente. Esta es la predicción que se atreve a decir claramente lo que muchos prefieren evitar. Un ajuste serio de cuentas del territorio que Israel necesita mantener, incluyendo el corazón bíblico de Judea y Samaria. Esto es Cisjordania, para asegurar su futuro durante los próximos 50 años. Está clara la intención, aquí lo hemos dicho en el canal muchas veces. La intención número uno de ellos dentro del territorio ni siquiera es Gaza, que ya la tienen. Es Judea y Samaria porque, primero, Judea y Samaria, como le llaman ellos, es un territorio más grande. Y segundo, porque ahí está Jerusalén del Este. No es más, es sencillo de comprender.
Entonces, ellos visionan que para esa fecha este territorio estará completamente bajo el control de Israel. Vuelvo y les digo, yo no sé si durará tanto de aquí a 2048. Yo esto lo veo mucho antes, pero bueno, esto lo comentan, ¿no? Sionistas en un video, aquí como vemos, dos sionistas hablando. Esto se publicó por Noticias de Israel, también en canales de YouTube. Y ahí ellos pues comentan que para 2048 muchas de estas cosas sucederán. Tercer punto, Israel, vamos por el cuarto. Los sionistas cristianos reciben un camino formal hacia la ciudadanía honoraria israelí. Ojo, sionistas cristianos, no cualquier cristiano, el cristiano que reconoce a Israel como pueblo elegido de Dios, que apoya a Israel en sus intenciones de recuperar su tierra, el que reconoce al Dios de Israel como el Padre de Jesús y aquellos que van a apoyar al Mesías de Israel como si fuese Jesús en su segunda venida. Esos son los sionistas cristianos. Entonces, para ellos habrá una honoraria ciudadanía israelí. ¿Por qué? Porque están con ellos, están del lado de ellos. Tercer punto, Israel se convierte en el país más admirado del mundo. Es lo que ellos quieren, ¿no? Ponerlo en el puesto número uno y que sea esa capital del mundo. Ya siendo una de las naciones más felices del mundo, a pesar de vivir bajo amenaza constante y ya contribuyendo a la ciencia, la medicina y las artes a un ritmo desproporcionado respecto a su tamaño, la trayectoria de Israel apunta a un único resultado, el país más admirado del mundo, a medida que los acuerdos de Abraham remodelan la región y el sionismo universal pasa de los márgenes a la corriente principal. Israel será visto por lo que siempre ha sido, ¿no? Una nación que se niega a ser destruida e insiste en bendecir a otros en el proceso. Bueno, si bendecir es lanzarle bombas, pues lo vienen haciendo, ¿no? Dentro de esta locura que se ha visto en toda la historia de este pueblo cuando fue elegido por un Elohim. A partir de ahí y desde Abraham les colocó normas, leyes, mandamientos y ellos se han venido rigiendo, ¿no?, a lo largo de su historia y en muchos momentos por estas leyes. Hay momentos que se han alejado de estas leyes, pero siempre vuelven y actúan como lo hacían en el pasado, ¿no?, arrasando pueblos, haciendo sacrificios, con aspiraciones de supremacía mundial. Y aquí es lo que se está viendo, ¿no?, en estas 10 predicciones. Ojo, esto es una noticia oficial desde Israel, donde salen las intenciones que ellos tienen con respecto a colocar a Israel en la cima del mundo. Y aquí no mencionan al Mesías, pero hay que decir que todo esto será logrado cuando el Mesías de ellos aparezca, o gran parte de esto, porque hay cosas que seguramente van a lograr antes. Jerusalén, en el segundo punto, acoge los Juegos Olímpicos de verano de 2048. O sea que pondrán a Jerusalén también como una de las principales capitales del mundo. Y el primer punto, que es el que llama más la atención hacia el 2048, dicen ellos, se dedica el tercer templo. Ese es su anhelo, ¿no? Lo que siempre les he dicho, y se los repito cuando hablo de estos temas de Israel, de sus intenciones. Ellos tienen tres grandes propósitos: ganar el territorio dentro de ellos y el gran Israel. O sea, dentro de ellos es dentro del el territorio pequeño Israel y obviamente extender sus fronteras desde el río Nilo hasta el Éufrates. Lo segundo es reconstruir el tercer templo y pues ligado a eso está la llegada de su Mesías. Tres objetivos y el Mesías le dará el control mundial. Entonces aquí en esto que hemos leído está totalmente relacionado a esos objetivos. La predicción número uno hacia 2048 marca la dedicación del tercer templo en Jerusalén, o sea, ahí en el monte del templo. Para eso quieren recuperar Judea y Samaria, para eso quieren hacer todo lo antes mencionado. La campaña para comenzar a construir se lanzará en un futuro próximo. Ojo, no como provocación, y esto evidentemente va a provocar al mundo musulmán, sino como un acto de fe y visión que una a hebreos y sus aliados cristianos en torno al anhelo más antiguo de la humanidad por la presencia de Dios. Bueno, anhelo más antiguo de ellos. Yo creo que meter ahí a la humanidad, bueno, habrá muchos que sí los apoyen. Cada generación desde el año 70, donde fue destruido, ha rezado hacia Jerusalén. En 2048, esa generación celebrará allí. Ellos hablan de que el tercer templo hacia 2048 ya estará. Y bueno, como lo dije al principio, yo creo que muchas de estas cosas van a pasar antes. Del tema del tercer templo, es probable que también pase antes. Solo que ellos visionan a los 100 años, cuando Israel cumpla los 100 años, ya que todo esto esté listo.
Y claro, hay bastante tiempo de aquí a allá, hay más de 20 años, donde seguramente ellos piensan ya haber culminado ese plan. Pero yo me atrevería a decir que lo del templo es probable que esté listo antes de esto que ellos proyectan. Pero igual uno tiene que ir viendo lo que va pasando a nivel mundial. Y con respecto a eso que está pasando a nivel mundial, también desde Israel, esta es otra noticia oficial, para que vean ustedes cómo ellos van preparando el terreno, ¿no?, de ciertas cosas que podrían pasar. Y estas cosas que podrían pasar les siguen ayudando y les siguen sirviendo para seguir acelerando sus planes. ¿Y qué es lo que se rumorea por allá? Sobre una alta probabilidad de un ataque de Irán en territorio israelí. Y esto ha hecho que Israel extienda el estado de emergencia. El gobierno se prepara para extender la declaración del estado de emergencia especial en todo el país hasta el 6 de octubre. Recuerden que estamos cercanos a la fecha del 7 de octubre, ¿no? 2023, cuando inició todo este conflicto interno allí en Israel. Entonces, ¿qué es lo que se ha dicho allí? Que, bueno, ellos temen de que se repita algo parecido a lo de esa fecha este año 2026, en los primeros días de octubre. Entonces, han hecho estos llamados, ¿no?, a encender o declarar más bien un estado de emergencia. Y bueno, la seguridad, las autoridades de seguridad en Israel, pues indican que existe una alta probabilidad de un ataque contra la población civil en un contexto de incertidumbre en Irán y el Líbano. Actualmente no existen instrucciones concretas ni cambios por parte del comando del Frente Interno por la población o para la población civil. Entonces, en Israel se están preparando en temas de seguridad por si algo así llega a ocurrir. ¿Por qué les decía yo que esto podría beneficiarles? Bueno, por lo mismo que pasó con Gaza, ¿no? Se da un ataque impulsado y permitido desde Israel, porque eso es una realidad, más allá que muchos no lo quieran ver así. Y esto les permitió entrar a la franja y hacer todo lo que hicieron. Ahora, si llega a suceder algún ataque desde Irán en territorio israelí, pues esto podría desatar, no sé yo si un tercer conflicto mundial, pero sí uno de los conflictos más grandes en la región de Medio Oriente en tiempos modernos. Y esto podría provocar que el mundo se eche en contra de Irán, porque ahora mismo el mundo no es que esté muy en contra de Irán, porque lo que el mundo ha visto es que Estados Unidos e Israel se han unido para atacar a un país que a priori no representa una amenaza para el resto del mundo, representa una amenaza para Israel ahí en la región. Pero ellos han vendido la idea de que Irán representa una amenaza para todo el mundo, y la realidad es que no. Pero si Irán llega a atacar, un ataque, ¿no?, porque podría ser también algo parecido a lo del 7 de octubre, un ataque como medio de falsa bandera, podrían culpar a Irán, o capaz que sí, capaz que Irán lance un ataque, porque tampoco vamos a decir aquí que Irán pues son los buenos de todo esto. Esta gente también sabe hacer daño, han utilizado la guerra y también tienen sus profecías y sus temas religiosos supremacistas. Y es posible que sí, que de pronto hagan un ataque y esto pues desencadenaría una ola de desprecio, obviamente difundido por Estados Unidos e Israel, una ola de desprecio hacia Irán. Y ahí sí Israel tendría el apoyo mundial para hacer lo que quisiera hacer en territorio de Irán o a cualquiera de los aliados de Irán en la región. Este es el escenario que podría suceder y ya más o menos están preparando el terreno para que esto se dé. Además, recordemos que estamos en el contexto, ¿no?, de la reunión de la ONU, y esto también llama la atención porque el señor Antonio Guterres dijo: nos dirigimos claramente hacia un mundo multipolar y ese movimiento es irreversible. ¿Qué es un mundo multipolar? Para resumir esto, bueno, es el nuevo orden que está planteando China y Rusia, ¿no? Un orden controlado por varios estamentos, no por uno solo. El orden unipolar es el que se impulsa desde Occidente, de Estados Unidos e Israel, donde se busca la supremacía de un único líder, que eso es lo que quiere Israel, ¿no? Tener la supremacía mundial, que Israel sea el país número uno del mundo, como ya lo vimos en las predicciones sionistas. Entonces, ¿qué pasa? Que esta intención de Oriente, desde China y Rusia, va en contravía a las intenciones de Occidente. Ahí están los dos bandos, ¿no? Y estos dos bandos, estas dos ideas, se van a enfrentar para ver cuál de las dos prevalece. Esto es tercer conflicto mundial. Al final, ¿cuál de los dos modelos de orden mundial? Porque los dos buscan un orden mundial, pero ¿cuál de los dos va a prevalecer? Según lo que dicen las profecías, va a prevalecer el orden unipolar, porque va a haber un anticristo que va a gobernar, que va a dirigir.
ese se va a sobreponer al orden multipolar propuesto desde Oriente. Pero para que ese orden unipolar se imponga, tiene que haber una

0: va más bien cayendo y China que va fortaleciéndose. Eso es lo que normalmente debería suceder. Pero como detrás de Estados Unidos está el sionismo, están las razas elegidas por los Elohim y otros poderes bastante ocultistas, pues esta gente va a voltear el tablero. Van a desatar un conflicto mundial para evitar que eso suceda. Y de ese conflicto mundial lo que va a salir es el cuerno pequeño que trae Israel, que es básicamente su anticristo, su líder mesiánico que le va a entregar el poder del mundo. Y ahí lo veíamos en las 10 predicciones del sionismo, lo que ellos prevén que va a ocurrir de aquí al 2048, cuando Israel cumpla los 100 años de historia. Así que este es un panorama, queridos amigos, que bueno, se van juntando las piezas. Ya lo vemos en el marco internacional, las intenciones de Israel, cómo siguen moviendo sus cosas ahí en su propio territorio y en la región. Y cómo por el otro lado China y Rusia siguen presionando a Occidente, pisándole la suela de los zapatos, porque China cada vez más se está fortaleciendo. Y esto, como lo decía ahora, inevitablemente nos va a conducir a un enfrentamiento entre estos dos bandos. Un enfrentamiento que le va a terminar de convenir a Israel, porque en medio de ese caos ellos buscarán reinar. Así que esto era lo que quería compartir con ustedes, las proyecciones sionistas y cómo lo que está sucediendo en el mundo, pues también se va moviendo hacia esas intenciones. Como siempre lo he dicho, es algo que no les va a durar mucho tiempo. El anticristo va a reinar poquito tiempo, porque cuando les caiga la justicia universal encima, pues no va a quedar de ellos absolutamente nada. Así que no es más por esta ocasión. Estaré leyendo sus opiniones ahí en los comentarios. 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Hasta la próxima.
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0: 7 de la tarde con 20 minutos.
1: Muy buen día, familia RCPcista. 5 claves para evitar el cáncer de seno. El cáncer de seno o de mama afecta a millones de mujeres en el mundo, pero solo el 7% de los casos está relacionado con la genética. Esto significa que las decisiones que tomamos en nuestro día a día pueden tener un impacto profundo en la prevención de esta enfermedad. El tip de hoy te mostrará cómo puedes reducir el cáncer de mama mediante 5 claves científicas respaldadas por estudios sólidos. Primera clave, la alimentación. La alimentación rica en antioxidantes, en fibra, en grasas saludables como el omega 3, especias naturales como la cúrcuma, el jengibre y el ajo. Y por supuesto la disminución de alimentos ultraprocesados. Segunda clave, el consumo de alcohol y de tabaco puede aumentar tu vulnerabilidad. Esto incluye también vapeadores. Tercera clave, mantener un peso saludable es esencial para proteger tu cuerpo. No es estética, es salud. Cuarta clave, el ejercicio físico reduce el riesgo, ya que ayuda a regular los niveles de estrógeno y fortalece el sistema inmunológico. Y por último, el manejo del estrés. Una de las mejores maneras de reducir el estrés es aceptar las cosas que no puedes controlar. Tomado del libro El Milagro Metabólico del Dr. Carlos Jaramillo. Este fue su tip saludable de su canal Visión Noticiosa.
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0: solo para ti, mi amor, recuérdalo. 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

0: Hola, ¿qué tal amigos? Bienvenidos a Descubriendo con la certeza en la búsqueda de la verdad. Listos para compartir este miércoles de análisis Descubriendo al lado de Trinidad y para seguir la saga que hemos venido realizando durante los tres últimos miércoles sobre las leyes para el ascenso real del espíritu. Y entonces hoy la tercera ley es la que vamos a estudiar relacionada con la inteligencia emocional. ¿Cómo estás, Trini? Bienvenida a Descubriendo.
1: Buenas noches, Neir, buenas noches para todos. Y bueno, muchísimas gracias. Aquí estamos una vez más, como todos los miércoles, 8 de la noche, hora Colombia, con estos temas interesantes. Y hoy seguimos con esta saga de las leyes para el real ascenso espiritual. Esta saga me parece súper, súper importante porque nos va a dar herramientas de aplicación para poder conocer, analizar cómo es esto del tema del ascenso espiritual y cómo lo vamos a hacer.
0: Vamos a trabajarlas para entregar herramientas reales, eficaces para el ascenso espiritual, pero no un ascenso de tipo místico, religioso, dogmático, esotérico, sino real, del día a día, del cómo somos nosotros. Porque cuando hablamos de ascenso espiritual, pues suena a todo eso. ¿Qué tal si le hablamos de transformación interior, crecimiento, elevación, mejoramiento interior, ser mejores personas, que es lo que al final cuando empezamos la búsqueda terminamos por reconocer? Así que bienvenidos. 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Vamos al grano y vamos a hacerlo recordando precisamente las leyes, las dos leyes que ya estudiamos los miércoles anteriores, ley del cuerpo luminoso y ley de la mente sensata o de la mente transformada. Y hoy corresponde el turno a la tercera, ley de la inteligencia emocional. Entonces, si quieren ver los capítulos anteriores, ya hicimos una playlist en la que vamos a colocar las leyes del ascenso, ¿sí? Entonces ya pueden ver la primera, la segunda y con esta la tercera. Entonces, cada una de estas leyes tiene su fórmula y sabiduría con las cuales se proyectan a lo inmutable e indetenible del hombre. Imagínense cuando en programas más adelante desarrollemos la cuarta, la quinta, la sexta, la séptima ley, para que ahí estén siempre ustedes atentos a la información. Vamos para la definición de lo que por el concepto se puede entender ley de la inteligencia emocional. Trini.
1: Bueno, muy bien, vamos entonces con esta tercera ley, muy atentos, tomando nota y bien preparados para este programa. La tercera ley de la inteligencia emocional es la respuesta y logro de las luchas emprendidas y ganadas en la primera y en la segunda ley. La mente condicionada siempre a la búsqueda de nuevas alturas espirituales no se detiene y por el contrario está ávida de nuevos logros y mayores comprensiones de acción en pos de una luz mayor, que siempre estará cada vez más cerca y de mayor intensidad a cada paso.
0: Ok, entonces esta ley, para entenderlo, es la consecuencia de la aplicación y el trabajo en las dos leyes que hemos trabajado, la primera y la segunda.
1: Sí, la
0: ley del
1: y la segunda.
0: Cuerpo luminoso y la segunda ley de la mente reformada. Entonces, por eso dice que esta es una respuesta, o sea, una consecuencia y logro de las luchas emprendidas y ganadas en la primera y segunda ley.
1: Sí, y fíjate que me gusta el término de las luchas porque es de veras que hay que tener una lucha interna entre mi parte que sí quiere y la que no quiere para poder superar y avanzar.
0: Total, entonces ya entendido esto, vamos a ver cuál es la respuesta y logro en esta tercera ley. Vamos a resumir rápidamente las dos anteriores para quienes de pronto no las han escuchado. Y al tiempo, pues los invitamos a que entren ahí al canal y vean las otras leyes.
1: Así es. Dice, el cuerpo luminoso, dirigido sabiamente por una mente reformada, libertará al espíritu de las emociones dañinas, del estado temporal de la encarnación y sus secuelas de aprendizaje. Entonces, estas dos primeras leyes son las que nos van a dar la libertad o le liberarán al espíritu de esas emociones que tanto nos dañan.
0: Sí, como consecuencia, logro y consecuencia. Entonces, recordemos la primera, cuando de él, refiriéndose al cuerpo físico, se expulsa todo odio, vicio, sufrimiento, sacrificio y amargura, que es en suma la enfermedad, da como resultado todo lo anterior la enfermedad, el envejecimiento y la muerte de las fuerzas vitales del hombre. Miren que si nosotros, por ejemplo, vamos a estudiar el fundamento de las corrientes orientales, por ejemplo, el budismo, el budismo parte de la necesidad de encontrar respuesta de esos tres, de esas tres situaciones de la vida de los seres humanos, la enfermedad, el envejecimiento y la muerte.
1: Sí.
0: Es decir, que encontrar estas leyes estaríamos dando respuesta, si bien las aplicamos, claro, a ese aspecto fundamental que nos aqueja, la enfermedad, el envejecimiento y la muerte. También cabe destacar que esto es típico para el tiempo y momento que estamos viviendo en los impulsos espirituales. Es decir, en este segundo paso, sexto, séptimo impulso para algunos, y hasta en el tercer paso, tercer día de creación de la escala de, ascensional del ser humano, porque ya en los momentos y tiempos superiores ya dejaremos atrás, por avance, la enfermedad, el envejecimiento y la muerte como la percibimos. Y la muerte como la percibimos. Entonces, además, la segunda ley, que es la de la ley mente reformada.
1: Dice que la mente reformada siempre actuará cuando creando y no destruyendo, sanando y no trayendo muerte, forjando el futuro del espíritu y no deteniéndolo.
0: Exacto, eso fue lo que estudiamos en las dos anteriores, que cada una de estas leyes tiene un programa dedicado. Bien, entren a playlist y ahí encontrarán los dos programas anteriores y se les sumará a este. Claro, entonces para hablar de la inteligencia emocional como tercera ley real del ascenso espiritual, tenemos que definir bien el concepto de qué son las emociones.
1: Correcto, vamos a profundizar un poquito acerca de este término o de estas definiciones. Las emociones son respuestas automáticas del organismo que aparecen cuando nuestro cerebro interpreta algo que es importante para nosotros. Involucran al mismo tiempo cerebro, sistema nervioso, hormonas, cuerpo, pensamiento y conducta o comportamiento. No son buenas ni malas, todas cumplen una función. Lo que puede resultar perjudicial es una emoción muy intensa, demasiado frecuente, mantenida durante mucho tiempo o una respuesta que no se regula adecuadamente.
0: Okay.
1: Entonces, esto es lo que son las emociones, son respuestas automáticas.

0: desde la base del cerebro. Entonces, como respuesta a lo que estamos pensando, surgen las emociones y estas tocan, invaden, ya sean positivas
1: O
0: o
1: negativas,
0: negativas,
1: exactamente.
0: todo el cuerpo, ¿no? Todo el cuerpo. Entonces, fíjate que también Trinidad en la definición nos ayuda a entender que no son buenas ni malas en sí mismo. Todas cumplen una función, una equivalencia al pensamiento que las parió, lo que puede resultar perjudicial, y esto es importante diferenciarlo, es una emoción muy intensa, demasiado frecuente, mantenida durante mucho tiempo o una respuesta que no se regula adecuadamente.
1: Ahí es donde viene el
0: Ahí
1: problema,
0: sí viene el
1: sí.
0: problema. Bien, entonces, no es que cuando hablamos de la inteligencia emocional estemos hablando de que usted tiene que anular las emociones. No, las emociones son inherentes al pensamiento.
1: Correcto, así es. Y por ejemplo, cuando tenemos una emoción muy frecuente, por ejemplo, es que hay una situación que me pasa todos los días. Y me da rabia cada vez que pasa. Entonces, esa emoción de la rabia, de la ira, todos los días o frecuentemente en el día, va a ser perjudicial con el tiempo
0: Claro.
1: para mí.
0: O sea que si yo respondo con ira a un estímulo de manera permanente, entonces ya esa emoción me está controlando.
1: Claro.
0: Y entonces esa emoción que me hace coger ira se deriva de un estímulo que genera un pensamiento. Pensamiento se genera, viene la emoción, y si es demasiado fuerte, intensa y constante o permanente, entonces ya ahí sí estamos en problemas. Ahora,
1: Correcto.
0: ¿qué sería la inteligencia artificial?
1: Ahorita lo vamos
0: Y
1: a
0: vamos a decir
1: ver.
0: que inteligencia artificial. La inteligencia
1: Lo
0: emocional.
1: emocional.
0: Bueno, ya entendiendo estos conceptos, podemos ir caminando hacia esa descripción. Bien, entonces continuamos.
1: Bueno, entonces aquí en esta imagen vamos a ver cómo es que funciona el mecanismo. Entonces, desde nuestros cinco sentidos entra un pensamiento que llega al cerebro, este lo interpreta y lo activa, el cerebro evalúa si la situación es una amenaza, una oportunidad, una pérdida o algo agradable, luego activa el sistema nervioso y las hormonas y viene entonces aquí el cuerpo, que en donde se activan los cambios físicos. Entonces, dependiendo del el sistema nervioso y las hormonas que se provoquen, pues habrá un aumento o disminución de la frecuencia cardíaca, habrá tensión muscular, sudoración, cambios en el flujo sanguíneo y luego viene la emoción que nos impulsa a actuar. Si es escapar, defendernos, buscar apoyo, acercarnos, evitar, que es la conducta. Y por último, la regulación y es volver al equilibrio, reconocer lo que siento, comprender que lo activó, aceptar la emoción, elijo cómo actuar y recupero mi equilibrio. Las principales emociones son el miedo, la ira, la tristeza, la alegría, el asco, la sorpresa, el afecto. Y cada una de ellas tiene una función, un propósito. Por ejemplo, cuando siento miedo, lo que quiero que la conducta que mi cuerpo debe entender o comprender es que hay un peligro y debemos protegernos. La ira es movilizarnos rápidamente ante obstáculos, injusticias o límites vulnerados. La tristeza, procesar pérdidas, favorecer a la búsqueda de un apoyo. La alegría, fortalecer conexión entre nosotros los seres humanos. El asco, evitar sustancias o situaciones que puedan dañarnos. La sorpresa, orientar rápidamente la atención. Y el afecto, pues favorecer a los vínculos también. Entonces, cada una de ellas es necesaria para nuestro funcionamiento en nuestro cuerpo humano.
0: Bueno, más que necesaria, podríamos regularlas, conducirlas hacia algo, ¿verdad? Porque, por ejemplo, el miedo en el proceso de la inteligencia emocional puedo conducirlo para detectar una
1: El peligro,
0: alerta, exacto,
1: exactamente.
0: pero en el ascenso el miedo debe desaparecer, ¿cierto? O sea, el miedo como tal. Pero como hoy estamos en un impulso en el que nos domina por diferentes situaciones, igual, lo mismo la ira, ¿cierto? Solo que en estas corrientes pues se trata de poner siempre las cosas de una manera particular. Pero lo importante es entender con esto que puede suceder algo, y es que podemos regular o

0: conducir o guiar nuestras emociones hacia algo más inteligente. No que esa emoción en sí nos ahogue, nos sujete, nos amarre, nos quite la libertad. Y ahí es donde viene el problema.
1: Sí, es que hay algo también importante aquí para entender este tema de las emociones. Ahorita habíamos hablado de la química de las emociones. Entonces, cuando el cerebro interpreta el pensamiento que está llegando y, por ejemplo, es algo que me molesta, que me da ira, entonces esa sustancia que se segrega en ese momento es una respuesta rápida, pero cómo yo la asumo, cómo yo decido responder ante ella, ahí es donde tiene que haber el trabajo.
0: Claro, ¿por qué? Porque estamos todavía presos a emociones que deberíamos, en un proceso de ya de ascenso, eliminar. Pero como no es el caso, todavía lo seguimos sintiendo, entonces aprender a conducirlas. Es como el término aquel de la perfección. Tenemos que ser perfectos. Eso no lo puede ser nadie ahora.
1: No, para nada.
0: Pero sí podemos lograr estados en los que estemos mejor y hagamos mejor las cosas. Porque la alta expectativa siempre nos pone en una situación de nunca lograrla.
1: Claro.
0: Pero si ponemos desde nuestra realidad la verdadera y allí comenzamos a realizar acciones para mejorarlas, entonces ya esa es otra cosa. Por eso comparto esta acá. Ahora, dice en la definición algo interesante, y es que las emociones son el puente entre entre la mente, el pensamiento y el cuerpo.
1: Exactamente.
0: Eso es clave. Esa definición es clave. ¿Por qué es clave? Porque usted va a entender cómo va a regularlas. Si ella es posterior al pensamiento, entonces, ¿qué las regula? ¿Qué permite regularlas? El pensamiento. Entonces, la clave está en el pensamiento. Por eso, la ley anterior dice ley del pensamiento o de la mente reformada. Porque si logramos hacer ese segundo paso, entonces el tercer paso irá ligado a un control de las emociones o una conducción, para decirlo de acuerdo a la gráfica, una conducción y regulación de las emociones que todos los días sentimos y que no nos escapamos de ella. Sentimos miedo, sentimos ira, o rabia, o tristeza, o alegría, todos los días. Eso es inevitable, ¿cierto? Por el impulso y el momento espiritual que vivimos. Entonces, la clave está en, como dice acá, conducta o la regulación, reconocer lo que sientes, comprender que lo activa, acepta la emoción sin juzgarla, regula la activación, en el tema de respiración, movimiento, calma y apoyo, expresarlo con forma o de forma sana, elegir cómo actuar y recuperar el equilibrio. Entonces, eso ahí es clave.
1: Bueno, ahora la pregunta, la gran pregunta es si las emociones son dañinas o no. ¿Tú qué crees?
0: Las emociones son dañinas. Depende de la emoción.
1: Bueno, en general, ninguna emoción es dañina. Porque, como ya lo vimos ahorita, si nos quedamos en el proceso fisiológico del cuerpo, es una respuesta automática, o sea, es natural. Entonces, hasta ese momento no va a hacer ningún daño. Entonces, sentir una emoción no significa que estés haciéndote daño. O sea, las emociones debemos aceptarlas como parte de nuestra fisiología. El problema aparece principalmente cuando existe una activación excesiva o prolongada y el organismo no consigue recuperar el equilibrio.
0: Te voy a poner un ejemplo.
1: Ahí es donde está el problema.
0: Te voy a poner un ejemplo. ¿La Coca-Cola es mala, sí o no? ¿Sí?
1: Sí.
0: Pero usted puede tomar un vaso de Coca-Cola, no va a pasar nada.
1: Correcto.
0: Pero si tú todos los días te tomas tres vasos, cuatro vasos, entonces la respuesta es sí, es dañina. Pero el tema que es que desde el punto en que partimos, que es la imperfección, no vamos a negarlas porque las sentimos aún. Porque es que decirles no son dañinas, entonces viene la aceptación de que las puedo tener. En el diálogo, en la expresión del conocimiento, hay que tener en cuenta cómo se entiende quien lo recibe. Entonces, es dañina en el momento en que sea excesiva, prolongada y no controlada.
1: Correcto.
0: Ahí es donde dañina. Es dañina. Entonces,
1: así es.
0: Pero
1: si es un estímulo natural del cuerpo, no, hasta ese momento no hace daño. Por tomarte una Coca-Cola una vez cada 2 años, ¿te hace daño?
0: No. No. Pero en sí el elemento es dañino. Sí,
1: ahí está. El elemento sí, pero la emoción, estas emociones como tal, hasta donde le hemos visto hasta ahora, no son dañinas.
0: Te voy a poner otro ejemplo. ¿Una alegría permanente y constante es dañina? ¿Una alegría constante y permanente, excesiva, es alegría? Sí, porque te lleva a la euforia.
1: Claro, claro, así es.
0: Entonces, sí pueden generar daño en el sentido de la excesividad, la prolongación de las mismas, los efectos que ella va a...
1: No, estamos de acuerdo. Son dañinas cuando son excesivas o prolongadas, como lo dice ahí.
0: Pero si le decimos no, entonces ya ahí se puede interpretar para otras cosas.
1: ¿Sí me bueno, entiendes? Ustedes sacan sus conclusiones. Un ejemplo. El estrés puntual genera una activación, una respuesta, una recuperación, una adaptación. O sea, realmente tener estrés por algo puntual no es malo. O sea, es parte de nuestro actuar, de nuestra fisiología. Pero si ese estrés es persistente, prolongado, excesivo, genera una activación repetida, poco tiempo de recuperación y por ende un desgaste fisiológico. Bueno, entonces todos los excesos son los
0: ahora,
1: malos.
0: Eso es ahora, pero tú tienes que llegar al punto de ni sentirlo, el estrés.
1: Ah, obvio, pero eso es cuando ya estemos por allá en la cuarta,
0: entonces,
1: quinta ley.
0: Eso hay que aclararlo.
1: Sí, sí.
0: Porque si no lo aclaras, estás diciéndole a la gente, estrésese, que es normal. No, es normal ahora.
1: Sí.
0: Pero el proceso es para no sentirlo en el futuro.
1: Sí, claro, recordemos que este es un camino de avance, ¿no? En la medida en que vamos avanzando, vamos a dejar de sentir todas estas cosas materiales, fisiológicas.
0: ¿Por qué? Porque el estrés es dañino.
1: Claro.
0: O sea, tenemos que partir de la base que lo es. Ahora, que lo vamos a sentir, lo vamos a sentir. ¿Cómo lo vamos a trabajar? Como dice aquí, no permitir que persista. Que no sea repetitivo, que para que se presente el próximo estrés, sea ahí, que no haya tiempo de recuperación. Y eso va a generar un desgaste fisiológico. Esa es la situación actual en la que estamos. Bueno, sí. La mayoría de las personas, habrán personas que ya tienen controlado esto. Ahora, ¿cuál sería el paso inicial antes de que desaparezca totalmente algo que me estrese? Porque ese es el objetivo. Por ejemplo, algo me genera miedo. Yo no puedo convivir siempre con el miedo. Tengo que trabajarlo hasta que llegue un punto en que el miedo
1: desaparezca.
0: Porque es una emoción que en sí no me va a traer nada bueno. Entonces, como todavía está, debo identificar qué me genera miedo, activar respuestas que me vayan haciendo trabajar y con el proceso, porque el trabajo interior es un proceso, llegar a un punto, incluso de pronto ni siquiera en esta encarnación, sino en futuras,
1: uh-huh,
0: usted ya no tenga esa emoción, sino que ya usted tiene la contraria, que es la libertaria.
1: Exacto.
0: La que te libera de aquella negativa que siempre hemos tenido.
1: El estrés crónico se ha relacionado con alteraciones del sueño, presión arterial, metabolismo lento, funciones inmunitarias, salud cardiovascular, entre otros efectos. Esto no significa que una emoción aislada cause una enfermedad. Lo que la causa son las emociones repetidas, prolongadas, frecuentes. Es lo que nos causa el problema físico o la enfermedad.
0: Bueno, ahora vamos a hablar de algo asociado a la mente y la emoción, que es el sentimiento o el sentir mental, el sentir de los sentidos. Y parte de una cuestión que nos tiene en estos momentos como humanidad, en el impulso en el que estamos atrapados, que es la razón emotiva. Los seres humanos, casi la mayoría, vivimos un impulso espiritual que está caracterizado porque vivimos una emoción, una razón emotiva. Las emociones gobiernan nuestro razonamiento. Y ese es un problema. Y paralelo a eso surge algo que se llama el sentimiento. Ahí está pegado.
1: Uh-huh.
0: Entonces, la adoración que es la oración, el apego sin razón que logramos de una imagen, de una situación, de una persona, de un objeto, de cualquier cosa, creada dentro de nosotros, como ya parte del cuerpo mental, como memoria, será el sentir de los sentidos. Sentir de los sentidos. Cómo los sentidos asocian un sentir con relación a la imagen que ya se grabó. Como lo dice, y las memorias en la mente. ¿Qué darán el nexo de figura alcanzando con esto, con esta persona o cosa? Ya llegamos a vencer al formar, al cultivar el sentimentalismo, que es un uso de la figura y el sentir donde no cabe la razón. Pues de esta efigie creamos necesidad y dependencia. Un sentimentalismo o sentimiento, porque primero es el sentimiento que produce el sentimentalismo, que es algo ya excesivo, no cabe la razón. Pues esta efigie creamos necesidad y dependencia de esa imagen, cosa, situación que nos pasó. Así lloramos al ver o recordar la foto de nuestra amada, del hijo, del tesoro que perdimos, el momento que pasamos con alguien, las reacciones que existen en la mente. Estas evocan los sucesos que la memoria nos trae, igualita como si estuviera pasando. Y el sentir copia en la mente sin que el suceso sea real. Y sufrimos porque vivimos del sentir mental. El sentir de los sentidos. Entonces, esto lo vivimos todos los días. Por ejemplo, nosotros tenemos algo que nos regalaron esto. Que compré, que tiene un valor, decimos sentimental. Tiene un valor, eso tiene un valor para mí sentimental, lo decimos. Entonces, ¿qué es? Que esto está grabado profundamente en el cuerpo mental y asociado a una emoción de quien me lo regaló, de la situación que viví en ese momento, y se guarda un recuerdo que se llama en sí sentimentalismo. Entonces, si esto llega a dañarse, llega a no existir, llega a algo,
1: me lo roban,
0: pasa algo, entonces mi mente va a evocar esa memoria, esa emoción, y surge el sentimentalismo. Y no hay razón allí que quepa. Porque, ¿qué sería una razón lógica? Hombre, me voy a conseguir otro. Este no es el único.
1: Pero tal vez tenga... Pero ese fue el que te dio tu mamá.
0: Entonces ahí viene el sentimentalismo. Porque es aceptar que ya no está.
1: Exacto.
0: Ya ahí estás utilizando la razón. Si le pones inteligencia, puedes resolver. Pero habitualmente no hacemos eso. Se le seguimos dando más fuerza a la imagen, a la cuestión, a la situación, a la relación, a la persona, a todo. Y eso nos tiene cogidos a todos.
1: Sí.
0: O sea, esto no hace excepción de personas.
1: Y ahí donde vienen los apegos.
0: Claro, sentimiento, sentir de la mente. Sentimiento no tiene que ver con el corazón, ¿ah?
1: Las dependencias.
0: El sentimentalismo también no tiene nada que ver con el corazón.
1: No, nada.
0: Eso es puro juego mental, de memorias amadas, guardadas, asociados a una emoción que sentí en el momento en que grabé esa emoción, esa imagen, y eso que hay para toda la vida. Por ejemplo, cuando escuchamos una canción, ¿qué nos cae? Ay, me cayó un sentimiento al oír esa canción, porque evocamos, recordamos. Y eso activa memorias. Entonces, si le ponemos razón, que es lo que a veces no queremos, porque no queremos desprendernos de la emoción que genera en el cuerpo, muchas de esas huevonadas se nos quitan. Pero eso es un trabajo, ¿no? Un trabajo. Hay quienes están más, tienden más a esto que otros. Sobre todo en el tema de la mujer.
1: Sí, eso te iba a decir, que hay personas que son y se consideran así, ¿no? Sentimentales.
0: Y lo ven como un valor.
1: Sí, exactamente. Y le ponen ese apego, esa emoción a cada cosa, a cada fecha, que
0: pero
1: cuando
0: el amor y la amistad.
1: Se muere, que cuando no sé qué. Sí.
0: El amor y la amistad es eso, el sentimentalismo, activando el sentimentalismo. El regalito, no sé qué. Bueno, entonces, el punto es, mírenlo aquí. El pensamiento para las emociones y estas emociones al fijarse en la memoria por esa química, surge el sentimiento. y la exageración del sentimiento son los sentimentalismos.
1: Correcto.
0: Entonces, ¿cómo cambiamos el sentimentalismo? O sea, los sentimientos, el sentir de la mente y las emociones. Cambiando la forma de pensar. Si nosotros le agregamos a nuestros pensamientos conocimiento, inteligencia, razón, sentir, el verdadero sentir no de la mente sino del corazón, le daremos a cada cosa un valor
1: claro.
0: correspondiente.
1: Y bueno, ahí alguno de los oyentes se estará preguntando, bueno, pero ¿cómo yo controlo o cambio los pensamientos si es algo que no puedo controlar? Recordemos que los pensamientos se alimentan de nuestros sentidos. Lo que vemos, lo que escuchamos, lo que olemos, lo que percibimos al tacto, al gusto. Entonces, en la medida en que yo evalúe mi entorno y empiece a transformar lo que veo, o sea, es decir, si yo veo pornografía, entonces empiezo a dejar de ver pornografía y empiezo a ver cosas que me alimenten mi conocimiento. En el caso de la comida, si yo como mucha comida refinada, entonces empezar a transformar. Y de esa manera, el pensamiento también se irá transformando, se irá cambiando, la emoción también y por ende el sentimiento. Vamos a entender un poquito más acerca del mecanismo del sentimiento.
0: Antes de que lo digas, ¿sí? Recordemos que todo lo que se genera en pensamiento es la interacción que tenemos a diario.
1: Exactamente.
0: Los espacios a los que vamos, las personas con quien hablamos. O sea, toda nuestra relación va generando imágenes.
1: Claro.
0: Pensamientos.
1: Las situaciones que vivimos. Si yo vivo con o me relaciono con personas muy conflictivas o con una persona muy conflictiva, pues la forma de eliminar esa situación es...
0: Apartándome,
1: así de sencillo.
0: O acercándose a personas que sean más resolutivas.
1: Exactamente.
0: En los conflictos.
1: Menos conflictivas.
0: Entonces,
1: correcto.
0: Toda esa cuestión, si yo la identifico, porque ahorita vamos a ver que para cambiar y generar inteligencia en lo emocional hay que conocer las causas que están generando las emociones.
1: Correcto.
0: Y luego lo que las desborda en el sentimentalismo.
1: Ahora sí. Bueno, entonces, para entender un poquito más acerca de esto del sentimiento, el sentimiento es la experiencia consciente y subjetiva, solo mía, de la emoción, acompañada de pensamientos, recuerdos e interpretaciones. ¿Cómo es esto? Veámoslo con un ejemplo. Alguien te habla de manera agresiva. Hay una situación, ahí vamos a seguir la secuencia de la figura, aunque en la figura vamos a cambiar el orden. Hay una situación y es que recibes una amenaza verbal. Inmediatamente lo que se produce es el pensamiento. Me están tratando mal. Cuando ese pensamiento llega a mi cerebro, entonces se activa una emoción y es la respuesta de ira o de miedo. El cuerpo aumenta la tensión, cambia la respiración y el ritmo cardíaco y surge entonces el sentimiento. Puedes experimentar enojo, humillación, miedo, tristeza y luego viene el comportamiento, la conducta. Decides qué hacer con aquello que sientes.
0: Total. Bueno, ahí está el ejemplo clarito. Ahí está el ejemplo clarito de cómo funciona. Usted, este mecanismo se lograba. Y usted puede trabajar en su interno.
1: Exacto.
0: Primero, todo es la situación, lo que usted está percibiendo alrededor. En el ejemplo, Trinidad pone, pues, una amenaza, alguien te mentó la madre, te la corrió. Inmediatamente, cuando eso llega a tus sentidos, la expresión corporal de esa persona, su tono de voz, las palabras que utilizó, todo eso entra por los canales de los sentidos. Perciben, inmediatamente se hace una neuroasociación, vas a pensar.
1: Claro.
0: ¿Qué pensar? Este desgraciado me está tratando mal. Ya se te viene eso. Y de pegadito a eso va a otra cosa que es la emoción. Que se activa en respuesta a ese pensamiento. Ya puede ser de rabia. Te dio rabia. Este desgraciado. Rabia. Te está tratando. Uy, este tipo me va a hacer algo. Entonces ya, miedo. Y esa emoción es química. Se llama la química de las emociones. Entonces, los el hipotálamo fabrica unas cadenas de aminoácidos equivalentes a ese pensamiento. Esa es la emoción química, energía, y viaja por la sangre y llega al cuerpo. Exacto. A todo el cuerpo. Entonces, si es miedo, tú puedes sentirte helado. Si tienes ira, te puedes poner caliente. El cuerpo aumenta la tensión, cambia la respiración y el ritmo cardíaco. Respuesta química por la emoción por generada la emoción por el pensamiento en la situación. Y luego llena, se asocia al inmediato el sentimiento que surge. Puedes experimentar enojo, humillación, miedo, tristeza, que es cómo la emoción sella la memoria de lo que ocurrió. Y luego la conducta, o sea, el comportamiento, cómo reaccionas, cómo te desenvuelves en cada una de esas situaciones. Irán conformadas por eso. Entonces, si tú habitualmente eres una persona que por patrón cultural, por el entorno, por tus enseñanzas o por la memoria que traigas del espíritu, también tienes que sumársela, eres reaccionario. O sea, en sí eres reaccionario. Alguien te está viviendo esa situación de amenaza verbal, entonces tú vas a reaccionar porque ya estás programado. Y se viene todo. Todo el sentimentalismo y todo.
1: Sí, ahí la diferencia entre la emoción y el sentimiento es que la emoción es una respuesta química del cuerpo, neurológica, es decir, se pasa rápido. Mientras que el sentimiento, que es lo que se produce posterior a la emoción, es de larga duración, o sea, te quedas con ese enfado, con ese enojo o con esa tristeza y se queda ahí en la memoria.
0: Total. Entonces, ahí está algo muy importante que podemos nosotros decirles. Cuando hablamos de el verdadero trabajo interior o el verdadero trabajo para un real ascenso espiritual, es entender cada cosa y cada mecanismo. Pareciera esto muy técnico, muy de especialistas, pero de verdad que estas son informaciones y conocimientos que todos deberíamos conocer y quitarles así tecnicismos, así es. Y que esto tiene que saberlo son los psicólogos, por allá no, nada. Esto es algo que yo debo conocer, como sí. Por ejemplo, ¿qué nosotros hemos aprendido? ¿Qué tal cosa me es bueno para alimentarme o no? ¿Qué tal deporte me hace bien? ¿Qué tal ejercicio me hace bien? Es decir, comienzo a aprender ciertas cosas. En esto igual. En esta dinámica de ascenso. Primero, la situación que experimentamos.
1: Sí, de hecho, a mí me gusta la frase que está ahí que dice, entender cómo funcionamos puede ser la clave para mejorar nuestra calidad de vida.
0: Es que ese es el camino.
1: Entender este mecanismo cómo es, nos ayuda a comprender, a aceptar y a liberarnos de lo que nos hace daño.
0: Entonces, si no conoces el mecanismo, entonces pagamos, hacemos cursos, vamos al exorcista,
1: al coaching.
0: Hacemos de todo. Pero fíjate que aquí estamos entregando un mecanismo que si se entiende, podemos hacer el trabajo solos. De hecho, incluso podemos ayudar a otros después, ¿verdad?
1: Sí, claro.
0: Entonces, la situación genera pensamiento, se asocia una emoción, esto se libera en el cuerpo, se genera sentimiento y hace parte de la conducta. Ahí está. Quiero cambiar mi conducta, eche para atrás. Y vaya a lo primero. Entonces, las situaciones de vida, evidentemente vamos a estar expuestos a muchas cosas, pero hay cosas que podemos replantear, hay situaciones que podemos evitar, hay situaciones que podemos ya madurar, ya eso yo lo pasé, ya eso lo viví, ya eso lo quemé, y así cada una de esas situaciones. Ahora hablemos del sentimentalismo.
1: Bueno, el sentimentalismo es una tendencia a dar un peso excesivo a los sentimientos y emociones al interpretar las situaciones o tomar decisiones. El problema aparece cuando se prioriza las emociones y los sentimientos por encima de la razón y del pensamiento lógico y se convierte en el único criterio para decidir. Entonces, ahí es donde está el problema y esto es lo que llamamos sentimentalismo. Le ponemos ese peso adicional o demás que tienen que tener esos sentimientos y esas emociones, o sea, por encima de la razón.
0: Nos ponemos con las pendejadas.
1: Con las maricadas.
0: Con las huevonadas, maricadas, pendejadas, tonteras. Sí. Nos encanta alimentar lo tonto, lo que no es, lo que no tiene razón, lo que no tiene pensamiento lógico. ¿Por qué? Porque eso está asociado dentro de nosotros a un sentir mental, a una emoción que lo grabó. Entonces queremos rememorar esas cosas, sí. Esas pendejadas. Entonces, hay que identificarlas para meterle, ¿qué es lo que tiene que meterle? Imprimirle, dice esta información. Tiene que meterle
1: razón,
0: razón y pensamiento, pensamiento lógico. Ahí está el antídoto.
1: Sí.
0: Que cada sentimentalismo usted se pare y usted diga, bueno, ¿yo por qué pienso esto? ¿Yo por qué estoy sintiendo esto? ¿Por qué yo alimento tanto esto?
1: Exactamente.
0: ¿Cuál es la pendejada que me cae a mí con esto? Ya, entonces, ahí es donde entonces voy después a las cuestiones de las regresiones o voy a las vainas familiares, a las constelaciones familiares.
1: Porque que me resuelvan.
0: Si estos mecanismos no los conozco, entonces voy corriendo a otras cosas raras para que me resuelvan.
1: Claro.
0: No, la resolución está en nosotros. Claro. Solo que como no sabemos cómo funcionamos, es como por ejemplo, si uno es mecánico o sabe de mecánica algo, se le dañó algo, usted puede mismo hacer la cosita. Como usted no sepa, tiene que ir al especialista, ¿cierto? Entonces, en esta cuestión de ascenso espiritual, no deberíamos tener a alguien donde ir, porque es una cuestión de todo el día, humana. Es como, poniendo ejemplo, todo se entiende. El celular. Usted tiene un celular y usted aprende a usarlo. Usted no va a estar todo el día, ven acá, ¿cómo es que se manda un mensaje a WhatsApp?
1: Ajá, exacto.
0: Oye, ¿cómo es que yo abro el Facebook? ¿Y cómo? No, ya usted aprende, porque es de uso diario, es suyo. Igual acá.
1: Sí,
0: el ascenso espiritual, ¿para quién es? Para usted.
1: Y es de uso diario, todo el día.
0: Usted con usted, todo el día. ¿Cómo se escapa usted de usted? O de la mente de usted, exacto, o las emociones. Entonces son cosas que uno debería aprender.
1: Bueno, así es. Vamos a ver un ejemplo para entender la diferencia entre esta emoción, sentimiento y sentimentalismo. Una persona ha cometido un error. Se le embarró. Se genera una emoción que es la tristeza o la culpa. Inmediatamente se genera un sentimiento y es me siento mal por lo que hice. Estoy triste. La respuesta regulada es reconozco mi error y voy y lo corrijo. Si tengo que pedir disculpa, la pido y corrijo lo que hice. El sentimentalismo, por el contrario, se queda ahí. Me siento tan mal, entonces seguramente soy una mala persona, no puedo hacer nada bien.
0: Se queda con la
1: huevonada. Yo soy la persona despreciable, soy lo peor de este mundo, y la culpa es mi culpa, y me quedo ahí. No hago nada, no reconozco ningún error, me encierro en mí mismo y ya.
0: Ahora, ¿por qué la persona se queda con eso? Porque esa emoción, eso es química.
1: Exacto.
0: Eso es vicio literalmente.
1: Correcto.
0: O sea, los neurotransmisores que el cuerpo mental construye para generar ese sentimentalismo, ya usted se volvió adicto. Pronto usted no toma trago, ni usted toma droga, ¿no? Pero a usted le gusta el sentimentalismo de la victimización.
1: Por ejemplo.
0: No joda, y entonces a usted le encanta victimizarse. ¿Y por qué? Porque eso tiene, como ya lo decíamos, eso tiene asociado una emoción que grabó eso. Y al hablar de emoción, estamos hablando de química. Sustancia, como si tomara usted un juguito que le gusta.
1: Sí, exacto. Ahí,
0: ay, qué rico, exacto, esta victimización.
1: La dopamina, la serotonina.
0: El neurotransmisor que hizo.
1: Exactamente, es una cantidad.
0: Sí. Y entonces las personas nos volvemos adictas a esos sentimentalismos, a esas emociones desbordadas. Entonces, como igual sucede cuando usted quiere dejar de tomar trago, porque es también una sustancia que se volvió adicto, y las células la piden, acá también. Ay, hazte víctima y victimízate. Y entonces es como un regocijo interno ahí. Si usted llega a detectar eso, porque está en un proceso de avance, usted dice, oda, ¿qué es lo que me está generando esto? E ir a esa fuente de situación o de pensamiento y meterle razón y pensamiento lógico.
1: Bueno,
0: viene la inteligencia
1: ahora
0: emocional.
1: Vamos a hablar de lo que es la inteligencia emocional. Entonces, hasta aquí ya hemos visto todo lo que es la emoción, el pensamiento, la emoción, el sentimiento y el sentimentalismo. Ahora, la inteligencia emocional es la capacidad de reconocer, comprender, gestionar nuestras propias emociones y conectar de manera empática con las emociones de los demás. Hay unos señores científicos en esta área, Peter Salovey y John Mayer, ellos fueron quienes crearon la primera definición formal y el primer modelo científico de lo que es la inteligencia emocional en su artículo publicado en 1990. O sea que esto de la inteligencia emocional es relativamente nuevo.
0: Bueno, se está hablando, o sea, es un término moderno.
1: Es un término moderno, exactamente, como tal. Y todos los métodos que existen ahora son modernos. Pero fue el psicólogo y periodista Daniel Goleman quien popularizó el término cuando publicó su célebre libro titulado Inteligencia Emocional en 1995. La inteligencia emocional sirve para vivir con mayor equilibrio, construir relaciones sanas y alcanzar el éxito integral, demostrando que el éxito no depende únicamente de la inteligencia racional, es decir, del coeficiente intelectual como se creía hace muchos años, sino de cómo gestionamos nuestro interno y nuestro externo, o sea, cómo gestionamos nuestras emociones.
0: O sea, la inteligencia artificial es la capacidad que desarrollamos.
1: Emocional.
0: La inteligencia emocional, perdón.
1: Esa todavía no la vamos.
0: La inteligencia artificial, dije. Tengo la vaina. La inteligencia emocional es la capacidad que desarrollamos, no que tenemos, que desarrollamos. Ojo con eso.
1: Sí.
0: La capacidad que desarrollamos de controlar, conducir, manejar nuestras emociones. Reconocerlas, que las estamos sintiendo, que las estamos viviendo. Porque podemos estar tristes y no reconocerlo.
1: Exacto,
0: tener tremenda rabia y decir, no, yo no estoy rabioso. Uh-huh. O estar eufórico, no, yo estoy bien y estoy eufórico. Uh-huh. Entonces, primero no se reconocen. No se conoce qué las está generando.
1: Exacto.
0: Cuando usted conoce todo eso y las regula, porque al principio regularlas, como estábamos discutiendo al principio, y luego cuando ya las regule, uh-huh, aprende a eliminarlas, las negativas, entonces usted tiene una gran inteligencia emocional.
1: Correcto.
0: No una inteligencia intelectual, que ya esa es otra cosa. Uh-huh. Una inteligencia o coeficiente intelectual. Son cosas diferentes.
1: Bueno, esta inteligencia emocional, así como la plantearon estos científicos, psicólogos, tiene unos pilares principales, que son la autoconciencia, la autorregulación, la empatía y las habilidades sociales. Entonces, si ustedes ven, son cuatro pilares, dos que son míos propios y los otros dos son de mi relación con los demás.
0: Razón, emoción, se derivan el autoconocimiento, la autorregulación, la empatía y las habilidades sociales. Ok, pero fíjate que habla de la razón, que es la parte intelectiva.
1: No. La autoconciencia. Ah, bueno, sí.
0: Arriba. La razón. Como la capacidad intelectiva que tenemos los seres humanos, o sea, lo que logra nuestro cerebro,
1: sí,
0: nuestra mente.
1: Que al final, las decisiones que tú vas a tomar con respecto a la situación tienen que ser con base en la razón, como lo dijimos ahorita, claro, no en la emoción.
0: Solo que en la imagen, ahí no hay un concepto moderno ya, que es la emoción. La emoción no está ligada al corazón. La emoción está ligada, ya lo sabemos, al cuerpo mental.
1: Sí.
0: ¿Qué es lo que genera la data mayor de pensamiento, lo que es la lógica, un grado de pensamiento superior que auxilia al pensamiento intelectivo, el corazón? ¿Sí? Entonces, cuando estábamos hablando de que la emocionalidad se deriva o los sentimentalismos se deriva del desequilibrio y de la sin razón, ¿quién entra a generar razón o pensamiento lógico? El corazón. Entonces, y a la vez es algo complejo, porque sí, el corazón, para poder ser escuchado o que inyecte lógica a la razón intelectiva o a la razón emocional, en este caso, debe estar limpio. ¿Limpio de qué? Justamente de emociones dañinas.
1: Claro.
0: Entonces, uno podría decir, ¿cómo diferencio qué es un pensamiento intelectivo y qué es un pensamiento del corazón? Porque eso se puede ser una pregunta.
1: Uh-huh.
0: El pensamiento intelectivo es el automático, el que diario tenemos. Y el pensamiento del corazón es el asistente, es el que llega en un momento a organizar. Entonces, cuando usted siente claridad, cuando usted siente en un momento que todo se aclaró, fue porque fue asistido por un pensamiento mayor. Y ese viene del corazón. Es un sentir, no mental, sino un sentir del corazón. Claro. No es un sentimiento, es un sentir del corazón. Y ahí se une entonces la razón o el pensamiento, acá de la mente, con el pensamiento del corazón. Ya entendiendo, por supuesto usted se dice, partiendo de la información que ya hemos compartido aquí, sobre el pensamiento del corazón, las células neuronales en el corazón. Ellas guardan memoria, no solo de esta encarnación, sino del ser, de las encarnaciones, la identidad del ser de las encarnaciones. Entonces, ¿cómo lo diferencio? Cuando en un momento yo siento claridad, yo siento, se despeja algo, comprendo algo, hay una asistencia de un pensamiento superior. Entonces ya la gente dice, Dios me reveló, Dios me hizo ver.
1: Gracias a Dios.
0: La asistencia de un pensamiento mayor que viene del corazón, que lo tienen todos los seres humanos. Ahora, cuando uno es bien desgraciado, pero de lo más desgraciado que es, él se bloquea, o sea, él se...
1: Y hay un corto como ahí una... entre la conexión entre el corazón y la mente.
0: Exacto, hay una barrera, se pone una barrera y entonces él ya no asiste. Entonces, para poder escuchar el corazón, hay que quitar esa barrera.
1: Por eso cuando dicen que las personas de duro corazón o de corazón endurecido, ¿está?
0: Uno de
1: una
0: gracia.
1: Coraza.
0: Entonces, son mala gente, son... Entonces, claro. Si usted limpia su corazón, si usted es noble de corazón, si usted siempre trata de descargar su corazón, no mantenerlo ahí con la vaina, la cizaña y la cosa, entonces usted va a ser asistido con mayor frecuencia y claridad por él. Entonces usted será una persona de ascenso espiritual. Entonces aquí hay un ejercicio que tú haces, ¿no?
1: Sí, hay unos métodos que son reconocidos a nivel, pues, en toda esta época, cuestión de la inteligencia emocional para aplicarla y va de acuerdo a los pilares que acabamos de ver. Entonces están los métodos para la autoconciencia, que es conectarte contigo mismo. Está el método del semáforo, el diario de emociones, el etiquetado emocional preciso. Todos estos métodos los han desarrollado psicólogos y personas que se dedican pues a desarrollar aplicaciones o métodos para ayudar a las personas en esto. Están los métodos para la autorregulación con estrategias cognitivas y mentales, como la detección del pensamiento, es decir, cuando usted tenga un pensamiento negativo, ya usted lo identifica, y cuando viene, como ya usted es consciente de ese pensamiento, le pone un pare, o sea, lo detiene, lo controla conscientemente. Está el reencuadre cognitivo, que es otro método también. La atención plena, que es lo que, este es un método muy famoso, que es el mindfulness, que sirve para la autorregulación. Y están los métodos para la empatía y las relaciones sociales, conectar con los demás, que es la escucha activa y la validación, las técnicas de asertividad, la indagación apreciativa para poder ser más empático y escuchar, saber escuchar, porque hay muchas personas que no saben escuchar.
0: Todos estos son métodos, ayudas que hay, personas como dice Trini, que han desarrollado mecanismos que tal vez nos puedan ayudar.
1: Claro, ¿cierto? El que quiera puede tomar nota y profundizar en cada uno de ellos y ponerlo en práctica.
0: Desarrollar la investigación y practicarlo.
1: Claro.
0: Miren, yo digo que una de las claves es la detección del pensamiento.
1: Sí.
0: Sí, porque... Ese es el señor, o sea, ese es el timonel de todo. Y también los sentidos. Sí, porque no hay pensamiento, o el pensamiento se deriva de la realidad o de la cotidianidad de cada uno de nosotros.
1: Claro.
0: Entonces, regular el pensamiento a partir de las experiencias a las que me expongo, ahí hay un trabajo.
1: Sí.
0: Y luego la detección del pensamiento para saber qué va a pasar con la emoción y el sentimiento. Ahí está la.
1: Claro. Y esto requiere de un proceso de autoobservación, de interiorización, de verme, de salirme y observarme cómo me estoy comportando en mi día a día y frente a cada situación, tomar nota y empezar a identificar esos pensamientos negativos, esas emociones negativas y empezarlas a trabajar y buscar la causa de lo que lo genera y trabajarle. Entonces, esto es algo que requiere un tiempo, un espacio para uno mismo y
0: un ejercicio
1: y tomar una libreta, dedicarse a esto. Y con disciplina, ¿no? Con disciplina, voluntad y constancia se logra todo.
0: Bueno, ahí este ha sido el desarrollo, el análisis sobre la tercera ley del ascenso real de nuestro espíritu, para nuestro espíritu, que le conocemos como ley de la inteligencia emocional, ¿vale? Entonces, esperamos de que se hayan abordado aspectos, se hayan entregado conocimientos que puedan ayudarlos a cada uno de ustedes. Ahora vamos a leer sus mensajes. Saludamos a Mariposa, que siempre está muy atenta. Interesante investigación. Está también Inés Martínez, que nos saluda desde el Estado de México. Un abrazo. Adriana Guzmán, también desde Argentina. Beatriz Coronel, fiel oyente de nuestro programa. Andrea Vargas, Delia Flores, Despertemos Juntos. Él es Carlos desde Bogotá. También está Canela en sintonía, Sofía en sintonía, Rogami, buenas noches desde Chile, nos dice también Cristina Jaraba desde Santa Marta, un saludo para Cristi, Silvana González en la República Dominicana, Alejandro Zapata, lo mejor que pudo haber pasado es encontrar este canal.
1: Qué bien,
0: Alejandra. Un fuerte abrazo, Alejandra. Alejandra Zapata. Abrazo para ella. Astrid Elena también nos comenta, buenas noches. Neil y Trini, la familia Rothschild son los dueños de todo el dinero del planeta. Gracias. Bueno, Astrid está en otro tema.
1: Sí.
0: María Mejía también está con nosotros. Gracias. Mariposa, gracias. Neil y Trini. Fausto también dice, buenas noches, mis grandes amigos. Saludos desde
1: Chiapas.
0: La Concordia, Chiapas, México. Astrid también dice, buenas noches, Neil y Trini. Les hago una pregunta. La familia Rothschild son los dueños de todo el dinero del planeta y gracias. Bueno, los Rothschild no son dueños del dinero, son los que lo hacen. Mira la diferencia. Son los que lo hacen. Unos lo tienen y decimos que tienen plata. Imagínese el dueño
1: de la máquina
0: que lo hace. Ya usted con eso tiene respuesta.
1: Sí, correcto.
0: Inés Martínez dice, muy interesante el programa. Gracias, Neil y Trini. Un fuerte abrazo desde el Estado de México. También Rosa Contreras.
1: Oh, Rosa.
0: Desde Texas dice, muy buenas tardes, noches, hermosos. Les envío un fuerte abrazo. Y dice mi esposo que muchas gracias por los saludos en la mañana y que quiere platicar contigo, que tiene muchas preguntas. Bueno, cuando quiera me puede llamar a Paco, que conocimos allá en Zacatecas, en nuestra gira allá en México. Saludo para Yumalay. También Bela Betel, que también nos dice, buenas noches para todos. Yo en situaciones difíciles me frisco. ¿Qué será
1: friso.
0: Eso? Me friso. ¿Qué es
1: me
0: eso?
1: Bloqueo.
0: Ah, me bloqueo.
1: Sí.
0: Me bloqueo. Y luego, no, friso es de quedar helado, ¿no?
1: Uh-huh.
0: Me bloqueo. Y luego no sé cómo actuar. Es algo que estoy trabajando mucho. Gracias por compartir esta información. Okay. Bueno, ya hay una detección.
1: Claro.
0: También dice Ocela del Mar.
1: Uh-huh.
0: Hola chicos, pregunta, ¿cómo diferenciar el sentimentalismo con la inteligencia del corazón o intuición? Bueno, que el sentimentalismo son nuestras pendejadas y la inteligencia del corazón es lo que decía ahorita, la claridad, la revelación, la resolución, lo que trae paz. Es el pensamiento mayor que surge de nosotros.
1: Claro.
0: Y el sentimentalismo es la sinrazón.
1: Sí, por lo general el sentimentalismo genera apegos, dependencia, mientras que el pensamiento del corazón genera todo lo contrario, libertad, interdependencia, porque ya aquí a nivel del corazón no hablamos ni siquiera de independencia, sino interdependencia.
0: Claro.
1: Respeto por el otro.
0: Y entonces tenemos que diferenciar algo que algunos de las fuentes que buscamos asocian. Corazón no tiene nada que ver con la emoción.
1: Uh-huh.
0: Es solo un juego mental. Corazón lo que hace es sellar la emoción que envía el cuerpo mental a las células. Pero lo que sale de él, ya aparte de ese sellado que hace, es el pensamiento lógico y superior. Lo que algunos llaman el pensamiento anterior perfecto.
1: Iluminado.
0: María también nos dice, saludos familia, descubriendo, gracias Neil y Trini por este tema tan importante, ya que la gran mayoría no sabemos controlar nuestras emociones. Acá en sintonía desde Nueva Zelanda.
1: Qué bien.
0: Fíjate qué bien, mm-hmm. Por allá lejos. Ed Huesca dice, a mí me da muchísima rabia cuando ustedes están hablando algo valioso y sale un anuncio de YouTube. Y me digo a mí mismo, debo controlar esta emoción por algo que no es la gran cosa. En serio me pasa. Bueno, vamos a poner ese ejemplo, Ed Huesca.
1: Ah, está bueno.
0: Entonces, le da rabia porque sale la propaganda. Entonces, ¿cuál es la razón aquí? Bueno, yo estoy en una plataforma, estoy viendo un contenido de una plataforma que se sostiene, esa plataforma y los que están generando ese programa a partir de los comerciales que colocan, uh-huh. ¿Cierto? Entonces yo tengo que comprender que tanto el YouTube no está haciendo un trabajo social con esto, esto es un negocio para YouTube.
1: Sí.
0: Y los que están haciendo el programa, en este caso nosotros, por esos anuncios nos pagan un porcentaje, uh-huh. ¿Cierto? Entonces, son esos anuncios los que permiten que podamos volver a hacer un contenido, sí, para que ustedes lo vean. Entonces, ya comprendo, ¿verdad? Entonces, los mensajes tienen que venir porque si no vienen, ni existe YouTube, ni existen estos, sí, muchachos aquí hablando.
1: Y no podemos estar aquí haciendo lo que estamos, exacto, haciendo, porque es un tiempo valioso que lo tendríamos que dedicar a producir en otra cosa.
0: En otra cosa, correcto. Entonces, definitivamente no me gustan las comerciales. Entonces voy, uh-huh, y hablo con YouTube, le digo, oye, yo voy a pagar el YouTube Premium. Uh-huh. Entonces yo pago el YouTube Premium y todos los videos que yo vea de ahí para adelante no me va a aparecer ningún comercial. Entonces tengo dos opciones, comprender lo que acabo de decir, o segundo, pues pago el Premium, uh-huh, y listo. Entonces ahí en el ejercicio está, uh-huh, la rabia que se genera, pero luego está el pensamiento, la razón y la inteligencia que le aplico para entenderlo.
1: Claro.
0: ¿Cierto? Ahora, si el contenido no es lo suficientemente atractivo para mí y me es muy fastidioso los comerciales, pues lo quito y me voy para otro lado. Y no dejo que esa emoción me gobierne.
1: Sí, así es. A nosotros nos ha pasado a veces cuando estamos viendo un contenido que no es así como tan, tan importante y salen tantos anuncios y lo cambiamos.
0: Y ya, exacto. Y pasa todo. También Cadelma dice, se ríe, yo hice esa pregunta, Neil. Gracias, la respondiste. Jonathan nos dice, saludos, Neil. Me ayuda bastante con sus videos y directos. Qué bueno, que sean de mucha ayuda. Aide Ramos, saludos desde Panamá. También está Humita con nosotros enviándonos like. Asimismo está con nosotros, comenta Cela, me encanta toda esta información. Escuché las anteriores leyes, pero esta es una de las que necesito trabajar full conmigo, gracias. ¿Qué? Pero le voy a decir, ¿usted sola? ¡Todos nosotros! Esto es una realidad humana, sí, diaria. Sandra Sandoval dice, hola Neil, Trini, buenas noches. Desde Aguachica, muchas gracias, chicos. Oh, antes no sabía de las emociones, pero a lo largo de ver Descubriendo, he aprendido. Un abrazo, saludos de Edier.
1: Ay, Edier, gracias,
0: fuerte
1: igual.
0: Abrazo. Inés Martínez también. Frank Gaya dice, saludos, Neil, desde Perú. Tus conocimientos y las enseñanzas de Trinidad enriquecen mi conocimiento y me da esperanza.
1: Qué bueno.
0: Sandra también dice, hay música que me da nostalgia cuando me acuerdo de Barranquilla y mi familia, pero sabiendo todo esto, me he ido controlando. Entonces,
1: ¿viste?
0: Porque lo que estamos hablando,
1: lo está aplicando, claro.
0: Asocia la imagen, el recuerdo, uh-huh, con la emoción, entonces viene el sentimentalismo.
1: Claro.
0: Santiago Vega dice, excelente tema, el de hoy, mucho por aprender y poner en práctica, gracias por tanta dedicación y estos temas interesantísimos. Juan Roner, hola, buen programa. Sophie dice, chicos, hay que usar el navegador Brave, que filtra todas las propagandas del YouTube. Bueno, ahí les tiraron.
1: Bueno, ahí tiene una solución.
0: Dato. También Rita Sandoval dice, saludos, estimados, Descubriendo, excelente desde Lima, Perú, siempre atenta a sus conocimientos. Muchas gracias. Ed Huesca dice, ese sentimentalismo quiere querer tanto este canal y a ustedes dos. Cuando lo decía Trinidad, cuando es desmedido, sí, y no tiene control y es muy frecuente, entonces preocúpese.
1: Claro, vienen los fanatismos y eso no es bueno.
0: Nada, no es bueno. Bueno, entonces leímos todos. Gracias por haber estado con nosotros, ¿sí?
1: Bueno, muchísimas gracias a ustedes por haber llegado hasta acá, por sus comentarios, por haber compartido con nosotros y sobre todo por darle el like si les gustó este video, por favor, háganoslo saber, dedito arriba, miren que eso nos ayuda a estar aquí y a que este tipo de temas llegue a muchas, muchas más personas.
0: Ah, mira, faltó esto.
1: Y le tenemos una última imagen del tema. De cómo estamos con desequilibrio emocional, desconectados del corazón y cómo estábamos con el equilibrio emocional. Miren, felices, en paz, en tranquilidad, con empatía, con autorregulación, autoconocimiento pleno. Para llegar a esto hay que hacer un trabajo y ese es el gran famoso trabajo interior que tanto nos dicen. Pero ¿cómo se hace el trabajo interior? Bueno, aquí están las pautas, aquí hay algunas herramientas que les estamos dando en esta saga. Sigan con nosotros porque todavía quedan muchas herramientas más.
0: Entonces, recuerden que son 7 leyes para el ascenso real del espíritu, de la espiritualidad nuestra, del mejoramiento interior, de ser mejores personas, que son la 4ª, 5ª, 6ª y 7ª.
1: Sí.
0: Llevamos 3 apenas. Ya esta la vamos a sumar, este programa lo vamos a sumar a la playlist de la temática, para que ustedes allí entren a los playlists y vean las diferentes listas que tenemos organizadas.
1: Sí, exacto. Y si ustedes ven que pueden compartir estos temas con otras personas, compártanlo en sus redes sociales, que siempre hay alguien que está buscando por ahí y ¡ting!, encuentra.
0: Siempre hay un loco como nosotros.
1: Sí, un loco como nosotros buscando y si ve sus redes sociales, ahí lo encuentra. Así que compártanlo, por favor.
0: Bueno, nos vamos. Gracias por haber estado con nosotros en Descubriendo. Y recuerden darle like, el me gusta, suscríbanse y activen la campanita de las notificaciones y nos vemos el viernes a las 8 de la noche, hora de Colombia, 7 en México, 10 Argentina, en Descubriendo, con la certeza en la búsqueda de la verdad. ¡Chao, chao!
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1: Nueve de la noche con 16 minutos.
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3: Buenas, doña Panchita. ¿Qué le vendemos hoy?
4: Lo de siempre, don Casimiro. Azúcar blanca, harina blanca, refrescos en polvo, conservas, cubitos de carne, una caja de puré, sazonadores, sobres de postres, espinaca y culantro en polvo.
5: ¿Doña Josefa estará alimentando sanamente a su familia? ¿Qué le parece si con la ayuda de la doctora Clotilde Guapaya del Instituto Nacional de Nutrición revisamos rápidamente algunos de los alimentos que acaba de comprar doña Josefa? Empecemos por los cubitos de carne.
6: Esas cosas tienen glutamato. El glutamato tiene una ingesta, como le decía, máxima. Entonces, si usted le agrega un cubito en la mañana para la sopa de la mañana, un cubito para la sopa de la tarde, ya usted está sobrepasando el límite permitido y su glutamato se le va acumulando en el organismo. Entonces, a la larga, el glutamato nos dicen que también es cancerígeno. Entonces, imagínense, ¿por qué hay tanto cáncer ahora, ¿no? Porque estamos abusando de esas cosas.
5: Pasemos a los caramelos.
6: Ahí, no sé si usted ha visto los chupetes de esos medios fosforescentes. No hay colorantes utilizados en nuestra alimentaria que sean fosforescentes. Entonces, esos son que saltan a la vista, ¿no? Que saltan a la vista, que nosotros podemos decir esto no se debería de consumir. No, lamentablemente la industria informal es la que está bien difundida y son los que sacan estos productos, pero también lamentablemente no hay una autoridad que los esté parando en este momento, ¿no?
5: Los especialistas han determinado que en la actualidad existen unas 300 sustancias químicas diferentes que se emplean en la industria de los alimentos que ocasionan daños muchas veces irreparables para nuestra salud. Por eso, si queremos alimentar sanamente a nuestra familia, es mejor consumir alimentos naturales.

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1: Muy buen día, familia RCPCista. La dualidad. Encontrarse a sí mismo es tal vez la meta más alta que puede lograr el ser humano. Si aún estás disgregado de ti, es tiempo de que recapacites. Para fusionarte en ti mismo, debes recorrer tu camino sin esperar que algún otro lo camine contigo. Quizás no te has detenido a pensar en la dualidad que opera dentro y fuera de ti. Analízate un poco, tratando de entenderte en tu forma de pensar. Colócate en la balanza que forma tu cotidiano vivir en lo físico y en lo mental, en lo espiritual. Sin lugar a dudas, notarás en él un acto de doble personalidad. En un extremo se encuentra lo bueno y en el otro lo malo, pero ambos son meras apariencias que en nada se parecen a tu verdadera esencia superior, justa. Este es el camino a recorrer, alcanzar la pureza necesaria en equilibrio total, fundiendo la dualidad, permitiendo surgir tu real personalidad. El día que asomes tu vista a la ventana del universo, habrás traspasado las apariencias. Notarás que la maldad solamente existe en la mente de aquellos que la alimentan. La creación, en su total extensión, es vida, evolución, amor. Tomado del libro Superhombre de Carlos Álvarez. Este fue el tip para la vida de su canal Planeta Conciencia.
2: 10 de la noche con un minuto.
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0: Saludos amigos de Despertemos Juntos. Bueno, vamos a tratar un tema hoy que está dogmatizado o mal llamado o satanizado, digámoslo así, la palabra por la misma religión. Bueno, tiene que ver con las posesiones demoníacas. ¿Por qué lo coloco así, como entre comillas? Porque voy a ir hablando en ese video qué tan demoníaco es esto. Porque la misma palabra está, o sea, satanizada. O sea, la palabra, o sea, más bien vamos a cuestionarnos, ¿existen los demonios? ¿Existen los demonios realmente? O vamos a ver qué es lo que la iglesia le llama demonios. ¿Por qué se presentan estas posesiones? Entonces vamos a ir rápidamente con esto. Y bueno, sin más preámbulo, vamos a ver qué tiene que ver una cosa con la otra. Porque aquí vemos un tráiler, básicamente para hacer un preámbulo de lo que es una posesión de las de esos tipos. Vemos que ahí está una persona normal que empieza a cambiar su apariencia, empieza a tener comportamientos distintos, extraños. Al comienzo, mira, aquí vemos cómo le cambia. Eso es el tráiler de una película que se llama El Exorcista. La niña le empieza a cambiar el semblante de su rostro, empieza a tener comportamientos extraños. La llevan a los especialistas médicos a ver qué está sucediendo, pero no encuentran absolutamente nada. Vemos la niña, como vemos, con esos comportamientos extraños. Y bueno, aquí te voy a mostrar otro video, mira.
1: Sin palabras.
0: Eso es más real. Vemos que se va la luz, empiezan a ver cosas extrañas, comportamientos extraños. ¿Y esto por qué sucede, amigos míos? Vamos a ver otro para que pronto... Mira, cada uno tiene... Todo tiene algo en común. Vamos a ver este siguiente. Está en inglés, pero vemos que la persona, la pastora, se podría decir, le está diciendo que le ordena que salga en el nombre de Jesús. Este demonio está haciendo de las suyas antes de dejar el cuerpo. Y la persona, pues, empieza como a sucumbir, mira. Ahí escuchamos...
2: Every last spirit in the order you entered, all must leave now.
0: Entonces, eso es una posesión demoníaca, pero también puede ser un teatro, amigos míos, porque las iglesias exageran. Yo no digo que no existan, claro que existen y por eso vamos a hablar, pero la diferencia es una cosa. A veces las religiones exageran para también, eso es un negocio, para llamar feligreses que van con problemas en busca de Dios y todo eso. Veamos el último. Y dejémoslo aquí porque la idea no es sembrar miedo en las personas, no hay por qué tener miedo en eso. Simplemente te estoy mostrando eso, amigos míos, y eso que mira, este video lo estoy grabando tarde, ¿no? Pero la idea no es llamar al miedo, la idea es concientizar y llamarle las cosas como son y no como las religiones han querido hacernos creer para tener ese tema de los ángeles y los demonios. Entonces, no. Eso, amigos míos, por lo menos en mi léxico, en mi biblioteca, en mi conocimiento, no es así. Claro que lo fue en un comienzo, ¿no? Lo fue en un comienzo, cuando empecé, mi familia iba a la iglesia católica, me llevaba y pues ahí empezaban a enseñarnos esos términos, los ángeles y los demonios. Pero, como ya saben, estoy en el camino de la búsqueda, o cada pedacito de investigación, cada investigación es un paso para ir despertando esa conciencia. Entonces, esa búsqueda me ha enseñado que no son ningunos demonios, no son ningunos ángeles. En ese caso, estamos hablando de las posesiones. Bueno, los que posesan no son demonios. Yo te comenté de un video anterior en mi canal. Vamos a buscarlo rápidamente aquí. Despertemos juntos. Y acá hablábamos, este último video, la trampa de la profecía. En ese video yo te hablaba de que la trampa de la profecía atrapaba a las personas, digamos, ingenuas que estaban buscando a Dios. Entonces, en esa búsqueda, en ese vacío espiritual por querer buscar al Creador, pues esa iglesia atrapaba a la gente con el tema de la profecía. Yo te explicaba en este video que esa profecía realmente no era Dios quien hacía la profecía, sino que eran entidades negativas que se conectaban a través del bajo astral o del alto astral también, pero como quieras tú catalogarlo. El cuento es que se conectaban al astral por medio de los registros akáshicos, se extraían la información, te decían y te vulneraban ya los sentimientos, se quebrantaban y tú quedabas sometido porque te conmovió. Entonces, simplemente, amigos, es esto. Así como yo te comentaba en este video, la trampa de la profecía, entonces ahí te digo, no son demonios, son entidades. Ah, pero Carlos, las entidades son demonios. No. Vuelvo y te digo, este término demonio lo creó la religión para hacernos creer el tema de los ángeles y demonios. Puede que el término como tal se exista, que era, tenga un significado, que sí lo tiene, pero no, o sea, vamos a poner las cosas como son. Aquí dentro de la religión se le conocen como demonios, pero no son demonios. Son entidades que vagan en un mundo astral, que ya no tienen cuerpo. ¿De dónde vienen esas entidades? Bueno, el libro secreto de Juan nos habla de que en la desviación por allá en Sofía, aquí te tengo el libro secreto de Juan, ¿sí? Obviamente no te voy a leer todo eso. La invitación, amigos míos, es mira, léete el libro de El Secreto de Juan y vas a comprender lo que te estoy diciendo. Pero el libro Secreto de Juan básicamente nos dice que allá en el caos que se originó en Sofía, la desviación de Sofía, el error de Sofía, sabemos que ahí se originó un egregor que se le conoció como Yaldabaoth, y bueno, ese gobernó la mente de gran parte de la humanidad de Sofía. Luego sabemos que una parte de Sofía se arrepintió, pero otra sí se desvió, se fue a seguir siendo gobernada por este egregor, se dejaron gobernar y asimismo fueron degenerándose, degradándose y fueron involucionando y fueron surgiendo en razas negativas, que ya yo te comentaba que estaban como los reptilianos, draconianos y bueno. Y por otra parte, también te hablaba que ese egregor, esa humanidad, pues dio origen al ser adámico, ¿sí? Como te decía yo, y no te voy a volver a especificar todo eso, eso está en videos anteriores, pero básicamente es que cuando surgió el Adán, cuando las razas de la humanidad Sofía se degradó y todo eso fue involucionando, bueno, fue dando paso a otras razas, fue dando paso a otras razas. Esas razas, bueno, fueron gobernando, en el caso de las negativas, fueron gobernando mundos y mundos y mundos y mundos. Llegaron, vámonos ya a lo más cercano a nosotros, llegaron a nuestro planeta Tierra. Y el libro de Enoch, recuerda, el libro de Enoch nos habla a nosotros de un diluvio. El diluvio que se hizo con el fin de destruir a esas fuerzas negativas que se originó allá en Sofía, que fueron mundo por mundo y que terminaron recalando aquí en el planeta Tierra. Bueno, ese diluvio no fue para destruir a la humanidad, fue para destruir a las entidades negativas. Esos seres que en su momento tenían cuerpo, eran corporales, bueno, quedaron como energías, haz de cuenta, en el Señor de los Anillos, como Sauron cuando perdió su forma física, quedó como una esencia y ya no tiene ningún tipo de poder. Solo tiene poder dentro del mundo astral. Y ahí es donde la gente empieza a joder por ignorancia, porque les dicen, haz este mantra, haz este ritual, llama a ese arcángel, llama para cosas positivas, pero realmente estamos llamando a cosas que no se deben invocar. Entonces todas esas entidades, esos cuerpos que se destruyeron, esa esencia, porque ellos no son espíritu, la esencia, ellos, esa esencia tan pronto desaparezca, ya no va a seguir. No son espíritu, es una esencia que tiene el cuerpo, lo que le reza, lo que le da la vitalidad al cuerpo que ellos tenían en su momento. Pero el cuerpo se destruye, le queda ya esa esencia y se va desvaneciendo poco a poco. A ellos les queda el astral, son parásitos. El mundo astral es un mundo de parásitos y están viviendo de las energías que drenan de nosotros aquí, porque nosotros sí somos espíritu y somos espíritu infinito. Dejamos de ser infinito hasta que nosotros decidamos serlo. Evolucionando. ¿Y cómo evolucionamos? Siguiendo todos al pie de la letra de las entidades de la organización negativa. Por eso ellos existen, por eso ellos nos engañan. Entonces no son demonios. El plan negativo, el plan de esa gente malvada, como creó la organización, la organización que yo digo es todo el sistema que existe, llámese de política, llámese de religión, de una cosa, de la otra, así todo lo que gobierna el mundo. Entonces el tema de la religión es una de las poderosas que ataca, una arma poderosa que ataca pues al ser humano. Y dentro de esas nos dicen pues que están el tema de los ángeles y los demonios, y que bueno, que si ofrecemos un pacto a ya saben quién, entonces pasan esas cosas, o hay gente buena que también está posesada por esas entidades demoníacas, que no son entidades demoníacas, sino que son realmente entidades que fueron cuerpo, pero que no son, son extraterrestres. Sí, son extraterrestres, pero no son verlos así como los expedientes secretos X, los archivos X, no son. Puede ser un ejemplo, un pleyadino, es un extraterrestre, solo que es de connotación positiva. Los grises son negativos. Entonces podemos coger el ejemplo de un gris o un reptiliano, un draconiano, un alfa draconis. Ellos, cuando pierden su cuerpo, quedan la esencia. Esa esencia es una entidad energética que vaga en el mundo astral de parásito y que se pega de los seres humanos que están vibrando en frecuencias bajas. Si estamos que vivimos de depresión y andamos con prácticas, así sea por ignorancia, pero prácticas que no son buenas para el cuerpo, puede haber una posesión demoníaca, pero no es demoníaca, es una posesión, sí, de ese parásito que quiere entrar en tu cuerpo porque ellos quieren habitar, quieren sentirse vivos porque perdieron una forma física. Y como saben que ellos no pueden vivir en un cuerpo físico por mucho tiempo, mientras tanto están posesando y están drenando la energía de esa persona hasta que esa persona muera. Ese es el objetivo de una posesión, entre comillas, demoníaca, que de demoníaca no tiene nada. Entonces, todas estas cosas que vemos aquí, en ese caso yo digo que también es cierto, pero puede ser, se puede prestar para negocios, como te digo, y digo, para que personas que desconocen todo eso vayan, ay, alabado sea el Señor en su gloria. Pero eso no quiere decir que las posesiones sean ciertas, sí, sí lo son. Y eso es lo que pasa. Las posesiones pasan por eso, por las bajas frecuencias, una emoción fuerte, una tristeza. Bueno, realmente es esto, amigos. Realmente es esto. Y discúlpame que me tape tanto la nariz, pero tengo ganas de estornudar y estoy aguantando para no cortar el video. Entonces, prácticamente es esto, amigos. Prácticamente es esto. No tiene ningún otro fin, no es nada fantástico, no. Cuando tú descubres que la mentira de que Dios, Jehová es el Dios verdadero y que Él quiere

Juan y otros apócrifos, y te das cuenta de que hay un creador, pero no es Jehová, y que ese creador creó a través del Cristo otras razas humanas iluminadas, superiores, y que cada una fue teniendo su descendencia, digámoslo así, en la creación, y que hubo una desviación, y que producto de esa desviación existe la maldad, pero no fue creada por el Padre, no se le salió de control al Creador, sino que fue el libre albedrío de las humanidades que eso pasó, y que bueno, eso dio origen a que hubieran unos extraterrestres, unas razas negativas que llegaron a la Tierra, fueron destruidas por un plan de luz que se le conoció como el diluvio, y que en ese diluvio esas razas negativas, gran parte de ellas desapareció su cuerpo físico y su esencia quedó en un mundo que no vemos, que es el mundo astral, y que ahí habitan ellos y que se conectan todos los días de nuestros malos pensamientos. Si yo tengo una emoción fuerte que eso me hace vibrar bajo, ahí están drenándome. Si yo tengo un pensamiento de lujuria, un pensamiento de codicia, ahí están. Entonces, entre más fuerte sea eso, más se van a pegar de ahí. Si yo tengo el corazón, la mente débil, se van a pegar y se van a posesar. Eso realmente es la posesión demoníaca. Ahora, te lo conté y nunca te metí la religión acá. Te lo conté como es y te dije, la religión te lo cuenta así, pero realmente es así. De demonios no tiene nada. De demonios solamente es la cortina, el velo de la religión. Tú dejas eso a un lado y te das cuenta que son seres, razas extraterrestres que llegaron acá, perdieron su forma física y su esencia, están tratando de sobrevivir, así como Sauron, el del Señor de los Anillos, se mantuvo con vida por el anillo. El anillo era el que lo mantenía con vida. ¿Por qué? Porque le drenaba la voluntad, la energía, digámoslo así, al portador del anillo. Esa voluntad y energía que drenaba el anillo era lo que mantenía vivo a Sauron. Pero una vez se destruyó el anillo, se fue Sauron para el carajo. Entonces, así pasa. Tan pronto se les acaba el cuerpo, queda en la esencia, y tan pronto el ser humano deja de ser ingenuo, adiós, adiós. Y esto, amigos míos, era una de las prácticas que tenía el rey Salomón ahí en su templo. Entonces, gracias a todas esas cosas, todas esas prácticas, es que podemos ver con claridad lo que es el mundo astral, lo que son realmente las posesiones demoníacas. Y en ese entonces el rey Salomón no estaba con nada religioso. Eso fue después que lo quisieron santificar, digámoslo así. Pero rey sí era, pero del mal. Entonces yo creo, amigos, creo que he sido claro. He tratado de ser conciso, preciso. Y bueno, si crees que te faltó o me faltó más explicación para ser un poco más claro, déjame en los comentarios. Pero por lo pronto, para finalizar, te resumo de que no son demonios, no son demonios de ay, que vino de Lucifer, que cayó del cielo. No, sí cayeron del cielo, pero porque los obligaron a caer aquí y no fueron los ángeles. Los ángeles no existen como te los presenta la Biblia también, de eso podemos hablar en otro video. Fueron seres estelares extraterrestres que en una lucha fueron dos razas, razas positivas o fuerzas positivas negativas. Las fuerzas positivas, extraterrestres positivos, lucharon contra los extraterrestres negativos y los hicieron caer al planeta Tierra. Al caer al planeta Tierra, las fuerzas negativas cogieron a la humanidad primitiva, o sea, nosotros que estamos apenas emergiendo en ese planeta, y se aprovecharon de eso. Pero el plan de la luz dijo, mandemos el diluvio. Ahí fue donde acabaron con toda la gran parte de esta gente, de esa raza y fuerza negativa. Y bueno, ahí es donde ellos están perdurando en un mundo invisible que se le conoce como el mundo astral. Pero no son ángeles, así que, y ni demonios. Entonces, la tal posesión demoníaca no existe. Existe la posesión de entidades. Y tú conociendo eso, conociendo que solo tú eres soberano de tu pensamiento, no dejando caer en frecuencias bajas,
controlando, depurando eso poco a

poco, eso se va a ir cayendo para esa gente y se van a ir extinguiendo. Así que nosotros somos más poderosos que ellos. El pensamiento de nosotros es poderoso, es soberano, y solo nosotros mismos hacemos de este mundo una cárcel. En ese momento se le dice que es un mundo cárcel, un mundo prisión, pero porque nosotros así lo queremos, donde toda la humanidad decida surgir, despertar, hasta la vista, baby. Hasta la vista para estos seres de connotación negativa, y todo va a volver a como tenía que ser antes de la desviación de Sofía. Y ahí es donde entra el ciclo de los 7 días de creación. Bueno, ya no lo llamemos así, los 7 pasos, impulsos motores y gestores. Así que, amigos míos, eso es todo lo que tengo para decir. Si te gustó el video, te invito a que te suscribas, actives la campana de notificación, dale un fuerte me gusta. Eso no pretende ser la verdad absoluta, es mi investigación, es lo que te vengo a traer, es para que abras un poco más la vista, la visión, la mente. Y de pronto, si eres primera vez que ves esto y estás en la religión, esto te puede ayudar a abrir los ojos y empezar a investigar. Yo lo único que pretendo es darte el empujón que te obligue a buscar y no quedarte ahí donde quiere la otra fuerza que estés. Así que, amigos míos, muchas gracias por ver. Nos vemos en el próximo video. Regálame tu like, tu suscripción, tu comentario, y nos vemos en el próximo video. Chao, chao.

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0: 10 de la noche con 28 minutos.
1: Soy este cuerpo dibujado a golpes que camina día tras día bajo el sol, bajo este cielo incierto de máquinas aladas, en medio de ráfagas de humo y el sonido de fusiles. Soy infinidad de rostros, el de un chico asesinado, el de la abuela que camina, el de la gente lenca, armada de una paciencia infinita, el de la pintora de mantas, el de la chica de las muletas, que se enfrentan de a pedazos o en conjunto a las murallas verde olivo, cargadas de violencia. Puedo decir que de mi cuerpo salen muchos olores, el de la montuca fresca, el de la tortilla y los frijoles, el de manos sudadas y cuerpos cansados, pero también el olor de sangre derramada, el de gas y pólvora, el olor a muerte y a miedo. Mi garganta está poblada de voces. Estoy en las discusiones acaloradas de las asambleas, en el grito de la maestra, en el relato de la joven violada, en la protesta de los golpeados, de las torturadas, en la voz que canta en las calles. Soy miles de sombreros y cientos de palabras. Soy abrazos, lágrimas, ternura, carcajadas. Estoy llena de sonrisas que iluminan el día, colores que vienen de todas partes. Tengo alegría, ganas de bailar, tengo esperanza. Porque sin mí, las calles se quedarían solas. Porque sin mí, las paredes no dirían nada. Porque soy tus manos, tus pies cansados, tu voz. Yo soy la resistencia.
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0: acompáñenos en esta, en este último tramo. Los vamos a dejar realmente de cama hoy, ¿eh? Los vamos a dejar para ir a la cama. Y se pueden venir a la cama conmigo, ¿okay? Les advierto que yo me voy a dormir porque estoy hecho pelota, ¿no?
1: ¡Ok! ¡Vamos arriba!

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2: Mercedes Sosa.

0: 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Ah, no, Carito, perdón, por favor.
1: Yo, doctor, lo imposible para todos, no me cantes una canción y ahora me la querés sacar.
0: Ah, no está Carito, es un papelón, te digo, ¿eh? Es un papelón, no está Carito. No. Acá dice el himno en mi corazón. Ah, muy bien, bueno.
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1: Adopción.
2: Una maestra estaba contemplando con su grupo de primer grado la fotografía de una familia. En la foto había un niño que tenía el cabello de color diferente al resto de los miembros de la familia. Uno de los niños del grupo sugirió que el niño de la foto era adoptado. Entonces, una niña le dijo:
3: yo sé de eso porque soy adoptada.
2: Otro niño preguntó:
4: ¿y qué significa ser adoptado?
3: Significa que tú creces en el corazón de tu mamá en lugar de crecer en su vientre.
5: Una producción de radialistas.net.
6: 12 de la noche, con un minuto.
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1: Hola, muy buenos días amigos oyentes, bienvenidos a las noticias del día aquí en Radio Cultural Planeta Conciencia y en su canal de noticias en YouTube Visión Noticiosa. Bienvenidos todos en esta emisión de hoy miércoles 23 de septiembre del año 2026. Gracias por estar allí conectados tanto en la radio como por supuesto también allí en la aplicación móvil Android y en nuestro canal en YouTube. Ya saben que si les parece regálenos el like, el me gusta y suscríbanse a este su canal. Vámonos con los titulares del día.
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1: Muy grave la situación de seguridad en el país, amigos oyentes. Paro armado en Santa Marta, en la ciudad de Santa Marta, en el día de ayer. La respuesta del gobierno nacional ha sido la militarización de la ciudad. Una jornada de violencia ayer en nuestro país, paro armado en Santa Marta, militarizada la ciudad. Frente a este panorama, el presidente del Esprit anunció la militarización inmediata de Santa Marta. Sigamos entonces conociendo qué se presentó. Del Esprit patrulló Santa Marta y aseguró que devolverá la tranquilidad a la región. El presidente afirmó que no dejará que los grupos armados sometan a los ciudadanos. Lanzó una advertencia directa a los criminales y aseguró que la fuerza pública mantiene el control de los barrios o de la región. Fíjese usted que un día atrás de esto, el paro armado fue ayer, antes de ayer, el lunes, el presidente Abelardo de la Espriella había dicho en un tono bastante fuerte y desafiante que no iba a haber ningún paro armado, que eso no se iba a hacer durante el gobierno del Tigre, como asegura siempre él cada vez que habla. Y al día siguiente se presentó el paro armado, precisamente. Imágenes realmente difíciles, ¿no? Difíciles que muestran la violencia que se desató ayer en la ciudad de Santa Marta. Evidentemente ya en horas de la noche se desplaza el ejército, se desplaza la fuerza pública, hacen control y es cuando el Esprit ya hace pues el patrullaje. Sin embargo, amigos oyentes, lo curioso es lo que ha venido ocurriendo. Cómo se ha incrementado desde la llegada del señor de la Espriella estos casos que parecían que habíamos superado. Atención porque José Manuel Restrepo, vicepresidente colombiano, habló con Trump en una reunión del Escudo de las Américas, aprovechando la reunión de la ONU, o la Asamblea General de la ONU, en los Estados Unidos. Y el presidente de Estados Unidos se refirió a De la Espriella, hizo esa promesa. El vicepresidente asistió al encuentro junto con el ministro de Relaciones Exteriores, Omar Bula. Al intervenir, advirtió que Colombia estuvo a punto de perder su democracia. Imagínese usted lo que fueron capaces de decir. A nivel de América Latina, también se reunió Delcy Rodríguez y Donald Trump en Nueva York. Una reunión histórica, Venezuela y Estados Unidos comparten una relación histórica que en esta nueva etapa estamos llamando a encauzar a través del diálogo. Señaló así, tras la reunión, la presidenta Delcy Rodríguez, que hoy pues se debe arrodillada a los Estados Unidos. También Donald Trump dice que no dudará en usar la fuerza en Latinoamérica. El presidente estadounidense fue el tercero en intervenir ante la Asamblea General de la ONU. Y aunque dijo que él hace la paz, ay, ay, ay, su discurso remarcó el poder militar de Estados Unidos y señaló a sus enemigos. Y es un hombre de paz. No vayan a creer ustedes que cuando habla de guerras es porque sea un hombre de guerra. No, no, no, no, ¿cómo se les ocurre? A nivel internacional, Irán reacciona a las calumnias de Trump en la ONU. Las palabras de Trump no respondían a la autoridad, sino a la desesperación, afirmó el portavoz de la Cancillería iraní, Esmaili Vaghei. Y yo creo que sí, porque Donald Trump y los Estados Unidos no han logrado lo que querían en Irán. y sobre todo el que debe estar bastante decepcionado, es Israel. Recuerden que el contenedor de los propósitos de Israel en la zona se llama Irán. Tengámoslo clarito, el contenedor de los propósitos de Israel en la zona, en tomarse la zona del Medio Oriente, tiene un contenedor llamado Irán. Por eso, desde hace 30 años, el señor Benjamín Netanyahu asegura que Irán está a pocas semanas de crear una bomba atómica. Desde hace 30 años está a una semana de crear una bomba atómica. Ese ha sido el discurso de Netanyahu. Y lo acompaña en este momento Donald Trump, que quieren aniquilar a Irán. Y ahorita les tengo las declaraciones precisas del presidente Trump utilizando dicho término. Aniquilar, borrar del mapa a Irán. ¿Por qué? Porque es el obstáculo de Israel en la zona. Así de sencillo. También Donald Trump y Xi Jinping cara a cara. ¿Qué está en juego en esta gran cumbre? Ambos mandatarios afrontan el encuentro desde posiciones diferentes. Habrá una reunión entre Donald Trump y Xi Jinping, presidente chino. Esto aprovechando pues el marco de la reunión de las Naciones Unidas. Listos, amigos oyentes, para el desarrollo de las noticias de Colombia.
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1: Bueno, estamos listos.
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1: Estamos listos, amigos oyentes, para iniciar nuestro informativo. Y tenemos que lamentablemente abrirlo con una situación de orden público. Una jornada de violencia ayer registrada en la ciudad de Santa Marta. Ciudad, amigos oyentes, hermosísima, turística, que se vio sitiada por grupos armados, estas famosas autodefensas conquistadoras de la Sierra Nevada de Santa Marta. Este es un organismo, un órgano delincuencial, ¿sí? Un grupo armado delincuencial que es de corte paramilitar. Así es. ¿Qué es lo que está sucediendo en la ciudad de Santa Marta? Desde el pasado 22 de septiembre, ayer, se registra una grave situación de orden público en el norte del país, pues no solamente en la ciudad de Santa Marta, sino que también en los departamentos de Magdalena y La Guajira. También hay imágenes de Valledupar. Esto tras el anuncio de un paro armado de 48 horas decretado por las autodenominadas autodefensas conquistadores de la sierra, o los Pachenca, tras la muerte de José Luis Pérez Villanueva, alias Cholo. Este fue dado de baja recientemente y como represalia este grupo armado decretó un alto o un paro armado para los que vienen en otros lugares. Un paro armado significa que el grupo alzado en arma evita, prohíbe que haya circulación, que haya comercio en una ciudad, en una localidad en particular, cuando decretan ellos este paro armado. Y el que abra, el que esté por ahí abriendo el comercio, puede sufrir las consecuencias. Cabecilla de esta estructura criminal en un operativo de la Fuerza Pública. En la jornada de este martes 22 de septiembre, en las principales vías de Santa Marta, como la calle 30, el movimiento de personas y vehículos ha sido prácticamente nulo. Desde tempranas horas de la mañana de ayer, el servicio de transporte público dejó de funcionar, dejando a los ciudadanos sin medios para movilizarse. El diputado del Magdalena, Johan Pinedo, aseguró que varios conductores de transporte público estarían siendo obligados a suspender sus rutas y guardar los vehículos por amenazas. Según relató, algunos buses estarían siendo detenidos en sectores como el Yucal y el Cisne, donde pasajeros y conductores habrían sido obligados a descender. Según reportes conocidos, se han registrado cierres de sectores como la Carrera Quinta, la Sexta y el Mercado Público. También circulan videos en los que se observan a hombres que se movilizan en motocicletas, llegando a establecimientos para ordenar su cierre, y otros que disparan contra comercios en sectores como Cristo Rey, Gaira y Los Olivos. Estos hechos están siendo verificados por las autoridades. Pero qué más verificación con los videos que hemos visto. Vamos a empezar, por ejemplo, viendo la desolación de la ciudad de Santa Marta ayer durante el día. Miren ustedes, todos los comercios cerrados, amigos oyentes. Es lo que se llama un paro armado. Un grupo al margen de la ley amenaza con acciones violentas si las personas salen a hacer lo que habitualmente salen a hacer: abrir sus comercios, transportarse en el transporte público. Nada puede, amigos oyentes, circular. Nada puede, o nadie puede salir a abrir sus comercios. Evidentemente, esto es un golpe a la economía de cualquier ciudad que sufra un paro armado. Entonces, a pesar de que el presidente Abelardo Filipichín de la Espriella habría asegurado el lunes pasado que no permitiría ningún paro armado en la era del Tigre, bueno, al día siguiente se presentó el primer paro armado, demostrando que no tiene, más allá de su boca y su, bueno, y sus formas, controlado, amigos oyentes, o controladas estas estructuras delincuenciales. ¿Quién gobierna sobre Santa Marta entonces? Ayer, por lo menos. Y se supone que, como es de 48 horas, también vinculaba desde el día lunes, martes, y esperamos a ver qué sucede o qué imágenes nos llegan de hoy miércoles. Pero lo que estamos viendo es que, evidentemente, se presentó el paro armado. La mayoría de los comercios, o casi todos, miren, completamente cerrados en el día de ayer. Y aquellos que se les ocurrió abrir, sufrieron, amigos, las consecuencias, según la justicia que estos grupos armados quieren imponer en su actitud violenta. Vamos a ver esas imágenes de aquellos que abrieron los comercios, que abrieron y que tuvieron que vivir esta situación. Las imágenes son un poco fuertes. Aquí se acercan estas personas armadas y disparan al interior de los comercios, amigos oyentes, con la intención de intimidar para que cierren los comercios, porque pues no obedecieron la orden de un grupo ilegal. O sea, la ciudad de Santa Marta ayer fue tomada por un grupo ilegal. La fuerza pública no se encontraba por allí, solo hasta horas de la noche fue que tomaron posesión nuevamente de la ciudad, luego de que el presidente de la Espriella decretara la militarización de la ciudad. Pero bueno, ya el daño había estado hecho durante el día. Aquí hay otras imágenes.
2: ¡Ay, mijo, vea! Esto es para que la crean. Aquí vamos para el robadero, loco.
1: ¿Qué? Entonces entran estas personas a disparar sobre, amigos oyentes, al interior, para asustar. De hecho, había una menor de edad, si ustedes la ven aquí, a la entrada de este recinto, parecía un lugar de electrodomésticos, ahí hay una niña, y no tenían nada que ver, o no tienen nada que ver estos personajes, si hay menores. Entran, sacan sus armas, y la gente pues sale corriente inmediatamente. En una jornada, amigos oyentes, de horror, amigos oyentes, de terror, ayer en la ciudad de Santa Marta. Veamos más imágenes de esta difícil situación de orden público. De hecho, hay quienes aseguran que también en la ciudad de Valledupar también se presentaron en horas de la noche eventos parecidos. Gente armada en moto, amigos oyentes, que llegan a los comercios porque están abiertos. Están abiertos, incumpliendo, según ellos, su orden. Y entran con estas cosas a amedrentar a la gente. Disparan al aire, disparan así a las cosas, pero bueno, ahí puede pasar algo, desafortunadamente. Y, amigos oyentes, de la Espriella había dicho que no había paro armado o no iba a permitirlo, pero no pudo con eso. Vamos a escucharlo como lo dijo el lunes.
3: Voy para Santa Marta, nos vemos allá. Tengo consejo de ministros, salgo de aquí y personalmente voy a dirigir las operaciones porque nadie va a hacer paro armado en la era del Tigre. Vamos por todos esos bandidos y el que no se someta va a terminar como el Cholo y los otros 6 bandidos dados de baja. En una bolsa y muertos, porque en este gobierno se cumple la ley o hacemos caer todo el peso y el poder del Estado contra aquellos que creen que pueden arrodillar al pueblo colombiano. Firme por la patria.
1: Entonces, lo que yo analizo, amigos oyentes, en estas palabras de Abelardo de la Espriella es una cosa. Este es un lenguaje en sí violento, es un mensaje agresivo, es un mensaje en el que está tratando de intimidar a los grupos al margen de la ley, diciendo que él y el Estado son más fuertes que ellos. Y el resultado es la reacción de esos grupos. Esta acción genera una reacción, y la reacción de estos grupos ha sido como lo vieron ayer. Violencia, responden con violencia. Y allí es donde cada uno va a mostrar sus capacidades. El Estado, a través de la fuerza pública y al mando del presidente, las capacidades que tenga para neutralizar antes de que ocurra la situación, no después. Porque cuando llega Abelardo ya había ocurrido toda la jornada, amigos oyentes, de violencia en la ciudad de Santa Marta. Y por el lado de los grupos armados, ¿qué tanta capacidad tiene? Se habla de 800 miembros tiene este grupo llamado o autodenominado las Autodefensas Unidas o Conquistadores de la Sierra. ¿Quién tendrá más fuerza? Esa va a ser, y eso, y esa medición de fuerzas, pues caerán algunos de esos grupos y por supuesto generarán violencia contra el Estado y contra la población. Si lo ven, el discurso violento de Abelardo contra los violentos generó más violencia. Y pues ellos o Abelardo no fueron ninguno de los afectados, sino la gente en Santa Marta. Como siempre, la guerra genera más dificultades para la población civil, más allá de lo que pueda sucederle a esos grupos armados que se regeneran permanentemente, y pues agentes del Estado. ¿Qué piensan ustedes? ¿Qué opinan ustedes, amigos oyentes, de esta grave situación presentada ayer en la ciudad de Santa Marta? Entonces, además, las amenazas a comerciantes y transportadores, se han registrado graves desmanes en la infraestructura vial a escasos metros de la Policía Metropolitana. Fíjense ustedes, a escasos metros de la Policía Metropolitana, delincuentes incineraron un vehículo tipo taxi y una tractomula que transportaba un contenedor. Asimismo, se reportaron ataques contra vehículos de carga en la troncal del Caribe y en la zona bananera. Es decir, no estamos hablando de lugares apartados, sino lugares centrales, importantes, nada menos y nada más que la troncal del Caribe, a pocos metros de una estación de policía. Significa que esta gente tiene, digamos, la fuerza, como violentos que son, para intimidar no solamente a la población, sino también desarrollar

0: Espera, aquí vamos a esperar a que arranque.
1: La guerra muerde duro. Desde ayer en Santa Marta hay una situación de guerra urbana gravísima. Ayer efectivamente hubo una operatividad militar y dieron de baja a varios delincuentes de las autodefensas conquistadoras de la Sierra Nevada. Pero una vez que ellos fueron dados de baja, inmediatamente con el poder que tienen estos más de 800 hombres armados y que tienen una gran operatividad en los cascos urbanos, especialmente de Santa Marta y en Palomino y en Calabazo, dijeron que hoy iba a haber paro armado. Ayer amenizaron el paro armado de hoy con la quema de dos buses en unos barrios populosos de Santa Marta. El presidente Abelardo de la Espriella hizo presencia, como siempre, yendo a contar los muertos y a hacer bravuconadas, diciendo que sí, que ahora sí la guerra, que él lo dijo, que les iba a dar de baja. Pero resulta que él contó los muertos y se fue. Y como él cree que la guerra es un juego, donde él se pone una gorra militar y hace su manito en la mano, entonces los paramilitares, que sí nos tienen en conflicto hace muchos años allá en nuestra zona, hoy mandaron a cerrar comercio. Comercio que no cerró, comercio que le llegaron a bala a amedrentarlo. Y no solo a los tenderos de los barrios, sino de las vías principales y a los almacenes de mediana superficie también. Eso mismo estuvo pasando en Riohacha y también estaba pasando en Ciénaga, donde mandaron a cerrar los comercios. O sea, hay un paro armado en estos momentos. Han quemado tractomulas dentro de Santa Marta, han quemado taxis dentro de Santa Marta. Están amenazando, no dos personas, como lo quiso incluso decir la gobernadora, haciendo bulla, no. Hay motorizados desplegados por calles, vías principales de la ciudad y por barrios, atemorizando, y disparan delante de los niños incluso, que han salido a la tienda. O sea, hay una realidad de facto, que la guerra urbana llegó a mordernos durísimo a nosotros, y el presidente hizo caso omiso ahorita en la tarde, porque ve todo lo que está pasando y las presiones que hay de la ciudadanía en las redes, es que anunció una militarización. Señor presidente, la guerra no solamente se atiende a bala, no solamente a plomo, como les encanta a ustedes metérselo en la boca y decirlo de esa manera. Se atiende también con contención para la población civil, que hoy es la que está sufriendo y amedrentada. Dicen que el paro continúa mañana. Yo sí quiero ver si ayer les anunciaron lo que iba a suceder, qué medidas tomaron ustedes. Lo cierto es que no tomaron ninguna medida. La policía la han llamado para que atienda los casos de violencia en muchas tiendas y la policía no va, se esconde. Claro, le tienen miedo al poder paramilitar. No es solo dar de baja a los cabecillas, es proteger a la población civil. Hoy estamos llenos de miedo. Pido para que a Santa Marta no solo la militaricen, sino que haya una atención especial en los barrios donde están los puntos rojos, donde sabemos que los paramilitares viven y tienen su arsenal, porque además ahí están donde venden, distribuyen la droga. Y que no sea esto, dar de baja a unos paracos, a unos delincuentes, para que después se posicionen de las rutas y del territorio de este corredor los señores del Clan del Golfo, que oronditos, están saliendo ya a decir que ellos van a copar los espacios que le quiten a los conquistadores de la sierra. Así que una alerta en este Congreso y una alerta para el gobierno nacional. Tenemos al Clan del Golfo poniéndonos el péndulo sobre la cabeza, a los samarios, a la gente de Ciénaga, a la
0: Interesante lo que dice Carmen Caicedo. Resumió muy bien lo que ocurrió en la ciudad de Santa Marta la jornada de ayer, esta jornada de violencia en el país, que según lo que prometieron esta gente violenta en el país, mañana continúa, o sea, hoy, a pesar de que ya ha sido militarizada la ciudad de Santa Marta por parte de una orden del presidente Filipichín de la Espriella y la fuerza pública. El punto, amigos oyentes, que me llama la atención es el siguiente. Ella dice y empieza su alocución diciendo que la guerra o la violencia muerde fuerte. Y es cierto. Abelardo ha creído que la violencia en Colombia se acaba matando cabecillas de estructuras criminales. ¿Acaso no sabemos que eso siempre se ha hecho? Abelardo no está descubriendo el agua tibia. Ya presidentes con anterioridad han enfrentado estos grupos de la misma

0: manera, solo que nosotros no recordamos. Y como se creó un ambiente durante los 4 años de Petro de que no hicieron nada, entonces queremos volver al hacer algo, sin recordar que el hacer algo o actuar bajo lo que el señor Abelardo propone, adicional a esto con un lenguaje provocador a esos grupos, usted lo han podido escuchar lo bocón que resulta ser este personaje, pues genera una reacción y esa reacción es más violencia. Así pasó en el pasado y es por eso, es por esa razón, la violencia que se genera en esa lucha contra estos grupos que afectan principalmente a la población civil, como lo vimos ayer en Santa Marta, que se piensa en generar procesos de acercamiento y desmovilización. Los procesos de acuerdo, sometimiento con beneficios de penas y todo esto no se hace porque un gobierno sea endeble. Se hace para evitar más violencia. Ahora, ella también dijo algo al final. Resulta que si nosotros aplaudimos que vayan simplemente por estos personajes de la famosa grupo autodenominado Autodefensas de Conquistadores de la Sierra, ya el Clan del Golfo dice, los acaban y nosotros entramos a la ciudad a tomar el puesto que ellos dejen. Si comprendemos qué significa eso, usted puede ir por tantos y los acaba y los muestra en bolsas y pasea por sus cadáveres diciendo que ganamos esa guerra. Va a mostrar que ya se acabó el horror, se acabó el terror. No, mijo, no. ¿Por qué? Porque lo que mueve a esa gente es un negocio lucrativo. Todos están relacionados con el narco. Entonces, las rutas, todo esto, todos estos negocios turbios, que es un muy buen negocio. Entonces, tú vas a aniquilar a otros y otros van a ocupar ese lugar. Y así nos las vamos a pasar forever. Guerra, guerra, guerra. Y no vamos a atacar las razones originales que genera esa problemática, porque nos enseñaron de que esto se resuelve simplemente con dar de baja y dar de baja. Pongamos el ejemplo. ¿Se acuerdan en el año 93, diciembre del año 93, cuando se le dio de baja al señor Pablo Escobar? ¿Qué pensaban los colombianos cuando eso sucedió? Que se iba a acabar el negocio. Ahí está. Muerto Pablo Escobar, ¿cuántos hay hoy día? Ya no como Pablo Escobar, pero sigan habiendo ese tipo de capos. El negocio continúa. Lo que hoy se exporta, lo que hoy se vende, lo que hoy se mueve en ese negocio, el polvo blanco, no es, es lo que hacía Pablo Escobar, es una chicuca, es nada con lo que hoy se mueve. Eso ha crecido impresionantemente. Y mientras el negocio de base, el que alimenta eso, esté como está, entonces, ¿qué va a pasar? Siempre van a haber esos grupos. Siempre van a haber esos grupos. Además de que dentro de la fuerza pública también hay quienes comen de esos grupos y eso no nos los cuentan. Entonces tendrás que dar de baja o por lo menos sacar de la fuerza pública, como hizo Petro, a varios representantes de la fuerza pública, coroneles, generales que están metidos en ese viaje. Entonces, por eso es que eso no acaba. Y el colombiano tonto, ingenuo, dice, ahora sí, ahora sí, ahora sí, ahora es la hora de que nos muerda la violencia. Y si no se pone serio, este señor se le va a salir el país de las manos. Tú no puedes salir a decir lo que dices. Haz, actúa con prudencia, con inteligencia, no solamente tuya, sino inteligencia militar. Dijeron que iba a haber un paro armado. ¿Qué hicieron para proteger a la ciudad de Santa Marta en horas de la mañana de ayer? No hicieron nada. Los bandidos se pasearon toda Santa Marta. Las imágenes muestran que solamente fueron al Rodadero. No, estuvieron en otros lugares. ¿Y por qué no los enfrentaron? Amigos, porque le temen a la fuerza paramilitar del país. No van a exponer sus vidas. Esperan que se tomen y después en la noche, cuando saben que retroceden, sacan a la fuerza pública. Fácil. Y mientras, ¿la ciudadanía qué? ¿O cómo tú libras una batalla a bala en las ciudades donde es sumamente peligroso? Entonces, muy mal manejado el orden público del país. El Filipichín de la Espriella patrulló Santa Marta en horas de la noche, cuando ya había pasado todo, y aseguró que devolverá la tranquilidad a la región. El presidente Filipichín de la Espriella patrulló las calles de Santa Marta en medio de la situación de orden público generada por el paro armado atribuido a las autodefensas conquistadoras de la Sierra Nevada. En la noche, amigos, cuando ya todo había pasado, el mandatario recorrió sectores de la ciudad mientras las autoridades mantienen operativos de seguridad. ¿Y por qué no lo hicieron en las horas de la mañana? Antes de, ¿cuál fue el operativo para evitar que ocurriese si estos personajes ya lo habían anunciado? ¿Pensaron de que con solamente el discurso que les puse de Abelardo, estos señores se iban a asustar? ¿Se acuerdan lo que les mostré? El que haga esto lo mete en una bolsa y le doy de baja y lo mete en una bolsa negra. Ellos creyeron que estos bandidos se iban a asustar y no iban a hacer lo que hicieron al día siguiente. ¿Cuál fue el operativo? La palabra, y luego ya tiene desplegada gente en Santa Marta por todos los rincones, elementos de inteligencia, aviones, toda esa vaina para evitar que la población fuese intimidada como lo fue. Hablar y hablar. El mandatario recorrió en la ciudad mientras las autoridades mantenían los operativos de seguridad. A los bandidos se les responde con toda la fuerza del Estado, indicó el jefe de Estado. Desde el barrio Cristo Rey, el presidente Abelardo de la Espriella aseguró que la fuerza pública realiza patrullajes en todos los barrios de Santa Marta. El mandatario señaló que la instrucción es reforzar la presencia militar y policial, recuperar el control territorial y actual del marco de la Constitución y la ley. Eso lo hizo ayer en horas de la noche. Lo que ha causado, amigos oyentes, sorpresa y preocupación es estas imágenes que van a ver ustedes aquí. Aquí vemos a Abelardo de la Espriella salir de su camioneta blindada, él muy bien escoltado y él con un revólver. Miren ustedes eso. Ahí está. Miren que tiene un revólver en el cinto. No sé si lo logran ver. Ahí está. Sale con un revólver. Yo creo que de esta manera se puede ver mejor. Ahí. Con un revólver, amigos oyentes. Como un vaquero. Como un... ¿Qué es esto, por Dios? Esto no se presenta en democracia nunca. Y ahí se abraza con la gobernadora Elda Magdalena, que durante el día había dicho que eran un par de pelagatos que iban a intimidar a la población. Así decía en un video. No podemos dejar que un par de pelagatos en moto nos intimiden. Vemos que es una estructura paramilitar de 800 hombres. Evidentemente no todos en el paro armado de ayer, pero no eran dos pelagatos, como decía o quería minimizar, amigos oyentes, la señora gobernadora del Magdalena, abelardista hasta más no decir. Entonces, ¿en qué estamos? Yo creo que Abelardo de la Espriella quiere ganar popularidad y fama de que él sí pudo con la violencia de Colombia y se preocupa mucho porque todo se vea bien, por hacer creer que se ve bien. Cuando él sale a decir el lunes lo que dijo, es como para decir, estamos tan preparados para ir contra los bandidos que no nos va a pasar nada. Y pasó. Y pasó. Luego, va en la noche a hacer el recorrido para mostrar que todo está bajo control. Pero ya pasó la jornada. Ya hubo todo un día en el que los grupos armados mostraron tener más fuerza que el Estado. Así que no es con discursos bravucones que esto se resuelve. Es con más prudencia en la boca y más actuación en inteligencia que dé con el paradero de cada personaje, la neutralización de cada uno por uno, sin estar vociferando nada. Es que se gana esto porque vas a generar una reacción. Vas a generar una reacción. Y paralelo a eso, tienes que dejar siempre abierta la puerta para procesos de diálogo, no porque eso lo hizo Petro, eso lo han hecho todos los presidentes desde que hay violencia aquí. De derecha incluso también, ¿eh? Pero nos vendieron una vaina de odiar procesos de diálogos porque la ultraderecha del país así lo determinó. Entonces vamos a verlo cuando llegó a la ciudad de Santa Marta armando su show.
1: Ahora estoy aquí en Gaira. Todo está tranquilo. Estos bandidos, cuando no está la fuerza pública, hacen una maldad y se pierden enseguida como los cobardes que son. La ciudad...
0: Ay, claro, ¿qué van a hacer? Entonces van a esperarte que tú llegues para que los coja. Pues ellos trabajan así, son grupos ilegales. ¿Qué quieres?
2: Aquí vamos aprovechando y hacemos registro.
1: La invitación es a que la gente retorne a sus actividades porque los vamos a cuidar y los vamos a proteger. A las 9:30 de la noche estoy en el barrio 11 de Noviembre, que es algo así como el centro de operaciones de los pachencas, de los narcoterroristas, de los conquistadores de la sierra. Y está la gente recogida, pero esos bandidos no aparecen, porque saben que aquí está la autoridad, porque saben que está el gobierno, que está el presidente. Son muy guapos y machitos para atacar a la gente inocente, a la población inerme, sembrando el terror, quemando carros, haciendo tiros contra los negocios. Pero cuando el gobierno les sale al frente, se asustan como las ratas miserables y desgraciadas que son.
0: Pero entonces, Abelardo, ¿y dónde estaba la fuerza pública durante la mañana y la tarde que ellos hicieron esto? ¿Por qué no salieron a enfrentarlos? ¿Por qué no le evitaron? Si ves que no es con boca, no es con expresiones de querer mostrar poder, cuando quedó en evidencia que ayer no lo tuvo el Estado, porque no estuvo preparado para contener esto. El propio Filipichín, amigos oyentes. Yo no le digo Filipichín por maldad. Es realmente para definirlo. Este es un Filipichín que nos tocó como presidente. Votado por algunos que todavía están por allí creyendo en él. Otros muy calladitos con todas las embarradas que ha cometido. Y más el fraude, evidentemente, que hubo para colocarlo. Un fraude internacional, digital internacional. Pero, amigos, muy mala la situación. ¿Qué puede ocurrir? Si Abelardo no se pone serio en el sentido de entender cómo es la lucha y cómo la han librado otros gobiernos, y no se pone serio en tratarla, esto se le puede salir de las manos. Y entonces, si se le sale de las manos, puede utilizar otra herramienta, los estados de excepción, que le dan superpoderes al Ejecutivo y pone al país como, por ejemplo, lo ha hecho Bukele desde que comenzó a gobernar. Bukele siempre ha gobernado con estado de excepción. O como lo ha hecho Rodrigo Paz. O como lo hace por zonas Daniel Noboa. Y con eso, amigos oyentes, no solamente, como creen ellos, atemorizan a los violentos, sino que también a la población civil. Usted, mal parqueado en un estado de excepción, puede terminar en la cárcel. Por ahí caminando donde no debe. Porque en los estados de excepción, primero te cogen y después miran a ver si eres o no eres lo que creen que eres. En un estado normal, no pueden, porque todo es con orden judicial, pero los estados de excepción no. Entonces, además, los decretos que en un estado de excepción pueden pasar más rápido, por encima de lo que debe hacer, por ejemplo, el Congreso. Así que, para la mente de un dictador, los estados de excepción son excepcionales, son maravillosos. Entonces, podría uno calcular qué dejan hacer para luego decretar el estado de excepción. Son las 8:45 minutos. Déjenos sus comentarios de lo que opinan de esta situación. Yo opino, amigos oyentes, mi opinión al respecto es que esta es la reacción que ha generado en los grupos violentos Abelardo con su discurso. Su discurso violento genera reacción violenta. Esta situación ocurrió porque se le dio de baja a unos personajes de este grupo. Las operaciones se tienen que hacer como habitualmente se hacen, no porque un presidente salga a vociferar qué va a hacer, porque genera un clima de reacción, reaccionario o de más violencia. La fuerza pública debe recibir la orden de seguir adelantando como siempre lo ha hecho, incluso en el gobierno de Petro, adelantar los operativos que vayan neutralizando a las personas que no estén ligadas o ceñidas por la ley. Pero si abres un ambiente en que voy por ti, te voy a meter en una bolsa, y estás hablando con violentos, no estás hablando con monjitas, con violentos. Y el violento tú le hablas así y te sale a hacer maldades, porque esos son los violentos. Entonces tú no vas a sufrir nada, porque tú estás en tu burbuja de poder. Pero los más perjudicados somos siempre los mismos, los ciudadanos del común y corriente. Ayer, ¿cuánta pérdida tuvo que haber en las tiendas de Santa Marta? Incluso en el Uno, en todos los comercios. Ustedes vieron la ciudad ayer solita. Les mostré los videos. Y los traumas. Ayer se mostraban varios niños en lugares donde pues no habían cerrado, y ellos allí inocentemente, pues estos bárbaros entraban a disparar a niños presentes. Afortunadamente no se presentaron, porque ellos no disparaban a las personas, ni más faltaba, pero sí disparaban así al lugar para pues generar miedo, que era realmente su objetivo. Entonces, amigos oyentes, pasemos a más información en Radio Cultural Planeta Conciencia. Ayer, amigos oyentes, y en estos días han habido intensas discusiones en el Congreso, la polarización es evidente, y hay un congresista que viene destacando por el tipo de señalamientos y denuncias que hace en el Congreso. Me refiero al exalcalde de Duitama, José Luis Bohórquez. José Luis Bohórquez. Ayer fue muy incómodo para ciertos congresistas que hablan de indignidad en sectores sociales y populares o de izquierda en el país. Son unos cínicos, dijeron varios personajes en el Congreso. Hizo algo interesante José Luis Bohórquez, y es recordarnos, porque se nos olvida tanto, quiénes son varios de los representantes de partidos conservadores, centro democrático y su pasado paramilitar. Escuchemos esta intervención, que es muy importante para recordar quiénes están en el Congreso, quién es quién y por qué votamos sin darnos cuenta de personas que tienen un oscuro pasado. Vean ustedes.
3: Y sí, les tengo que decir que ustedes son unos cínicos.
4: Pero si vamos a decir que aquí hay una autoridad moral, aquí no la tiene nadie entonces. Este Congreso, cuando yo era pequeño, se hablaba que el 35% del Congreso lo ponían los paramilitares.
5: La realidad de hoy es que congresistas responden a la voluntad narcoparamilitar de este país. Y son muchos.
4: Y hoy el paramilitarismo con sus descendencias sigue en los recintos del Congreso. O me va a hablar, qué pena con ustedes, el señor Franklin Lozano de la OSA, diciendo que el pacto es cínico.
5: Que ustedes son unos cínicos.
4: Señor Franklin, ilústrenos por favor si su padre no fue condenado por alianza con paramilitares y fue el que firmó el pacto de Chiboló. Ilústrenos, por favor.
5: Y mi padre pudo haber hecho lo que quiso.
4: O me va a hablar, qué pena, la señora Emily Juliet Suárez.
6: No me llamo Emily, me llamo Amy.
4: De que usamos la memoria selectiva.
6: Porque tienen memoria selectiva.
4: Con profundo respeto, ilústrele a esta cámara. Su padre, exalcalde de Cúcuta, Ramiro Suárez Corzo, condenado a 27 años por un homicidio ejecutado con participación paramilitar.
7: Sí, mi papá está condenado, está pagando su pena.
4: Qué pena incomodarlo, sé que
5: estoy incómoda.
4: Excúseme, por favor.
5: Qué pena incomodar este Congreso.
4: Pero si vamos a decir que aquí la autoridad moral, aquí no la tiene nadie entonces.
5: Estamos es ante una hipocresía, ante un reality.
4: Porque con profundo respeto, aquí hay más que son herederos de esa línea política, entre otros. Qué pena, la posición de este debate no es esa. La posición es que cuando haya niños, por favor, no los bombardeen, es solo eso.
5: Claramente.
4: Los usan los criminales, ¿y cuál es la respuesta del Estado? ¿Bombardearlos? Nosotros del pacto decimos, no señor, muchas gracias.
0: Uy, Bohórquez, te veo bien diciendo cosas fuertes allá en el Congreso, a gente que quiere mostrarse como la única opción o la mejor opción, sin que recordemos que varios de ellos son familiares de personas que han venido siendo la historia oscura del país, la historia del paramilitarismo. Entonces, lo que tenemos que reflexionar es, ¿hay la suficiente confianza en diferentes congresistas si estos tienen el pasado que Bohórquez denuncia? ¿O ya podemos entender por qué como apoyan al presidente que hoy tenemos? Porque son de la misma línea, porque son de esa condición. Y si no nos paramos fuertes, amigos oyentes, nuestro país va a ser El país de qué, del Medio Oriente, del lejano oeste, como eran las películas del lejano oeste. La ley del más fuerte. Y vamos a escuchar al otro del partido del presidente Filipichín, el senador Gómez, Enrique Gómez, proponiendo, amigos oyentes, lo que ya hemos venido denunciando acá sobre la desfinanciación de la JEP para destruirla. Pero vamos a escuchar a Rodrigo Rivera, que fue parte del gobierno Santos, el gobierno que firmó ese acuerdo de paz con las FARC, y allí nació la JEP. ¿Qué tiene para decirnos Rivera?
8: Solicitando se le reduzca en 100 mil millones el presupuesto de funcionamiento a la JEP y se trasladen esos 100 mil millones al Consejo Superior de la Judicatura para la creación de nuevos despachos o para la formalización de encargos en la planta judicial.
9: Les voy a contar lo que los críticos de la JEP no les están contando. Primero, el presidente de la República dijo durante su campaña y en su posesión que él como abogado era respetuoso de la separación de poderes. Y la JEP hace parte de la rama judicial, es decir, de un poder público distinto a la presidencia de la República. Y si el presidente de la República y el senador Enrique Gómez son respetuosos de la separación de poderes, no pueden mantener esa actitud de regaño, de desafío frente a la JEP. Segundo, están comparando a la JEP con el funcionamiento de la justicia penal ordinaria y ese es un grave error conceptual. La justicia penal ordinaria funciona bajo los esquemas de la justicia retributiva que se centra en el establecimiento de una sanción, de una pena para quien comete un delito. En cambio, la justicia restaurativa, que es el modelo bajo el cual opera la JEP, se centra fundamentalmente en la reparación del daño causado. Tercero, según la norma constitucional que le dio vida a la JEP y la ley que la desarrolló, esta jurisdicción debía empezar sus tareas, y en efecto así las empezó, recibiendo todas las investigaciones que estaban en la justicia ordinaria. Recibió miles de expedientes y los agrupó en 11 macrocasos.
10: Sin el nacimiento de la JEP, esos miles de expedientes seguramente habrían terminado en su mayoría sin una sentencia y algunos quizás con una sentencia, pero en ausencia de su responsable.
9: Cuarto, como expliqué atrás, algunos de esos expedientes en la justicia ordinaria habrían podido llegar a las sentencias y los responsables condenados inclusive en ausencia. Y a las víctimas, si es que estaban identificadas, simplemente les habrían notificado de esa sentencia. Y en materia de reparación, absolutamente nada. En cambio, la JEP hace un esfuerzo por identificar a las víctimas y por garantizar su reparación. Ustedes seguramente estarán pensando, pero a algunas de las víctimas que conocemos no les han entregado dinero. Lo que sucede es que la reparación no se circunscribe exclusivamente en la entrega de dinero. El acceso a la verdad por parte de las víctimas es reparación. El reconocimiento de responsabilidad por parte de los victimarios y los pedidos de perdón a las víctimas es también parte de la reparación. Quinto, en cuanto a acceso a la verdad por parte de las víctimas y en reconocimiento de responsabilidad y pedidos de perdón por parte de los victimarios, en pocos años la JEP ha logrado mucho más que lo que logró la justicia ordinaria en medio siglo. Todos estos elementos que les acabo de mencionar y de explicar exigen que, inclusive en términos presupuestales, la JEP sea examinada de una manera distinta a otras instituciones, inclusive a las de la justicia ordinaria.
10: Lo anterior no quiere decir que la JEP no pueda ser evaluada por la ciudadanía, ni que esté exenta de errores, como todas las instituciones. Pero sí se trata de que esta evaluación se haga con un mínimo de rigor conceptual.
9: Ahora bien, existe un problema fiscal en el Estado colombiano que exige hacer ajustes en todas las instituciones. Pero, señor presidente de la Espriella y senador Enrique Gómez Martínez, en la Constitución existe un artículo que señala que debe haber colaboración armónica entre los poderes públicos. Y es más fácil que ustedes dos se sienten a conversar con el presidente de la JEP y acuerden un ajuste presupuestal para esa institución que en todo caso le permita continuar cumpliendo su mandato constitucional en favor de las víctimas.
11: Si usted vota por la guerra, váyase a la guerra. Usted. Y mande a sus hijos a la guerra. O sea, pero es que aquí hay una doble moral. Pero mando a que se mueran otros, a que se maten otros. Y hacer la guerra con sangre ajena es muy fácil.
0: Muy bien, Rodrigo Rivera nos explica los detalles de la JEP, lo que en estos momentos está siendo bastante manipulado. Recordemos que para que haya una manipulación, primero pues usted tiene que tener un desconocimiento profundo de lo que se quiere manipular. Y evidentemente, pues la gente no tiene toda la información, por diferentes razones. Ese vacío de información se llena con desinformación, como le está haciendo el señor Enrique Gómez, y que además, recuerden que la desfinanciación que busca inicialmente Enrique Gómez es por 100 mil millones de pesos. Ahora Velardo dice que mejor serían 170 mil millones, menos para la JEP. Significando esto que Abelardo está no solamente de acuerdo con lo que hace su senador, Enrique Gómez, sino que él sería capaz de quitarle más a la JEP. Entonces, cuando se explica lo que acaba de explicar Rodrigo Rivera, amigos oyentes, defendiendo a la JEP, como debemos hacerlo, las personas honestas, sensatas, bueno, digamos honesto porque podríamos decirle deshonesto a los demás. No, las personas sensatas y que buscamos realmente una justicia diferente, exactamente debemos hacer eso, protegerla. Ahora, eso es una proposición que hace el señor Enrique Gómez para el presupuesto. Eso tiene que debatirse en el Congreso. Pero con ese montón de paracos o hijos de paracos ahí en el Congreso, ¿cómo espera uno que sea la votación que apruebe o desapruebe ese recorte a la JEP? Ahí es donde uno dice, el pacto histórico suponemos que la apoyaría, pero no serían votos suficientes para evitar que esa proposición de ese señor Gómez llegue a feliz término. O un decretazo de Abelardo en un tema de conmoción interior porque necesita recursos para los violentos, para atacar la violencia, tantas cosas que se pueden inventar. Bueno, José Manuel Restrepo habló con Trump. Felicito. Muy feliz, no de felicitarlo, ¿no? Felicito de que estaba muy feliz. En una reunión del Estado, del Escudo de las Américas, y el presidente de Estados Unidos se refirió a De la Espriella. Entre las cosas que dijo el señor Donald Trump fue que Abelardo ganó por él, que estaba por allá en el décimo lugar y que arrasó en las elecciones de Colombia. Mientras yo escuchaba esta parte de la declaración de Trump, decía, este loco habla por hablar. Arrasó De la Espriella y ganó con una extrema diferencia de 230 mil votos. No arrasó. Fue una votación dividida, señor Donald Trump. Veámoslo aquí. Entonces, el tigre era gran fan de Trump. Por eso me gustaba este hombre. Por eso fue, todo lo que hizo fue hablar de Trump o de mí. Vamos a respaldarlo, dije, y lo respaldamos. Y pasó del número 10 al número 1. Y ganó de manera aplastante. Que alguien le diga en el oído a Trump que no fue aplastante porque la diferencia fueron apenas de 200 mil votos. Y escuché que está haciendo un gran trabajo. Oiga, díganle ahí al oído a Trump que mientras hablaba con el señor este vicepresidente colombiano, Colombia o Santa Marta estaba tomada por los paramilitares.
12: Hello, Mr. President. It is a pleasure.
0: This señor presidente, es un presidente, allá habla Restrepo. Señor presidente, este es el vicepresidente del Tigre.
12: The Tiger.
0: Salúdalo, que creo que es genial.
12: He couldn't come because he's
0: no pudo venir porque está en más temas internos de hoy día en Colombia.
12: Internal issues nowadays in Colombia.
0: Entonces él hizo una promesa de que si ganaba nunca saldrá del país.
13: That is correct.
0: No se va a tomar vacaciones. Esto no son vacaciones, pero hizo una promesa y le dije, honre su promesa, está bien. Él está bien representado con usted, así que adelante.
12: Yo
0: quiero decir una cosa. Durante las últimas elecciones, casi perdemos la democracia de Colombia. Ay, güey, pucha. Si con el resultado de estas elecciones fue que la perdimos por el fraude que hubo.
12: The democracy of Colombia. And I think that this
0: y creo que este tipo de iniciativas
12: kind of initiatives, like the Shield of the Americas,
0: con el escudo de las Américas es una forma de preservar nuestra democracia en la región. Ay, Dios mío. ¿Cómo hace uno para escuchar tanta estupidez sin que le dé nada a uno en el estómago? Tratemos.
12: Our democracies in the region by
0: trabajando en la seguridad económica,
12: working on economic security by working
0: trabajando en la seguridad física,
12: on security, physical security.
0: Y Santa Marta estaba sitiada mientras hablaba. Podemos preservar las democracias de nuestra región. O sea, preservar la democracia en la región es que no haya ninguna opción política diferente a la que lidera Estados Unidos. Y eso es democracia. Que alguien le diga a este pendejo que en la democracia puede ser elegido cualquier ideología que el pueblo quiera. Democracia no es evitar que llegue la izquierda a presidencias de la región. Eso no es democracia. Eso es una dictadura impuesta por los Estados Unidos a través de las elecciones. ¿A quién quieren engañar? Bueno, han engañado muchos. Ayer decía que hay que hacer un meme con que todo el mundo se traga siempre lo mismo. Nos tragamos los relatos. ¿Cómo que permitir o cómo que si ganan sectores de izquierda se pone en riesgo la democracia? Ah, porque ellos vienen a poner el comunismo. Ah, sí. Entonces Claudia Sheinbaum tiene un comunismo en México. Lula, en los años que ha gobernado, puso un comunismo en Chile. Petro, en sus 4 años, puso un comunismo en Colombia. Ay, Venezuela hoy es comunista con el chavismo. Entonces, ni China, que es China, es comunista. ¿Por qué nos siguen engañando? ¿Para qué nos siguen engañando? Realmente, amigos oyentes, esto debe indignarnos, porque esto nos ve la cara de estúpidos a nosotros. Y lo más tonto es que hay gente que se cree esta vaina. Y esto que dice, hay gente que dice, uy, sí, menos mal, fuimos contenedores del comunismo. Ay, amigos.
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1: En nuestros países estamos eligiendo a sectores ultraconservadores que sí existen, de partidos ultraclasistas, xenófobos, además de eso, amigos oyentes, de supremacía racial con una falsa religiosidad, para contener al comunismo que nunca ha existido. Nunca ha existido el comunismo en el planeta Tierra. Escúchelo bien e investíguelo, por favor. Nunca ha existido el comunismo en este planeta. Solo existe en unos libros, nada más. Pero el comunismo, como fue escrito en esos libros, no ha existido. Para que usted pueda entender esta aseveración mía, tiene que investigar qué es el comunismo, cómo fue escrito, qué dice eso allí, y luego usted compara, y para eso tiene que estudiar historia, qué pasó en la Unión Soviética. Si realmente en la Unión Soviética existió un comunismo. O váyase también a Cuba a ver si allí existe el comunismo. A pesar de que en Rusia hay un partido comunista, el comunismo, como se escribió y todavía está solamente escrito, lo dice. Miren, hay tres cosas para comprobar que existe el comunismo en un país. Que no exista la lucha de clases. Que los medios de producción estén en manos de la gente. Es decir, que no hayan grandes capitalistas o dueños de cosas que pongan y compren el trabajo y el tiempo de otros. Y lo último, y escuchen bien, que no haya Estado. O sea, el comunismo es un Estado utópico, una vaina que la humanidad todavía no ni se imagina que pueda existir. Antes del comunismo, y escuchen bien esto, por favor, presten atención, escríbanlo y después salgan a estudiarlo, no me vayan a creer ni una jota de lo que estoy diciendo. Pero antes de que exista el comunismo, porque el comunismo es una idea poscapitalista, tiene que existir primero el socialismo. El socialismo es como ir tomando la estructura social capitalista y acomodándola para que en un futuro pueda existir el comunismo. Cuando no hay Estado, ya usted sabe que no hay comunismo, que no hay lucha de clase, no hay rico, no hay pobre, no hay nada. Todos somos iguales en el sentido humano y social. Todos estamos vistos desde la misma manera. Entonces no habría un gran capitalista. Las grandes empresas privadas comprando el tiempo del trabajador y pagándolo como ellos lo convengan. Habrá un socialismo, que es un capitalismo más social, nada más. El comunismo no existe. Ha existido, sí, socialismos que son capitalismos más sociales. En el caso de la Unión Soviética, existía un Estado. Había clases, de hecho, los señores del Estado pertenecían a la clase dominante. Ya no existe comunismo, ya eso no es comunismo. Entonces, decir esto, si lo investiga y descubre, notará cuánto nos han engañado con esa palabrita. Cuánto miedo y manipulación nos han metido con esa palabrita. El comunismo no ha existido y aún no existe. Ni en Cuba, ni en Venezuela, ni en la Unión Soviética, ni en China, ni Vietnam, ni otros. Son una especie de idea socioeconómica más parecida, en unos casos sí, en otros casos no, con variaciones, porque además no son estructuras rígidas. Cada idea es como cada país y su gobernante y su población lo entienda y lo ejecute, el socialismo. Comunismo no ha existido, ¿está claro? apenas en lo que yo estoy explicando, porque la claridad la tendrán cuando vayan a buscar. Y no la van a buscar con la explicación de Laje, porque Laje les va a mentir, de Agustín Laje. Tienen que ir a los libros, vaya y leas el lea. No, que no me gusta leer miércoles, entonces ahí sí está difícil. Cuéntame tú, entonces vas a tener que creerme. Y en la creencia es que está la manipulación. No, tiene que ir usted, deje la pereza e investigue. O de pronto, busque, si no le gusta leer, entonces vaya y busque contenidos que le expliquen la verdadera realidad detrás del comunismo. Entonces, si no ha existido en él el comunismo, ¿y qué es o por qué nos han dicho que sí existe? Bueno, porque los que mandan de este lado, los que tienen el orden global bajo su dominio, han utilizado el demonio, un cuco, para atemorizar y poder gobernar sobre las naciones. Y ese cuco se llama comunismo. Ningún, lo digo así categóricamente, ningún país en la historia moderna ha sido ni es comunista. No lo es. No lo es, y no lo es, y no lo es. Entonces, cuando acá nos dicen, o en su país le dicen, cuidado, votas por fulano porque te vas a convertir en comunista, o nos vamos a convertir en comunistas, eso es un desconocimiento, pero profundo, un desconocimiento descarado de la historia. Porque si ese sería el final, tu país debería estar en un socialismo funcionando perfectamente. Es decir, que cuando Petro llega, encuentra un país capitalista. Es decir, Petro no le va a alcanzar ni la vida de él, porque eso no se hace de un día para otro, para implementar el comunismo. Porque primero tendría que madurar un socialismo y dura sus años. ¡Sus años! Y en 4 años no se puede hacer, ni en 10, ni en nada. Esos son años en tomar todos los modelos capitalistas en el que uno se enriquece a costilla de los demás y pasarlos a una política económica más social. Entonces ahí es donde entran, sí, países que han desarrollado algo que se llama la socialdemocracia. Los socialdemócratas que han gobernado en Europa. En el norte de Europa gobierna la socialdemocracia. Ese es un capitalismo social, donde hay ricos, donde hay millonarios, pero la repartición de los beneficios, de la riqueza, de la producción, se reparte más equitativamente. Eso es, amigos oyentes, una especie de socialismo. Pero a nosotros nos han llenado la cabeza de estupideces. Y como nosotros no estudiamos, no sabemos de historia, nos da pereza leer y vemos en todo lo mismo. No, eso es lo mismo. No, no, eso es lo mismo. No, eso no es lo mismo. Lea. Y encontrará las profundas diferencias. Si lee. Y después lo que lea lo compara con la historia. Pero si no conoce la historia, ¿con qué va a comparar? Entonces, nuestro desconocimiento ha sido el elemento fundamental para nuestra manipulación. Entonces, ya detectado eso, ¿qué hay que hacer? Aniquilar el desconocimiento con el conocimiento. Ahora, ¿qué conocimiento? El histórico, el conocimiento de lo que son realmente los conceptos, qué son las teorías, qué son los postulados, qué son cada idea y entender cada una. Y entonces de pronto usted sienta que no tiene el tiempo ni las capacidades para hacerlo. Oiga, péguesele al que tenga esas habilidades y escúchelo. Y dude de él, porque hay mucho que se aprovecha de que usted no sabe y le manipula. Entonces, dice el señor este, el narizón, ¿cómo que se llama? José Manuel Restrepo, que las elecciones en Colombia las ganaron ellos y nos salvamos de que se perdiera la democracia. ¿Por qué lo dice? Porque si ganaba Cepeda nos volveríamos comunistas. O sea, ey. O sea, ¿él creerá lo que está diciendo? O sea, ¿él tendrá el pensamiento ese? Y si lo tiene es un bobo estúpido. ¿O lo dice para seguir manipulando a la gente? Ya, no sabemos qué hay en el corazón de ese señor. Pero el punto no es lo que hay en el corazón de él. El punto es lo que hay en el nuestro y en nuestra mente. Donde nosotros podamos escuchar a esos carajos y decirle, pa' jodelo usted, hombre, sea serio. Que no nos sigan metiendo el dedo en la boca. Y aquellas personas, amigos oyentes, que tal vez crean que saben de política, no abran la boca enseñando cosas que desvían a las personas en lo que deberían conocer. Por eso, no crea, lea. Y aquí tiene una tarea. No le va a quitar tiempo. Usted tiene un celular en la mano. Todos tenemos un celular en la mano. Que hoy es muy fácil investigar, pero muy fácil. De pronto antes, unos 20 años atrás, era una cosa más difícil. O 30 años atrás. Ya no. Ahora es muy fácil. Toma uno el celular y en Google va preguntando, va entrando, sale aquí, sale allá, compara aquí, compara allá. Lee aquí, lee allá, contrasta aquí, contrasta acá. Ah, aquí hay un evento histórico que me está diciendo que debo conocer, voy y leo el hecho histórico, lo leo para entender el contexto. Uy, va creciendo la mente y va creciendo el conocimiento y la gente cuando hable, usted dirá, ay hombre, ¿cómo me ven la cara estúpido? Se acaba la manipulación ya. Entonces, nosotros somos responsables. Por eso es que yo siempre les digo acá en Visión Noticiosa, esta gente nos dice lo que nos dice por nosotros mismos. Y a mí me encanta hacerme responsable de las cosas porque de no hacerlo, yo no soy el que puede cambiarlas, ¿cierto? Si usted no es culpa suya, responsable de nada, ¿usted qué puede hacer? No puede hacer nada. Pero si usted asume responsabilidad, eso tiene una ventaja, que puede cambiar las cosas. Si usted dice, ah, este mundo está porque hay, no puede hacer nada. Ah, pero este mundo, porque nosotros hemos dejado hacer esto, esto, esto, esto. Ah, ya, entonces ya que hay un plan de acción. Y si lo ejecuto, podemos cambiar las vainas. Pero existen poderes religiosos, dogmáticos, que le dicen, no, no, reza y que algo venga del cielo y te resuelva esto, porque de los hombres no hay solución. Claro, ¿cómo va a haber solución si somos un poco de ignorantes? Nunca va a haber solución de esa manera. Entonces, ¿cómo llega Milei ahí, amigos oyentes? Por el miedo a la izquierda que le ponen a la gente, el comunismo. ¿Cómo llega un Abelardo de la Espella ahí? Además por las manipulaciones. Me estoy refiriendo a ese al ser humano. En las manipulaciones electorales. ¿Cómo hay gente en la calle? Porque la hay. Porque entonces ahora estamos con el cuento de que ganó fue por el fraude. No ganó solo por el fraude. Entendamos eso ya. Hubo pendejos que votaron por él. El fraude se monta sobre gente que vota por él. Si no hay gente que vota por él, no hay fraude que sirva. O sea, no hay fraude que te ponga 14 millones de votos. Sería un abrupto, o sea, sería evidente. Tú tienes que hacer un fraude que no se note. Entonces tienes que manipular a la gente para que haya una gente que vota de verdad, que fueron millones, y sobre esos monta los votos ficticios. Entendamos eso. Porque entonces ahora queremos decir, no, ganó fue por el fraude. Sí, pero hay una base que votó por él. Y esa base ayudó a que el fraude tuviese sentido. Si usted quita esa base, no pueden hacer fraude. ¿Sí pilla? Entonces, como nosotros digamos, solo por el fraude, no podemos hacer nada. Pero si usted dice, sí, fuimos responsables porque un grupo de nosotros sí lo hizo, entonces sí podemos hacer algo. Trabajar en pedagogía para que esos que lo hicieron no lo vuelvan a hacer más. ¿Pilla usted la diferencia? Cuando nosotros siempre le echamos la culpa de lo que ocurre a poderes externos, no hay nada que hacer. Pero si en medio de las situaciones asumimos qué parte de responsabilidad tenemos en todo lo que ocurre, ahí sí podemos hacer. Entonces, ¿qué quiere? Seguir quejándose de poderes externos que dominan y que no podemos hacer nada y no hacemos nada. Solamente quejarnos de lo que pasa sin hacer nada, o evidentemente ver qué hacen esos poderes, pero qué dejamos de hacer nosotros, cuál es la responsabilidad de nosotros y hacer algo. Yo siempre les he puesto el ejemplo de los medios de comunicación. Oye, ya sabemos que los medios de... Bueno, ya sabemos no, porque hay gente que no lo sabe. Bueno, nosotros los que estamos aquí sabemos que los medios de comunicación son medios corporativos, empresas privadas, que sus dueños les conviene que debemos pensar o no nosotros. O sea, los medios nos manipulan. Eso ya lo sabemos. Ahora, ¿qué responsabilidad tenemos nosotros en esa realidad que acabo de decir? Hombre, sencillo, nosotros lo seguimos viendo. Nosotros lo seguimos avalando. Nosotros lo seguimos consumiendo. Los cancelo, no los veo más. Y no solamente eso, sino que eso tiene que llevarnos a otra cosa. Vamos a crear nuestros medios de comunicación. Aquí está este RCPC y hay otros más. Y no solamente es el que se dispone a ser el medio, sino que el que detecta toda esta vaina mediática entonces dice, yo tengo que consumir, apoyar a los medios alternativos. Entonces ya estamos haciendo algo frente a una problemática monstruosa que es que los medios los tienen captados. Y además el mismo sistema que criticamos nos da las herramientas para hacerlo. Aquí está Internet, ahí está RCPC, ahí hay muchos que están haciendo cosas, páginas, blog, gente que hace, pero eso no los vemos, no los consumimos, no los leemos, no los escuchamos, sino los de siempre, o nada, o no escuchamos nada, porque como manipulan, no escucho nada. ¿Para qué voy a escuchar si todo está manipulado? No hacemos nada. Entonces, el mensaje final es, nos manipulan por ignorantes. Ignorantes, no se vayan a sentir ofendidos. Ignorante es el que ignora, nada más, el que no sabe cosas. Pero eso se cura. La ignorancia se mata con la información, el conocimiento, la historia, el saber, el conocer. Y uno sale de la ignorancia. Y luego que sale de la ignorancia, no solamente es quejarnos. ¡Ay, mira cómo manipula! ¡Ay, mira cómo manipula! ¡Ay, mira! ¡Ay, ay, ay! En la cajita de pollo llorando. ¿Qué voy a hacer? ¿Qué voy a hacer? Pero efectivamente, ¿qué voy a hacer? ¿Qué me dispongo a hacer con lo que he descubierto, con lo que nos están haciendo y cómo lo contrarresto? ¿Y qué tal si eso lo hacemos miles de personas? Ese es el despertar de la humanidad. Entonces, muchos confunden el despertar espiritual con que hay gente que se pone a leer más de la Biblia. Y ya. Y entonces dice más namaste, más habla más de espíritu, y ese es el despertar. No, eso es una parte del despertar. Eso es una sola cosita el despertar. Despertar está en toda la actividad humana. Ahí está el despertar. Entonces no confundamos peras con manzana, de creer una cosa y la otra no. Seamos lo suficientemente amplios para entender dónde está lo que está. 9:22. Continuamos con la información. Este apenas era un análisis reflexivo de las cosas que están ocurriendo en el mundo. Y cómo nosotros, a partir de esa reflexión, podemos ver cosas que de pronto no hayamos visto. Y no me crea, amigos. Soy el más de los más beneficiados de que no me crean. Yo lo que busco en ustedes es que lean, escudriñen. Ey, ese man acaba de decir comunismo no existe, no ha existido. Joda, qué locura dijo ese man. Tienes dos opciones. Quita el canal e irte a ver el que te diga que sí existe. O... ¿y será cierto lo que dice ese man? Voy a leer. Ah, pero no va a poner a Agustín Laje, por favor, porque Laje le va a distorsionar toda la realidad. Gente que no tenga que ver con ese apasionamiento, o sea, parte de la propaganda. No, la historia, los libros, la idea, el postulado, lo lee, lo analiza. Realmente yo no sabía nada, man. Pero ya estoy sabiendo, porque tampoco entonces caemos en el cuento y que, ay, yo no sé nada, yo no sabía, yo... No, nada de esa lloradera. Eso no sirve para nada. Qué bueno que hoy estoy aprendiendo. Ni lamentarse, ay, es que yo no sabía nada, eso tampoco es para eso, son pensamientos inútiles. Pensamientos pasados son pensamientos inútiles. Ahora, en el aquí y en el ahora. La reunión histórica entre Delcy Rodríguez y Donald Trump. Histórica porque hacía rato esto no se presentaba entre un presidente venezolano y un presidente gringo. La presidenta encargada de Venezuela, Delcy Rodríguez, se reunió ayer martes con su homólogo estadounidense Donald Trump en Nueva York, al margen de la Asamblea General de la ONU. aprovechan esa reunión para reunirse entre ellos. Tras la reunión de la mandataria venezolana, ella difundió un comunicado a través de sus redes sociales. Sostuvimos una histórica reunión con el presidente de los Estados Unidos, Donald Trump, con quien conversamos sobre el fortalecimiento de la relación bilateral entre nuestros países y el avance de una agenda de cooperación en áreas estratégicas como energía, minería, seguridad y otros asuntos de interés común, señaló. En Venezuela debe haber una frustración muy grande entre ambos grupos que antes se enfrentaban. Recuerden el grupo de los chavistas enfrentado con el grupo de los escuálidos, como decían en aquel entonces. Sectores del socialismo con sectores del capitalismo o de la derecha. Los unos queriendo que el chavismo saliera para gobernar a través de Edmundo González, tal vez, o de María Corina Machado. ¿Cómo se sentirán frustrados de que en esta intervención que hizo Estados Unidos sobre Venezuela, pues eso no haya ocurrido? Es decir, el poder lo siga teniendo el chavismo. ¿Y cómo el chavismo también puede estar defraudado? Porque con el chavismo no se hubiese firmado el acuerdo petrolero que firmó Delcy Rodríguez con Donald Trump. Así que ambos grupos deben estar aburridísimos y debe haber un madurismo o un Delcy Rodríguezismo que será el único contento, ¿verdad? Entonces un jaque mate ahí de USA contra chavistas y contra escuálidos. Delcy Rodríguez agradeció además del respaldo recibido tras la emergencia sísmica de junio. Expresamos nuestro agradecimiento al presidente Trump y a su gobierno por el delicado apoyo brindado o decidido apoyo brindado durante la emergencia ocasionada por los terremotos. La jefe de Estado encargada cerró su declaración con una definición sobre el rumbo de la relación bilateral. Venezuela y los Estados Unidos comparten una relación histórica que en esta nueva etapa estamos llamados a encauzar a través del diálogo. Yo pregunto una vaina. Delcy Rodríguez estaba ahí frente a Trump dándole la mano y toda la vaina. ¿Le habrá preguntado por el caso de Maduro? Porque recuerden, ella era la fórmula vicepresidencial de él. ¿Estarías pidiendo de la misma manera como cuando ocurrió el hecho, por allá el 3 de enero, hey, liberen a Maduro?

Bien, pero otra persona que causó bastante admiración en su discurso fue Lula. Resulta que desde hace varios años Lula o Brasil es el que abre la Asamblea General con su discurso. Este fue el que ayer dijo Lula. Muy interesante. Me dirijo en particular al secretario general de las Naciones Unidas. A lo largo de sus dos mandatos, Antonio Guterres fue testigo directo de las crecientes o de los crecientes desmanes de la superpotencia. Señor presidente, esta es la décima ocasión en que abro el debate general de la Asamblea de la ONU. Desde que ocupé la primera vez esta tribuna en 2023, este es el momento más crítico de las Naciones Unidas. El sentido que mueve hoy es el de la indignación. La ONU está fallando en una de sus misiones más elevadas, la de liderar a la humanidad del flagelo de la guerra. Su credibilidad nunca fue tan baja. Su capacidad de proteger a los más vulnerables, a los que no tienen ejército ni arsenales, nunca fue tan pequeña. Somos todos defensores del inmovilismo de un Consejo de Seguridad que no cumple su papel. En 1946, ya en la primera sesión de esta asamblea, Brasil alteraba el alto precio que la comunidad internacional pagaría por el derecho de voto. Este vicio, de origen de la Cuarta o de la Carta de la ONU, confería a las grandes potencias el privilegio de la insensatez. Este pecado original suma ahora a una profunda crisis de liderazgo. En el año 2025 registró el mayor número de conflictos armados desde la Segunda Guerra Mundial. Trillones de dólares financiaron una nueva corrida armamentística, tensiones geopolíticas, amenazas con transformar conflictos regionales en una conflagración a nivel global. Los que detienen las reglas de las decisiones cruciales deben actuar con responsabilidad y sentido de urgencia. Los líderes de los países que integran el Consejo de Seguridad necesitan reunirse. No desconozco las realidades del poder, pero las confesiones de la ley del más fuerte ya pasaron de los límites. Esto no es idealismo. Es el más puro realismo. La guerra no es la continuación de la política por otros medios. Es la total falencia de la política. En un mundo interdependiente, liderar es conciliar el interés de la patria con el de la humanidad. Esta es la constatación de alguien que representa a una nación amante de la paz y la libertad. Alguien que luchó contra una dictadura militar y defendió su país contra un Estado o golpe de Estado. Es la convicción de un operario elegido tres veces presidente y que retiró a Brasil del mapa del hambre. A tremendo discurso que se jaló Lula ahí, señalando la crisis que vive hoy las Naciones Unidas ante el poder imperialista. Fue aplaudido Lula da Silva, además fue el que abrió la Asamblea General de la ONU. Y mientras él decía esto, más adelante, participó Donald Trump y habló Donald Trump del que él estaba hablando y las otras potencias. Y Trump dijo que no dudará en usar la fuerza en Latinoamérica. ¿Cómo es posible que la fuerza del multilateralismo esté doblegada ante la del unilateralismo? Hoy en día, amigos oyentes, se hace lo que las grandes potencias, sobre todo USA, se le dé la reverenda y de gana. Además, el presidente estadounidense amenazó este martes durante su intervención ante la Asamblea General de la ONU que arrancó

0: ayer, con usar la fuerza militar en Latinoamérica si se ve amenazados sus intereses. Así de sencillo. Todos ustedes han oído nuestras acciones en Venezuela. Son prueba de que Estados Unidos ya no permitirá que las amenazas contra el país se afiancen en ningún lugar del continente americano. Y si es necesario, utilizaremos nuestro propio poderío militar sin igual para proteger los intereses nacionales de los Estados Unidos, declaró. Trump volvió a decir que Estados Unidos ha vuelto y que es más poderoso que nunca. Mire lo que dijo y mire lo que luego hizo nuestro vicepresidente allá, porque pues no va el presidente, porque pues no tiene la altura intelectiva para ir para allá. Fue el vicepresidente a reírse y aplaudir a Trump. Y Trump está amenazando a ese que se está riendo y al país que le aplaude, en representación que le aplaude, de meterse donde sea militarmente si es posible, porque cuando le dé la gana. Trump también cargó durante su discurso contra los cárteles del narcotráfico y exigió a México que tome medidas contra ellos. México es el epicentro de la violencia de los carteles. Lamentablemente es inaceptable que Estados Unidos comparta una frontera de 2.000 millas con un territorio controlado por carteles enemigos. Por lo tanto, México debe recuperar el control de su territorio de manos de los enemigos de la humanidad, declaró. No sin antes enumerar los exitosos o los éxitos principales económicos de su mandato y decir que a su país le espera un futuro brillante. Otro delirante mentiroso. El presidente estadounidense aseguró que Cuba caerá, sin explicar cómo, tras reiterar que su gobierno quiere un cambio fundamental en la isla a lo que quiera Estados Unidos, porque ellos son los dueños del mundo y ellos dirán qué es bueno y qué es malo. Al régimen comunista, ahí está, el régimen comunista de Cuba, donde no hay comunismo, pero ahí dice que hay un régimen comunista, que está bajo una fuerte presión, la más fuerte que haya conocido jamás. Cuba caerá, dijo, declaró el presidente estadounidense, en un estado que ha fracasado por completo. Está fracasado como nunca antes y acabará cayendo. Oye, ¿cómo no va a estar fracasado un estado que lo tienes bloqueado hace 60 años, carajo? Entonces el comunismo es solamente la idea ficticia para tener la justificación de hacer lo que hacen, por ejemplo, en Cuba y en donde les dé la reverenda gana, amigos oyentes. Así de sencillo y así de simple. Aparte del delirante discurso del jefe del imperialismo moderno.
1: But I have a big decision to make.
0: Pero tengo que tomar una decisión importante.
1: Will a deal be made?
0: ¿Llegaré a un acuerdo con Irán que les permita reconstruir y crear un país mucho más grande de lo que jamás fue?
1: Create a far greater country than it ever was before. Or do I annihilate?
0: ¿O aniquilaré a la República Islámica rápidamente?
1: The Islamic Republic, and do it quickly. Do I drive them in?
0: Los hundiré en el infierno sin posibilidad.
1: To hell with no chance of survival and no hope.
0: Sin posibilidad de supervivencia ni esperanza de grandeza futura para las generaciones venideras.
1: A future greatness or generations. It's going to go one way or the other. It's either.
0: Así lo dijo allá ante la ONU. ¿Qué cosa? Tengo que tomar una importante decisión. O llego a un acuerdo o aniquilaré a Irán rápidamente. Los hundiré en el infierno sin posibilidad de supervivencia ni esperanza para generaciones, las generaciones venideras. Terminará tan rápido que le darán la vuelta, que le darán vueltas la cabeza. Trump amenazó a Irán con aniquilarla rápidamente sin posibilidad de supervivencia delante de todas las Naciones Unidas ayer. Ni Hitler se atrevió en su momento a tanto. Si esto lo dice o lo dijese el presidente de Rusia o de China o alguno de los países europeos, amigos oyentes, estarían los medios de comunicación occidentales chillando despavoridos y llamando a toda la población a construir búnkeres, pero como es Estados Unidos y Donald Trump, no pasa nada. Nothing. Ay, hombre. Pero Irán, amigos oyentes, no se quedó callado. Pero eso se los muestro en la siguiente sección.
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0: Bien, vamos entonces con las noticias del resto del mundo y lo que les decía. Irán reacciona a las calumnias de Trump en la ONU, que ya las escucharon. Atención que el portavoz de la Cancillería iraní respondió hoy miércoles a los ataques y acusaciones que el presidente estadounidense Donald Trump le lanzó al país persa durante el discurso de este martes en la Asamblea General de las Naciones Unidas. La interpretación de los diplomáticos y las delegaciones de muchos países fue que las palabras de Trump no respondían a la autoridad, sino a la desesperación, afirmó el vocero para medios locales. Amenazar a un país con un ataque militar es la admisión de la naturaleza de la actual clase dirigente estadounidense y de la consumación de crímenes internacionales, añadió. Sobre por qué su delegación no salió de la sala de la ONU ante los improperios del mandatario estadounidense, como se ha visto con los representantes de otros países, Baguey indicó que se ha debatido por qué la delegación iraní no abandonó la sesión en bloque durante el discurso de Trump. Para los diplomáticos, el escaño de Irán es sagrado. El lugar de Irán en un foro como la Asamblea General de las Naciones Unidas es nuestro bastión, y sin duda, si abandonáramos este bastión a causa de una retórica dura, el mal humor y las calumnias de otros, no habríamos cumplido con nuestro deber, concluyó. Estas palabras llegan después de que Trump, desde el podio de la ONU, planteara una disyuntiva extrema contra Teherán. O se llega a un acuerdo o todo termina muy, muy rápido. Claro, un acuerdo que le convenga solo a Estados Unidos. En ese mismo discurso, el mandatario estadounidense se preguntó si firmaría un pacto que permitiera a Irán reconstruirse o si aniquilaría a la República Islámica rápidamente sin ninguna posibilidad de supervivencia llevándola al infierno. O sea, para lograr esto es una bomba atómica sobre Irán. ¡Bum! Y desaparecerla. Es lo que está prometiendo Donald Trump. Entonces, ¿qué dicen los iraníes? Eso antes de mostrar fuerza, lo que está mostrando es debilidad. Y amigos oyentes, es serio. Cuando tú ya llegas a eso, es que no has podido doblegar al país en mención a Irán a tus intereses. Porque se han sentado a hablar. Pero Estados Unidos no ha querido firmar acuerdos que no sean lo suficientemente convenientes solo para USA y para Israel. Entonces, como no es así, entonces dicen y amenazan al otro de aniquilarlo y enviarlo al infierno. Para que luego de escucharlo, dijeran los dirigentes de Irán, sí, firmemos lo que tú quieres. El tema es que, nada, no le han comido de cuento a Donald Trumpeta. Ay, hombre. Amigos oyentes, en Alemania ha ganado la ultraderecha conservadora, muy cercana a las ideas hitlerianas, ¿oyó? De supremacía racial, de ir contra los migrantes y toda esa vaina. Pero ellos, ese partido se llama la AfD, perdió en Berlín. En Berlín ganó Lankiding, que es el partido de izquierda, pero en otras provincias, por decirlo así, de Alemania ganaron los de la ultraderecha. Pero la vaina, amigos oyentes, es que la líder de este partido ha venido diciendo una vaina que le he escuchado a Agustín Laje y a otros influenciadores de derecha, diciendo que Hitler era comunista o izquierdoso o socialista, que no era de derechas, que Hitler no era de derechas. Amigos, y lo dice, y hay quien se lo cree. Pero no voy a ser yo el que le explique, sino la DW. La DW. Y dice lo siguiente. Vamos a escuchar a la señora diciéndolo. Adolfo Hitler llevó a cabo una política totalmente de izquierdas.
3: Eine völlig linksgerichtete Politik gemacht. Er war ein Linksradikal.
0: Era un radical de izquierdas, un extremista de izquierdas.
3: Karl, ein Linksextremist. Das kann ich Ihnen auch gerne.
0: Se lo puedo repetir si quiere.
3: Noch mal wiederholen. Und wenn Sie.
0: Y si se ocupa en mirar la historia, esto también lo confirmará.
3: Sich mit der Historie beschäftigen, dann wird die Historie das auch so bestätigen.
0: Oiga, pero venga acá. Si lo que dice esta señora es cierto, ¿por qué carajos entonces mató tantos comunistas, rusos comunistas, como dice ella? ¿Ah? ¿Ustedes saben quiénes murieron más en las manos de Hitler en la Segunda Guerra Mundial? ¿Los judíos? No. Esos dicen que fueron 6 millones. Más de 20 fueron de la Unión Soviética. 20 millones de soviéticos, que son, como dicen ahora, comunistas. Ya, ese argumento es suficiente. Pero bueno, vamos a escuchar más argumentos de la DW. ¿Por qué Hitler no era extremista de izquierda? Como afirma el líder o la líder de la ultraderecha alemana.
4: El extremismo de izquierdas actualmente y desde hace casi siglo y medio se relaciona en general con el socialismo de raíz marxista. Y este es radicalmente diferente al nacionalsocialismo.
0: Ahí está. Es radicalmente diferente la idea comunista, marxista o de izquierda, como se asocia, con el nacionalsocialismo de Hitler. Solo que como Hitler le puso el término nacionalsocialismo, entonces ya por eso es izquierda. No nos crean tan estúpidos. Escuchemos historia.
4: El socialismo considera que todos los seres humanos son iguales en principio y que las diferencias entre ellos se deben solo a si son propietarios o no de los medios de producción. Para el nacionalsocialismo, desde el mismo nacimiento eres completamente diferente al resto de la humanidad, en el sentido de que toda la humanidad está dividida en razas y estas razas están jerarquizadas.
0: Hitler lideraba el Partido Nacional Socialista Obrero Alemán. El NSDAP, conocido como Partido Nazi. ¿Qué elementos socialistas había en el nazismo?
4: Dentro del nacionalsocialismo sí hay una serie de ideas que podríamos llamar socialistas, pero que se remontan a nociones, lo que en el marxismo se le llama socialismo utópico, y que se podrían resumir en una especie de cierto deseo de redistribución de la riqueza. No significa que Hitler se decidiese por esas políticas.
0: No es la primera vez que la líder de Alternativa para Alemania, la FD, sostiene esta postura. En enero del año 2025, durante una conversación con el multimillonario Elon Musk, afirmó que Hitler no era de derecha, sino un comunista que se consideraba socialista. Pero lo que hicieron los nazis tras llegar al poder muestra otra realidad. A partir del año 1933 persiguieron, detuvieron y asesinaron a comunistas y a socialdemócratas. Miles fueron enviados a los primeros campos de concentración del régimen nazi. La postura de Whitley, esta señora de ultraderecha, ya había sido calificada de revisionismo histórico en 2025. Alice Whittle hizo estas declaraciones un día después de las elecciones regionales. En los estados federados de Mecklenburgo-Antepomerania y Berlín, donde la FD quedó como primera y tercera fuerza respectivamente. Entonces, amigos oyentes, ¿dónde está aquí el juego? Hitler no fue un comunista, porque persiguió y mató a varios de ellos. La pelea era con Rusia. Y de hecho, quien vence o quien hace que Hitler deje de tener el poder que tuvo en esa época, Pues Rusia, no Estados Unidos. Rusia, o en esa época la Unión Soviética, puso el mayor número de muertos en esa guerra contra Hitler. Y eso no lo dicen por acá, porque acá quieren poner al líder o al Capitán América como el salvador. Y no lo fue. Si lee historia. Porque si se va a ver las películas de Marvel y vaina esta, entonces ahí sí, Capitán América. Pero si lee historia. Entonces, el socialismo, entre otras cosas, tiene un principio explicado por este especialista invitado por la DW, en que todos los seres humanos somos lo mismo en esencia por identidad, por ser seres humanos. Mientras que el nacionalsocialismo de Hitler, no. Ahí había la idea de la supremacía racial. Y ustedes deben recordar que él hablaba de que la raza blanca y aria de él era la superior. Y eso no es socialismo. Y eso es fascismo. Entonces, las ideas de la ultraderecha se identifican, si ustedes lo ven con las medidas, con esas mismas. Por ejemplo, cuando llega un migrante de otro color, de otro lenguaje y todo, es visto de manera inferior por este tipo y sector político. Son clasistas racistas. O sea, están más cerca del fascismo que del socialismo. Así que no mientan. Solo que, evidentemente, el tema Hitler y sus ideas les pesa mucho y quieren quitárselo de encima para tirárselo a la izquierda, aprovechando de que dice nacional socialismo de Hitler. Socialismo, estas son de izquierda. Y con ese argumento tan pendejo, lo que decía ayer, muchos se tragan el cuento. Eso lo dice el Aje, lo dice este, lo dice el mundo. Ay, mira lo que descubrí, que descubriste. Ay, que Hitler era de izquierda. Vaya y lea, mijo. No lo que le digan por ahí. Lea. Conclusión del noticiero de hoy. Si no lee, se jodió.
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0: Bueno, vamos con el chat aquí en Radio Cultural Planeta Conciencia. Vamos a abrir aquí el chat para leer todos sus mensajes. Bien, aquí lo tengo. Saludamos a Nancy Franco. Buenos días, nos dice ella. Excelente día desde Villavicencio. También saludamos a Mariposa, fiel oyente de nuestros programas en RCPC, el noticiero preferido. Gracias, Neil, por tu valiosa labor. Un abrazo. También Ángela Pera, desde Querétaro, México. Tengo que ir a trabajar, los veré en diferido. Saludos, Ángela. María Elena, desde la ciudad de Cali, en sintonía. Nancy Bracho, también una fiel oyente desde hace muchos años a RCPC. Cristina Jaraba, en la ciudad de Santa Marta. Cuéntanos, Cristina, ¿cómo viviste la situación ayer en tu ciudad? Luz Cárdenas nos saluda, abrazos de corazón para todos. Uva también, desde la ciudad de Cali, reportando sintonía, dice ella, aquí, por el mejor noticiero. Luz dice, muy grave la situación del país. Sí, señora, parece lo mismo. Etilvia Muñoz, buenos días desde Florida Blanca, Santander. Saludos, Etilvia. Ruby Báñez, también desde Girón, Santander. También está Etilvia diciéndonos, es una tristeza ver este nivel de violencia y caos que atraviesa nuestro país por un filipichín tinterillo que se hace llamar presidente. Rodolfo Álvarez dice, gracias Neil por la información, en sintonía desde Bucaramanga. También Etilvia comenta, nosotros siempre vamos de vacaciones a Santa Marta, pero tristemente este año no lo vamos a poder hacer. Y eso va a afectar el turismo. En Colombia se va a ver afectado el turismo por toda esta guerra. Turismo que en el gobierno de Petro, ya tuvo unos niveles de ingresos impresionantes. El filipichín es una verdadera vergüenza. Dateris comenta, terrible la situación ya en la zona urbana, pero ¿qué pasa será el mismo tigre que autopropicia esto? No, es que la violencia, amigos oyentes, más desatada, la que muestra los índices, incluso en el gobierno de Petro, era urbana. Los grupos urbanos de microtráfico, de extorsión y todo esto. Porque la violencia en el campo disminuyó luego después del proceso de paz. El problema se trasladó a las ciudades. Entonces, cuando a nosotros el Filipichín nos dice que va por los grupos violentos, el ELN y tal vaina, esos no son los generadores del mayor número de violencia del país, sino las bandas estas que están en las ciudades, Barranquilla, Santa Marta. Entonces, les declaraste la guerra y ellas se van a mover donde están actuando, en las ciudades. Entonces, cuando usted escuche que este grupo de conquistadores de la sierra, ¿no cree que están metidos en la sierra, como en el monte? No, señor, esos son grupos urbanos. Los Pachenca. Electrónica también dice, la toma armada de Santa Marta nunca pasó en el gobierno de Petro. Ay, Dios mío, si esto hubiese pasado en el gobierno de Petro, ya esto hubiese sido noticia universal de la galaxia, de la Vía Láctea. Por todos los noticieros de la Vía Láctea estuviera sonando. Pero como es del Filipichín, imagínense que abrí la página de noticias de los Char y vamos a mostrárselos. Aquí está para que vean que no estoy diciendo carreta. Vamos a hacer el ejercicio. Voy a abrir aquí Zona Cero. Mira aquí, a ver. No dice nada de lo de Santa Marta. ¿Sí lo ve? Nada. Nada de nada. ¿Y por qué no dice nada? Ah, porque es del amigo de ellos, Abelardo. Estaría reflejando una imposibilidad de controlar el orden público. Dateri dice, pobre gente del común, la que lleva del bulto, qué caos. Así es. Rosa Contreras nos saluda aquí disfrutando de esta hermosa mañana e informándome. Gracias, Neil. Saludos a Paco y a Yumalay. José Pirlo. Neil, saludos. Cuando hablas del desfalco de Ecopetrol, tendría que investigar primero para poder hablar. Raúl Gautier, buenos días. Gracias. Rodolfo Álvarez. Esa acción violenta es el resultado de haber elegido presidente a un ser que no tiene ni idea para ejercer el cargo de presidente de Colombia. Nos espera el caos y la destrucción. Margarita dice, buenos días, Neil. Y a todos, el alias El Tigre, los discursos de odio ya que lanza, este es el resultado. Ahí está. Provocas, hay reacción. Tienes que actuar con toda la prudencia, con toda la diplomacia, y dando las órdenes para que hagan sus operaciones, el ejército, la policía, y poco a poco allí llevando los grupos, y les dice, venga, le voy a dar palo, pero venga, si quiere nos sentamos. No, siempre la puerta estará abierta a ver qué hacemos. Discurso distinto. Ah, los voy a matar a todos, los voy a meter en bolsas. Ahí está. Margarita, no protege ni a los que votaron por él, alias Tigre. Nancy Franco, opino igual, Ney, la violencia genera más violencia. Una muestra que tendremos una época tenebrosa y ¿quién paga siempre? Juan Pueblo. Cristina Jaraba nos comenta, mi hija María Claudia, que trabaja en uno de los ARA, tuvo que ir a trabajar, pero estuvieron con las esteras abajo. Los militares estaban cuestionando, pero se fueron a las 6, estaban custodiando, pero se fueron a las 6:30. Mañana del ARA, que son los que menos problemas tienen, porque pues, pero ayer hasta en los ARA se metieron. Electrónica dice, ¿será que las Olímpicas habrían cerrado en Santa Marta? ¿Qué nos cuenta Cristina de eso, que está allá? Nancy también nos dice, acaba con cabecillas delincuentes si aparecen muchos más. Este Tigre no tiene ni idea de dirigir un país como el nuestro, con un historial de narcos y de violencia. Etilvia dice, ¿qué podemos esperar de este individuo que estafó a sus mismos clientes? Gracias por su valiosa información, Neil. Sí, se llevó hasta a sus mismos clientes, les tumbó. Eliana Gómez me dice, me enteré que está aquí en Girón. ¿Será que también lo va a incendiar? Está en Girón, dice. La Terry dice, riéndose vuelve Toy Story, protagonizada por el Filipichín. Etilvia Belardín, pirimpimpín, Filipichín, tinterillo defensor de mafiosos. José Isaías dice, muy buenos días, Neil y audiencia de RCPC, informándome del mejor noticiero y dándome like. Gerardo Aquilino Sánchez dice, es la manera de la derecha para amedrentar al pueblo, fue lo que hizo Calderón en México. Así es, generar un caos para luego estado de excepción. Francisco Javier nos dice, buenos días Neil, ¿será que o será parte de un plan del gobierno para generar las condiciones que justifique un estado de conmoción interior? Yo diría que aprovecharían la situación. Etilvia dice, la verdad, se siente pena ajena. Rosa Yazno también en sintonía. Gerardo Aquilino dice, mucho bla bla bla, mucho bla bla bla. Eliana Gómez dice, bueno, que suceda para ver si pueden entender por las malas. Francisco también dice, ¿será parte de un plan aterrorizar al pueblo para facilitar sus intereses? Más impuestos, despojos de tierras, impunidad y más beneficios para los de siempre. Etilvia nos comenta, la verdad que el Filipichín no hubiera ganado, solo por el fraude. Esperamos a ver si las cortes se pronuncian. Empezando por el Filipichín, defensor de mafiosos. Cuando las cortes se manifiesten sobre el fraude, habrán pasado 10 años. Cristina Jaraba también nos saluda y dice, hoy están abiertos los aras, pero con las esteras a la mitad. O sea que la ciudad todavía no está completamente abierta. Rosa Contreras comenta, qué tristeza me da ver lo que está pasando en la bella Colombia. Ahora sí se extraña a Petro. ¿Qué dirán los que votaron por el Filipichín? Dijo Neil. Así es. José o Joy dice, desde Ciénaga Magdalena, antes no estábamos en Suiza, pero ahora estamos en Afganistán. Oiga, que sí, ¿verdad? Que sí, que sí, que sí. Flecha también nos dice, Neil, Cantinflas está de bocón, está cagado. Cantinflas le dice él a Abelardo. Etilvia dice, gracias Neil por la valiosa información. También tenemos a Eliana que dice, el petardo está hoy en Girón y mañana en Bucaramanga. ¿Se verá el caos aquí también? Ah, pero Eliana Gómez está en Girón. Eliana Gómez, sí. Margarita dice, yo también pienso que es un plan para que el señor Naranja tenga la excusa perfecta para bombardear a Colombia. La criminalidad del socio de Netanyahu es incomparable y el Filipichín le conviene pan y circo. Gateri dice, y me dañaron el desayuno con escuchar este par de torpedos. Nidia Rojas también está con nosotros, dice, buenos días para todos, el comunismo no existe. Eduardo también nos dice, Neil, buenos días, gracias por informarnos de verdad, verdad, y no las falsas noticias de los medios prepagos. Tenemos claro que el comunismo es solo para engañar al pueblo, como vaquero no, como el gánster que es, dice primero Etilvia y luego Elizabeth Peña. También Etilvia dice, las iglesias manipulan mucho con el comunismo. Oiga, sí, si las iglesias le llaman al comunismo el diablo y con eso le meten miedo a la gente en sus iglesias para que sean ultraconservadores. César Arley dice, buenos días Neil, gracias por tu gran labor. Sandra Sandoval dice, hola Neil, desde Aguachica, gracias a Neil y al equipo. También ella dice, les cuento que por acá hay bloqueos por todos lados, en Aguachica. O sea que la vaina no solamente es Santa Marta, sino en varias regiones de la costa caribe. Luz Quiñones también dice, el diablo vino a minar, hurtar y destruir. Saludos. También Sandra comenta, les va a sonar contradictorio mi comentario, pero estoy de acuerdo con helenos que no quieren que llegue Estados Unidos a llevarse nuestros recursos. Se va a armar la grande. También dice que Cristina que la Olímpica, que está cerca de mi casa, estaba abierta. Esa no las toca, Ana. Ay, ay, ay. Eliana Gómez dice, sí, lucha de poderes, ladrón que es ladrón, ladrón que roba ladrón y que no le quiten el poder. Oye, si a las Olímpicas no les hacen nada, es porque esos paracos son amigos de ellos. Vamos, amigos oyentes, con la imagen reflexión del día que nos comparte Lili Montes desde San Luis Potosí. Esta dice lo siguiente. Todos somos iguales, sin importar las creencias o la condición social. Respeta el proceso individual. Todos somos iguales. ¿Qué idea escucharon ustedes de dicha por el video que vimos sobre de la DW sobre el socialismo y el nacionalsocialismo de Hitler? El socialismo dice esta frase. Todos somos iguales, sin importar las creencias o la condición social. ¿Y qué dice el nacionalismo social o nacionalsocialismo? Que hay unas castas, unos blancos que sí son los duros y unos negros brutos que son los de abajo. El fascismo. Entonces, ¿para qué usted? Las frases, ¿qué sentido tienen, amigos oyentes? Para que usted lo comprenda, lo entienda y todo eso. Bueno, me voy. Gracias por haber estado con nosotros aquí en Visión Noticiosa. Regresamos mañana, amigos oyentes, a las 8 de la mañana en punto, y esta noche estaremos a las 8 de la noche, pero en Descubriendo, para que estén allí atentos a nuestros programas. 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Chao, chao.
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0: 1:58
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0: Pepe Aguilar y Los Ángeles Azules. ¡Gracias!
1: Muy buen día, familia RCPcista. Tres alimentos esenciales para la tiroides. La tiroides es una glándula importante en nuestro cuerpo que regula nuestro metabolismo, el ritmo cardíaco, la temperatura corporal y otras funciones importantes. Para mantener una tiroides saludable es importante asegurarse de consumir los nutrientes adecuados en nuestra dieta. Los tres nutrientes esenciales que pueden ayudar a mantener una tiroides saludable son: primero, el yodo. Es un nutriente esencial que se encuentra en alimentos como algas marinas, pescados y huevos. La deficiencia de yodo puede conducir a problemas de tiroides como hipotiroidismo, pero ojo, mucho cuidado con el exceso. El segundo nutriente esencial es el selenio, que es importante para la producción de hormonas tiroideas. El selenio se encuentra en alimentos como nueces, semillas y mariscos. Y el tercer nutriente esencial es el hierro. Los alimentos ricos en hierro incluyen carnes rojas, espinacas y legumbres. Además, el zinc, el magnesio y las vitaminas D y B también son importantes para una tiroides saludable. 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

0: Hola, ¿qué tal amigos? Bienvenidos a Descubriendo con la certeza en la búsqueda de la verdad. Listos para compartir estos miércoles de análisis Descubriendo al lado de Trinidad Ortiz. En el tema que hoy les vamos a desarrollar o vamos a continuar porque estamos con la saga de las 7 leyes para el ascenso continuado. Y hoy corresponde el turno a la segunda ley que se denomina Ley de la Mente Reformada. ¿Cómo estás, Trini? Bienvenida a Descubriendo.
1: Muy buenas noches, Neil. Buenas noches para todas las personas que están llegando en este momento. Bienvenidos a los miércoles de análisis en Descubriendo. 8 de la noche, hora Colombia. Aquí estamos una vez más con estos temas tan interesantes. Vamos a seguir entonces con la saga de las 7 leyes del ascenso espiritual. Hoy corresponde a la segunda ley, como dice Neil, Ley de la Mente Reformada.
0: Ley de la Mente Reformada. Así que vayan anotando, ya estamos haciendo lo pertinente en cuanto a hacer la lista, una lista de reproducción, una playlist con esta saga, ¿no? Entonces, el primer programa que lo hicimos el miércoles anterior, ya está enlistado y hoy le vamos a sumar este segundo contenido sobre la mente reformada. Así que lo que queremos es entregar esta herramienta muy interesante que plantea lo siguiente. Ley o las 7 leyes del ascenso espiritual continuado. Miren, ahí están todas las 7, ley del cuerpo luminoso, ley de la mente reformada, ley de las emociones libertarias, ley de la inteligencia superior, ley de la comprensión voluntad, perdón, aquí se me va, ley de la
1: comprensión voluntad.
0: Comprensión voluntad, ley de sabiduría del saber y la ley de la conciencia del ser soy. Cada una de estas leyes tienen su fórmula de sabiduría con las cuales se proyectan lo inmutable e indetenible del hombre. Y una de las preguntas que nos hicieron la semana pasada cuando iniciamos con este tema es ¿de dónde salen estas leyes?
1: Correcto.
0: Alguien preguntaba si salía del libro de Enrique Castillo, OVNI Gran Alborada Humana, el tomo 1, el tomo 2. ¿De dónde salía esto, no? El mensaje estelar. Hoy les traemos esa respuesta, ¿no? ¿De dónde nosotros hemos sacado esta información, la fuente original de estas leyes? Las 7 leyes para la elevación del espíritu es un compendio, este es un compendio organizado a partir del estudio de sistemas espirituales antiguos transmitidos desde varias tradiciones como el hinduismo, el budismo, el hermetismo, entre otras fuentes. Así que este es un compendio de varias leyes, de varios mensajes, simplificado y organizado en 7 puntos o 7 leyes. Ahora, exactamente, la formulación y el origen moderno de estas 7 leyes deriva del documento titulado Programa Conciencia, el saber para la elevación del espíritu y sus 7 leyes del ascenso continuado, atribuido al doctor Fernando Alcázar Manotas e incorporado en la obra, en su libro, Tu propio milagro, sanación cuántica espiritual. Así que esa es la fuente de donde surge esto.
1: Exacto. Entonces, para las personas que quieren ir a la fuente original de donde se sacó esta información, aquí está el libro. Lo pueden comprar o descargar en internet para que puedan profundizar más acerca de estos temas que estamos tratando, que son bien importantes.
0: Sí, entonces, aquí vamos a encontrar para el tema de la comprensión del origen de estas leyes: hinduismo, budismo, cristianismo también, es decir, el mensaje de Cristo también señala esto, libros apócrifos y libros de Hermes.
1: Hermes Trismegisto.
0: Recordemos que en el programa que hicimos la semana pasada, cuando hablamos de la ley del cuerpo luminoso, recurríamos a Hermes cuando le dijo a su hijo Tad que si no empieza por limpiar su cuerpo, pues no se bautizaría en el cráter de la inteligencia. Por lo tanto, esto es importante de entender que esto no sale, digámoslo, como un as bajo de la manga de alguien en particular, sino que es el compendio de diferentes tradiciones antiguas, ya reformuladas, replanteadas en el documento que ya les dijimos. Entonces, ya con esto, con esta aportación, vamos ya a la segunda ley de la mente reformada, Trini.
1: Bueno, vamos entonces con la segunda ley de la mente reformada. Se obtiene cuando de ella se elimina todo flujo dañino de pensamientos que detengan el proceso de limpieza del cuerpo luminoso. Recuerden que la primera ley fue la ley del cuerpo luminoso. Entonces, todo flujo dañino de pensamientos que detengan ese proceso de limpieza hace parte de esta segunda ley. La mente reformada siempre actuará creando y no destruyendo, sanando y no trayendo muerte, forjando el futuro del espíritu y no deteniéndolo. Pues el efecto deuda de la vida ante la ley de vida se produce por el mal pensar y proceder del hombre retrasado.
0: Bien, entonces así se plantea la ley de la mente reformada. Recordemos que estas leyes van como encaminadas para que en la aplicación de cada una de ellas se pueda presentar un resultado efectivo en la necesidad de transformación. Porque este programa está realizado, o esta saga, con la intención de que comprendamos cómo es que se realiza lo que se denomina en diferentes corrientes el trabajo interior. Correcto. El trabajo de transformación.
1: Así es.
0: Entonces, básicamente la ley de la mente reformada funciona cuando de ella, de la mente, eliminamos todo flujo dañino de pensamiento.
1: Claro.
0: Básicamente.
1: Así es. ¿Y cómo lo identificamos? Así como lo dice ahí, como actúa la mente reformada, creando. Si vemos que hay un pensamiento que nos destruye, que nos causa depresión, tristeza, angustia, ansiedad, nada, saquémoslo de nuestra mente. Correcto. Sanando, no trayendo muerte, porque todos esos pensamientos que nos enferman, también hay que sacarlos.
0: Ok, entonces, en el planteamiento lo que podemos entender es lo siguiente. Destruyendo y no creando es un flujo infeccioso,
1: sí.
0: Un flujo dañino. Trayendo muerte, no vida ni sanando, también es un flujo dañino. Forjando,
1: deteniendo
0: la forja del espíritu, o todo lo que detenga la forja del espíritu, entonces ahí estamos hablando.
1: Exacto. De eso. Es la forma como podemos identificar esto, claro. Este flujo dañino de pensamiento.
0: Entonces, el pensamiento, el flujo dañino de pensamiento es la causa que luego se manifiesta junto a ella, como toda ley, ¿no? El efecto. Pues el efecto, la causa del flujo dañino de pensamientos, comienza a afectar nuestra vida, nuestra existencia, ¿verdad? ¿Por qué? Por nuestro mal pensar y con claro. Esto nuestro mal proceder. Simple el planteamiento. Ahora, entendiendo la mente como una herramienta fundamental para el desarrollo del ser humano, debemos comprender que la mente en el hombre será primaria en los tres primeros pasos gestores. Recuerden la herramienta de conocimiento que les hemos traído aquí, de los siete pasos motores e impulsos gestores. Bueno, aquí hay un error, no son los pasos gestores, sino los pasos motores.
1: Motores.
0: Son tres. En los tres primeros pasos, recuerden que son siete pasos, el ascenso y evolución del espíritu humano en esta dimensión. En los tres primeros, como aquí se explica Trini, explícanos aquí.
1: Bueno, recordemos que ya hemos hecho varios programas acerca de estos pasos e impulsos motores que nos llevan hacia el ascenso espiritual. Y ahí pues se describe el primer paso como dentro de las características del ser humano. En este paso que ya pasamos por ahí, teníamos una mente tosca material. Es decir, estábamos en la época de los, así como lo vemos en la imagen, primitiva. Entonces, ahí en ese programa pues se describen bien cada uno de los pasos. En el segundo paso ha sido una impulsiva sentimental. O sea, ya aquí, que es donde estamos en este momento, en este paso, tenemos ese impulso de la mente, del sentipensamiento, del sentir y el pensar. Y en el tercer paso, que es hacia donde nos dirigimos, nos espera una mente intelectual de alta utilidad.
0: Bueno, solamente corregirte, cuando hablamos de sentimental, no es sentipensamiento. Sentimental tiene que ver que la mente está sujeta a las emociones, al sentimentalismo. Es decir, como este paso se denomina paso de la vida razonada, y en la razón es condicionante de nuestra vida en este momento. Y se asocia la razón a los sentimientos o al sentir mental. Ya cuando pasemos al tercer paso, entonces allí sí, una mente intelectual de alta utilidad es aquella que une el intelecto con la fuerza del pensamiento del corazón. Entonces, nada más ese aporte allí.
1: Bueno, la mente es el registro del pensamiento y la acción del hombre. En ella se guardan los recuerdos, memorias de todas y cada una de las obras en acciones. Una vida suma todas sus memorias, se sustancian en torno de parámetros de la conciencia. Todas esas memorias quedan allí comprimidas y al morir o desencarnar, el propietario de su espíritu toma todas esas experiencias y las almacena en aquella memoria que tiene continuidad llamada espíritu. Y así se conforma el espíritu humano. Vamos a ver ahora más adelante, recordar nuevamente estos conceptos que ya los hemos visto también en los programas para poder entender dónde es que se ubica la mente ahí.
0: Ok, entonces el primer elemento de conocimiento en esta parte del programa nos menciona que nuestra mente en los tres pasos motores iniciales es primitiva. Imagínese que la mente cuando llegue al cuarto paso ya tiene un nivel ya no de primitiva, sí, sino de alto desarrollo. Por lo tanto, nosotros en la actualidad, con la mente que tenemos, nos cuesta.
1: Sí.
0: Nos cuesta ciertos procesos, unos más que otros, pero luego de entender esto, comprenderemos que no tenemos las capacidades para comprender todas las leyes del universo, ni todos los conceptos de esto. Entonces, entender que dentro del desarrollo espiritual, en los siete pasos motores e impulsos gestores, aún somos infantes.
1: Sí.
0: Bien, y la segunda parte de esta información en la diapositiva marca que la mente registra toda nuestra experiencia en esta vida. Desde que usted está en el vientre, la mente comienza a grabar memorias a través de los sentidos, que es lo que le permite a ella alimentarse, las imágenes del exterior, por los cinco sentidos. Y cuando morimos o desencarnamos, toda esa experiencia acumulada en el cuerpo mental, luego pasa a conformar lo que se denomina la memoria continuada, la que nos acompaña en todas las encarnaciones,
1: claro,
0: que es lo que se llama espíritu. O sea que la conformación o para la conformación del espíritu humano es importante la mente, porque ella en cada vida, en cada encarnación, genera la experiencia, la memoria y la experiencia y conocimiento que desarrollamos en esa vida, ¿verdad? Entonces, la mente se convierte en la herramienta para conformar, para edificar, para crear nuestro propio espíritu.
1: Correcto, así es.
0: Bueno, entonces ya aclarado este concepto, vamos a lo siguiente.
1: Bueno, recordemos que nosotros estamos conformados con el cuerpo, que es la parte material, física, esta, el espíritu, que es lo que ese conjunto de memorias y esa energía que es eterna, y el alma, que es lo que nos conecta con la creación. Entonces, la mente está en el cuerpo físico.
0: Físico, claro.
1: Y guarda todas las memorias actuales de esta vida que estamos viviendo, de esta encarnación.
0: Ahí. Entonces vamos a explicarlo ahí. La memoria actual de la encarnación se guarda gracias al cerebro, porque el cerebro es la máquina que permite el surgimiento de la mente, porque la mente, el cerebro es material, físico,
1: claro,
0: y la mente,
1: sí,
0: es etérea.
1: Recordemos que en el video pasado hablábamos de que el cerebro es el hardware, es como el computador, y la mente es el software, es decir, todas esas aplicaciones, lo intangible, correcto.
0: Entonces, las memorias las guardamos a nivel cerebral, mental, por el juego sináptico, pero recuerden que esa memoria también se guarda en el cuerpo celular, mente cerebral y mente celular,
1: claro.
0: Pero ya luego las memorias acumuladas en encarnaciones se guardan en lo que conocemos como espíritu. Y en el alma encontramos las memorias creacionales.
1: Sí, muchas veces en la literatura que encontramos en internet se tiende mucho a confundir el concepto de espíritu y alma. O sea, al espíritu le llaman alma y al alma pues no se le tiene en cuenta.
0: Dicen que lo tienen al revés. El concepto es que el espíritu es de Dios, y el alma es el de los hombres.
1: Eso.
0: Entonces, realmente en lo que nosotros hemos podido organizar para comprender y darle más sentido a estos conceptos, encontramos pues el cuerpo, la dimensión física, donde se guardan las memorias actuales, las memorias de esta vida, la mente de esta encarnación, que luego, al desencarnar, esa memoria es trasladada como experiencia, a la memoria espiritual, que es lo que conformo en los 7 pasos motores e impulsos gestores. Y nos acompaña el alma como esencia, chispa de

0: como la Biblia, no. En diferentes lugares del mundo, a diferentes tiempos y en diferentes corrientes. Por eso, desechar un conocimiento porque no esté en la corriente filosófica o de religión que yo crea es un error.
1: Correcto.
0: Entonces, vamos a tomar ahora un libro apócrifo, que es el libro secreto de Juan, que también nos habla de la mente como la que pidió el vástago para crear, ¿no?
1: Correcto. Entonces, este libro dice así: el vástago pidió que se le diera mente como compañera con la cual trabajar, y el espíritu invisible accedió. Apareció la mente y se puso al lado del Cristo, y glorificó a Cristo y a Bárbelo. La mente deseaba crear algo mediante el verbo del espíritu invisible. Su voluntad se hizo realidad y apareció con la mente mientras la luz se glorificaba. El verbo siguió a la voluntad, pues Cristo, el Dios producido por sí mismo, lo creó todo mediante el verbo. Vida eterna, voluntad, mente y conocimiento anterior se unieron y glorificaron al espíritu invisible y a Bárbelo, pues a través de ella había nacido.
0: Muy bien, entonces aquí el libro secreto de Juan plantea la labor de la mente desde el principio original, porque este capítulo corresponde a la definición del principio original con base a la existencia del pensamiento, el pensamiento virgen, el pensamiento anterior y el vástago. Entonces, aquí lo que podemos entender ya en la dimensión de la aplicación nuestra, es que la mente es la que permite crearnos a nosotros mismos. Decíamos hace unos minutos que nos permite crear memoria, experiencia y conformar nuestro espíritu. Y ahí es donde se cumple, en la dimensión ya terrestre, el Dios producido por sí mismo, o el hombre, o la creación, o el espíritu creado por nosotros mismos en cada experiencia y en cada encarnación.
1: Sí, y tiene sentido porque el proceso cerebral funciona como es adentro, es afuera. Entonces, todas esas acciones que nosotros generamos a través de la experiencia quedan guardadas en la mente. Es decir, que si no existiera la mente, todo lo que nosotros viviéramos como experiencia quedaría
0: Si no fuéramos.
1: en vano, en el aire. Entonces, no guardaríamos ese aprendizaje que tuvimos de esa vivencia. Entonces, todo en esto es importante y es un diseño, pues, bien elaborado.
0: Bien, entonces esa dinámica nos sirve para concluir lo siguiente en la aclaración de los conceptos, que es el momento que estamos desarrollando ahora en el programa. Si usted quiere trabajar espiritualmente, tiene que entender que todo empieza a través de la mente y de las memorias que usted coseche en ella.
1: Sí.
0: Entonces usted no puede creer que el espíritu se transforma por creencia, fe u cualquier otra cosa, sino que determina la calidad de ese espíritu las memorias y experiencias que usted acumule en su cuerpo mental en cada encarnación.
1: Sí, y para complementar esto que acaba de decir Neil, es importante, recordemos que por eso es que la primera ley es la ley del cuerpo luminoso, que el cuerpo esté en unas condiciones aptas para que la mente pueda funcionar correctamente. Y ahora lo vamos a entender por qué. Vamos a ver qué es la mente humana y cómo funciona. Dice, la mente humana es el conjunto de procesos y capacidades intangibles como el pensamiento, la memoria, las emociones y la conciencia, que emergen de la actividad del cerebro y del sistema nervioso. Es decir, utiliza el cuerpo para poder funcionar.
0: Ay,
1: Ay,
0: perdón.
1: ¿qué pasó?
0: Perdón. Vea, me voy cuadrando aquí. Se me salió de la. Aquí, aquí,
1: Okay.
0: aquí. Ahora sí.
1: La mente humana es un sistema complejo que interpreta el mundo, regula nuestras emociones y orienta nuestras conductas. Cada pensamiento genera una reacción emocional que a su vez impulsa una determinada acción, aunque no siempre seamos conscientes de este proceso. Entonces, fíjense entonces lo importante que

0: que es la mente en todo este proceso de captar conocimiento, captar el entorno a través de nuestros cinco sentidos.
1: Exacto.
0: Y que eso a su vez nos genera una emoción y una decisión que se transforma luego en un comportamiento o una conducta.
1: Entonces tenemos que la mente es un almacén de memorias. Esas memorias, al activarlas, sirve para pensar.
0: Exacto.
1: Y luego los pensamientos están ligados a ellos, las emociones. ¿Sí? Entonces tenemos sentidos, imágenes, primero, sentidos, imágenes, pensamiento, también podemos meter la idea, y emociones.
0: Exacto.
1: Todo eso ocurre en la mente. Entonces, realmente nuestra conciencia en la encarnación presente se ve reflejada en la mente. En la mente, en lo que está pasando ahora. Pero hay otra memoria, que es la espiritual, que puede incidir también en los razonamientos, en las actitudes y en los comportamientos, porque ya es una memoria trascendente que viaja con nosotros en las encarnaciones. Pero es vital la mente porque es el interconector entre el espíritu, la memoria espiritual, el corazón y ella misma. ¿Bien? ¿Cómo funciona entonces con este gráfico para especificar más, Tren?
0: Bueno, entonces, ¿cómo funciona la mente? Es una red increíble de pensamientos, emociones y recuerdos que da forma a la realidad que estamos viviendo en este momento. Sus funciones principales son, como ya lo decíamos, el pensamiento, la memoria, la emoción, la creatividad, la atención y la conducta. El cerebro, entonces, es el hardware, es el centro de todo, o sea, es la parte física. Y está conformado, como lo vemos ahí en la imagen, los diferentes lóbulos, el frontal, el parietal, todo esto es como biología. Pero ¿cómo se procesa la información? Entonces llega un estímulo del entorno a través de nuestros cinco sentidos, recordemos, ojo, nariz, boca, oído, el tacto, y eso pues se transforma en una imagen y esta imagen en un pensamiento. Entonces, ese pensamiento, el cerebro, pues lo interpreta la información y la conecta con lo que ya, pues, se sabe, todas las redes neuronales. Esto genera una respuesta que genera una emoción o un pensamiento condicionado y genera entonces la acción. Esta respuesta va muy ligada tanto a la parte consciente de lo que estamos viviendo como al inconsciente. Porque en el inconsciente es donde guardamos las memorias que no recordamos inmediatamente y que ahí están todas esas vivencias que tuvimos de pronto en la infancia, esas fobias, esos traumas que al verlo, por ejemplo, yo le tenía fobia a las hormigas. Entonces yo veía a las hormigas, inmediatamente me venía un pensamiento de que me iban a picar. Entonces realmente no me van a picar, pero a mí, como había tenido una experiencia negativa cuando niña, entonces yo sentía que me iban a picar.
1: Sí, entonces recuerden, como lo estudiamos la semana pasada, la mente tiene tres niveles: el consciente, subconsciente e inconsciente. El consciente es el momento en que estamos pilas, despiertos, entendiendo lo que sucede alrededor. El inconsciente es la memoria, la que le llaman de supervivencia.
0: Exacto.
1: Es decir, aquellos razonamientos, acciones que surgen espontáneamente. Y hay una que es el subconsciente, que eso es todo lo que se graba sin que hayamos sido conscientes en el momento en que haya ocurrido esa vivencia, la experimentación de ello. Pero eso queda grabado como memoria. Entonces, ahí está la mente. Muchos de nuestros traumas, nuestros miedos, nuestros problemas están allí, en recuerdos que están allí, que nosotros debemos saber identificar o hacerlos conscientes. La vida nos va a permitir eso. Bueno, además del libro secreto de Juan y las otras corrientes que hablan de estas leyes, en la Biblia también se refiere al cuerpo mental, a la mente, como una herramienta fundamental para la transformación, Trini.
0: Así es, Neil. Aquí vamos a citar solo tres citas que fueron las que nos parecieron como las más importantes, pero podemos encontrar muchas, muchas citas acerca de la mente en la Biblia. Una de esas citas es Filipenses capítulo 4 versículo 8 que dice: por lo demás, hermanos, todo lo que es verdadero, todo lo honesto, todo lo justo, todo lo puro, todo lo amable, todo lo que es de buen nombre, si hay virtud alguna, si algo digno de alabanza, en esto pensad. Es decir, que debemos pensar, de acuerdo a este versículo de Filipenses, en todo lo que es verdadero, honesto, justo, puro, amable.
1: O sea, de eso es lo que hay que
0: tenemos que llenar nuestros pensamientos, así es. En Romanos 12:2 dice: no os conforméis a este siglo, sino transformaos por medio de la renovación de vuestro entendimiento, para que comprobéis cuál sea la buena voluntad de Dios, agradable y perfecta.
1: Ok, entonces lo que dice aquí es renovaos, exacto, o renovar en términos más modernos, nuestro entendimiento, y el entendimiento se da con
0: la mente,
1: el pensamiento. Entonces, aquí Romanos, este es Pablo, nos habla de renovar, de transformar, sí, nuestra mente. Entonces, cuando dice transforma tu mente, entonces necesariamente tienes que transformar tu pensamiento, ¿no? Cambiar tus pensamientos. Y ellos cambian si cambias las imágenes que has asociado para generar esos pensamientos. La renovación del pensamiento va ligada a una renovación de la información que entra por los sentidos que enriquecen la mente. Las experiencias, las situaciones que vivimos, renovar las creencias, los paradigmas, los dogmas, los miedos, renovarlos,
0: claro,
1: entenderlos, es decir, hacer conciencia. Y allí la mente comienza a tener un sentido mayor, porque ya en ese momento el ser humano la está gobernando, la está montando, la está dirigiendo. Y esa es la mente reformada.
0: Correcto.
1: Otra cita.
0: Bueno, y la otra cita es Efesios 4, del 22 al 24, que dice así: en cuanto a la pasada manera de vivir, despojaos del viejo hombre que está viciado conforme a los deseos engañosos, y renovaos en el espíritu de vuestra mente, y vestíos del nuevo hombre creado según Dios en la justicia y santidad de la verdad.
1: Entonces aquí se reafirma
0: también, claro.
1: Dice hablar de renovarnos, despojarnos del viejo hombre, es decir, de la vieja manera de pensar, de asociar, de reaccionar, ¿sí? Porque nosotros tenemos un patrón en el que ya hemos dirigido hasta la forma de reaccionar, ¿cierto?
0: Claro.
1: La forma en que tenemos nosotros de asociar. Todo está aquí, en la mente. Entonces, renovados en el espíritu de vuestra mente y vestidos del nuevo hombre creado según Dios en la justicia y santidad en la verdad.
0: Entonces, lo que quiere decir estas citas, estas dos últimas citas, es que el trabajo interior realmente está es ahí, en cambiar esa manera de vivir del viejo hombre que está viciada de todos esos pensamientos negativos, y renovarlo en el espíritu de vuestra mente, con lo que nos decía Filipenses 4:8, con pensamientos verdaderos, honestos, justos, puros, amables. Entonces, ese es el trabajo que tenemos que hacer. Y todos, toda la humanidad venimos a eso, a trabajar eso, porque ese es el avance, para eso es el avance.
1: Claro. Bueno, hay otra cosa que en la Biblia es mencionada, que es la famosa conscupiscencia. Eso está en Santiago 1:12. Dice así: bienaventurado el varón que soporta la tentación, porque cuando haya resistido la prueba, recibirá la corona de vida que Dios ha prometido a los que le aman. Tenemos que tratar de quitarle lo religioso a esto, porque pues lo tiene.
0: Sí.
1: Y tenemos que ir más allá del lenguaje religioso, ir al mecanismo que se está
0: lo que enseñando, se quiere, o sea, lo que se quiere está enseñar, enseñando, claro.
1: Cuando alguno es tentado, no diga que es tentado de parte de Dios, porque Dios no puede ser tentado por el mal, ni él tienta a nadie. Sino, y eso va de acuerdo a las creencias que en ese momento se tenían, sino que cada uno es tentado cuando de su propia concupiscencia es atraído y seducido. Entonces, la concupiscencia, aquí está mal la S, esta no va ahí, concupiscencia, después que ha concebido, da a luz al pecado, y el pecado, siendo consumado, da a luz a la muerte. Entonces, aquí está diciendo Pablo, en su lenguaje ahí todo religioso, que tal vez en el concilio de Nicea y con todo lo que esto se le ha puesto y quitado,
0: total,
1: le pusieron toda esa religiosidad. El tema es que nosotros, cuando erramos, para quitarle eso del pecado, el error, es decir, que cometemos acciones que se alejan realmente de lo que deberíamos, de lo que es beneficioso para mí, para mi mente, para mi cuerpo, para mi espíritu, para el planeta, para los demás, cuando me salgo de esa norma, inmediatamente, pues, evidentemente eso genera efectos.
0: Sí.
1: ¿Verdad? Pero, ¿qué es lo que motiva al error? Dice ahí, la concupiscencia. La concupiscencia. ¿Y qué es la concupiscencia? Lo que yo, de manera automática, tengo grabado, o he grabado en el cuerpo mental, y luego eso incide en mi comportamiento.
0: Actuar, claro.
1: ¿Ya? Entonces no es ni el diablo hablándome, ni Dios tampoco tentándome, es mi propia concupiscencia. Es lo claro. que yo he grabado, es lo que yo he, digamos, programado en el cuerpo mental.
0: Sí, correcto.
1: Y aquí hay una definición de la concupiscencia. Es un deseo intenso o un apetito desbordado hacia los placeres materiales o sensuales, especialmente los de carácter sexual, lujuria, codicia, deseo, todo lo que genere desequilibrio, para
0: correcto.
1: para no dejarlo en una sola cosa. Todo lo que genere desequilibrio está generado por un pensamiento, y ese pensamiento ya está ligado a una forma en que yo he razonado, yo lo he programado. Responde así mi comportamiento, mi actitud y mis acciones a lo que he grabado. Entonces, la renovación del pensamiento es generar conciencia de que eso que está produciendo, como le llama concupiscencia, ese origen, ese pensamiento origen, esa asociación, hacia dónde me está llevando, hacerla consciente y cortarla. O como también se dice aquí, que es la batalla interior, es la respuesta a los conflictos internos que se manifiestan como energías en cada célula, transformando los billones de partículas que componen el cuerpo humano. O sea, esto que acabo de leer fue lo que dijo Pablo de Tarso.
0: Exactamente.
1: Esto que está allí todo lleno de Dios, ley, verdad, todo, está dicho de una manera más sencilla así. La batalla interior es la respuesta al conflicto interno, o sea, los pensamientos, la memoria que he grabado, que se manifiesta como energía en cada célula, mente y células, transformando los billones de partículas que componen el cuerpo humano.
0: Ahí, por ejemplo, un ejemplo puede ser de esa batalla interior cuando uno tiene un vicio.
1: Ajá.
0: Por ejemplo, el alcohol. Entonces, cuando ya somos alcohólicos, nuestras células se han transformado, nuestro cuerpo se ha transformado para que necesite el alcohol. O sea,
1: exacto.
0: Entonces, en el momento en que dejamos de tomar alcohol, el mismo cuerpo nos los empieza a pedir. Y así sucede con las drogas, con todos los vicios. O sea, nuestras mismas células ya tienen guardadas en sus memorias que debo consumir alcohol en todo momento. Entonces, esto funciona, o esta batalla funciona tanto para bien como para mal. O sea, todo lo que nosotros le metamos al cuerpo a través de nuestros pensamientos, eso es lo que va a quedar guardado en nuestras células. O sea, no es que la célula va a decir, ay, sí, esto no es bueno para ti, entonces no lo voy a guardar. Lo guarda, independientemente de lo que uno lee.
1: Entonces, este gráfico es más explícito. ¿Cómo funciona la mente? ¿Cómo funcionan las emociones? Todo lo que generamos en pensamiento y emociones es, digamos, irradiado o segregado como sustancia química a través del torrente sanguíneo que llega al corazón. El corazón lo bombea y lo envía así a cada célula. Por eso decía aquí, la batalla interior es la respuesta de los conflictos internos que se manifiestan como energía en cada célula. ¿Sí? La programación,
0: exacto,
1: ¿dónde está? Desde la mente, pasando por el corazón y llegando al cuerpo. Entonces, ¿qué es un vicio? ¿Qué es un impulso? ¿Qué es lo que incide en mi comportamiento? La memoria que está metida aquí.
0: Y recordemos que en el corazón también se guardan memorias.
1: Sí. Bien, ahora, el código inteligente que hay en cada célula tiene una función. Se alimenta el torrente sanguíneo, literalmente, de la sangre, a través del palpitar del corazón humano. Así es que le llega la sangre a cada célula, que siente cada emoción y pensamiento. Y lo transforma el código inteligente de la célula en materia o luz, según sea el caso. Exacto. De ese pensamiento y de esas emociones. En materia endurecida, en el poseer de una vida materializada, denso, tan pesado que se ata al núcleo de la Tierra, o de luz, tan liviano que este humano se eleva por encima de las ataduras de lo material. Entonces, entre más estemos atados mentalmente a una vida materializada, pues el código inteligente de la célula ejecuta una acción, ¿sí? Transforma toda esa energía en más materia celular.
0: Claro.
1: O sea, nos volvemos más densos. Pero lo contrario, si nuestro pensamiento es más o menos material, más espiritual, más trascendente, más reflexivo, más sano, más amoroso, entonces todo eso, la célula igual, el código inteligente de ella, lo toma y lo transforma. ¿En qué? En un cuerpo cada vez más desmaterializado. Entonces, un cuerpo materializado es que aquel que por programación diaria, pues ve y le da valor a lo que el mundo o la imagen del mundo que lo rodea le vendió.
0: Correcto.
1: Y toda su vida y todo el enfoque de su pensamiento está dirigido a cumplir eso. Por lo tanto, el cuerpo cada vez más pedirá eso y más denso será en ese sentido, en esa dirección. Pero cuando comienza la transformación, cuando tú comienzas a ver más allá de lo que cotidianamente te dicen, cuestionar los valores, los supuestos valores que la vida materializada impone, entonces el cuerpo responde a esa nueva programación y comienzas a sentir un proceso de elevación espiritual que se traslada también en la condición física.
0: Que es como, por ejemplo, cuando decimos que subir el nivel de conciencia, a eso se refiere, elevar por encima de lo material.
1: Correcto, ese es el mecanismo.
0: Exactamente.
1: Ahora, en las humanidades, y esto es muy interesante, presten atención, en las humanidades la mente es transformadora del código genético.
0: Bueno, el código genético se transforma constantemente en los tiempos por el agitar de las tempestades, la hora del pensar y hacer del hombre. En este mundo, el hombre y su pensamiento es la lectura de la imagen de lo aprendido y que de fondo desconoce. Pero en la creación del hombre universal, la imagen original es el pensamiento anterior perfecto.
1: Ok.
0: Entonces, fíjense.
1: Esto es lo que estábamos diciendo.
0: Claro.
1: Esto es lo que estábamos diciendo en el sentido de que,
0: vamos a ponerlo así. O sea, que es hacia donde tenemos que llegar. Sí. Estamos partiendo del hombre, el ser humano, en este mundo, como ahí lo está ilustrando, lleno de tempestades, de pensamientos negativos, que tenemos, que nos hemos ido heredando de generación en generación, por eso habla del código genético. Entonces, pero que a dónde tenemos que llegar, a esa imagen original, a esa creación del hombre universal, que es el pensamiento anterior perfecto.
1: Esto es algo que tenemos que tener clarito.
0: Sí.
1: Que nuestro código genético, nuestro ADN, como lo llamamos, es transformado por la mente.
0: Uh-huh.
1: En todas las humanidades. No pasa de un día para otro, de una vida para otra, pasa en los pasos gestores. El código genético se transforma constantemente en los tiempos de una humanidad por el agitar de las tempestades. ¿A qué se refieren las tempestades, la hora del pensar y hacer del hombre? Porque si ustedes tuviesen la oportunidad de ir a la mente, entrar al cerebro y ir a la mente, lo que vamos a ver es una tempestad. ¿Cómo así? Hay un documental que se llama La Física Cuántica, se los recomiendo. ¿Y tú qué sabes? Se llama. Allí muestran que cuando nosotros estamos pensando, ¿qué ocurre en nuestro cerebro? Una cantidad de destellos, de truenos.
0: Neuronas, sí.
1: Por eso se le llaman tempestades. El pensar son tempestades. Las emociones luego son química. Pero el pensar es energía. Uh-huh. Energía, pensar, química, emociones. Entonces, en este mundo ocurre que el hombre y su pensamiento es la lectura de la imagen de lo que le enseñaron
0: Claro.
1: Bueno, por ejemplo, ¿cuál es la imagen de la de lo que la gente tiene metida aquí? Ser exitoso, hacer dinero, conseguir un empleo que le permita ganar mucho dinero, ser reconocido, hacer familia.
0: Las leyes que enseñó Jehová.
1: Sí, comprarse una casa, uh-huh. comprarse un carro. Entonces, poder decir en las reuniones dónde estás trabajando, dónde tienes a tus hijos estudiando. Uh-huh. Y eso que estoy hablando de las personas que quieren hacer las cosas bien dentro de lo que le enseñaron. Sí. Porque hay otros más torcidos. Entonces, esa es la imagen de pensamiento que la humanidad tiene. La codicia, la ambición, la materia. Entonces, ¿qué va a suceder? Esa tempestad de pensamiento y de acción va a ir moldeando su código genético a esa condición. O puede suceder lo contrario. Como dice aquí, pero en el hombre universal, o sea, el hombre original, el hombre en otros mundos, la imagen original es el pensamiento anterior perfecto. Es decir, que si nosotros nos vamos a las Pléyades, ellos no van a estar pensando en que me voy a graduar para comprarme un carro último modelo.
0: Exacto.
1: Y ellos están en otro nivel, en otra imagen de pensamiento. Así que van moldeando su código genético a esas nuevas formas. Por eso es que se entiende lo que explicábamos en programas anteriores, que cuando llegamos al quinto, sexto paso, motor, entonces nuestro cuerpo va mutando a niveles ya de energía espiritual.
0: Sí.
1: ¿Qué hace que se dé ese cambio de materia a espíritu? Pues que las tempestades y pensamientos y obrar del hombre ascienda. O lo que pasó con la involución humana reptil. La involución humana reptil es esto. Humanidades que se convirtieron en el caos comenzaron a tener una imagen distorsionada y oscura, densa. Entonces, ¿qué pasa? ¿Qué hacen ellos con su código genético? Va transformando conforme a la densidad de esos pensamientos y comienza la involución. La involución es tanto física primero, primero es mental, porque va distorsionando la imagen de pensamiento, luego es corpórea física, su genética física y por supuesto espiritual en una degradación cada vez mayor. ¿Quién genera ese avance o ese retroceso? La mente. Entonces, ya sabiendo esto, nosotros debemos tomar conciencia de lo potente que es el pensamiento, las emociones y estas energías a nivel corporal que debemos transformar para que el código inteligente de nuestro cuerpo físico vaya adaptando o vaya adaptándose a formas más espirituales y más luz de la existencia humana.
0: Okay.
1: Entonces, cuando estamos en guerras, en odios, en venganzas, eso es destructivo.
0: Sí, y en esos casos, pues yo he escuchado que hay frases que dicen que se les endurece el corazón. Uh-huh. Y lo que realmente quiere decir es que como se va formando todo ese vaho de esos pensamientos destructivos, entonces se forma esa coraza material que hace que la persona pierda esa sensibilidad original, ese amor hacia los demás y por ende pues quiera destruir.
1: Claro.
0: Entonces, por eso
1: va aislándose al código de conciencia original, a la imagen real, al pensamiento anterior perfecto.
0: Claro.
1: Y con esto, por supuesto, queda sin ningún tipo de sensibilidad.
0: Así es.
1: Casi que es un monstruo.
0: Exacto. Y esa condición, como hablábamos ahorita de los vicios, hace que cada vez crezca y crezca y crezca más su involución. O sea, que vaya hacia atrás y no hacia adelante.
1: Bien. Entonces, la imagen que posee el hombre de su pensamiento es de la razón, que divaga sin figura real, que solo le proporciona pensamientos contrarios frente a lo real y original, porque los raciocinios positivos son la gran lógica que custodia el modelo de la imagen original que cambia,
0: que no cambia,
1: que no cambia ni necesita de respuestas. Entonces, ¿qué es lo que nos aleja de la gran lógica? De la imagen real y original. Bueno, las formas de pensamiento.
0: Claro.
1: Básicas que nos han enseñado, el patrón cultural, y que nosotros replicamos sin cuestionar. Por eso, si estamos en la búsqueda, es porque ya comenzamos a cuestionar esos modelos e imágenes.
0: Correcto.
1: De pensamiento.
0: Ahora, sí, eso no quiere decir que las personas que estén en esos niveles de degradación se vayan a quedar así. O sea, lo que va a pasar es que la evolución de todos nosotros es indetenible. Ahora, ¿qué termina pasando? Que suceden cosas en el exterior que le remueven a esa persona el piso emocional, como quien dice, se le enferma un hijo o él mismo se enferma de un cáncer, o empiezan a pasar cosas en el planeta que hacen que se sacuda la mente y empieza a haber una transformación.
1: Sí, entonces, en el pensamiento del hombre está la clave del código genético que transforma su espíritu para mal o para bien. Entonces, tengamos en cuenta, vamos pa'lante si determinamos con nuestro pensamiento el ascenso, muriendo a la irracionalidad de la imagen cotidiana y fijándonos en la gran lógica y ley de la verdad. Eso implica que tenemos que hacer una reevaluación del paquete e imagen que siempre hemos grabado. Si somos valientes y hacemos el cambio, pues vamos hacia ese ascenso. Ahora, si nos fascina este mundo y su bullicio, y sus promesas y sus vainas, entonces sepan ustedes que evidentemente la ley universal nos deja. Nadie va a decir, no lo hagas.
0: Exacto.
1: Pero eso tiene una ley de causa y efecto asociada, y el código genético transformará permanentemente y en los tiempos dicha condición de dicha humanidad hasta los procesos de involución mental, física y espiritual. ¿Verdad? Por eso es que aparecen los reptilianos, humanidades que se permanecieron en esa imagen falsa, carente de espíritu luz, y llegaron hasta esos límites que son destructivos para esa raza y humanidad. Entonces, ya teniendo en cuenta los conceptos, porque yo creo que esta es una cantidad de conceptos que hemos clarificado, hablemos de los tipos de pensamiento.
0: Ok. Bueno, existen entonces dos tipos de pensamiento. El pensamiento denso, que es el pensamiento limitante, el pensamiento inútil, el pensamiento degradado, desordenado, reactivo, material. Y está el pensamiento luz, que es el pensamiento liberador, el pensamiento útil, el pensamiento proactivo y el pensamiento espiritual.
1: Sí, esta es una herramienta poderosa. Usted quiere identificar los pensamientos densos, un pensamiento limitante. Exacto. El pensamiento limitante es, por ejemplo, para que lo entendamos, no puedo, no soy capaz, soy inferior, soy no sé qué. Es decir, ese pensamiento que te limita, que te hace ver inferior, que te subvalora, y no solamente de ti para ti, sino de ti para los demás.
0: Correcto.
1: Que es el pensamiento negacionista. ¿Cuál es el pensamiento inútil? Este tiene que ver con un pensamiento que lo tengo y no puede cambiar nada. Si mi mamá estuviera viva, yo tal vez...
0: Pues inútil. Si yo hubiera hecho tal cosa en
1: si
0: el pasado.
1: Si yo hubiese hecho. Sí,
0: pero sí. Ya no lo hiciste.
1: Si yo ayer me hubiese levantado temprano.
0: Ya para qué.
1: Eso es un pensamiento absolutamente inútil.
0: Correcto.
1: Y así tenemos pensamientos inútiles.
0: Muchas personas se la pasan en el pasado, o sea, con pensamientos inútiles del pasado que ya no van a resolver nada.
1: Entonces, pues, imagínese, una persona que a diario tiene pensamientos limitantes, que a diario tiene pensamientos inútiles, que tiene un pensamiento reactivo, que es un pensamiento reactivo, que reacciona, que solamente sabe reaccionar, puede ser violentamente, o puede ser emocionalmente, se afecta.
0: O espera que el otro haga para poder reaccionar, o sea, no toma la iniciativa.
1: No toma iniciativa, no es proactivo. O permanece en la queja, en el llanto.
0: Exacto.
1: Oye, ¿cómo estás? Yo mal, imagínate.
0: O es que aquí nadie hace nada.
1: Es que nadie me quiere.
0: Es que nadie no sé qué, pero no haces nada tú porque las cosas cambien.
1: El pensamiento material, bueno, ya ese es muy fácil de identificar, y ese está de moda.
0: Sí.
1: Entonces, la contraparte del pensamiento denso, como lo ven en la pantalla, es cambiar el pensamiento limitante a un pensamiento que te libere, que te saque de tus propias limitaciones, de tus propias creencias, de tus falsas
0: creencias. De tu zona de confort.
1: De tu zona de confort, de lo que tú siempre has creído. Trata siempre de de desafiarte. Oye, ¿qué tal si no es como yo pienso, yo creo, uh-huh. o como me dijeron, o como yo he dicho? Que me libere de lo del dogma, de cualquier cosa. El pensamiento inútil, ya dijimos que era, pero el útil, que es lo contrario, es, bueno, ya eso pasó, ya no hay nada que hacer,
0: sí.
1: voy para adelante, voy a hacer esto, voy a hacer lo otro, voy a pensar así, ese pensamiento no me trae nada bueno. Lo contrario al reactivo es el proactivo, o sea, cómo propongo, cómo dispongo, cómo genero ideas, cómo genero solución. Usted no ha visto una persona, o personas, o uno mismo, que pasó algo malo y entonces se pasan hablando de lo malo que pasó. Sí, ya pasó, pero entonces, ¿qué hacemos ahora? Entonces, eso crea, eso va creando dentro de nosotros como un vaho, como una pesadez, como... Y después le echamos la culpa a los otros, sin saber que somos nosotros mismos.
0: Y miren aquí, en estos dos tipos de pensamiento podemos decir que el pensamiento denso es esa mente que llamamos la mente loca, la que nos limita, la que tiene el pensamiento inútil, la que es reactiva, la que dices no puedes, esa que siempre nos está como pisoteando. Y está la mente luz, que es la mente reformada de la que estamos hablando aquí y hacia donde queremos llegar. Entonces tenemos las dos mentes que todos las tenemos, ¿no? Todos claro. tenemos estos pensamientos densos, pero también tenemos pensamientos luz.
1: ¿Qué nos dice aquí?
0: Aunque pasemos o aunque pensemos que casi todo pasa en nuestro pensamiento consciente, en realidad la parte no consciente de nuestra mente ejerce mucha influencia. Ahí viven nuestros recuerdos, las huellas que dejaron algunas experiencias como traumas, nuestros hábitos, creencias profundas y reacciones automáticas, muchas de las cuales fueron aprendidas sin darnos cuenta. Entonces, hay veces que reaccionamos violentamente frente a una situación sin pensar, actuamos sin pensar o tomamos decisiones acaloradas en la emoción de la ira, de la rabia, y sin darnos cuenta, pues cometemos errores.
1: Claro.
0: Ofendemos o incluso agredimos a la otra persona y después cuando pasa el momento, entonces nos arrepentimos. Entonces, tenemos que ir pasando de esas reacciones automáticas a reacciones más conscientes.
1: Entonces, en esta gráfica usted tiene que ver qué tantos pensamientos densos tiene, qué tantos pensamientos luz tiene.
0: Así es.
1: Livianos, espirituales tiene. Y además, trate, haga el ejercicio de buscar el origen de sus miedos, de sus creencias profundas, de sus traumas. Entonces, inmediatamente dice, ah, bueno, me voy a hacer una regresión, tal. Bueno, una regresión con un psiquiatra que tenga unos conocimientos profundos, tal vez. Pero eso es difícil de encontrar.
0: Sí.
1: Pero, amigos, nosotros podemos entrar al salón de los espejos y mirarnos, revisar nuestra existencia, revisar nuestra niñez, nuestra juventud, nuestra adultez temprana, nuestra adultez lejana, lo que sea, y comenzar a revisar. Y ya, evaluando cada experiencia, ver cómo cada una de ellas puede estar incidiendo en pensamientos limitantes, o en pensamientos inútiles, o en pensamientos reactivos, o en pensamientos materialistas. Y transformarlos. Identifica, ve la contraparte y voy a hacer la contraparte.
0: Claro.
1: Ese es el trabajo de la mente reformada. No hay otra forma. No es tomando la Biblia, leyendo y rezando que usted va a cambiar eso. Eso no lo cambia nada de creencia. Eso lo cambia un trabajo interno de reconocimiento. ¿Por qué nos transformamos nuestra realidad? Que no hemos tomado control de la mente. Ella sigue gobernándonos y no lo contrario. Nosotros siendo conscientes de ella como herramienta y conduciéndola hacia nuestros intereses espirituales. Y ahí va sucediendo el milagro.
0: Sí, un mecanismo que funciona y que, es más, existen muchas herramientas hoy en día que nos pueden ayudar a este proceso, y es la autoobservación. O sea, dejar de actuar siempre en automático y empezar a auto observarnos para ver cómo conscientemente estamos reaccionando frente a las situaciones. Porque muchas veces en este mundo agitado donde vivimos, con este estrés, con esta velocidad en la que vivimos constantemente, vivimos siempre en automático, ni siquiera nos sentamos a disfrutar el plato que tenemos en la mesa, sino que comemos rápidamente y nos vamos y venimos. Entonces tenemos que empezar a dejar de vivir en automático y empezar a ser más consciente de lo que estamos viviendo para poder hacer ese trabajo de autoobservación y empezar a identificar cómo están mis pensamientos, si están en el pensamiento oscuro o si están en el pensamiento luz. Y luego mirar el entorno en donde yo estoy. Hay una psiquiatra que se llama Marian Rojas, ella habla de las personas vitaminas. Entonces, hay personas que nos ayudan a tener más pensamientos de luz, nos ayudan a ser más proactivos, ¿no? Porque siempre están como con ideas nuevas, novedosas y positivas. ¿Cómo hay otras personas que son esas personas que llamamos tóxicas, que viven en esos pensamientos oscuros y que eso nos contagia? Entonces empecemos a identificar nuestro entorno y a empezar a identificar más a las personas vitaminas y acercarnos más a ellas, y a esas tóxicas, pues irles poniendo distancia.
1: Irles diciendo...
0: Así no, sean no, parte de nuestra familia.
1: No tengo tiempo para ti. Tampoco es decirlo, sí. Sería chocante. Pero sí, lo que no alimente.
0: Correcto.
1: Lo que no alimente. Ahora, también hay que recordar que uno puede llegar a un nivel en que ese contacto ya no te afecta.
0: Así es.
1: Pero si nosotros el contacto con gente como...
0: No, al principio hay que hacerlo así.
1: No podemos nosotros controlarlo, pues es mejor.
0: Claro.
1: Pero hay momentos en que ya tú no necesitas... No,
0: en la medida en que tú te vayas transformando, por ejemplo, el que es alcohólico, que le gusta la fiesta, la rumba, va a estar rodeado de gente así. Claro. Entonces, si usted ya tomó una conciencia de que eso le está causando daño en su entorno familiar, a nivel de salud, pues empieza a identificar esas personas que lo están llevando, acompañando a esos sitios para tomar, para bailar y todo eso. Y en la medida en que usted empiece su proceso de transformación, ya esas personas le van a decir, pero tú sí andas como aburrido, tú andas como, ¿qué te pasa? ¿Te metiste evangélico? ¿Qué te pasó? Y empiezan a alejarse de uno y uno de ellas también. Y ya entonces van llegando otras personas que estén en el nivel de conciencia que vamos a estar nosotros.
1: Claro, y por último, el cerebro es computador central. Y quien desquicia y no da paz, no descansa, no reposa, es decir, agota su cuerpo cerebral, su cerebro, en trasnocho, bacanales,
0: insomnios,
1: en uso nervioso y bestial. Quien desequilibra su computador central, su cerebro, como, estamos hablando del cerebro como órgano físico,
0: sí,
1: ¿cierto? Enfermo nervioso, loco furioso, retrasado total será, no habrá medicina que le pueda curar. Entonces, ¿qué quiere decir? En equilibrio y sin fanatismos, porque salimos con los fanatismos de una,
0: sí.
1: Evitemos el trasnocho. Entonces, no le estamos diciendo aquí que no trasnoche más nunca, porque eso...
0: Claro, sí.
1: No se vaya a meter usted en ninguna fiesta.
0: O no tome, no tome ni un trago.
1: No hemos dicho eso. Atención, por favor. Usted no va a, ¿cómo se llama eso? A excederse.
0: Claro.
1: Va a perder el equilibrio porque habrá momentos en que usted tendrá que participar de una reunión.
0: Así es.
1: Y usted va a compartir.
0: Todo no con moderación, fanático. Con moderación.
1: Sí, porque yo conozco, ¿no? Ay, niño, tú todavía vas a eso, tú no estás en el trabajo interior. Entonces, ¿qué quiere? ¿Que nos metamos en qué? ¿En una?
0: Una burbuja.
1: Una burbuja, no. Ey, el equilibrio. Equilibrio.
0: Claro.
1: Equilibrio.
0: O no, ahora con el tema de las personas tóxicas, entonces ya no le voy a hablar más a Julanita porque es tóxica. No.
1: Equilibrio.
0: Exacto, y menos si es familia, porque la vamos a ver en todos los eventos familiares, entonces siempre, hola, Julián, pero ese enchuncho, ese empache que teníamos antes con ella, ya no lo vamos a tener.
1: Es recomendable. Uh-huh. No es que no lo vayamos a hacer. Es recomendable. Entonces, como el cerebro es la máquina del pensar, porque de allí se deriva el cuerpo sináptico, el flujo sináptico, pues hay que cuidarlo. Todo lo que atente contra él, usted evítelo. ¿Sí? El trasnocho, las drogas dañan el sistema nervioso y todo eso. Y no lo va a hacer porque Dios lo castiga. Nada tiene que ver Dios con eso. O que Dios lo va a premiar. Tampoco.
0: Nada. Sí.
1: Causa y efecto de su cuerpo y de su mente. Usted, si quiere estar sano, si quiere estar lúcido, si quiere pensar, es importante. De hecho, esto me parece interesante.
0: La ley de la mente es el pensar. Y para tal tenemos cerebro como maquinaria ideal, luego las memorias y luego el juego intelectual. Pensar es crear la idea y la idea es nutrir la imagen en lecturas, un código para la razón interpretar. Pensar es la necesidad virtual. Hoy, en los seres humanos, es la gran necesidad de vivir y actuar, pues el pensar es la total finalidad. Para pensar es necesario educar, buena lectura, música de crecer, documentos abundantes y sin final, del mundo que rodea, copia su información total y finalmente, como consejo de la verdad, la sanidad del pensamiento es una regla universal.
1: Exacto. Entonces, ¿qué consejo nos está dando aquí? Cultivar el pensar. Mira, hay una situación que acaba de ocurrir. Hay unas pruebas que se llaman las pruebas PISA, que uh-huh. es una especie de evaluación a los estudiantes uh-huh. de las escuelas. Acaba de ocurrir.
0: Okay.
1: Y los resultados fueron preocupantes a nivel mundial. ¿Eh? Se ha disminuido notablemente la capacidad, por ejemplo, de comprensión lectora. La capacidad de resolución de problemas ha disminuido. Y todo esto por incidencia de redes sociales, de todas estas cosas.
0: Los juegos, el celular.
1: La inmediatez. La gente anda pensando uh-huh. en tonteras, en cosas efímeras, uh-huh. en cómo me pinto las uñas, el fútbol. En una cuestión que no queremos pensar.
0: Sí.
1: Ya no queremos pensar.
0: No, y fíjate que la inteligencia artificial también nos está llevando a
1: también.
0: Eso.
1: También. Entonces, ya no hacemos nosotros un contenido, un análisis, una vaina, sino que le dimos a la inteligencia artificial. ¡Házmelo!
0: Sí.
1: Imagínense cuando esa herramienta la usemos más. Ya no vamos a querer pensar. Ya no vamos a querer aquí usar la mente para lo que se nos dio. Y ahí es donde estamos graves. Entonces, por ejemplo, estos videos. Oye, ¿cuánto dura tu video descubriendo? ¿1 hora? ¿1 hora y 10? No, eso es mucho. Un video de 5 minutos, oye.
0: Sí.
1: ¿Por qué? Porque la gente no quiere pensar.
0: Uh-huh.
1: La gente quiere pum, pum, pum, pum, ya. Y entonces eso nos está llevando a que la necesidad, el pensar como necesidad virtual, porque es, en ese sentido es energía, se vaya decayendo. Y entonces, si eso sucede, somos más autómatas. Entonces, la inteligencia nuestra comienza a disminuir y la inteligencia artificial comienza a tomar posesión del mundo.
0: Así es.
1: Entonces, vamos a ponernos las pilas. Este tipo de ejercicio que hacemos nosotros acá, de investigar, de leer, ejercita nuestro cuerpo mental.
0: Uh-huh.
1: De interpretar nos obliga a hacer asociar, a concluir, a generar un diálogo, a generar unas frases para hacerme entender.
0: Incluso a equivocarnos, porque dentro del proceso nos vamos a equivocar, pero precisamente esa es parte del pensar, ¿no? O sea, el ensayo, el error, hace parte del avance, del aprendizaje. Entonces no tengamos miedo a hacer este tipo de cosas porque, ay no, después me equivoco. Y entonces si me equivoco mejor no hago nada. No, equivóquese. Vuelva y repítalo hasta que lo haga bien.
1: Sí.
0: Y de eso se trata.
1: Bueno, entonces leer no solamente es ver videos, aunque también ejercita la mente. Música para crecer, entonces no es que solamente sea la música clásica. Porque no hay, sí. Por allá descubriendo y dijeron que música para que no ponga vallenato, no ponga clásica. El fanatismo, o sea, nosotros somos para fanatizarnos así. Entonces, guarde un equilibrio en el que usted no esté siempre sumergido en las dimensiones que no le aportan, pero tampoco es que usted se vaya por una montaña porque cree que allí es donde es la cuestión. Uh-huh. Es un equilibrio, acuérdese, el equilibrio. Y el tema de investigar, esto que está haciendo, de escuchar, de analizar, de tratar de entender, de comprender, luego de ampliar, eso le va generando a usted lo que acá se dice, cultivar el pensamiento. Claro. La gran necesidad del mundo de hoy es que los seres humanos cultiven su pensamiento y lo asocien a una herramienta poderosa también, que es el sentir del corazón. Es decir, por un lado el razonamiento y por otro lado el sentir y la sensibilidad. Y ahí generamos grandes cambios y transformaciones.
0: Así es, señores, señoras que llegaron hasta acá, a este nivel, los felicitamos. De veras que sí. Todo aquel que llegó hasta el final de este video lo felicitó. Lo felicitamos porque usted está demostrando ser una persona que está poniendo a prueba su pensamiento, su mente, ejercitando sus neuronas para poder entender todo lo que aquí se ha dicho, y que no termina aquí, porque recuerden que esto no es la última palabra. Aquí para adelante viene un trabajo que es el suyo, y es de investigar, revisar si todo lo que aquí se les compartió realmente es así. Entonces, saber cómo funciona mi mente, ya, y me meto entonces a ver cómo es que funcionan las neuronas, cómo es todo ese proceso allá adentro, y poderlo comprender para poderme autoobservar, evaluar y corregir.
1: Bueno, rápidamente saludamos a Paola González, también a Alexander José, también nos saluda desde Venezuela. Tenemos a Rogaimi desde Chile, a Flor de Marina desde Venezuela, a Verónica Guzmán desde Monterrey, México, a Silvana González en la República Dominicana, Fausto Guzmán desde Chiapas, México, Diego Palacios, él está en Antioquia. También estamos con Emanuel, que nos dice: muy buenas noches, Nelly Trini, y a todos los del chat. No me quería perder el programa por nada.
0: Qué bueno, qué Manuel. Bueno.
1: También Rita Sandoval nos saluda desde Lima, Perú. Como siempre, excelentes en sus enseñanzas. También está con nosotros Tilo. Sí, Tilo. Tilo dice: saludos desde Villajuán, Aldama, Teapa, Tabasco, en México. Wow. También está Círculos de la Real Interpretación, Lili, que estuvimos con ellos ayer, sí, celebrando los 3 años del canal de Lili y de Juli.
0: Sí, sí, sí, los invitamos a que se vean ese programa, estuvo muy bueno.
1: Está en las redes sociales de Círculos de la Real Interpretación en Facebook y también en YouTube. Para que visiten el canal de Lili, que ya va por 3 años más, sí. 10, 15, 20 años más, los que el cuerpo aguante. También Lili dice: gracias por proporcionar la fuente para buscar el texto. Ahí está, se llama Tu Propio Milagro.
0: Correcto.
1: Doctor médico general Fernando Alcázar Manotas. También Nelson Zambrano dice: hola familia, descubriendo, feliz descanso. Tilo también nos dice: saludos desde Villajuán, ya lo habíamos leído. Sí. Gloria, buenas noches. También está Emanuel, que nos dice: muy buenas noches, Círculos de la Real Interpretación, muchísimas gracias por tu apoyo al canal. Cristina Jaraba también nos saluda desde Santa Marta. Uva, desde la ciudad de Cali: buenas noches, qué gusto verlos junticos otra vez, aquí pendiente del programa desde Cali. Saludos también para la audiencia, encantada de verlos. También Emanuel dice, bueno, ya lo acabo de repetir, sí. Yanira nos dice: hola, saludos. Mariposa también en sintonía, claro, investigación excelente. Dateris, buenas noches, excelente información, muchas gracias, ya está en Ibagué. Juan de Dios nos dice: buenas noches, Neil Trini, qué buen tema y tratar, creo que nos sirve a todos, gracias, hasta que puedo verlos en vivo.
0: Ay, qué bueno.
1: También Armando, que nos dice: buenas noches a todos, saludos desde Barinas, Venezuela, muy agradecido por toda la información, sigamos así investigando, aprendiendo y aplicando. Bella Betel nos dice: saludos desde Orlando, Florida, aquí es 1 hora más tarde, son las 9 de la noche, Aunque me acueste tarde, no me lo pierdo. También Marta Lucía nos comenta, hola, buenas noches, un poco tarde, pero veré la repetición. También Vela nos dice, es posible recuperar o recordar conscientemente momentos del pasado que de manera inconsciente nos hicieron daño y que hoy ya no recordamos, por ejemplo, o hay situaciones que viví hace unos 25 años. En un ejercicio profundo se puede lograr. De las que actualmente no tengo ningún recuerdo, ¿existe alguna manera de acceder a estos recuerdos y comprender qué ocurrió? Vayamos, Vela, por lo sencillo, por lo fácil, porque ya nos estamos yendo a que tenemos recuerdos incómodos, ya nos estamos metiendo en la película.
0: Sí.
1: Vayamos a los que recordamos, hagamos un análisis, no es en un día, programemos cada etapa de nuestra vida, vamos recordando, y les aseguro, van a encontrar.
0: Sí, solo en que nosotros día, en el día a día.
1: Nosotros creemos que es a través de prácticas especiales, super especiales, trumpita, tim, pum, pum, pa. Bajémoslo, pongámoslo sencillo y verá que aparecen los recuerdos.
0: Sí, así es. Esto es como una cebolla. O sea, uno primero comienza por la parte de afuera y poco a poco, en la medida en que va trabajando de afuera hacia adentro, va entrando y van saliendo. Aquí lo importante también es identificar los pensamientos oscuros.
1: Sobre todo los actuales.
0: Sí, actuales, exacto, los que tenemos en el momento, los que están ahí afuera, aflorando en este momento. No seamos como, ¿cómo que se dice? Esas personas que quieren ocultar lo malo y aparentar algo que no son.
1: Hipócritas.
0: Exacto, hipócritas con ustedes mismos. Es un trabajo de usted con usted. Entonces, no se diga mentiras. No, yo no soy así. No, yo no.
1: No sabe.
0: No sabe. Y el corazón sabe y le habla. Entonces, usted esté atenta a lo que le está hablando y a lo que usted misma está observando con sus acciones.
1: Uno sabe.
0: Sí.
1: Lo que pasa es que uno se las tira de loco con uno mismo.
0: Exacto.
1: Bendito sean, dice René. Gracias. También Beatriz Coronel nos dice, muchas gracias, mis chicos. Realmente un programa con mucha información y enseñanza para atesorar. Gracias. También Oscar allá en Teo, en Cuatitlán, México.
0: Oscar, mira.
1: Saludos, sí. Neil y Trina, excelente información. Con gusto escucharlos. Reciban un abrazo muy fuerte.
0: Qué bueno, Oscar.
1: También saludamos a Martín Acevedo. Hola, Florida, Uruguay. Juan Martín Acevedo. Más adelante seguimos controlados por la cosa artificial y después por seres extraterrestres, como se llama. Se llaman controlados por estas dos cosas más adelante. Bueno, los seres extraterrestres, el peor momento de la historia de ese control, ya afortunadamente pasó. Ahora el control más jodido es el que esa programación negativa, heredada de hace cientos de miles de años, aún persiste ya en nosotros. Juan Carlos también dice, buenas noches, ¿la concepción divina es materialista o idealista? Saludos desde Perú. ¿La concepción divina es materialista o idealista? Hombre, yo creo que de las dos, ¿no?
0: Me imagino que se refiere a lo que es la religiosidad.
1: Porque yo siento que la concepción divina es mirarnos a nosotros y contemplar la creación. Espíritu y materia condensadas en la creación, ahí está la esencia de lo que llamamos divino. Rosa Morales dice, buenas noches, Neil y Trini, bendiciones atentamente desde Nicaragua. Joaquín dice, dar like, por favor. José Delgado también nos saluda, dice, información es un tesoro. Saludos desde Fresno, California. Miguel dice, hola, la noche es territorio del maligno. No, la noche no es territorio del maligno. La noche es la noche.
0: Sí.
1: Maligno nos ponemos nosotros si usamos la noche para otra cosa.
0: Sí, ya eso son como creencias, ¿no?
1: No. Es decir, uno podría interpretar de que la noche, con este comentario, de que es dueña de ella el maligno. No, la noche es la noche. ¿Qué hacemos que la noche sea mala o buena? Nosotros, como la queramos vivir, ¿cierto? Esto estamos de noche, estamos viendo, descubriendo, y es de noche, ¿cierto? Lo ideal es que descubriendo sea en el día, pero bueno, estamos ocupados.
0: Exacto.
1: ¿Cierto?
0: No, y que el tema del dormir es porque el cuerpo está programado para descansar en la noche. Ya, por ejemplo, la gente que hace turnos de noche tiende a enfermarse y altera su sistema porque nuestro organismo está diseñado para descansar en la noche, porque la glándula pineal empieza a hacer todo el trabajo que durante el día hicimos, y ella empieza a guardar. Entonces, así funcionamos.
1: Bien, nos dice Lili en el canal Círculo de la Regla de Interpretación. Gracias, chicos, por ampliar esta segunda ley.

0: con personas que ustedes crean o consideren que les puede servir, compartan en sus redes sociales para que le llegue a muchas otras personas. Y bueno, gracias, gracias.
1: Bueno, nos vemos viernes, en los viernes de Investigación Descubriendo. Y recuerden, este programa con la certeza en la búsqueda de la verdad. Chao, chao.
0: Chao, chao.
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0: 3 de la mañana con 23 minutos.
1: Muy buenos días, familia RCPcista. Tu vida depende de tus emociones. Piensa en ti por un breve momento, analizándote concienzudamente, y podrás notar que tu vida depende fundamentalmente de tus estados de ánimo. No eres consecuente contigo mismo. Tú nunca eres tú. Eres víctima de tus propias ilusiones o engaños. Desconoces el equilibrio mental que te proporciona paz y entendimiento ante cada situación, pensamiento o hecho. Caminas contento cuando situaciones se ciñen a tus sentimientos. Andas aburrido, triste o con grandes pesares en el alma si tus planes se tuercen. Ignoras las causas y sufres porque apenas percibes los efectos. No posees el calibrador mental de lo justo, mediante el cual sepas tomar lo que te pertenece y no lo que quieres. Alimentas enormes pesares y rechazos contra tus semejantes basándote en tus conceptos. Puedes creer lo que más te plazca, pero debes entender que creyendo no puedes llegar a tener certeza concreta y firme del ser que entiende lo que es, sin suposiciones de un tal o un puede ser. Tomado del libro Superhombre de Carlos Álvarez. Este fue el tip para la vida de tu canal Planeta Conciencia.
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6: 4:02. 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

0: Hola, buenas tardes, bienvenidas y bienvenidos todos a un nuevo confesionario de La Píldora. Este es nuestro segundo confesionario de septiembre, creo. El confesionario lo estamos haciendo quincenalmente, pues porque la idea es que podamos acumular masticación para encontrarnos y poder conversar juntos de los temas de una manera como más procesadita por parte de todos. Hoy quiero hablar de un tema que ha estado generando mucho ruido, pero también hace parte de esas comunicaciones reiterativas del actual presidente de Colombia, Abelardo Laespriella, y es la batalla cultural. Antes de entrar en materia y como de hablarles un poco de los ángulos que quiero abordar del tema, por un lado, les recuerdo que todos los jueves estamos con un nuevo formato que es la píldora de los 100 días, que la creamos pensando en que tengan la posibilidad de escuchar las noticias resumiditas por nosotros, curadas por nosotros, para que no tengan que desgastarse con esa interacción de redes sociales que es tan maluca. Eso pasa todos los jueves a las 4:30, es un en vivo. Muchas gracias a los que han estado siguiendo ese nuevo formato y sobre todo muchas gracias a los que han estado apoyando la Baki que creamos para financiar ese formato. 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Ya llevamos un mes y la idea es coronar los 100 días, que material sí que nos está dando. Y bueno, dicho esto, para los que están llegando y no entienden qué es el confesionario, que yo diría que cada vez son menos porque esto es como una fidelización, una conversación muy de nosotros de comunidad. En el confesionario, ustedes tienen la posibilidad de entrar con su cámara encendida a este live y conversar conmigo y con la gente del chat sobre el tema que estemos tratando. La idea es que pierdan la vergüenza y se animen a compartir con nosotros lo que piensan. Cada persona que entre tiene chance de utilizar 4 minutos de tiempo. Les agradezco que me ayuden a contabilizar eso porque a veces nos ponemos a hablar y se nos va largo porque la idea es que hable más gente, que participe más gente. Entonces, en este momento ya tenemos el link ahí en el chat. Quiero ver quiénes están por acá, que llegaron desde antecitos. Nicolás Cordero, no existe batalla cultural con el que quiere exterminar la cultura y el pensamiento crítico. Entiendo la intención de la frase, pero la batalla cultural sí existe. Rocío Rodríguez dice: saludos, Carolán, maravilloso escucharte, estoy atenta. Gracias, Rocío. María Lourdes, bienvenida, siempre firme con nosotros. Qué felicidad verte siempre. Rafael Trendvine, buenas, buenas. Lau, hola desde Bogotá. ¿Se entrecorta a veces o son mis datos? Muchachos, si ustedes siguen la píldora, se darán cuenta que llevamos un rato como con ese tipo de fallos acá. No hemos logrado descifrar si que TV, que si el computador, que si el celular. Probablemente no son tus datos, sino la señal acá. También pueden ser tus datos, igual. Bueno, esto también lo dejo anotado por si se nos cae, tengan paciencia para retomar. Y los que se estén conectando, los que quieran participar, acuérdense que se conectan con la cámara encendida y ojalá con una buena iluminación, un buen sonido. Dice Jorge Santiago, ¿y los de parques nacionales están sobornados por qué tanto incendio? Ay, esas afirmaciones así que hacen, lo que hacen es ponernos tarea. Les agradecería que no las pongan si no tienen un link, un argumento, una noticia verificable, pues porque ahí estás poniendo una opinión. Y la idea acá es que seamos cada vez menos especulativos y más precisos. Bueno, ¿qué es la batalla cultural? Ustedes habrán escuchado a Abelardo Laespriella decir que está librando una batalla cultural. Pero también habrán escuchado a un personaje argentino que se llama Agustín Laje, que la semana pasada estuvo en la viralidad del ciberespacio porque salió a defender al influencer mexicano Simón Samuel, ni siquiera me importa mucho recordar su nombre, que hizo un documental que se llama Colombia, fábrica de niños trans. Un documental que yo tuve la oportunidad de ver completo. Ustedes también pueden hacerlo, está en el canal de YouTube del tipo. Y que está lleno de imprecisiones, es súper especulativo, es súper escandaloso y básicamente vende la historia de que aquí en Colombia se les practican terapias de conversión de sexo a niños menores de edad, niños y niñas menores de edad. Eso no es cierto, pero más allá de que no es cierto, si ustedes miran el documental, puede servir de objeto de estudio, hay toda una forma de expresarse en torno a lo que está pasando. Hay toda una forma de meter miedo, de enfrentar a quienes están viendo el contenido con quienes supuestamente están aprovechándose de las infancias que tienen procesos de cambio de sexo, de género. Y ese lenguaje, esa forma de hablar es muy importante para lo que es hablar de batalla cultural. Agustín Laje estaba en Colombia la semana pasada, no sé si todavía sigue acá, porque él ha estado dando conferencias hablando de la batalla cultural de la extrema derecha. Para los que no sepan quién es, el tipo es un conferencista argentino, ha escrito varios libros y es muy interesante. Legítimamente creo que es interesante lo que hace con este planteamiento de la batalla cultural porque él parte de algo que creo que nos une y aquí empiezo a dejarles sembradas a ustedes las preguntas o inquietudes para que entren a participar y es que él, ustedes pueden ver cualquier entrevista de Agustín Laje y él habla de algo que podría ser como un evento traumático en su formación escolar y es que él dice que él fue educado en un colegio de izquierda. Y que él, como era un niño muy inquieto, quería cuestionarlo todo y se dio cuenta que esta gente que era muy de izquierda y que era muy antirreligiosa y muy ante valores religiosos, muy Karl Marx, etcétera, no permitía que él cuestionara. Se molestaban cuando él los ponía en cuestionamiento y él, como era un niño muy inteligente, él dijo, no, esto está muy raro, esto está muy raro. Cuestión que él dijo, no, es que en mi colegio de izquierda me están adoctrinando, me están vendiendo una realidad que no es la realidad, me están vendiendo la realidad de un mundo de izquierdas y de unos textos que me hacen consumir y de unos valores que me obligan a seguir. Es decir, la experiencia de la en Argentina en los 80s es la experiencia que muchos tuvimos. Y muchos siguen teniendo en Colombia con la derecha. Ahí hay un trauma fundacional que nos une con Agustín Laje, solo que él habla del otro lado del espejo. ¿Por qué digo que es algo que vivimos aquí en Colombia? Pues porque Colombia es mayoritariamente católico, cristiano, los colegios tienen casi, pues, muchos colegios, la gran mayoría de colegios, incluso los públicos, tienen una influencia muy importante de la visión católica del mundo, de la visión cristiana del mundo, de los valores católicos y cristianos del mundo. Y eso que relata Laje diciendo, como yo me di cuenta que yo no podía preguntar, estoy segura que muchos de ustedes les pasó si estaban en un colegio o de monjas o de curas o incluso uno público que en el que cuestionar los valores religiosos, cuestionar el matrimonio, cuestionar el derecho al aborto, pues plantearlo, todos esos valores como que no estaba permitido que se cuestionaran. Entonces es divertido ver cómo Agustín Laje viene a decir aquí en Colombia y en buena parte de Latinoamérica que existió una batalla cultural en la que la izquierda, que nunca tuvo los medios de producción suficientes para ser dueña de los medios de comunicación, ni de la educación en general, pero el cuento es que la izquierda libró esa batalla y la iba ganando, pues adoctrinó niños y adoctrinó a Latinoamérica para que se volviera izquierda. Esa carreta. Yo creo que se le podría funcionar en Argentina, porque en Argentina la izquierda tiene una historia mucho más fuerte que aquí en Colombia, en cualquier caso. Pero aquí en Colombia, pese a lo absurdo que es, se la están comprando. El cuento de que la izquierda estaba transformando los cerebros del resto de los colombianos para inyectarles unos valores que ahora mismo se están vendiendo como una cosa muy miedosa, ¿no? ¿En qué se ve reflejada esa batalla cultural ahora mismo desde el gobierno de Abelardo Espriella? Y aquí también me gustaría que los que quieran participar vayan anotando lo que quieran citar, porque ¿cuáles serían las expresiones de esa batalla cultural? Y para hablar de esas expresiones, quiero citar otra cosa que dice Agustín Laje, con la que estoy de acuerdo, porque es que esto es un juego de espejos. Laje habla de la cultura como todo aquello que nos sirve para establecer cuál es nuestra visión del mundo, para entender cómo comprendemos el mundo, para establecer en qué creemos y qué defendemos, digamos. Cuando él lo dice, habla de la cultura como los libros que salen, las obras que salen, las películas que salen, todo el contenido cultural que se pone a circular y que según él es utilizado para adoctrinar, con lo cual estoy de acuerdo, eso tiene ese uso. Ellos están haciendo ese uso, la derecha ha hecho ese uso desde siempre, pero adicionalmente la cultura tiene que ver también con lo que uno cultiva, con lo que uno cuida un poco, con lo que uno está manteniendo, manteniendo, manteniendo. Y ese manteniendo es qué visión de sociedad mantenemos, qué visión de sociedad defendemos. Entonces, las expresiones de esa batalla cultural de Abelardo de la Espriella ahorita tienen que ver mucho con las visiones de mundo que quieren desmontar. Y ahí es donde hablamos de un Ministerio de Cultura en manos de Paola Holguín, una persona que no tiene ni idea de cultura, no solo como expresiones culturales, sino de, mejor dicho, no, más bien, aclaro, no tiene idea de la cultura como esas expresiones culturales que hablan de lo que hemos tejido como sociedad, sino de cultura como una forma diferente de entendernos socialmente, que en este caso yo creo que es pasar de una cultura de diálogo, de justicia restaurativa, de derechos para las minorías, de justicia social. Eso es una cultura que fue la que vino a intentar plantear el único gobierno de izquierda de Colombia. En 4 años intentó plantear eso, o sea, en 4 años versus siglos de todo lo contrario. También se ve expresada en la elección de la ministra de Educación, que claro, desde la educación, desde las medidas que empiecen a tomar, vamos a empezar a ver qué educación quiere defender este gobierno. Pero también yo creo que se ve expresada en decisiones como la propuesta de quitarle presupuesto a la JEP, que es una herramienta que viene de unos acuerdos de paz, que habla de una cultura de desmonte de las armas. Tiene que ver también con la decisión del porte legal de armas, porque es una cultura en la que tener una pistola mientras uno va por la calle es válido, tiene sentido y por ahí derecho valida la posibilidad de que pues, se den muchos encuentros violentos que si no existieran esas armas no se darían. Todo eso comprende la visión de la batalla cultural, todos esos elementos. Entonces me gustaría que se anotaran por ahí. Una de las primeras preguntas es, ¿qué expresiones incluirían ustedes en esa batalla cultural? La otra pregunta es, ¿qué creen ustedes que es la batalla cultural? Y lo tercero que quiero dejarles sembrado es, ¿qué tanto de esa batalla son puros anuncios ruidosos que no se van a convertir en acciones concretas? Porque una cosa es toda la lora que este personaje anda regando por ahí, porque la lora es lo de él, y otra cosa son los procesos que toca seguir a nivel judicial, a nivel legal, a nivel de Congreso, para que esas presuntas decisiones tomadas se vuelvan realidad. Quiero decir, entre ese anuncio de desfinanciar la JEP y que se convierte en realidad, hay un trecho. Pero con ese anuncio ya se siembra una calentura y se siembra una división, ¿no? De un cara a cara entre dos formas de entender la paz, los acuerdos, la justicia restaurativa. Lo mismo con el anuncio del porte legal. Se hace el anuncio, se genera una gran calentura, pero de aquí al hecho hay un proceso que seguir. Con la decisión de la ministra de Cultura de no pagar a los beneficiarios de las convocatorias, de suspender esos pagos, que afecta a unas 4.160 personas más o menos, por ejemplo, esa decisión, también haría parte de esa batalla cultural en la medida en la que está sofocando a un sector de personas que son las que más abogan por la reflexión, por el análisis de la realidad, por replantearse las cosas. En todas esas cosas se ve esa batalla. Pero mi pregunta tercera ¿es más ruido que realidad? ¿Y qué tanto ese ruido trabaja es para que estemos separados mientras las cosas que sí se pueden hacer más rápido se puedan seguir haciendo? Y para que estemos enfrentados, para fortalecer la noción de nosotros y ellos, cuando en realidad, si perdemos cosas, las perdemos es todos, ¿no? Quiero decir, nos pueden estar diciendo que nos preocupemos por el derecho al aborto, por ejemplo, cosa que nos enfrenta por posturas morales, etcétera, pero en realidad no es que ellos estén en contra, mejor dicho, lo importante no es tanto el derecho al aborto o no, como generar el enfrentamiento, tenernos en un cara a cara que no nos permita unirnos colectivamente. Yo creo que ese es el meollo del asunto de la batalla cultural, más que las cosas que va a transformar efectivamente y que tiene que ver con derechos que van a intentar desmontar, desfinanciando, sacando decretos, sacando normativas. Más allá de eso, lo más importante de la batalla cultural es mantenernos en dos cajas, que es nosotros y ellos, cosa que no nos demos cuenta que a la larga nos quitan derechos es a todos. Por ejemplo, si no se cuida el agua, nos quitan el agua a todos. A eso quiero ir, como quiero hilar fino sobre esas ideas que me están rondando con respecto a la batalla cultural. Entonces ya les siembro ahí mis inquietudes. Cuéntame ahí si hay alguien conectado que quiera participar. Ya tenemos. Mauricio, hola,
1: Hola,
0: ¿cuánto tiempo?
1: Carol, ¿qué más?
0: Meses sin que pusiera la cara, ¿qué más?
1: Muy bien, muy, muy interesante ese tema porque es lo que yo ando bastante tiempo trabajando, que es el tema del
0: Me alegra mucho
1: condicionamiento.
0: verte, Ala.
1: ¿Sí, sí me escucha bien?
0: Perfectamente.
1: Ese es eso de la batalla cultural es el condicionamiento. Lo que pasa es que le hemos dado mucho poder al pensamiento y eso es lo que nos divide bastante porque todo lo que es la cultura es opiniones, creencias, ideologías. Entonces vemos la vida a través de un montón de lentes y todos esos lentes son los que empiezan a generar distorsiones y le damos mucho valor a la interpretación y todo eso es lo que genera mucha división. Entonces, ¿por qué no jalamos para un mismo lado? Porque cada quien está muy enfocado en construir una identidad. Entonces, esa identidad puede ser una ideología, puede ser género, puede ser mi ego, mi propio yo. Entonces, toda esa construcción de identidad, a la final uno termina aislando y defendiendo la propia identidad y por eso está tan difícil hoy en día. Lograr acuerdos, porque sí, es mucho más importante el pensamiento, lo que pensamos, que ver las cosas como son, ¿sí? Entonces, el ver las cosas es ver, hacer el ejercicio de uno quitarse todas estas creencias, todas estas ideologías y tomar acción en función de los hechos, ¿sí? De lo que uno observa, ¿sí? Entonces, hay una frase que a mí me gusta, que es, no son a nosotros nos perturba las interpretaciones de los hechos y no los hechos como tal, ¿sí? A lo que nosotros nos desacomoda es toda esa interpretación, toda esa carga de conocimiento, todas esas opiniones, etcétera, etcétera. Entonces,

0: parte cosmética, le damos mucho valor, interpretamos todo eso y decimos, ah, nos da seguridad y nunca, nunca tomamos decisiones en función de los hechos. El hecho de que él hable de Dios, por ejemplo, yo escuchaba un pescador diciendo que ahora el turismo está malo porque por los bombardeos, entonces están las playas completamente solas. Y entonces él votó por Abelardo y él dice, no, yo no voté por Abelardo, yo voté por Dios. ¿Sí?
1: Ah, uf.
0: Entonces, es todas las creencias, ¿sí? Entonces él tiene una creencia y en función de esa creencia, pues él da su voto, ¿sí? Y él no ve la realidad. Y ese es el problema. Entonces, todo el mundo vive completamente enceguecido por sus opiniones personales y ese tema de la batalla cultural es darle sustento teórico a nuestras opiniones personales y nosotros seguimos creyendo que como es un intelectual el que nos dice eso, entonces le hacemos caso al intelectual y nos metemos en el juego, ¿sí? Y dejamos de ver.
1: Pero entonces, para redondear un poquito, Mauricio, para ti claramente sí existe esa batalla.
0: Claro que es una completa mentira, es decir, esa batalla cultural. Lo que estamos haciendo es pelear con una ilusión, estamos metidos en una ilusión y
1: Sea, sí existe, pero consiste en pelear con una ilusión. O sea, no es que la
0: estamos
1: batalla sea
0: metidos dentro.
1: ilusoria, sino que
0: Claro,
1: está.
0: es una ilusión y entonces estamos metidos peleando por opiniones y estamos dejando de ver la realidad, ¿sí? Esa es la batalla cultural incluso hasta la izquierda también se metió en el juego, ¿sí? Y todos esos rótulos, izquierda, derecha, centro, todos esos son rótulos, ¿sí? Y entonces la izquierda tiene todo un mapa mental y un montón de paradigmas y conceptos. La derecha tiene otro montón de conceptos, paradigmas, el centro, el cristianismo, el hinduismo. Entonces estamos metidos, cada quien agarra de eso y empieza a sustentar sus decisiones a partir de todas esas ideologías. Y eso es lo que nos tiene completamente atrapados, ¿sí? Que era lo que conversábamos la otra vez con el padre, que por qué los
1: Francisco de Roo.
0: Francisco de Roo, que por qué la parte humana se deja de lado, pues porque se le da mucho valor a las ideologías, a la cultura, ¿sí? Incluso las construcciones sociales de hombre y mujer, eso son construcciones, constructos sociales, y también eso nos ha dividido. Entonces, nos hemos dejado atrapar de todas esas, de la cultura misma, que la cultura realmente se ha convertido es en seguir tradiciones, opiniones, ¿sí? Pero la cultura como tal, o sea, la verdadera cultura es cultivarse a uno mismo, ¿sí? Y ese cultivar uno mismo es entenderse a uno mismo, entender uno las emociones de dónde surgen, para no actuar desde lo sensorial, ¿sí? Porque una emoción es algo sensorial. Sí, lo verdaderamente humano surge cuando entendemos esas emociones de dónde surgen y no nos dejamos controlar de las emociones. ¿Sí? Pero culturalmente nos venden, no, es que usted es emocional, como es emocional, obra en función de sus emociones, pero eso es lo que nos vende toda esta propaganda y uno es muy perezoso y se deja llevar de la propaganda, construye una opinión y entonces empieza uno en función de la opinión a actuar. Entonces, si usted está actuando en función de la opinión, está completamente ciego y entra en el juego de la cultural.
1: Bueno, Mauricio, ya nos pasamos los 4 minutos, pero estaba muy interesante todo lo que estás diciendo y voy a retomar algunas de las cosas que estás diciendo, pero bueno, lo dejamos hasta ahí. Gracias, como siempre, de verdad me alegra mucho volver a verte, Ala. Me encanta tenerte por acá en el confesionario.
0: Muchas gracias, Carol. Igualmente, un
1: Vale,
0: abrazo.
1: chao. Bueno, gente. Hay varias cosas de las que dice Mauricio que me detonaron cosas. Por un lado, cuando él habla de la identidad se está manejando como un capital, ¿no? Que nos identifiquemos con algo es un capital. Y esa es como la gasolina de las redes sociales, que ustedes se identifiquen con un contenido, que ustedes se identifiquen con un influencer, que ustedes se identifiquen con unas formas de pensamiento, eso es lo que crean las comunidades en redes sociales. Y algo muy importante de la lógica de las redes sociales es el tema de la repetición.

0: Repetición, repetición, repetición, repetición, ¿no? Uno en redes sociales tiene que estar llegándole a la gente todos los días tienes que ver esta carita, todos los días, y todos los días tienes que escuchar la lora, la lora, la lora, la lora, cosa que lo que esta imagen te transmita te genere una identidad, algo con lo que te sientes seguro, ¿no? Como que pegas, pegas, pegas, pegas, te sientes seguro, te identificas y eres parte de esa comunidad. Eso mismo pasa, adivinen con qué, con la religión. Que la religión tiene el método muy claritico de nos reunimos todos los domingos, recitamos unas oraciones juntos todos los domingos, tenemos unos cantos que nos unifican y nos hacen sentir de cierta manera y nos identificamos con eso. ¿Por qué quiero dejar esto sobre la mesa? Porque las ideologías, tanto derecha como izquierda, para poder cooptar más fácilmente identidades que están cooptando influencers en redes sociales y están cooptando iglesias. Es decir, comunidades ya armadas las están cooptando y perdón la expresión, gente, pero todos estamos ahí, las arrean hacia otro potrero, ¿no? Las arreamos hacia una conversación guerrerista, las arreamos hacia una conversación antiaborto, etcétera, etcétera. Eso por un lado para que lo tengan en mente. Como la identidad, la necesidad de identidad se está volviendo algo capitalizable y muy manejable. Y las iglesias son tremendamente poderosas y si ustedes ven el modelo ahora Abelardo de la Estrella, iglesias e influencers o iglesias y redes sociales están por ahí. Lo otro que decía Mauricio, que no estamos viendo los hechos, y es, por ejemplo, cómo en esta batalla cultural se nos vende todo el ataque hacia la comunidad gay o hacia el homosexualismo. Y luego va uno a ver y hay homosexuales que hacen parte de ese discurso. O todo este discurso de ultraderecha contra el empoderamiento de la mujer, que las mujeres no pueden como salirse de la casa, que tendríamos que estar no trabajando en trabajos, sino en el trabajo del hogar, pues digamos. Como ese discurso, luego uno ve a mujeres que son CEO manteniendo ese discurso. Y lo que nos lleva a ver esto como un hecho es que ellos no están en contra de los gays, sino de los gays pobres. Ellos no están en contra de la libertad y el empoderamiento de las mujeres, sino de las mujeres pobres, porque es más un discurso de clase, y ni siquiera clase como lo entendíamos hace un tiempo, sino como de, sí, es todo dinero. O sea, con la excusa de atacarlo, lo voy a poner muy simplistamente, ¿no? Atacar lo gay o atacar el empoderamiento femenino, nos enfrentan cuando en realidad están es contra la gente pobre. Y pobreza entendida desde una media en la que todos cabemos ahí. O sea, están en contra de todos. Pero en vez de ver nosotros que están en contra de todos, entramos en la idea de que están en contra de unas cosas y de otras cosas y terminamos acá enfrentados. No sé si me estoy haciendo entender. Estoy aquí pensando en voz alta con ustedes. Y lo otro que quería también dejar sembrado por lo que dijo Mauricio es que de pronto estemos entrando en la cultura de lo ilusorio, que esa sea la cultura que nos está gobernando, la cultura de lo ilusorio, de esa ilusión de que somos lo que no somos, de que peleamos por lo que no peleamos, de que importa lo que no importa, de que creemos como hechos lo que no son hechos, sino meras ilusiones, mucho discurso, ¿no? Que eso se mueve muchísimo por redes sociales, que es a lo que estamos pegados todo el tiempo. Bueno, dicho esto, cuéntame, Dai, si hay alguien más en fila. Carlos Sanabria, hola, bienvenido a la píldora.
1: Hola Carol, ¿cómo estás? Buenas
0: Muy
1: tardes.
0: bien, buenas tardes. Cuatro
1: Bueno,
0: minutos.
1: no, sí, y hasta puede ser menos. Muy puntual, Carol, como siempre, un gusto volver a contactar contigo.
0: Sí,
1: Mira,
0: dale.
1: en su discurso de posesión, Abelardo de la Espriella habló de la regeneración. Entonces, si uno se plantea desde ahí, cuando uno habla de regeneración, quiere decir que algo está degenerado. Y ese era el paralelo desde el cual él se quiso poner con el objetivo de diferenciarse al, muy entre comillas, degenerado Gustavo Petro que acababa de salir de la presidencia. Todas esas formas estéticas de las que tú has hablado y de las que habló el panelista anterior, pues están apuntando precisamente a eso, a una regeneración de las costumbres, de las tradiciones, de ciertas expresiones, incluso expresiones que parecían en desuso, como el famoso Viva Cristo Rey, pero que nos los trajo otra vez Abelardo de la Estrella, con toda la connotación histórica y la profundidad que eso tiene en las diferentes expresiones reaccionarias de nuestro, de los últimos, por lo menos de los últimos 100 años. Entonces, parémonos ahí. Digamos, claro, han pasado muchas cosas, apenas, o sea, este gobierno ha sido muy vertiginoso en muchos, en muchas cosas, pero también es cierto que para ellos está claro que hay una necesidad de regeneración y él está en esa línea, porque hay algo degenerado y cuando hay algo degenerado, entonces hay que regenerarlo. Quiere decir que el que no entre en esa regeneración, pues va a tener que soportar el encarcelamiento, el ajusticiamiento,
0: El
1: la
0: castigo, todo es muy
1: transformación,
0: punitivo.
1: el castigo, la transformación de sus formas de ser hasta que se regenere y si no se regenere puede ser eliminado. Eso es lo más riesgoso y al final del día el objetivo es la regeneración, no la batalla cultural. La batalla cultural es el medio para conseguir la regeneración. Lo que pasa es que antes, quizás si nos remitimos a nuestra historia en Colombia, la historia de la violencia, pues era una cosa muy de dos bandos muy puntuales, liberales y conservadores. Y ya era una cosa bélica, una cosa que estaba muy en ese terreno. Pero ahora, digamos, estamos en el siglo XXI, donde una cantidad de conquistas sociales, de las minorías sexuales, de las diversidades sexuales, de las diversidades de pensamiento, que no solamente abarcan ese terreno de lo bélico, esa lucha por la tierra, por la posesión de la propiedad, sino que otras propiedades que son las mentes de los ciudadanos, que al final del día ellos van por todo. Entonces, y ahí pues se cruzan diferentes maneras de observar esa batalla cultural. Está el sionismo, está la misma manera en la que la derecha ha operado históricamente en Colombia, pero al final el objetivo no es la batalla cultural es el medio y el señor Agustín Laje es una fichita dentro de todo dentro de toda esta regeneración, pero no ha sido el único del que ha hablado de esto en el mundo. Y es lo que quieren, una regeneración, pero yo sigo insistiendo, y te lo dije la vez pasada que conversamos, que todo esto nos queda como en la capa de arriba, como en el show, como en el ruido, pero por debajo pasan cosas. Pasan cosas, por ejemplo, hoy estábamos muy indignados por lo que dijo la directora del ICBF en el Congreso, ratificándose en todas las decisiones que ha tomado, pero mientras tanto José Manuel Restrepo está en Nueva York sentado con los líderes del Escudo de las Américas, que no sabemos qué pitos trae ese acuerdo militar. Entonces pasan muchas cosas por debajo, por agache, el tema de las pensiones para financiar la reconstrucción, todos esos debates. Y lamentablemente lo descubrí como que caí en cuenta esta mañana escuchando radio, pues no hablan los funcionarios porque no tienen autorización. Entonces los programas de radio se han vuelto
0: Pero mira que esa es una
1: absolutamente
0: directriz,
1: hartos.
0: eso es una directriz que puede ser parte de esa misma lógica de batalla, ¿no? Es una directriz cortar ese diálogo, ¿no? Cortar la
1: Total.
0: posibilidad de cuestionamiento. Que tú, claro, los programas se están volviendo absolutamente planos porque no están dando la cara para dar explicaciones.
1: No, se han vuelto absolutamente planos. En otros gobiernos, pues yo he trabajado en radio muchos años y uno entre las 6 de la mañana y las 8 ya había sacado 3 ministros, 4 directores, 5 congresistas, o sea, ya habían hablado muchos, pero ni siquiera los congresistas están siendo consultados o no se dan a hablar. Porque el Congreso está siendo cada vez más y más irrelevante. Las decisiones de poder grandes de este gobierno no están pasando por el Congreso, están pasando por otros círculos del poder, pero no precisamente la democracia representativa, que es lo que funciona en el legislativo. Entonces, todo eso hace parte de lo mismo, de la regeneración. Ellos no van al Congreso a buscar nada porque les tocaría enmermelar a todo el mundo.
0: Pero, claro, pero me quiero quedar sobre todo con que decir regeneración es sobre todo sembrar la idea de que hubo una degeneración. O sea, no hay, no, esto es como, voy a poner en términos muy simples, pero es como un comercial de crema antiarrugas. Es como, te voy a quitar algo que es malísimo para tu vida, pero tú vas a ver y es inofensivo. Pero te están vendiendo el producto regenerador, pero te están vendiendo un problema que no tenías. En ese sentido es como la ilusión de sembrar un problema que no tenemos
1: Exacto,
0: para que perdamos de vista los que sí tenemos. O sea, se está quemando el país, no hay agua, el fenómeno del Niño, problemas concretos, reales. Pero quieren que
1: exacto.
0: nos fijemos más en...
1: Fíjate que la gente que está indignada, y con razón por lo que hace este gobierno, pues se queda en la capa como de, ay, entonces ahora lo vimos marchando ahí en las afueras de su casa allá en Barranquilla, ay, la moneda esta del tigre, qué cosa tan ordinaria, tan frondia. Nos quedamos ahí, pero por debajo, eso sí es tremendo, es difícil porque igual son recursos públicos, está dilapidando recursos que son muy necesarios para el funcionamiento, para arreglar muchos problemas, pero al final, las cosas más graves están pasando por debajo y los medios grandes, los medios corporativos, vamos a decir, no están poniendo los ojos ahí. Los funcionarios no hablan en esos espacios.
0: Los medios amigos miran para otro
1: Exacto.
0: lado.
1: El mensaje está absolutamente controlado y nadie sabe, vamos, yo digo, vamos un poco a ciegas volando por instrumentos. Muy reaccionando a todo, pero sin certeza de hacia dónde van las cosas. De
0: Yo
1: modo
0: digo que es
1: que
0: mejor
1: eso.
0: reaccionar menos.
1: Y probablemente sí, querida Carol, así será.
0: Listo. Gracias, Carlos, por aparecerte nuevamente. Siempre bienvenido.
1: Claro que sí.
0: Chao.
1: Chao.
0: Voy a leer un super chat que hay por acá. Dai, resáltame lo que no vaya y sea que se me pase. De Henry Alexander. Gracias por donarle a la píldora, Henry. Y les recuerdo, ya que estamos aquí hablando de donaciones, que aquí está el QR de la Baki que financia la píldora de los 100 días. Y si no les gusta el QR, busquen el link en la caja de la descripción para que hagan aportes y sigamos a flote, básicamente. Dice Henry, la batalla cultural la estamos ganando. Ahora vamos por Brasil. Agustín Laje está haciendo un excelente trabajo. Sigan llorando. Ay, Henry, gracias por la donación. Me encanta que te tomes el trabajo de darnos algo de dinero para tener derecho a existir acá. Esto me parece buenísimo porque es justamente ese efecto de espejo que busca que nos convenzamos de que hay un nosotros y ellos, ¿no? Que Henry hace parte de algo ajeno a nosotros y que Henry crea que yo soy ajena a él. Cuando en el momento en que nos quedemos sin agua, nos quedamos sin agua todos. Esto es la materialización, es la evidencia de que la batalla cultural nos mete en una ilusión. Muchas gracias, Henry, por materializar el ejemplo. Si hay alguien más conectado, dime de ahí, lo hacemos seguir o miramos qué más hay en el chat. David, David Alejandro, hola, ¿cómo estás? El micrófono, lo tienes apagado.
2: Ah,
0: Listo, ahora
2: ahora sí.
0: sí. Hola,
2: Hola,
0: David.
2: Carol, primera vez acá. Sí, pues no sabía por dónde empezar, pero me gustaría ponerlo en estos términos, ¿no?
0: A ver.
2: En la Alemania de Goebbels y de Hitler, ¿cómo fue que los alemanes, sí, pasaron de estar, pues, como viviendo su vida en una cosmovisión como más tranquila, por decirlo de alguna manera, sí,
0: Sí.
2: a empezar a decir, este es un espía, este otro es un traicionero de nuestra patria y demás, ¿sí?
0: A
2: ¿En
0: desconfiar
2: qué
0: del otro.
2: momento, exacto, en qué momento comenzaron todos los alemanes a pensar en dirección a la manera en que ellos les fabricaron la patria que ellos tenían en ese momento, ¿sí? La nación que tenían en ese momento. Y pensando ya bastante en esto, pues lo que sucede, lo que nos está sucediendo hoy en día no empezó hace un mes. Estos medios llevan mucho tiempo y con muchos recursos y haciendo ensayo y error. Ellos ya se han equivocado cientos o tal vez miles de veces. Se han equivocado miles de veces, Caracol, RCN, todos los medios se han equivocado la cantidad de veces necesaria para ellos saber qué es lo que hace, qué es lo que deben hacer en este momento, ¿sí? Y ellos están organizados y la información que ellos reparten en diferentes tipos de medios, pues no es la misma para todo el mundo, ¿sí? Tienen una segmentación para todos los que tienen información a diario, para todos nosotros estamos buscando información. Yo discuto con algunas personas que pues son con como proabelardistas todavía, digámoslo así, ¿sí? Y estas personas pues no reciben la misma información. Ellos no piensan, una velardista y otro no piensan de la misma manera, piensan de maneras totalmente diferentes y se enfocan en cosas totalmente diferentes. Hay unos que creen mucho en Abelardo precisamente porque ellos no se les va a salir de la cabeza ya que es outsider, ¿sí? Y este tema de que los medios sean los que manden la parada en vez de que... Sí, este tema de que los medios manden la parada en vez de que sea el Estado el que diga nosotros como Estado somos los que decimos y damos los comunicados, no. Si los medios son los que mandan la parada, entonces más outsider es, ¿sí? Porque ellos están fuera del Estado. Y se comen, mucha gente se come ese cuento, y es así. Y otras personas lo hacen por el lado de la religión. Y cómo estas personas empiezan a decir, ¿sí? Y por repetición, como estabas diciendo, nosotros confiamos en el que es cristiano, ¿sí? Confiamos en él, ¿sí? Y por eso queremos que este proyecto sea el que salga adelante y demás, ¿sí? Entonces, si yo me pongo a pensar en la cosmovisión que ellos quieren implantar, ¿sí? Artificialmente, lo que hacen en realidad, ¿sí? Es hacernos ignorar otras cosmovisiones, ¿sí? Nosotros perdemos de vista lo que nosotros creemos, lo que nosotros pensamos, ¿sí? Nosotros siempre estamos pensando en lo que piensan ellos, siempre estamos pensando en lo que ellos hacen, todo es sobre ellos, ¿sí? Es como el narcisista que todo el tiempo te está bombardeando y te está diciendo, piensa en mí, piensa en mí, piensa en mí, y eso es lo que estamos haciendo, ¿sí? Y hay una cosa que con la que quiero terminar y es la defensa personal. En todos los sentidos, la defensa personal, física o incluso emocional, ¿sí? Empieza por prepararse, ¿sí? Si a ti te van a robar, si tú quieres evitar que te roben o lo que sea, ¿sí? Tú tienes que estar preparado. No se puede uno defender sin estar preparado, ¿sí? Cuando uno, sobre todo para uno decir como, sí, yo estoy pendiente en la calle y demás, ¿sí? La persona que está preparada está más pendiente, ¿sí? El ladrón se prepara para robar y lleva muchos años de práctica robando. Y tú no estás acostumbrada a ese ambiente, o sea, no estamos acostumbrados a que nos roben todos los días. ¿Sí? Claro. Nosotros reaccionamos ante un robo repentino y no sabemos cómo reaccionar, no sabemos cómo defendernos, no sabemos hacia dónde correr, hacia dónde mirar y no supimos cómo evitarlo tampoco. ¿Sí? Entonces, sí tenemos muchas personas preparadas nosotros, sí estamos muchas personas con muchas cosmovisiones diferentes y no nos estamos organizando, ¿sí? No nos estamos organizando, sí, cada uno por su lado está haciendo lo que puede. Cada uno está haciendo lo que puede y ese cada uno hacer lo que puede, pues está siendo insuficiente contra una maquinaria enorme que lleva décadas practicando prueba y error.
0: Está organizada hace mucho más tiempo. Ya te entendí bien a qué ibas con lo de estar preparado, porque dije, no, qué vuelta tan rara, me perdí. Pero es la preparación que ellos tienen durante tanto tiempo para organizarse y ser efectivos, ¿sí? ¿Te copié?
2: Sí, parte de eso está ahí. Y ya, digamos, es lo que yo digo, ¿sí? Porque ahorita se abren espacios para nosotros conversar, como este, por ejemplo, ¿sí? Y es muy positivo, ¿sí? Pero como que esas fases tienen, no podemos quedarnos en la fase en la que nos juntamos, conversamos, nos desahogamos, porque esa fase tiene que seguir y tenemos que seguir haciendo esto. Pero la siguiente fase, ¿dónde está? ¿Sí? Y las personas que ya están preparadas, ¿cómo se organizan? Estamos todavía en pañales para lo que nos están proponiendo desde el otro lado. Era eso.
0: Vale, sí. Te copio. Muchas gracias, David, por todos tus aportes. Voy a retomar algunas cosas que dijo David. Una cosa en particular, y es real, volviendo a lo que decía Mauricio de los hechos, gente, hechos, es real que, al menos en la historia de Colombia, quizás Latinoamérica también, pero quedémonos solo con Colombia, que es la que más o menos manejamos. En nuestra historia, la predominancia de los medios de derecha, la comunicación de valores de derecha, la difusión de formas de convivir punitivas de derecha, nos lleva a una desventaja, o sea, estamos en una desventaja tremenda con otras formas de ver el mundo, porque esa visión de mundo de derecha ha dominado en Colombia por siglos versus, yo diría, 50 años de una forma de ver la vida, el mundo, la sociedad, las emociones, todo más de izquierda. Pero al margen de derecha y izquierda, quitemos las ideologías de ahí, son formas de ver la vida y formas de entender el entorno que realmente la que nos congrega en esta comunidad, yo lo sé, tiene menos tiempo de contar con los recursos, de contar con los espacios, de contar con las acciones, y en ese sentido, de acuerdo, tenemos menos práctica, pero creo que hay una cosa muy interesante de ver, y es que esta reacción tan alérgica de la extrema derecha en el mundo y en Latinoamérica particularmente, nos muestra que sí estábamos haciéndole un contrapeso a esa forma de ver la vida. Es decir, toda la manera en que empezamos a ver, por ejemplo, los escándalos de pedofilia de la Iglesia Católica, por ejemplo, que quedaron sobre la mesa, que confrontaron a muchos creyentes y no creyentes, los escándalos de todos los archivos Epstein, por ejemplo, toda esa degradación del poder mundial que es hegemónico y que defiende esa forma de ver el mundo muy de derecha. Toda la inclusión que hemos logrado para nosotras las mujeres, todo ese reposicionamiento del género, realmente en el tiempo que lleva, sí logró hacer mella y por eso genera una reacción tan fuerte, tan alérgica. Realmente sí estamos agrietando esa estructura histórica, prehistórica, y porque vieron que se les está agrietando, es que la reacción viene tan fuerte, viene tan agresiva y tan organizada, porque lo que sí tienen muy bien instalado es su organización. Lo dejo sembrado aquí en la mesa, leo otro super chat que hay aquí, resáltamelo de ahí, porfa, espero que no sea otro amigo del juego de espejos. Dice Gina al verlo, gracias por donarle a la píldora. Mi humilde opinión, esta batalla cultural va a durar lo que dure Trump en el poder. Interesante. Después, 2028, mucho de esto se va a diluir entre otros temas internacionales. Saludos. Me gustaría creer que es así. Y me parece práctico mirarlo así porque cuando uno enmarca las cosas en un tiempo determinado, la incertidumbre se reduce y la capacidad de accionar aumenta. Entonces, te podría comprar esa hipótesis solo para buscar maneras de accionar más calmadas, pero no estaría tan segura que funcione así. Me gustaría que alguien recoja eso y lo desarrolle, o que tú mismo entres, mismo o misma, perdón, Gina, al verles, no sé si eres hombre o mujer. Rostro Sangriento dice, desde el 2025 manejo la propiedad que dejó mi papá, es la primera vez que siento en que debo pensar en vender mi apartamento. Ay, me pierdo con ese comentario, Rostro Sangriento. Milton dice, esos experimentos de cambio cultural funcionarían si se mejoran las condiciones de la gente, si no, no funciona. Claro, de acuerdo, el soporte de vida tiene que estar más garantizado, si no, no funciona. Miren Argentina, que demuestra que un cambio sin mejora no se sostiene. Claro, en Argentina pesó muchísimo la situación económica del país para que pasara lo que pasó, en un país en el que la gente de verdad es muy enterada de su propia historia y muy enterada de las luchas y las conquistas, de acuerdo, muy buen punto ahí. ¿Quién más está conectado por acá? Cuéntame ahí si tenemos a alguien aquí enchufado. Octavio, hola, buenas tardes, bienvenido a la píldora, muy bien,
3: muchas gracias.
0: Tiempo sin verte, ala.
3: Ciertamente, a ver si me dan los 4 minutos para contarte esto. Es como un poquito
0: Cuatro
3: de
0: minutos.
3: perspectiva histórica con lo que compartas ahora. Yo hace unos años, como unos 15 años o algo así, fui a trabajar a El Salvador con Naciones Unidas y hubo algo que me sorprendió muchísimo trabajando allá, y es que la gente tenía muy claro quién era del Frente Farabundo Martí y quién era de Arena. Y eso era muy importante en cualquier decisión política que se hacía. Pues en general, la gente que trabajaba en lo público estaba súper clasificada. Alguien es del Farabundo Martí, del Frente de la Revolución, y quién era desde la derecha de Arena. Y entonces la sociedad está muy marcada por eso, y todas las decisiones toman en cuenta de eso. Y lo traigo porque yo creo que nosotros como sociedad no estamos en ese lugar como de estar demarcados políticamente hace tanto tiempo. Como tú lo decías, son ganancias mucho más recientes. Es decir, yo creo que un gran avance del gobierno de Petro fue nombrar a la derecha y identificarla como el enemigo, ¿no? Y siempre fallo, nunca fallo, un montón de símbolos culturales también para identificar. Ese no es la manera ni los valores que nos identifican como sociedad y marcarlos y señalarlos. Y este momento nos está planteando, pues la respuesta es, como tú estabas diciendo, con toda la fuerza de un establecimiento que está trayendo unos símbolos. Entonces yo creo que el asunto aquí no son los símbolos que pongan, creo que se están apropiando de cualquier cosa que diría, sea el aborto, sea las disidencias de género, sea cualquier cosa. El punto no es ese, el punto es poder marcar que cada quien asuma uno de estos dos bandos. Yo creo que la gran ganancia que hemos tenido nosotros, y que es lo que viene en otras partes de América Latina, es que este proceso como de tomar conciencia política nuestro es más reciente, es más joven, y por eso tiene mucho más por hacer y por construir. O sea, no está pasando lo que le pasó a Argentina, no está pasando lo que pasó a Centroamérica o a El Salvador,
0: Somos muy
3: sino que pasa a las
0: distintos.
3: derechas. Somos muy distintos. Y nuestra política es muy joven y muy de una generación cercana, que es, si pensamos en cantidad de personas que efectivamente se meten en la revolución o no leían de izquierda, ¿sí? Es mucho más reciente. Somos un gran revuelto, también estamos saliendo un montón de esas ideas que son de una agenda woke que no surgió acá, pero que leemos y que nos identificamos con ella. Entonces, somos un revuelto que tiene mucha posibilidad de responder de una manera distinta si no nos dejamos meter en la batalla, si no nos dejamos caer en la batalla. Porque al final, a quienes están agrupando ellos son a personas que no se han dado el tiempo de tener esas reflexiones políticas. Y lo que compran es la simpleza de las explicaciones, lo sencillo. No, pues usted nace hombre, nace mujer. Sencillo, simple, es lo que Dios manda. Y eso aún cae en algunas personas. Eso puede cambiar es en la conversación, en el uno a uno, en el encuentro, y no metiéndonos en las trincheras, digamos, de las redes sociales. Yo creo que como que el lugar de conversación es otro, el de las trincheras es lo que les conviene, coincido con quienes han hablado antes de que es un distractor para mover las grandes reformas que les interesan, contrarreformas. Eso, sí, yo creo que tenemos la ventaja de ser una fuerza progresista que es reciente y que en mi mirada, unas cosas que realmente nos une es la idea de construir paz. Creo que eso es una cosa muy de nuestra agenda, ¿sí? Y creo, uno piensa en las movilizaciones alrededor del 2016, lo que ha pasado, ahí tenemos una agenda que es nuestra agenda como país, un país que está aburrido de la guerra, que repele la guerra. Pienso en esos testimonios de la gente, por ejemplo, que se ha puesto en contra, aún siendo derecha, de la proliferación del uso, pues, del porte de armas, ¿sí? Hay mucha gente que sabe que esa vaina por ahí no es, porque la historia, digamos, del conflicto, de la violencia, esa sí que no la sabemos históricamente. Y la historia de tratar de construir paz en medio de la dificultad, esa sí que no la sabemos completamente, ¿sí? Y ahí yo entiendo, encuentro explicación para la solidaridad en el terremoto, como para nuestros valores reales, como el saber que no estamos condenados a ser una sociedad violenta. Para mí es como el caldo de cultivo y lo que hay que cuidar, evitando caer en la batalla, quizá que les conviene a ellos. Sí. Y eso pasa como que, por ejemplo, la persona que entra acá y dice, como tú dices, si es espejo, dice, bueno, pues sí, no, no, es decir, no es contra las personas, creo que por ahí no es la cosa. Quería como traer eso.
0: Listo, Octavio, gracias.
3: Listo.
0: Nos
3: Chao.
0: vemos. Chao. Bueno, gente, ¿quién más? Podríamos dejar pasar una persona más porque ya son las 6:03. A mí se me pasa, el confesionario siempre se me pasa volando, gente. María Lourdes, la única mujer de hoy y la siempre firme. Hola, ¿cómo estás? ¿Por qué no
4: Buenas
0: entran más
4: tardes.
0: mujeres? Auxilio. Yo feliz de que entren hombres, pero ¿por qué no entran más mujeres?
4: Buenas tardes, ¿cómo están?
0: Hola. Muy bien, María Lourdes.
4: Aquí está oscurito porque ya aquí en casa de mi madre cayó la nochecita, pero miren, voy a hablar de una imagen más que otra cosa. y es que Colombia estaba dividida, o quien nos gobernaba decía: aquí está el cerco de los cerditos, aquí el de los caballos, aquí las gallinas, aquí las jaulas de los pájaros, o sea, todo estaba como ordenadito. Uh-huh. Y de pronto un caballito se salió un día, y después se salió una cabra, y después se salió una gallina, y se pusieron a conversar, ¿sí? Entonces, porque tener un cerco da seguridad, toda uh-huh. norma, todo principio es un orden. Y cuando esos empiezan a cambiarse porque las condiciones son diferentes, ¿cierto? Porque la condición de trabajar en la costa y en las fronteras y de hacer vida es mucho más, es muy diferente a vivir en un sitio que está demarcado como una ciudad, donde quiera que tú la tengas, o pueblo. Recuerda que siempre uh-huh. hemos hecho murales. Entonces eso, se rompe esa seguridad. Y ¿por qué estoy haciendo esa imagen? Porque me llamó muchísima la atención una situación concreta, que fue que Abelardo dijo que nadie le hablara a Bluegrassmaster, o sea, al de la ANDE, Asociación Nacional. Sí. Entonces él viene es por todo tipo de agremiación, no le importa cuál, porque la única agremiación que quiere es la religiosa, la que nos encierra en el respeto por lo sagrado y que no somos capaces de, ¿cómo se llama?, de ponernos de frente y ponerle la cara a Dios. Punto.
0: Claro,
4: y lo tercero, exacto, porque así andamos más seguro, alguien nos pone la lucecita y nos va llevando. Y lo tercero, ya para terminar, es aquella, como usted, tengo el celular, a mí me costó mucho trabajo aprender a tomarme una foto para enviarle a mis hijos que están lejos, de cómo iba envejeciendo, porque a mí eso me parece muy importante, no que lo vean a uno de choque y qué pasó, ¿cierto? Y entonces sí. aprendí que era con el espejo, ellos me enseñaron. Entonces este aparato tiene, tú hablabas de los espejos, entonces antes teníamos un espejo que nos devolvía a nosotros mismos, pero ahora este uh-huh. aparato nos permite construir espejo, espejo, espejo y espejo. Y creo que esa es una táctica para sacarnos a todos de la realidad. Eso uh-huh, es todo lo que uh-huh. tengo que decir ahora, uh-huh. pues, porque no se me ocurrió más.
0: Gracias, María Lourdes. Hasta luego. Gente, alguien está, voy a dejar uno más, Day, a ver si entra otra mujer que pregunta acá. Doctora Carroja dice: ¿qué pasa? Debes estar feliz que las mujeres. Claro que estoy feliz de que participen, pero no sé si lo notaste, solo entró María Lourdes. O sea, si hay una amiga por acá que se anime a entrar, por favor, tener otra mujer aquí dándonos su opinión. Mauricio, muchas gracias por ese super chat que acabas de poner, que es así puro, puro cariño para la píldora. Muchas gracias. Dice Noelva Molina: el actual presidente no me transmite seguridad, por el contrario, me genera incomodidad por su incoherencia permanente. Otro hombre, bueno, está bien. Cerramos con un hombre, Luis Fernando. Hola, bienvenido a la píldora.
5: Hola, Carolán, ¿cómo has estado? Bueno, voy a tratar también de tomar solo los 4 minutos. Sobre la primera pregunta, si existe una batalla cultural, creería que sí la existe. Yo también me he puesto a analizar a Laje. Yo creo que por Instagram también envié los videos de lo de la reptil. Entonces, un ejemplo de esa batalla cultural es en el tema trans. Por ejemplo, no sé si en España, en países europeos, los niños, solo con decir, ay, yo me identifico como una mujer, ya pueden acceder al cambio de sexo, a la reafirmación, y ya, les aplican pues medicamentos para eso. Lo que no se dice es que el porcentaje de estas personas que han transicionado desde niños, el porcentaje de suicidios aumentó demasiado, porque llegan a los 18 años, a la mayoría de edad, y ya se confunden porque no eran lo que querían originalmente. También en lo de la batalla cultural, en Canadá, creo que un profesor está emproblemado porque no quiso reconocer a un transexual, o sea, no le quiso colocar el pronombre ella. Entonces está emproblemado y los pueden estar juzgando, enviándolo a la cárcel. Entonces ya cuando esas imposiciones empiezan a chocar con la libertad de expresión, ese es uno de los extremos que se está manejando, se puede llegar a llegar a un futuro. Y también lo que ocurre en España, que también ocurre otra batalla cultural, es que en estos momentos hay un gobierno de izquierda que es muy permisivo con los inmigrantes, sobre todo los del Medio Oriente, y el índice de natalidad en España, de los autóctonos de España, ha bajado mucho, y los que están teniendo hijos son estas personas del Medio Oriente, y lo que hacen es que, pues, muchos de ellos lastimosamente sí son bien machistas y ha aumentado el índice de violaciones, de delincuencia y todo eso. Entonces, solo es un análisis. Yo no me identifico ni con la derecha ni con nadie, sino que cuando dan datos me gusta investigar y he encontrado que hay cosas que tienen razón. Ahora, ya, con respecto a... Y lo último. Y espérate, lo último para cerrar. Ahora, con respecto a el actual presidente, pues es una cosa lo que dicen en el exterior y otra cosa lo que quieren aplicar, ¿no? Para mí Abelardo, pues, es un imbécil. Ya, pero sí se puede estar apalancando de eso para llegar a esas bases que son fácilmente ideologizadas en cuanto al conservadurismo. Pero pues sabemos que hay otras cosas detrás.
0: ¿Listo? Listo. Gracias, Luis Fernando. Me gusta mucho que me hayas traído como esa lista de cuestiones que hacen parte de la batalla cultural, porque tú partes diciendo que sí existe una batalla y citas unas cosas que para ti son como hechos, que tú consideras hechos, pero mira lo curioso, y aquí está el juego de espejos. Cada una de las cosas que mencionaste, yo las he podido mirar buscando fuentes, buscando los dos lados, y te podría contrastar todas las que dijiste. Por ejemplo, cuando hablabas de la normativa en Europa, que los niños simplemente dicen que quieren cambiar de sexo y que entonces solamente con decirlo ya pueden cambiar de sexo, eso no es así de simple como lo estás planteando. Hay una serie de normativas en cada país aparte. O sea, cuando dices Europa, no estás mirando las particularidades de las leyes con respecto al cambio de sexo o de género en cada país. Es una normativa muy diferente. Y me hiciste recordar, de hecho, algo que ponen en el documental este del influencer mexicano que se llama La Fábrica, Colombia Fábrica de Niños Trans. En ese documental citan como argumento para preocuparnos por el asunto que en Suiza tuvieron que indemnizar a una muy buena cantidad de personas que hicieron el tránsito y que quedaron infértiles por haber hecho el tránsito, así lo dicen en el documental, y citan un artículo de prensa que aparece el pantallazo en el documental, y lo dicen así, como que hubo mucha gente que quedó infértil tras hacer el tránsito y tuvieron que indemnizarlas porque nadie les dijo que iban a quedar infértiles. Y esa no es la verdad, ni siquiera el artículo de prensa que aparece dice eso. Me fui a buscar el artículo de prensa y la verdad del asunto es que la normativa en varios países de Europa durante mucho tiempo fue exigirles a las personas que querían hacer el tránsito que accedieran a perder la fertilidad para acceder al cambio de sexo. Era una legislación, en muchos países todavía es así, que va en contra de los derechos de ellos y es parte del proceso de legislar. En Suiza, donde hicieron las indemnizaciones, ya cambió, pero es parte de ese proceso de legislación de cada país. No es que los doctores perversos decidieron quitarle la posibilidad de ser fértiles como sabiendo que los iban a dejar infértiles. No, era una legislación que iba en contra de la comunidad. Y todo el caso de las demandas es muy distinto a como lo expone el documental. Entonces, por ejemplo, ahí hay un caso que uno tendría que mirar el otro lado. Yo te sugiero que por favor busques todo lo que contradice lo que estás diciendo. Cuando dices que aumentó la relación de suicidios, o sea, la cantidad de suicidios por niños que hicieron el tránsito y que luego se arrepintieron, y haces una relación directa entre el cambio de género y de sexo de esos niños y el aumento de suicidios en varios países, yo con solo el enunciado ya dudo de esa correlación y te invitaría a dudar de la fuente de la que sacaste eso, porque no tiene sentido ni siquiera matemáticamente que la tasa de suicidios crezca por la tasa de personas que hacen un cambio de sexo de género. Porque la cantidad de personas que hacen esto es mucho menor a la cantidad de gente que está y que termina suicidándose. Entonces es una correlación bien ligera, pediría que la revises. que alguien, por no decir el pronombre, él o ella, a una persona trans termine en la cárcel, también te digo, revísalo, mándame las fuentes si quieres. Sé que me mandaste por Instagram los videos de los que hablaste ahorita acá. Ahora sí que los voy a mirar con mucha más atención. No lo he hecho por falta de tiempo. Y esto que dices que en España el permiso a los inmigrantes son muy flexibles, son muy ligeros, y que entonces disminuyó la natalidad de españoles y aumentó la natalidad de los migrantes, es también una afirmación bastante ligera. No creo que pueda existir, ni siquiera tengo que corroborarlo mucho, una correlación directa entre la baja natalidad de españoles y la flexibilización de políticas de inmigración. Luis Fernando, yo te invito de verdad a que revises cada una de las fuentes que tienes para afirmar eso, porque es que ni siquiera tiene sentido enunciarlo así. Mejor dicho, tendríamos tanto para hacer tú y yo, Luis Fernando, sentados con estas cosas que dijiste, que te agradezco mucho que las hayas puesto sobre la mesa, porque creo que de eso va sobre todo el tema de la batalla cultural. Y claro, tal como acabo de hacerlo ahoritica, desmenuzar cada una de las afirmaciones que nos dejó Luis Fernando es un trabajo. Y por eso es tan efectivo simplificar discursos y volverlos frases como las que nos compartió Luis Fernando, porque por redes sociales eso es un titular que se mueve a la velocidad de la luz y del sonido y que se repite muchísimas veces en gente que necesita escuchar eso o que está de acuerdo con eso, y por solo repetición cualquier mentira se vuelve verdad. Me encanta haber tenido esta conversación con ustedes, gente, pero ya son las 6:15. Gracias por haber venido y conectarse. Gracias a todos los que participaron. Creo que este tema está muy bueno para seguir metiéndole muela. Cuéntenme si lo abordamos desde otros lugares, porque creo que es bastante amplio y bastante interesante. Las mujeres que estén aquí y no hayan entrado, me parece el colmo, las invito a que entren a participar. En los confesionarios por lo general participan muchos hombres, lo cual está chévere, pero chévere tener la visión de nosotras las mujeres acá. 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Tenemos un invitado, vamos a hablar de las amenazas contra el sistema de justicia transicional, y vamos a tener también invitada a Linterna Verde para hablar de redes sociales. Siempre habrá una sección los jueves para hablar de redes sociales y que se nos vuelva más comprensible toda esta vuelta de lo digital, del algoritmo, de la IA, etcétera, etcétera, etcétera. Y si quieren apoyar ese contenido y en general la sostenibilidad del canal, utilicen este QR, escaneenlo para hacer aportes en Lavaki. Si no, hay un link de Lavaki en la caja de la descripción, hay un link de Bolt, hay una llave, y si no pueden donar, que también se entiende, con que se suscriban, activen la campanita, comenten, dejen corazoncitos, etcétera, nos ayudan un montón, y que nos sigan en nuestras demás redes sociales, que ahí repartimos también el contenido en versiones más corticas. En Instagram es @estaslapildora, en X es Carolanfiru. Listo, gente, muchas gracias, de verdad, los confesionarios creo que son un espacio que a mí por lo menos me da vida, espero que a ustedes también. Un abrazote, nos vemos mañana, hay otro live, miren en mis redes quiénes son las invitadas, una invitada y un invitado.

0: 5 de la mañana con 12 minutos.
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Hola amigos de la Reflexión del Sábado, los saludo con mucho cariño y con un fuerte abrazo desde mi corazón. En este hermoso día terminando el verano y con él las vacaciones y las fiestas patrias, hablaremos del perdón. Sería saludable practicar nuestros ejercicios diarios de conexión con nuestra respiración consciente sin pausas, por lo menos dos veces al día, en sesiones de 15 minutos, para irnos acostumbrando a estar en cuerpo y alma en nuestra vida y no perdernos de las maravillas que pasan frente a nosotros. La afirmación activadora de la presencia para los próximos 7 días, amigos, es la siguiente. Soy el responsable de mi propia paz mental. Soy el responsable de mi propia paz mental. La repetición de nuestra afirmación activadora de la presencia en cada momento del día que podamos hacerlo nos facilita la intención de mantener viva la conexión con nuestra presencia interior, nuestra fuerza de poder natural. Esta conexión con nuestra sabiduría interior nos garantiza la confianza para responder a cualquier estímulo estresante del exterior que se nos presente con espontaneidad, con alegría y creatividad. Con la experiencia de los años, hemos descubierto que la herramienta que disponemos para liberar emociones reprimidas es el perdón. Una herramienta que la hallamos en nuestro interior y que lo único que necesitamos para activarla es reconocer su poder sanador y la voluntad propia. Eso es todo lo que necesitamos. Cuando finalmente atendemos a los reclamos de nuestro niño interior, que busca amor en nuestros brazos, atención y comprensión para entender los traumas impresos en su corazón, de experiencias desequilibrantes que presenció en su infancia, con sus padres principalmente, nuestro deber es reencuadrar la historia que él mismo se cuenta para que recupere la paz. Los seres humanos no sufrimos con lo que nos pasa, recordémoslo, sino con lo que hacemos con lo que nos pasa. Entonces, si la misma experiencia que nos mortifica nos la contamos de forma diferente, es posible que el único o el nuevo relato alivie nuestro dolor y cierre nuestras heridas. El remordimiento y el rencor, queridos amigos, el remordimiento y el rencor son dos sentimientos que nublan nuestra conciencia y no nos dejan estar en paz. Y si nosotros dejamos de buscar fuera al culpable, construyendo dramas innecesarios o automedicándonos de diferentes formas, podemos fácilmente superarlos, limpiar nuestro cuerpo emocional y activar nuestra paz mental. Y es con el perdón específicamente que podemos hacerlo. Perdonando a los demás y perdonándonos a nosotros mismos. El remordimiento y el rencor son dos sentimientos que al único que le hacen daño es a la persona que los tiene. Al parecer todos estamos enfadados porque no se nos amó incondicionalmente cuando éramos niños. Y el problema fue el haber nacido en un mundo en donde las condiciones cambian constantemente. Desafortunadamente, no podemos obligar a los demás a que nos amen incondicionalmente a través de la manifestación de un drama, ya sea físico, mental o emocional. El amor es nuestro derecho de nacimiento. Desde nuestra presencia interior, aprendemos poco a poco a ver más allá de las limitaciones de nuestras interpretaciones de la infancia. Aprendemos a crecer emocionalmente. Y una de sus consecuencias es que estamos comenzando a levantar los velos ilusorios con los que las experiencias de nuestra infancia nos cubrieron. A medida que se vayan levantando estos velos del miedo, de la ira y el dolor, comenzaremos a tener una experiencia del mundo muy diferente. No será más una experiencia del mundo compuesta por el pasado, por el futuro proyectado, sino una experiencia del mundo a la que se accederá a través de la conciencia del instante presente, en el aquí y ahora.
La confirmación de que estamos despertando a este mundo de la conciencia del instante presente es que comenzamos a darnos cuenta de cosas y a tener profundas inspiraciones acerca de la verdadera naturaleza de nuestra condición humana compartida. Todas las personas con las que nos encontramos, sin excepción, con independencia de cómo pueda parecernos su comportamiento en la superficie, están buscando la experiencia del amor incondicional. Todas. De hecho, somos nuestros padres hasta que desaprendemos y superamos el sistema de creencias que ellos imprimieron en nosotros. Hasta ese momento nosotros somos nuestros padres. Comprender y aceptar este embrollo nos permite perdonarnos todos los comportamientos erróneos del pasado. Podemos entrar en un estado de autenticidad si aceptamos y admitimos que no sabemos lo que es el amor condicional. En cuanto aceptamos esto en nosotros mismos, podemos aceptarlo también en cualquier otra persona con la que nos encontremos. Pero es nuestra arrogancia lo que nos impide reconocer que el mismo problema que tenemos nosotros es el que tienen los demás. Es nuestra arrogancia la que sofoca nuestra capacidad para perdonar a los demás. Todas las personas con las que nos encontramos, que no son espontáneamente alegres y creativas, tienen en realidad un niño ahí dentro que tiene miedo, que está enfadado y descorazonado porque no recibe el amor incondicional. Esta inspiración es la clave de nuestra propia liberación. Esta inspiración es la puerta de entrada a nuestra propia paz mental. Esta inspiración es el fundamento de todo perdón. Nuestros juicios negativos acerca del comportamiento de las personas que nos rodean son una interpretación de nuestros lamentos suplicantes de amor. Nuestros juicios negativos son las consecuencias del hecho de ver nuestro pasado y nuestro futuro proyectado, reflejado en el mundo que tenemos delante de nosotros. Pero a medida que nos aproximamos a la conciencia del instante presente, vamos viendo cada vez con mayor claridad que el mundo que tenemos delante de nuestras narices, justo en este momento, está pidiendo siempre nuestro amor incondicional, de la única forma que sabe pedirlo. Y esto ocurre porque nosotros también lo estamos pidiendo. El mundo que tenemos delante es un espejo de nuestra grave situación. Es crucial que intentemos traer a la memoria todas aquellas personas a las que no podemos perdonar, pues esas personas son el centro de nuestra venganza infantil, son las víctimas de nuestra arrogancia, pero son también las personas que estamos esperando que nos ayuden a desvelar nuestra propia paz mental. Hasta que no las liberemos de la cárcel de nuestros juicios, seguiremos siendo prisioneros de nuestra confusión. Nuestra cólera contra ellos es nuestra carencia de claridad. Es la causa de nuestra carencia de paz. Pidámosle a nuestra presencia interior, a nuestra alma, a nuestra esencia divina, la fortaleza, la compasión y la madurez emocional necesarias para perdonarlas. Pidámosle a nuestra presencia interior que nos revele lo opuesto de la arrogancia. Las personas de nuestra experiencia vital a las que hemos decidido castigar y condenar, negándoles nuestro perdón, son en realidad nuestros salvadores disfrazados. La humildad, queridos amigos, la humildad extingue la arrogancia. Cuando contemplemos a cualquiera de nuestros progenitores a través de los ojos de la conciencia del instante presente, veremos a un niño que también se zambulló en este mundo condicional lleno de miedo. Ese niño, como el yo infantil que está dentro de nosotros, solo quería que le amaran incondicionalmente. El juicio en todos los niveles, queridos amigos,

Hasta nosotros después de que hayamos adentrado en la experiencia de nuestro presente. El auténtico perdón se inicia con la forma en la cual nos comportamos con nuestro yo infantil. El mundo exterior nos ofrece un reflejo de nosotros mismos. Nuestro viaje en brazos del amor incondicional debe comenzar con el acto de darnos a nosotros mismos aquello que hemos estado buscando de los demás. El amor incondicional, queridos amigos, es el perdón. La compasión fundamentada en la comprensión de uno mismo es la raíz de todo perdón. ¿Ok? Pues esta fue la reflexión de hoy, queridos amigos, sobre el perdón. Más allá de la experiencia del perdón, se halla el camino de regreso a la paz mental. La paz mental es el manantial eterno de alegría y creatividad espontáneas. La alegría y la creatividad espontáneas son el eco de la conciencia del instante presente. Bien, pero antes de despedirme, queridos amigos, quiero aprovechar la oportunidad para responder a una pregunta que me hace en mi chat personal una persona de este grupo. Pregunta. ¿Este paradigma de ver al mundo desde la conciencia del instante presente es mejor que ver al mundo desde el tiempo, como lo hemos hecho toda la vida? Respuesta. Gracias, amigo, por tu pregunta. Esta forma de ver al mundo desde la conciencia del instante presente es la forma natural de percibir al mundo exterior. Y lo puedes comprobar observando a un niño en su primer ciclo de vida de 7 años. De esta forma, evitas el proceso mental de interpretar lo que percibes, ¿sí? Interpretarlo antes de entenderlo y antes de compartirlo con los demás. Terminas con la costumbre de construir un personaje con tus juicios morales, comparaciones y creencias limitadoras impresas que guardas en tu subconsciente para relacionarte con ellos. Terminas con el conflicto y los estados mentales que construyes, como el estrés, la ansiedad y la depresión, cuando la figura que construiste con tu forma equivocada de percibir el mundo no concuerda con la realidad. ¿Ok? Bueno, amigos y amigas, nos encontramos con el favor de Dios la próxima semana para continuar con este apasionante tema de el autoconocimiento, con el gran tema, la conciencia del instante presente. Les deseo disfruten este maravilloso día con quienes más aman y si así lo deciden, hagan de este fin de semana toda una fiesta. ¡Chao!

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0: 5 de la mañana con 28 minutos.
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0: Navidad en los territorios ocupados.
1: El pueblo estaba ocupado, las tiendas cerradas. Las oficinas de la Seguridad Social habían sido bombardeadas y su propio hogar estaba en ruinas. José no tenía trabajo. Nadie tenía dinero para contratar a un carpintero. Y aunque lo hubieran tenido, la ocupación no les permitía construir nuevos edificios, ni reparar los que ya había, ni siquiera comprar materiales de construcción. María salió al amanecer y el aire helado le raspó el rostro. Entonces se tapó el cuello y las mejillas con un pañuelo. Se dirigió al pozo y llenó el cántaro de agua. Le costaba inclinarse porque su enorme barriga se interponía. La tenía bastante baja. Sabía que pronto le llegaría la hora.
2: Vamos a Belén, María.
3: Sí, José.
2: Allá por lo menos tenemos parientes.
1: José se lavó la cara y ayudó a María a recostarse sobre la manta que cubría el sucio suelo de la improvisada tienda. Luego pasó su mano callosa por su pelo y le dio una palmadita amable sobre el vientre. María sonrió, pese a no sentirse bien. Era solamente una muchacha, una adolescente frente al barbudo José.
2: He hablado con Sammy, el pastor. Él me ha prometido llevarnos hasta Belén. Lo vamos a hacer esta noche, por caminos secundarios.
1: A medianoche, María montó sobre el burro mientras José cargaba con lo poco que tenían. Sammy iba adelante. Mientras subían por el camino rocoso, María sintió que un dolor agudo recorría sus muslos y su vientre. Las carreteras principales estaban bloqueadas por tanques, vehículos armados y soldados con fusiles automáticos. Cuando ya se aproximaban a Belén, vieron una luz brillante que barría los alrededores y una valla que rodeaba el perímetro de la ciudad.
4: Hay un espacio entre la valla y las rocas. Pueden cruzar por ahí, pero tienen que abandonar el burro.
2: ¿Cómo dices? ¿Dejar nuestro burro? No, no, eso nunca.
4: Entonces tendrán que cruzar a través del control israelí. Ahora tengo que irme. Que Dios los acompañe.
1: María dormitaba. José guió al burro montaña abajo hacia la carretera principal. La luz brillante le cegaba. Una voz dura y estentórea resonó a través de un altavoz.
5: ¡Alto, disparamos! ¡Bajen del burro! ¡Despacio!
3: Está bien.
5: ¡Arrojen su bolsa al otro lado de la vía!
3: ¡Así es!
5: ¡Levanta las manos!
1: José colocó su bolsa en el suelo y ayudó a María a desmontar. Ella se sentía rara. Tenía sueño y estaba terriblemente atemorizada.
5: ¡Vengan aquí! ¡Con los brazos en alto!
3: Sí.
5: ¡Especialmente tú!
3: Sí.
5: ¡Cara, ve gorda! ¡Ven!
1: María sintió la urgente necesidad de orinar para aliviar la presión de su vientre.
5: ¡Las manos detrás de la cabeza!
3: Está bien.
5: ¡Despacio!
1: Los soldados ordenaron a María que caminara hacia adelante, muy despacio. Tenían el dedo puesto sobre el gatillo de sus fusiles, apuntando a su cabeza y a su vientre.
5: Ahora, desabróchate el abrigo y levántate el vestido. ¿No has oído, puta árabe, que te desabroches el abrigo y te levantes el vestido?
3: Está bien.
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4: 7:03 a.m.
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0: Saludos amigos de Despertemos Juntos. Bueno, vamos a tratar un tema hoy que está dogmatizado o mal llamado o satanizado, digámoslo así, la palabra, por la misma religión. Bueno, tiene que ver con las posesiones demoníacas. ¿Por qué lo coloco así, como entre comillas? Porque voy a ir hablando en ese video qué tan demoníaco es esto. Porque la misma palabra está, o sea, satanizada. O sea, la palabra, o sea, más bien vamos a cuestionarnos, ¿existen los demonios? ¿Existen los demonios realmente? O vamos a ver qué es lo que la iglesia le llama demonios. ¿Por qué se presentan estas posesiones? Entonces vamos a ir rápidamente con esto. Y bueno, sin más preámbulo, vamos a ver qué tiene que ver una cosa con la otra. Porque aquí vemos un tráiler, básicamente para hacer un preámbulo de lo que es una posesión, de las de esos tipos. Vemos que ahí está una persona normal que empieza a cambiar su apariencia, empieza a tener comportamientos distintos, extraños. Al comienzo, mira, aquí vemos cómo le cambia. Eso es el tráiler de una película que se llama El Exorcista. La niña le empieza a cambiar el semblante de su rostro, empieza a tener comportamientos extraños. La llevan a los especialistas médicos a ver qué está sucediendo, pero no encuentran absolutamente nada. Vemos la niña, como vemos, con esos comportamientos extraños. Y bueno, aquí todavía vamos a ver otro video, mira.
1: Sin palabras.
0: Eso es más real. Vemos que se va la luz, empiezan a ver cosas extrañas, comportamientos extraños. ¿Y esto por qué sucede, amigos míos? Vamos a ver otro para que pronto... Mira, cada uno tiene... Todo tiene algo en común. Vamos a ver este siguiente. Está en inglés, pero vemos que la persona, la pastora, se podría decir, le está diciendo que le ordena que salga en el nombre de Jesús. Este demonio está haciendo de las suyas antes de dejar el cuerpo. Y la persona, pues, empieza como a sucumbir. Mira, ahí escuchamos...
2: Every last spirit in the order you entered, all must leave now.
0: Entonces, eso es una posesión demoníaca, pero también puede ser un teatro, amigos míos, porque las iglesias exageran. Yo no digo que no existan, claro que existen y por eso vamos a hablar, pero la diferencia es una cosa. A veces las religiones exageran para también, eso es un negocio, para llamar feligreses que van con problemas en busca de Dios y todo eso. Veamos el último. Y dejémoslo aquí porque la idea no es sembrar miedo en las personas, no hay por qué tener miedo en eso. Simplemente te estoy mostrando eso, amigos míos, y eso que mira, este video lo estoy grabando tarde, ¿no? Pero la idea no es llamar al miedo, la idea es concientizar y llamarle las cosas como son y no como las religiones han querido hacernos creer para tener ese tema de los ángeles y los demonios. Entonces, no. Eso, amigos míos, por lo menos en mi léxico, en mi biblioteca, en mi conocimiento, no es así. Claro que lo fue en un comienzo, ¿no? Lo fue en un comienzo, cuando empecé, mi familia iba a la iglesia católica, me llevaba y pues ahí empezaban a enseñarnos esos términos, los ángeles y los demonios. Pero, como ya saben, estoy en el camino de la búsqueda, o cada pedacito de investigación, cada investigación es un paso para ir despertando esa conciencia. Entonces, esa búsqueda me ha enseñado que no son ningunos demonios, no son ningunos ángeles. En ese caso, estamos hablando de las posesiones. Bueno, los que posesan no son demonios. Yo te comenté de un video anterior en mi canal. Vamos a buscarlo rápidamente aquí. Despertemos juntos. Y acá hablábamos, este último video, la trampa de la profecía. En ese video yo te hablaba de que la trampa de la profecía atrapaba a las personas, digamos, ingenuas que estaban buscando a Dios. Entonces, en esa búsqueda, en ese vacío espiritual por querer buscar al Creador, pues esa iglesia atrapaba a la gente con el tema de la profecía. Yo te explicaba en este video que esa profecía realmente no era Dios quien hacía la profecía, sino que eran entidades negativas que se conectaban a través del bajo astral o del alto astral también, pero como quieras tú catalogarlo. El cuento es que se conectaban al astral por medio de los registros akáshicos, se extraían la información, te decían y te vulneraban ya los sentimientos, se quebrantaban y tú quedabas sometido porque te conmovió. Entonces, simplemente, amigos, es esto. Así como yo te comentaba en este video, la trampa de la profecía, entonces ahí te digo, no son demonios, son entidades. Ah, pero Carlos, las entidades son demonios. No. Vuelvo y te digo, este término demonio lo creó la religión para hacernos creer el tema de los ángeles y demonios. Puede que el término como tal si exista, que era, tenga un significado, que sí lo tiene, pero no, o sea, vamos a ponerle las cosas como son. Aquí dentro de la religión se le conocen como demonios, pero no son demonios. Son entidades que vagan en un mundo astral, que ya no tienen cuerpo. ¿De dónde vienen esas entidades? Bueno, el libro secreto de Juan nos habla de que en la desviación por allá en Sofía, aquí te tengo el libro secreto de Juan, ¿sí? Obviamente no te voy a leer todo eso. La invitación, amigos míos, es mira, léete el libro de El Secreto de Juan y vas a comprender lo que te estoy diciendo. Pero el libro Secreto de Juan básicamente nos dice que allá en el caos que se originó en Sofía, la desviación de Sofía, el error de Sofía, sabemos que ahí se originó un egregor que se le conoció como Yaldabaoth, y bueno, ese gobernó la mente de gran parte de la humanidad de Sofía. Luego sabemos que una parte de Sofía se arrepintió, pero otra sí se desvió, se fue a seguir siendo gobernada por este egregor, se dejaron gobernar y asimismo fueron degenerándose, degradándose y fueron involucionando y fueron surgiendo en razas negativas, que ya yo te comentaba que estaban como los reptilianos, draconianos y bueno. Y por otra parte, también te hablaba que ese egregor, esa humanidad, pues dio origen al ser adámico, ¿sí? Como te decía yo, y no te voy a volver a especificar todo eso, eso está en videos anteriores, pero básicamente es que cuando surgió el Adán, cuando las razas de la humanidad de Sofía se degradó y todo eso fue involucionando, bueno, fue dando paso a otras razas, fue dando paso a otras razas. Esas razas, bueno, fueron gobernando, en el caso de las negativas, fueron gobernando mundos y mundos y mundos y mundos. Llegaron, vámonos ya a lo más cercano a nosotros, llegaron a nuestro planeta Tierra. Y el libro de Enoch, recuerda, el libro de Enoch nos habla a nosotros de un diluvio. El diluvio que se hizo con el fin de destruir a esas fuerzas negativas que se originó allá en Sofía, que fueron mundo por mundo y que terminaron recalando aquí en el planeta Tierra. Bueno, ese diluvio no fue para destruir a la humanidad, fue para destruir a las entidades negativas. Esos seres que en su momento tenían cuerpo, eran corporales, bueno, quedaron como energías, haz de cuenta, en el Señor de los Anillos, como Sauron cuando perdió su forma física, quedó como una esencia y ya no tiene ningún tipo de poder. Solo tiene poder dentro del mundo astral. Y ahí es donde la gente empieza a joder por ignorancia, porque les dicen, haz este mantra, haz este ritual, llama a ese arcángel, llama para cosas positivas, pero realmente estamos llamando a cosas que no se deben invocar. Entonces todas esas entidades, esos cuerpos que se destruyeron, esa esencia, porque ellos no son espíritu, la esencia, ellos, esa esencia tan pronto desaparezca, ya no va a seguir. No son espíritu, es una esencia que tiene el cuerpo, es lo que le reza, lo que le da la vitalidad al cuerpo que ellos tenían en su momento. Pero el cuerpo se destruye, le queda ya esa esencia y se va desvaneciendo poco a poco. A ellos les queda el astral. Son parásitos. El mundo astral es un mundo de parásitos. Y están viviendo de las energías que drenan de nosotros aquí. Porque nosotros sí somos espíritu. Y somos espíritu infinito. Dejamos de ser infinito hasta que nosotros decidamos serlo. Involucionando. ¿Y cómo involucionamos? Siguiendo todos al pie de la letra de las entidades de la organización negativa. Por eso ellos existen, por eso ellos nos engañan. Entonces no son demonios. El plan negativo, el plan de esa gente malvada, como creó la organización, creó la organización, la organización que yo digo es todo el sistema que existe, llámese de política, llámese de religión, de una cosa, de la otra, así todo lo que gobierna el mundo. Entonces el tema de la religión es una de las poderosas que ataca, una arma poderosa que ataca pues al ser humano. Y dentro de esas nos dicen pues que están el tema de los ángeles y los demonios, y que bueno, que si ofrecemos un pacto a ya saben quién, entonces pasan esas cosas. O hay gente buena que también está posesada por esas entidades demoníacas, que no son entidades demoníacas, sino que son realmente entidades que fueron cuerpo, pero que no son, son extraterrestres. Sí, son extraterrestres, pero no son verlos así como los expedientes secretos X, los archivos X, no son. Puede ser un ejemplo, un pleyadino, es un extraterrestre, solo que es de connotación positiva. Los grises son negativos. Entonces podemos coger el ejemplo de un gris o un reptiliano, un draconiano, un alfa draconis. Ellos, cuando pierden su cuerpo, quedan la esencia. Esa esencia es una entidad energética que vaga en el mundo astral de parásito y que se pega de los seres humanos que están vibrando en frecuencias bajas. Si estamos que vivimos de depresión y andamos con prácticas, así sea por ignorancia, pero prácticas que no son buenas para el cuerpo, puede haber una posesión demoníaca, pero no es demoníaca, es una posesión, sí, de ese parásito que quiere entrar en tu cuerpo, porque ellos quieren habitar, quieren sentirse vivos, porque perdieron una forma física. Y como saben que ellos no pueden vivir en un cuerpo físico por mucho tiempo, mientras tanto están posesando y están drenando la energía de esa persona hasta que esa persona muera. Ese es el objetivo de una posesión, entre comillas, demoníaca, que de demoníaca no tiene nada. Entonces, todas estas cosas que vemos aquí, en ese caso yo digo que también es cierto, pero puede ser, se puede prestar para negocios, como te digo, para que personas que desconocen todo eso vayan, ay, alabado sea el Señor en su gloria. Pero eso no quiere decir que las posesiones sean ciertas, sí, sí lo son. Y eso es lo que pasa. Las posesiones pasan por eso, por las bajas frecuencias, una emoción fuerte, una tristeza. Bueno, realmente es esto, amigos. Realmente es esto. Y discúlpame que me tape tanto la nariz, pero tengo ganas de estornudar y estoy aguantando para no cortar el video. Entonces, prácticamente es esto, amigos. Prácticamente es esto. No tiene ningún otro fin, no es nada fantástico, no. Cuando tú descubres que la mentira de que Dios, Jehová es el Dios verdadero y que Él quiere lo mejor para ti, pero cuando abres los ojos y te das cuenta que ese Jehová Dios es un genocida, que desvivía a niños, no le importaba por caprichos, por lo que fuera, por guerras con sus otros hermanos o gente de su misma raza, pero por quedarse con tierra, te das cuenta de que ese no es el verdadero Dios, y que luego Cristo vino y dejó mensajes, Cristo vino encarnado en Jesús y dejó muchos mensajes, que fue desvivido porque vino a denunciar, y luego descubres esos apócrifos como el de Enoch, como el libro secreto de Juan y otros apócrifos, y te das cuenta de que hay un creador, pero no es Jehová, y que ese creador creó a través del Cristo otras razas humanas iluminadas superiores y que cada una fue teniendo su descendencia, digámoslo así, en la creación, y que hubo una desviación, y que producto de esa desviación existe la maldad, pero no fue creada por el Padre, no se le salió de control al Creador, sino que fue el libre albedrío de las humanidades que eso pasó, y que bueno, eso dio origen a que hubieran unos extraterrestres, unas razas negativas que llegaron a la Tierra, fueron destruidas por un plan de luz que se le conoció como el diluvio, y que en ese diluvio esas razas negativas, gran parte de ellas desapareció su cuerpo físico y su esencia quedó en un mundo que no vemos, que es el mundo astral, y que ahí habitan ellos y que se conectan todos los días de nuestros malos pensamientos. Si yo tengo una emoción fuerte que eso me hace vibrar bajo, ahí están drenándome. Si yo tengo un pensamiento de lujuria, un pensamiento de codicia, ahí están. Entonces, entre más fuerte sea eso, más se van a pegar de ahí. Si yo tengo el corazón, la mente débil, se van a pegar y se van a posesar. Eso realmente es la posesión demoníaca. Ahora, te lo conté. Y nunca te metí la religión acá. Te lo conté como es. Y te dije, la religión te lo cuenta así, pero realmente es así. De demonios no tiene nada. De demonios solamente es la cortina, el velo de la religión. Tú dejas eso a un lado y te das cuenta que son seres, razas extraterrestres que llegaron acá, perdieron su forma física y su esencia. Están tratando de sobrevivir. Así como Sauron, el del Señor de los Anillos, se mantuvo con vida por el anillo. El anillo era el que lo mantenía con vida. ¿Por qué? Porque le drenaba la voluntad, la energía, digámoslo así, al portador del anillo. Esa voluntad y energía que drenaba el anillo era lo que mantenía vivo a Sauron. Pero una vez se destruyó el anillo, se fue Sauron para el carajo. Entonces, así pasa. Tan pronto se les acaba el cuerpo, queda en la esencia, y tan pronto el ser humano deja de ser ingenuo a Dios. Y esto, amigos míos, era una de las prácticas que tenía el rey Salomón ahí en su templo. Entonces, gracias a todas esas cosas, todas esas prácticas, es que podemos ver con claridad lo que es el mundo astral, lo que son realmente las posesiones demoníacas. Y en ese entonces el rey Salomón no estaba con nada religioso. Eso fue después que lo quisieron santificar, digámoslo así. Pero rey sí era, pero del mal. Entonces yo creo, amigos, creo que he sido claro, he tratado de ser conciso, preciso, y bueno, si crees que te faltó o me faltó más explicación para ser un poco más claro, déjame en los comentarios

pues hicieron caer al planeta Tierra. Al caer al planeta Tierra, las fuerzas negativas cogieron a la humanidad primitiva, o sea, nosotros que estamos apenas emergiendo en ese planeta, y se aprovecharon de eso. Pero el plan de la luz dijo, mandemos el diluvio. Ahí fue donde acabaron con toda la gran parte de esta gente, de esa raza y fuerza negativa. Y bueno, ahí es donde ellos están perdurando en un mundo invisible que se le conoce como el mundo astral. Pero no son ángeles. Así que, y ni demonios. Entonces, la tal posesión demoníaca no existe. Existe la posesión de entidades. Y tú conociendo eso, conociendo que solo tú eres soberano de tu pensamiento, no dejando caer en frecuencias bajas, controlando, depurando eso poco a poco, eso se va a ir cayendo para esa gente y se van a ir extinguiendo. Así que nosotros somos más poderosos que ellos. El pensamiento de nosotros es poderoso, es soberano, y solo nosotros mismos hacemos de este mundo una cárcel. En ese momento se le dice que es un mundo cárcel, un mundo prisión, pero porque nosotros así lo queremos, donde toda la humanidad decida surgir, despertar, hasta la vista, baby, hasta la vista para estos seres de connotación negativa, y todo va a volver a como tenía que ser antes de la desviación de Sofía, y ahí es donde entra el ciclo de los 7 días de creación. Bueno, ya no lo llamemos así, los 7 pasos, impulsos motores y gestores. Así que, amigos míos, eso es todo lo que tengo para decir. Si te gustó el video, te invito a que te suscribas, actives la campana de notificación, dale un fuerte me gusta. Eso no pretende ser la verdad absoluta, es mi investigación, es lo que te vengo a traer, es para que abras un poco más la vista, la visión, la mente. Y de pronto, si eres primera vez que ves esto y estás en la religión, esto te puede ayudar a abrir los ojos y empezar a investigar. Yo lo único que pretendo es darte el empujón que te obligue a buscar y no quedarte ahí donde quiere la otra fuerza que estés. Así que, amigos míos, muchas gracias por ver. Nos vemos en el próximo video. Regálame tu like, tu suscripción, tu comentario y nos vemos en el próximo video. Chao, chao.

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0: 7 de la mañana con 29 minutos.
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2: Amigas, amigos, ¿qué tal? ¿Cómo van? Nuevamente con ustedes en este consultorio para conversar, para responder algunas inquietudes de ustedes sobre el sexo, sobre nuestra sexualidad. Y para el día de hoy, tengo pensado hablar sobre... Ay, bueno, una cosa piensa el que habla y otra el que llama, o la que llama. Veamos, ¿aló?
3: ¿Aló? Por favor, estoy buscando a la doctora Miralles.
2: Ah, pues si la...

0: está buscando ya la encontró. Yo soy la doctora Miralles.
1: ¡Qué gusto, doctora!
0: El gusto es mío. Cuéntame.
1: Doctora, la llamo porque una amiga, muy amiga, me dijo que hable con usted y que le explique mi caso.
0: Ah, bueno, pues entonces explícamelo.
1: Verá, doctora, yo estoy desesperada.
0: ¿Pero por qué?
1: Yo soy una mujer casada. Yo le he dado a mi marido todo, mi vida, mi virtud, todo.
0: Ajá, ¿y qué ha pasado?
1: ¿Y qué ha hecho él desde el primer día? Engañarme con cuanta zorra le pasa por el lado.
0: ¿Y cuántos años tienen de casados?
1: 10 años, doctora.
0: 10 años.
1: Cumplimos 10 años el pasado octubre.
0: ¿Y tú dices que desde el primer día te ha estado engañando?
1: Desde antes de la boda, doctora. Ya me estaba sacando la vuelta, yo lo sé.
0: Pero no puede ser.
1: Él pensaba que yo no me daba cuenta. Pero yo sabía que estaba metido con la vecina de enfrente.
0: ¿Ah, sí?
1: Hasta con mi empleada se metió, doctora.
0: ¡No!
1: Luego se buscó una muchachita, casi una niña. ¿A usted qué le parece eso?
0: ¡Ay, pero qué me va a parecer! ¡Una barbaridad! ¿Un delito?
1: Lo mismo digo yo.
0: Ah, sí, pero si tú sabías, ¿por qué no hiciste nada durante 10 años?
1: ¿Y qué podía hacer yo, doctora? ¡Es mi esposo!
0: ¿Esposo?
1: Ajá.
0: Oye, eso no es esposo, eso es un canalla. O sea, que él te engaña, tú sabes que te engaña con una y con otra, y no haces nada.
1: Una vez se lo dije, yo le reclamé.
0: ¿Y qué pasó?
1: Y me gritó, me insultó.
0: Ah, ¿te pegó?
1: Sí, doctora, me pegó en la cara, hasta patadas me dio. Yo tuve miedo, mucho miedo.
0: Pero por el miedo, ¿dejas que ese tipo te maltrate? Dime, ¿te ha pegado otras veces?
1: Sí, doctora. Cuando yo reclamo, él se pone como loco y... Pero tenemos 2 hijos, doctora.
0: Ay.
1: Yo no quiero que mis hijos pierdan a su
0: padre. Pero... ¿Y por no perder al padre, pierdes tu dignidad?
1: Es que ellos quieren mucho a su padre. Lo esperan. Ellos juegan con
0: él. Ay, pero eso no es un padre. Un hombre que no respeta a su mujer no es hombre, ni es padre, ni es nada.
1: Pero, doctora, dígame, por favor, ¿qué puedo hacer? Yo espero que alguna vez él va a cambiar.
0: ¿Qué? Nunca va a cambiar.
1: ¿Cómo?
0: Esos animales, discúlpame, no cambian.
1: Pero es que yo lo amo, doctora. A pesar de todo, yo lo amo.
0: Ay, ese es un amor tóxico, amiga.
1: ¿Qué?
0: Un amor que te ensucia. Mejor dicho, eso no es amor. Eso es miedo, es dependencia, masoquismo, diría yo.
1: Lo que pasa es que él es muy machista.
0: No. Más machista eres tú que lo soportas.
1: Ay, aconséjeme, doctora. Yo estoy desesperada, pero no me atrevo.
0: Mira, mejor que yo te va a aconsejar Celia Cruz.
1: ¿Celia Cruz? ¿La salsera?
0: Sí, claro, la mismita. Oye su consejo.
1: Ajá.
0: Y levanta volumen.

que, amiga mía, y todas las que estén como tú viviendo amores tóxicos, sigan el buen consejo de Celia. Metan a esos machistas en una olla, ¡ja!, y que se cocinen en su vino. Hasta la próxima, amigas y amigos.

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0: Hola, ¿qué tal amigos? Bienvenidos a las noticias del día en Visión Noticiosa, la otra cara de las mismas, siendo las 8 y 5 minutos de la mañana de hoy jueves 24 de septiembre del año 2026. Para hacer el recorrido de las noticias, como todos los días, de Colombia, América Latina y del mundo. Ya saben que si les parece, regálenos el like, el me gusta, suscríbanse al canal y activen la campanita de las notificaciones. Y vámonos con los titulares del día.
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0: Bueno, mucha atención. Fue aprobado el Presupuesto General de la Nación 2027 en primer debate. Esto es lo que se viene. Las comisiones económicas le dieron luz verde a la ponencia que presentó el gobierno del presidente Abelardo de la Espriella. Tendrá que continuar los siguientes debates a ver si queda como lo diseñó o lo mal diseñó el Presupuesto General de la Nación para el próximo año. Bueno, era de esperarse que un Congreso que en su mayoría es de derecha, pues apoyara este presupuesto. Cosa contraria al que lo que sucedió en los cuatro gobiernos de Gustavo Petro, que le causó, que se generó bastante dificultad para hacer precisamente esos o la aprobación de esos presupuestos. Atención, porque un juez falla a favor del gobierno. El presidente podrá seguir publicando videos de delincuentes abatidos. La presidencia ganó la tutela que había prohibido provisionalmente estas publicaciones. Así que veremos más show, sí, porque esto es un show, no necesario es, pero sí es un show para mostrar al implacable Abelardo de la Espriella asesinando a los bandidos del país, y para agradecerle y que lo reelijamos. Atención, porque excombatientes o los exsecretarios o el exsecretariado de las FARC, los líderes de las FARC, ya comenzaron a cumplir su condena con trabajos restaurativos, como lo estipula la justicia transicional, la JEP. La JEP estableció que deben cumplir con los trabajos sociales. Estaremos mostrándoles qué les corresponde hacer a cada uno de estos líderes, alias Timochenko, a todos estos, luego de que, bueno, ya se les comprobaron varias cosas, las tuvieron que reconocer, tuvieron que pedir disculpas, perdón a todo el que tenían que hacerlo, y ahora tienen que pagar penas, no como los conocemos, condenas, como, no como las conocemos, sino con trabajos restaurativos, que restauren el daño que hicieron. A nivel de América Latina, como la nueva derecha que gobierna en América Latina muestra su alineamiento pleno con Donald Trump ante los ojos del mundo. Así de fácil, de sencillo y de directo. Es una nueva ola de la que se escapan apenas tres países en el continente: México, Guatemala y Brasil. Del resto, todo apunta directico a lo que diga Donald Trump. Hay que analizar por qué esto sucede y, sobre todo, para qué sucede. Atención, que miren lo que dice Javier Milei ayer en la ONU. Israel es la base de los valores de Occidente. Israel es la base de los valores de Occidente. Javier Milei, presidente de Argentina. Milei aseguró desde la Asamblea de la ONU que Israel está del lado correcto de la historia. No fue a representar a su país, fue a representar a Israel. ¡Qué vergüenza! A nivel internacional, China acumula toneladas de oro. ¿Qué sabe Pekín que el resto del mundo ignora? En los primeros 8 meses de 2026, las importaciones auríferas o de oro de Pekín alcanzaron una cifra sin precedentes para ese periodo. ¿Por qué los chinos siguen comprando oro? ¿Qué saben ellos que el mundo no le está prestando atención? Recordemos que el oro fue, desde hace mucho tiempo, el valor real que daba valor a las monedas, al billete, al papel moneda. Ahora eso cambió y, bueno, solamente es la confianza en el dólar. podría ser que China está anticipándose a una caída o pérdida de valor de las monedas crediticias y fundamentará su economía en valores reales, como el oro. Inteligente los chinitos, ¿ah? Juez ordena restablecer el acceso a medios vetados por Donald Trump. Un juez ordenó el restablecimiento inmediato del acceso a la Casa Blanca a los medios CNN, MS Now y Político, vetados por Donald Trump, que no dejaba entrar a la Casa Blanca porque pues le criticaban. Entonces, si tú no eres amigo, como acá en el tema del señor Abelardo Lesprella, si tú no eres amigo del gobierno, pues no te dan entrevista ni te permiten entrar a la Casa Blanca. El mismo modus operandi, y bueno, ellos son los que hablan de la democracia y los que vienen a salvarla. Sin embargo, violentan un principio básico de la democracia, dentro de los muchos, claro, y es la libertad de expresión. ¿Te pueden criticar? ¿Los medios de comunicación te pueden criticar? Y si no, pregúntenle a Petro todo lo que lo criticaron. Y ahí está el man. Pasó sus 4 años. Ahora a estos no se les puede criticar porque si lo haces es que están desinformando, que están diciendo fake news. Cuando los critican a ustedes sí hay fake news. Pero cuando criticaban a otros, ay no, ahí sí los medios de comunicación tienen su libertad de expresión. Para ti no, pero para los otros sí. Linda la vaina. Vámonos con las noticias de Colombia.
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0: 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Bueno, vamos con las noticias de nuestro país, amigos oyentes. Importante preguntarnos cómo sigue la situación en Santa Marta. El cronograma de los eventos fue el lunes, así fue, lunes, martes, miércoles, hoy es jueves. El lunes, los señores estos paracos de la sierra anunciaron un paro armado por represalia contra la presidencia, el Estado, luego de que en unos operativos dieran de baja a varios de ellos, 7 miembros y uno de ellos un cabecilla. Lo anunciaron el lunes en la noche, el señor Abelardo Lesprella, el filipichín, salió ante los medios de comunicación todo bravucón diciendo que no iba a pasar nada de eso, que no iba a permitir ningún paro armado. Ok, al día siguiente, martes, paro armado. Comercios cerrados en la ciudad de Santa Marta, carros incendiados, buses, tractomulas, personajes disparando dentro de los comercios porque desobedecieron la orden de no abrir, en fin, todo un caos. En la noche, ya cuando todo había pasado, llega Abelardo a Santa Marta y dice de bravucón que irá por todos, los matará y, ta, pum, pum, y con pistola en el cinto. Como jamás se había visto en el país un presidente con pistola así en el cinto. Entonces dijo que militarizaría Santa Marta. Llega el miércoles, ayer. Entonces, ¿qué pasó ayer? ¿Militarizaron a Santa Marta? ¿Pudieron los comercios abrir sin ningún problema? ¿El tigre mordió como lo prometió a todos estos bandidos? Veamos. Oiga, como el tema de los medios de comunicación nacionales, los corporativos desinformantes, no cuentan las vainas, hay que buscar medios alternativos. Y aquí encontré LBN Noticias, desde Santa Marta, informando sobre cómo amaneció ayer la ciudad.
2: El centro comercial de cielos abiertos de la ciudad es el lugar, por preferencia, el comercio, la arteria principal del comercio de la ciudad de Santa Marta. Y así amanece hoy, miércoles 23 de septiembre, que ayer en el PNU, el presidente de la República, que llegó a Santa Marta y se reunió con el alcalde, igualmente con la gobernadora, manifestaron que estarían de la mano con los comerciantes abriendo los negocios. Y estamos ya aquí, hoy miércoles 23 de septiembre, y vemos totalmente solo el centro de la ciudad de Santa Marta. Bueno, estamos haciendo una nota y vemos que un solo local comercial es el que está abierto. Unas mujeres fuertes y valientes. ¿Qué tiene que decir al respecto sobre lo que está pasando en el centro de Santa Marta?
3: Bueno, la verdad es que es muy triste todo lo que está pasando, porque mira cómo te das cuenta cómo está la ciudad vuelta un caos. Se supone que está militarizada y no ves ni un policía ni un soldado. Estamos exponiendo nuestra vida.
2: ¿Desde qué hora están abiertos ustedes?
3: Desde las 7:30 de la mañana.
2: Pero anoche en el PBU, el presidente regresó a Santa Marta con el alcalde y la gobernadora. Manifestaron que ellos iban a acompañar a los comerciantes a abrir su negocio. ¿Ellos lo acompañaron?
3: No hay ni, te puedes dar cuenta, no hay ni un policía ni un soldado. Yo pensé que esto iba a estar militarizado, como decía, pero estamos solos. Ni el carro a la basura ha pasado. Qué vergüenza, de verdad, que todo esto ha afectado mucho el comercio.
2: Hoy es 23, porque la gente dice, no, que eso es viejo. Hoy es 23 de septiembre. Un día después de lo que pasó en Santa Marta, lamentablemente, que se daban los negocios a tiros. Ustedes, como lo dice, están exponiendo su vida.
3: Exponiéndonos, y sinceramente, a nadie le importamos. Ni al presidente ni a la misma empresa le estamos importando, porque estamos exponiéndonos. Y es evidencia de que han venido, de pronto no acá, de pronto sí allá adelante. Vayan y cierren con pistolas. Aquí estamos esperando a que venga alguien, un motorizado con una pistola, y que nos diga que cierre.
2: Bueno, muchas gracias por sus declaraciones. Eso es lo que se está viviendo en la ciudad de Santa Marta. No hay policía. En la arteria principal del comercio de Santa Marta, hoy miércoles 23, se manifestaron que iban a acompañar a los comerciantes. Y miren ustedes, estoy en la mitad. Miren, Quinta Avenida. No hay policía, no hay ejército. Ahí es basuras. Basuras sí hay. Miren, basuras sí hay. Basuras. Pero ese local comercial está abierto y las vendedoras tienen temor, porque ellas creían que hoy las iban a acompañar la fuerza pública, y me dicen que no han visto desde las 7 de la mañana que abrieron, y son las 9:15, y no han visto a un policía ni un soldado acompañándolas aquí en la Quinta Avenida. Seguimos.
0: Bueno, LB Noticias nos informa de Santa Marta y dice, por lo menos a la hora 9:30 de la mañana de ayer, en ese lugar, la Quinta Avenida, que es una calle comercial en Santa Marta, sola, como no ocurre en un día normal a esa hora. Bueno, se suponía que deberían estar abiertos porque pues el Filipichín en la noche anterior había dicho que militarizado, o sea que donde usted saliera iba a haber policías, ejército y toda la cosa, para evidentemente marcar territorio y permitir entonces a la ciudadanía desplazarse y moverse libremente, abrir negocios y todo esto. Pero ayer, por lo menos a esa hora, como nos informa LBN Noticias, nada, seguía la situación igual. Tal vez en otros puntos sí había la presencia militar, o tal vez al transcurrir ya el día más tarde pudieron abrir los comercios. Suponemos, ¿no? Ahora, otra cosa importante, la irresponsabilidad del dueño de esa farmacia, poniendo en riesgo a sus dos trabajadoras. Farmacia Andina, decía ahí. Hombre, qué carajo, ¿por qué no te vas tú como dueño de la empresa a poner el pellejo y mandas a las dos mujeres a que abran el negocio, hombre? Si miren cómo estaba todo eso solo, amigos oyentes. Pero comenzó a circular en las redes sociales, amigos oyentes, un supuesto, o un video de una supuesta advertencia de este grupo neoparamilitar que tiene el paro armado en esta región del país, en Santa Marta y diferentes municipios de la costa caribe colombiana. Se le exige a las autoridades determinar la veracidad de las amenazas de estos armados que aparecen en este video.
4: Con las buenas noches, Departamento de Magdalena, Cesar, Guajira y Santa Marta. La presente para informarles que el paro se extiende hasta que el gobierno nos entregue a nuestro comando cholo. Así que la determinación del paro se la dejamos en manos del Estado. Y esos que no están comiendo del paro ya lo tenemos identificado. Como los que son la Olímpica, el ARA, el D1, sigan trabajando, que mañana nos veremos las caras. Ya estamos dentro de la ciudad. Atentamente, Autodefensa Conquistadora de la Sierra de Santa Marta.
0: Bueno, entonces la exigencia que están haciendo los de este grupo es que le devuelvan el cuerpo del cholo, el que fue abatido en ese operativo militar en el que De La Estrella informó que se abatieron a 7 integrantes de este grupo, de estas Autodefensas Conquistadoras de la Sierra. Entonces, todo este bololó, según ellos, es pidiendo que le devuelvan el cuerpo de el cholo. Y además dicen en el comunicado, que está por confirmarse por parte de las autoridades su veracidad, de que tienen identificados a 3 de estas empresas que no están prestándole atención al paro. ARA, D1 y Las Olímpicas, que esta sí, diferente a las chicas estas que les tocó abrir la farmacia, estas empresas sí reciben el acompañamiento de la fuerza pública. Bueno, porque ustedes saben que son los Char, los Santo Domingo son los del D1, los portugueses son los dueños del ARA, entonces a eso sí les protegen su patrimonio. Entonces, ahí está, complicada esta cosa. De ser cierto, amigos oyentes, el comunicado circula, lo deja así en, vamos a hacer aquí, lo muestra así, déjenme cuadrar para que se vea mejor. Aquí lo que dice el comunicado de Patricia Caicedo Omar, la congresista, diciendo que circula este video que les acabo de colocar por las cadenas de WhatsApp, en donde presuntos miembros de las autodefensas Conquistadores de la Sierra amenazan con extender el paro armado y atacar a comercios que han seguido trabajando si el gobierno no les entrega el cuerpo del criminal abatido alias Cholo. Es urgente que las autoridades, la policía y el ejército den claridad a la ciudadanía sobre la veracidad de esta información y que se sepa cuáles son las garantías con las que cuenta la población para retomar a la normalidad, como se ha sugerido desde gobiernos locales. Entonces, sucede que lo que estamos presenciando es un miedo que aún hay en la población por lo que pasó el martes. El miércoles temprano, a pesar de que Abelardo dijo que militarizaría a Santa Marta, aún se sentían los temores. Y circulan en las redes sociales, sobre todo en cadenas de WhatsApp, este video que no ayuda para nada. Por lo tanto, la situación se siente, amigos oyentes, que todavía es tensa, que todavía es riesgosa, y por lo menos los ciudadanos tienen en Santa Marta el temor de hacer las cosas como habitualmente se hacen en libertad. Así que este grupo armado, amigos oyentes, resultó ser lo suficientemente fuerte para contradecir las bravuconadas del señor Abelardo de la Espriella. Bien, ahí tenemos esto. Sin embargo, en este operativo ocurrió lo que podría ser el primer falso positivo de Abelardo de la Espriella en su gobierno, sin apenas tener que agosto, septiembre y octubre. Apenas el 7 de octubre tendría o cumpliría 2 meses. Ya sería el primer falso positivo de esta operación contra estas estructuras criminales donde dieron de baja a alias El Cholo. Ahí murió un joven, ahí fue asesinado un joven que no hacía parte de ese grupo, y su madre así lo denuncia. Escuchemos la denuncia que hace al respecto el periodista Ricardo González. Muy atentos.
5: Abelardo, voy a denunciarte. Me mataste a mi hijo injustamente. Ese es el mensaje cargado de dolor y rabia de una mamá frente a Medicina Legal en Barranquilla. ¿Será que todos los días vamos a tener que reportar la muerte de un inocente a manos de la fuerza pública al mando del sombrío de la Espriella? Ayer fue Donovan Balanta y hoy es el caso de Ricardo Andrés Rodríguez, que sería, atención a esto, el primer falso positivo en la era de este perverso gobierno. Mientras en Santa Marta hay zozobra por el paro armado de las autodefensas de la Sierra, una organización neoparamilitar, heredada de los paracos que hace 20 años asesoraba y defendía de la Espriella, pues hay una familia que reclama más allá de los comercios cerrados. Lo que denuncian la mamá y la hermana de Ricardo Andrés Rodríguez es que el joven de 18 años, a quien le quitaron la vida en el operativo en el que cayó alias Cholo, no hacía parte del grupo criminal. Es decir, la fuerza pública al mando de Abelardo, como en los tiempos de Uribe, habría presentado como un criminal muerto en combate a una persona inocente. La versión de la familia es que Rodríguez trabajaba como obrero, que estaba retenido por ese grupo criminal y que no estaba armado. Ellas piden justicia para que por lo menos se respete la memoria del joven. Y es que esto que les digo es muy importante. Lo ocurrido no es un daño colateral más, como dicen en ese horroroso lenguaje militar. La muerte de este joven, a quien presentaron, les insisto, como una baja en combate y a quien señalaron de ser supuestamente hijo de un criminal, pues apunta a ser con todas las letras un falso positivo cometido por la policía de Abelardo. Este doloroso hecho es lamentablemente la consecuencia de la guerra total con la que el gobierno de la ultraderecha reemplazó la política de paz total del gobierno Petro. Si antes los guerrillistas se quejaban por los supuestos beneficios a los grupos armados criminales, ahora lo que estamos viendo es que la presión por más bala se traduce en lo de siempre, la policía y el ejército disparando y luego preguntando, algo que históricamente ha significado muertes y desplazamientos para inocentes y vulnerables. Lo más triste de todo es que seguramente ningún gobierno local y ningún medio de comunicación tradicional va a alzar la voz por Ricardo Andrés Rodríguez, por su origen humilde y para no molestar a ese indolente gobierno.

0: la fuerza pública a batir lo que ellos decían, todos eran miembros de este grupo al margen de la ley. Sin embargo, el joven no tenía que ver directamente con ese grupo. Era un inocente trabajando en esa finca, mostrado ahora como parte justamente de esa organización criminal. En las bolsas negras que dice Abelardo que los meterá y los podrá seguir mostrando, porque ahorita les mostraré lo que un juez le permitió hacer, que siga mostrando y paseándose por entre los muertos. Entonces, este podría ser el primer falso positivo, de confirmarse, claro. ¿Y qué es lo que lo genera? La necesidad de mostrar resultados. Igualito al tiempo de Uribe. En esa necesidad de Uribe mostrar resultados, presionó a la tropa, y presionar a la tropa, de que si no daban de baja, entonces los sacaban, bueno, los amenazaban a los policías, a los militares. Ellos comenzaron a buscar las formas de cumplir y demostrar cifras, los falsos positivos. Ahora es casi lo mismo. Este personaje, cuando sale con su pistola al cinto y amenazando como buen bravucón o jefe de la Cosa Nostra, ya de los mafiosos, está impulsando a que la fuerza pública, como dice Ricardo González en su nota, disparen y después pregunten. Porque ese es el ambiente que ya hay. Algunos de ustedes, decía, cuando comenzó este gobierno y todas estas frases que mencionaba, que podía llegar la nueva era de los falsos positivos. Y no se equivocaron. Miren que probablemente, esto habría que confirmarlo, vuelvo y repito, Ricardo Andrés Rodríguez podría ser el primero de una lista larga e interminable que se vuelve así gracias a que los medios tradicionales no van a sacar la cara ahora por este muchacho, como no la sacaron en el tiempo de los falsos positivos de la época de Uribe. Amplificaban era la versión de Uribe, cuando Uribe decía, no, esos muchachos precisamente no estaban recogiendo café. Y tuvo que retractarse porque la justicia dijo realmente qué sucedió. Sobre todo el tema de la JEP, la que quieren destruir. Colombia, vamos hacia una época violenta, una época llena de problemáticas de seguridad, sin duda alguna. Ayer les mostraba cómo el personaje, el Filipichín de la Estrella, llegaba a Santa Marta en horas de la noche, amenazando a todos los señores de la sierra esta, con pistola en el cinto. Sin embargo, miren lo que sucede y lo que se entiende detrás de todo esto.
1: Luego que sicarios y otros criminales de la organización autodenominada Conquistadores de la Sierra atacaran vehículos, establecimientos comerciales y tiendas de barrio, llegó a Santa Marta el presidente Abelardo de la Estrella con todos sus anillos de seguridad, portando fusiles y pistolas, como él, quien vistió chaleco antibalas y ocupó su mano izquierda con su famoso radio y la derecha la dejó libre por si acaso.
2: Y juro por mi vida que los voy a acabar.
1: Cuando terminó sus advertencias a los criminales y bajó de su camioneta blindada para saludar a la gobernadora de Magdalena, Margarita Guerra, con radio y pistola, el presidente dejó a la vista de quien quisiera su arma de porte. Según expertos, sería una pistola semiautomática Glock 19 fabricada en Estados Unidos, considerada como la mejor para grupos comando por la facilidad para portarla. Su calibre es 9 milímetros, tiene un cargador estándar para 15 cartuchos, pesa 1.3 libras por su marco en polímero y tiene un alcance efectivo de 45 metros.
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1: Hace 3 años, de la Espriella ya había hecho público su gusto por las armas. El 27 de agosto de 2023 publicó este video luciendo pistolas, revólveres y haciendo alarde de sus conocimientos en armas.
3: 6 hour 45.
1: Y alardeando también de su puntería y a dos manos. 3 meses después, el 7 de noviembre de 2023, Abelardo publicó en su cuenta de X este video con pistolas, fusiles y escopetas a su espalda y que serían de su pertenencia, intentando intimidar a terroristas y otros facinerosos.
2: 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La ley 556 o la ley 762, que me gusta más, que es más efectiva.
1: No es la primera controversia alrededor de las armas y Abelardo, porque también ha llamado la atención que el lunes haya entrado al Consejo de Ministros en uno de los lugares más custodiados del país, el Palacio de Nariño, con al menos uno de sus

0: escoltas armado con fusil. El presidente estaría mostrándole su firmeza a los grupos armados criminales e intentando calmar a la ciudadanía portando una pistola.
1: Pero, ¿funcionará? ¿Funcionará esta imagen de hombre recio, fuerte contra los bandidos? ¿Cuáles son las consecuencias de este discurso? ¿Cuáles son las consecuencias de este alabo, de esta forma de avalar, de alabar las armas? Recuerden que ya también flexibilizó el tema del porte de armas. Entonces, vamos a enfrentar la problemática de seguridad en el país bajo esta imagen. Plomo para todos estos desgraciados. Y bueno, y todos podríamos decir, chévere, perfecto. Maten a todos los desgraciados. Pero ya apareció probablemente el primer falso positivo. Pero nadie dirá nada hasta que uno de esos que caiga sea su familiar, o su papá, su primo, su prima, su primo, lo que sea. Ahí sí vamos a pegar el grito en el cielo. Mientras caigan otros, ay, ¿quién lo manda a estar donde no debía estar? De malas, ¿cierto? Entonces, y además que esto es provocador. Esto va a generar la reacción de los grupos al margen de la ley para también ellos hacerse sentir, mostrar poderío. Y ahí va a ser la lucha de los egos, la lucha del ojo por ojo y diente por diente, y nada de hablar de paz. Porque ¿para qué hablar de paz si eso nunca ha servido? Así que los hombres que en la historia hablaron de paz son unos pendejos. Pendejos. Aquí lo que hay que hablar es del ojo por ojo y diente por diente. Hacen y vamos por ellos y los destruimos y mostramos luego en bolsas negras o blancas que los matamos, que les dimos de baja. Además, porque un juez falla a favor del gobierno, el presidente podrá seguir publicando videos de delincuentes abatidos. El gobierno nacional ganó la tutela y el presidente Abelardo Lesprilla podrá seguir publicando imágenes y videos de presuntos delincuentes abatidos en bolsas. Oh, Dios mío santísimo. Recordemos que en primera instancia, el pasado 9 de septiembre, un juez laboral de Bogotá ordenó a la presidencia y al departamento administrativo de la presidencia eliminar los videos en los que aparece el mandatario caminando entre cadáveres en bolsas en La Guajira y el Guaviare. Esta tutela fue presentada por el representante Santiago Osorio y el ciudadano Javier Ricardo Cabrera. No obstante, otro ciudadano presentó una acción similar y el Tribunal Superior de Bogotá ordenó acumular los procesos y se los entregó al juez 30 civil del circuito de Bogotá. Este togado decidió en las últimas horas levantar la medida provisional y el mandatario podrá seguir realizando este tipo de publicaciones sin ningún tipo de problema. Javier Ricardo Cabrera Cruz no demostró vínculo de parentesco con las personas fallecidas ni representación de sus familias. Tampoco explicó que estos se encontraran imposibilitados para promover directamente la defensa de sus garantías, explicó el juez 30 civil en su decisión. Es decir, que quien tenía que presentar la tutela eran los familiares. Ese parentesco les daba entonces la autoridad de decir que lo que estaba haciendo de la Espriella violentaba la dignidad del cadáver, del muerto. Pero como fue un civil que no tiene nada que ver con ellos, entonces, usted que tiene que venir aquí a hablar y defender de que no saquen el cadáver, usted no importa eso. Las acciones señalaron en la tutela que este tipo de publicaciones afectan a la niñez, pero el juez desestimó este argumento, pues los mencionados que interpusieron la tutela tampoco demostraron tal afectación. Si bien la protección prevalente de la niñez flexibiliza las exigencias propias de la agencia oficiosa, no suprime la necesidad de establecer, cuando menos, un sujeto o grupo determinable, la amenaza que recae sobre sus derechos y las razones que hacen necesaria la intervención de un tercero, indicó el togado. Entonces, fíjese, un juez, o sea, un abogado, que está trabajando para el Estado como juez, determina que es algo que no está bien por demanda de ciudadanos, ¿no? Y manda a que quiten los videos y todo esto y no lo vuelva a hacer. Luego el Estado, el gobierno y otros ciudadanos demandan eso Y otro juez dice que sí está bien. O sea, ante un mismo hecho, un juez dice que está bien y otro juez dice que no está bien. Entonces, ¿qué es la ley? La ley, como ese estamento que nos dice qué es justo y qué no es justo, qué está bien y qué no está bien. Eso es interpretativo. Eso depende al juez, no en la ley misma, sino la capacidad que el juez tenga de tomar y de argumentar una cosa o la otra. Y ya. Entonces, amigos oyentes, Abelardo podrá seguir paseándose entre muertos. 8:36. Bueno, por acá nos escucha nuestra querida amiga Cristina Jaraba desde la ciudad de Santa Marta. Sería interesante que nos informe cómo estuvo ayer la situación de orden público en su ciudad. Ahí nos escribe brevemente cómo está la cosa, ella que vive allá, sus hijas están allá, y cómo amaneció hoy, porque según el video que les mostré, se extendería el paro armado de este grupo al margen de la ley hasta que el gobierno le entregue el cadáver del cholo, de uno de sus líderes. Así que bueno, espero allí la información de nuestra querida amiga Cristina Jaraba. Por otro lado, en el Congreso fue aprobado el Presupuesto General de la Nación 2027 en primer debate. O sea, son varios debates que tiene que atravesar, pero ya el primer debate fue aprobado. Esto es lo que viene. Mucha atención. Y esto es importante porque el presupuesto que diseña el presidente y su equipo es lo que determinará cómo se va a manejar la plata, para dónde se va, qué se compra, qué no se compra, qué se invierte, qué no se invierte, qué se paga, qué no se paga, cuánto te toca a ti, cuánto no te toca a ti. Y eso es fundamental para el desarrollo de la economía para el próximo año. Así que nos corresponde entenderlo, ¿no? A mí eso no me importa. Ah, bueno, está bien. Luego de cerca de 6 horas de debate... Espérate un momentico que estoy esperando...

0: Bien, ahora sí, continuamos. Una llamada ahí que estoy esperando. Luego de cerca de 6 horas de debate, los senadores y representantes a la Cámara de las comisiones terceras y cuartas aprobaron en primer debate el presupuesto de 634.9 billones de pesos para la vigencia del próximo año. Antes de la decisión final, la oposición, en cabeza de la bancada del Pacto Histórico, impulsó una ponencia alternativa que pedía una ley de financiamiento y más recursos de inversión. Sin embargo, la apuesta no tuvo efecto debido a la votación mayoritaria que recibió la ponencia del gobierno. ¿Sí ve lo que pasa? Abelardo tiene un Congreso que en mayoría le va a apoyar. El Pacto Histórico, que es, creo, la única oposición directa, porque pues el Partido Verde se declaró en independencia, no es suficiente para frenar proyectos locos del Filipichín. El ministro de Hacienda, Miguel Gómez, llegó al Capitolio para defender la propuesta y señaló que ese no era el presupuesto que querían, pero que la crisis fiscal y los efectos del terremoto del 10 de agosto los obligaron a cambiar de planes. Así que les fue bien, amigos oyentes. Le aprobaron en primer debate la mayoría de partidos tradicionales que allí están sentados y que la gente sigue votando por ellos. Así que si hay mayorías, sumando conservadores, Cambio Radical, Centro Democrático, responsabilidad de la ciudadanía que sigue dándole voto a ese montón de acabarropas. De hecho, el jefe de la cartera también señaló que el único cambio que queda para resolver el problema de las finanzas públicas es la austeridad. De mantener los niveles de gasto como van, dijo, el país podría tomar el camino de la recesión. En la votación, los congresistas primero aprobaron un bloque de artículos sin proposición y dejaron como constancia que los debates de plenaria, las que no fueron aprobadas por el Ejecutivo. La jornada también estuvo marcada por el reclamo que hizo el magistrado de la JEP, Raúl Sánchez, debido al recorte de 170 mil millones de pesos a ese sector. Recuerden que Enrique Gómez propuso 100 mil millones y Abelardo dijo mejor, hey, mejor quitémosles más, 170 mil. Sería la primera vez en la historia de Colombia donde una entidad pública es sometida a la quiebra, dijo. ¿Y cuál? La JEP. Por su parte, el ministro del Interior, Rodrigo Lara, señaló que el Congreso es una institución seria y responsable, pues comprende la coyuntura actual y trabaja de la mano con el gobierno nacional para superar los desafíos del país, alcanzar el equilibrio y las finanzas públicas y promover el desarrollo de Colombia. Ahora, ¿qué viene? El proyecto pasa a su siguiente etapa legislativa, la discusión y votación en las plenarias de Senado y de Cámara. Cada corporación designará ponentes, luego se producirán los informes y cada Cámara votará. Y se aprueban textos distintos, el caso a seguir es la conciliación. Entonces, eso es lo que pasó. Ahora todavía falta la votación en pleno de la Cámara y en pleno del Senado. Bueno, entonces el trámite ahora es en Senado y Cámara, amigos oyentes, y nos daremos cuenta qué tanta fuerza tiene la oposición de convocar, de lograr votos adicionales que impidan que ciertos aspectos, porque sí debe haber, debe aprobarse, claro, el presupuesto, pero cómo se va a distribuir, qué se va a designar, qué se va a recortar, se cambiará a través de las proposiciones que hagan los congresistas en el debate y que luego sea acompañado esto con los lo que se llaman las votaciones. Y al final, el que logre más votos, ese es el que gana, amigos. Así de sencillo. Bien, entonces, de aprobarse como lo propuso el gobierno, entre lo más difícil que ocurrirá será la desfinanciación para la quiebra de la JEP, que Abelardo en campaña dijo, la vamos a destruir, y la están destruyendo. Un sueño cumplido del que no pudo antes, que fue el señor Álvaro Uribe. Por eso es que se han hecho partido de gobierno. Eso por el lado de el presupuesto, amigos oyentes, el presupuesto nacional. Ahora vamos al tema de las tarifas de energía. ¿Se paga factura o se come? Así vamos a quedar en pocos meses. Y pareciera extremo, ¿ah? Pero tenemos que prestarle atención a esto. Va a venir, y agarrémonos los pantalones, los calzones, porque va a venir un aumento en las tarifas. Así que, ahorrar. A menos que usted tenga la plata suficiente para pagar, dejando todo encendido. Porque las tarifas se van a poner en que o paga la factura o come. Escuchemos al senador Ariel Ávila.
1: El 18 de septiembre el precio del kilovatio en Colombia llegó a 1.513 pesos. En enero de este año, hace 9, 10 meses casi, estaba a 254 pesos. Y el promedio del mes de septiembre el precio del kilovatio ha sido de 1.105 pesos. En junio estaba a la mitad, a poco más de 500 pesos. Estos son los niveles que nosotros alcanzamos en el fenómeno del Niño en 2023 y 2024, al final del fenómeno, no al principio. Y el precio que vamos a tener seguramente estará rondando los 1.300, 1.400 pesos. Hoy el precio de escasez del kilovatio es de 1.172. ¿Sabe qué va a significar esto para todas y todos los colombianos? Que la factura de energía se va a meter una disparada brutal y el tema de la generación va a ocupar cerca del 40% de la factura. Y les doy un dato, desde el año 2006 se creó el cargo de confiabilidad y los colombianos y las colombianas le hemos pagado a los generadores, a 6 empresas, 97 billones de pesos por un aseguramiento energético que hoy no existe. Y a esto se le suma una posible crisis inflacionaria de los alimentos que siembran campesinos y campesinas por el fenómeno del Niño, y que se cree que va a tener su impacto más duro en febrero del otro año, febrero-marzo. Esto significa que literalmente, y no es un cliché, en muchas zonas como en la costa atlántica, la gente va a tener que decidir entre pagar el servicio de energía y poder comer. Y este es un llamado a la CREC y a la ministra de Minas para poder entrar a regular el precio de las tarifas de energía. Es imposible en Colombia tener un kilovatio a 1.513 pesos. Gracias, presidente, muy amable.
0: Bueno, el precio del kilovatio, amigos oyentes, se disparó en Colombia. Esto es en la generación. Lo que nos van a cobrar las empresas que nos llevan la energía a la casa, o sea, las distribuidoras, nos cobran lo que ellas tienen que pagarle a las generadoras, que son las que ponen el precio del kilovatio. Entonces, con la excusa, porque lo que nos dice Ariel Ávila nos hace entender, es que antes de que se recrudezca el Niño ya nos alzaron las tarifas. No luego, sino antes. ¡Y qué vivarachos!, ¿no? ¡Ay, ay, ay! Bueno, entonces nos van a subir el kilovatio y eso va a disparar las tarifas de energía en el país. Sobre todo en la costa caribe colombiana, donde tradicionalmente ha sido más costoso. De hecho, por el fenómeno del Niño, habrán que activar las termoeléctricas que utilizan gas importado por los poderosos del país, quienes van a ganar muchos dividendos a costilla del Niño y de todo eso. Se están felices con el Niño, ¿sí? Porque van a subir sus tarifas y toda la vaina. Están haciendo la plata, amigos oyentes. Entonces, ¿qué viene? Ahorrar energía. Usted, de lo que está viendo televisión, se va para otro lado y deja esa televisión por ahí todo el día prendida, pilas con eso. Ah, bueno, si usted tiene la plata suficiente, no hay problema. Pero si no la tiene, si usted vive allí, entonces tiene que ver cómo ahorra energía. Hasta que suceda algo de presión en el Congreso, que su mayoría va a aplaudir esto, porque el pueblo colombiano decidió seguir votando por los mismos. ¡Carajo, qué vaina tan tesa! Porque no nos van a defender. porque defienden son a las generadoras y a las empresas distribuidoras, que no son públicas, ¿eh? Privadas. Este es el gobierno que va a garantizar el bienestar económico de los privados, para que les vaya bien, bien, bien, rebosar la copa, como dicen ellos, llenarles la copa, para que si se derrame, lo que caiga nos toque a nosotros. La teoría del rebosamiento, como se llama esa vaina. Entonces, contradictorio a lo que decía el propio Abelardo, que se iba a preocupar, como costeño que es, de que los costeños no siguiéramos pagando tarifas tan caras. Ahí está, para que sean serios los costeños. Pero fíjate tú que en la costa, Abelardo en las elecciones no ganó. En ningún departamento de la costa atlántica, en ninguno, ni en el Pacífico, en ninguno. La periferia no votó por él, en general. Pero, amigos oyentes, ayer sucedió algo terribilísimo, terribilísimo. Resulta que Abelardo de la Espriella y su equipo designaron al nuevo jefe de Colpensiones, ¿cierto? El nuevo director de Colpensiones. Uno supone que van a poner a un tipo que sepa de pensiones, un tipo que haya estado metido en el cuento y que sepa cómo dirigir la entidad pública que debe garantizar las pensiones al final en el país. Colpensiones. Ahora, ayer fue citado en el Congreso, en una de las comisiones especiales del Congreso, y lo que sucedió con este personaje fue bochornoso. Escuchen el informe que hace Duvalier Sánchez de esa visita de este nuevo director de Colpensiones. Atentos.
2: Lo que está pasando es inaudito. La responsabilidad de las pensiones de Colombia está en manos de una persona que no tiene ninguna experiencia en pensiones. Trabajó 20 años en Cerro Matoso, una minería de ferroníquel en Córdoba. Ha trabajado en la Defensoría del Pueblo, ha trabajado en relaciones laborales, pero no acredita ninguna experiencia en pensiones. Y eso se notó en la comisión.
3: En mi segundo día de trabajo, por cierto, o sea, me tiraron a los toros, así.
0: Amigos, no tenía ni idea de lo que iba a hablar sobre las pensiones ni lo que este gobierno está diseñando para el programa de pensiones. Carlos René Montoya, y lo dijo, este es mi segundo día en el cargo, me mandaron a los toros. Me mandaron a crucificarme aquí en el Congreso porque no tengo ni idea de lo que vengo a hablar. Oiga, amigo, no estoy exagerando, preste atención.
2: Pero no acredita ninguna experiencia en pensiones, y eso se notó en la comisión.
3: En mi segundo día de trabajo, por cierto, o sea, me tiraron a los toros, así. Es una cosa muy compleja porque estamos en un momento bisagra en el sistema pensional colombiano. Pobrecito.
0: Perdido el tipo, no tenía ni idea de lo que le preguntaban. Perdidísimo.
4: El presidente de Colpensiones ha sido honesto y transparente expresando de que...
0: Y una del partido de la U defendiéndolo, de los partidos tradicionales.
4: El presidente de Colpensiones ha sido honesto y transparente expresando de que lleva 2 días. Y 2 días citado a esta comisión no es fácil. No es fácil porque se tienen unas cifras importantes.
2: Yo creo que aquí todos hemos dado el espacio para que hablara. Nadie ha usado, digamos, el desconocimiento que hasta ahora ha hecho la presentación. Hemos tenido solidaridad con usted.
3: Perdón, ¿qué pasó, Doc?
2: Solo que uno tiene que ser coherente, queridos senadores y senadoras. En campaña se dijo, llegan los técnicos a las entidades. Y si usted le dijo eso a los colombianos para que lo pusieran en el cargo de presidente de la República, lo mínimo es que debe dar eso. Idoneidad, conocimiento en los cargos. Más cuando se trata de los pensionados de este país. Cuando ha sido un punto de debate nacional la reforma pensional. Así que no es un tema personal, es exigir lo que se prometió. Eso es. Aquí, pues, lleva 2 días en el cargo. Por supuesto, todos podemos aprender, pero aprender con las pensiones de los colombianos me parece que es por lo menos preocupante.
3: Administrativamente, Colpensiones, lo estoy entendiendo, porque sería irresponsable decir que conozco la entidad profundamente.
0: Dios santo.
3: Y está llegando el nuevo modelo de financiación, nuevo modelo de ¿cómo decirlo?
5: Dios. La pregunta es, ¿este dato es o para terminar de pagar las pensiones de este año o es lo que ya hace falta para el presupuesto del próximo año?
3: Y bueno, creo que tenemos como un desfase en lo que estamos esperando que suceda con el sistema. Mi tesis de grado sobre el sistema, sobre la ley 100, entonces para mí es como Navidad.
6: Yo sugiero que el...
0: Nadia Blel, también del Partido Conservador, salió al rescate.
6: Director de Colpensiones con su equipo tenga la posibilidad de reunirse y organizar la intervención.
2: Entonces, si se le va a dar el espacio para que puedan reunirse y volver y tener una explicación más detallada, yo quisiera que por favor en esa exposición la haga usted o su equipo, varias cosas nos pudieran explicar. Uno, separemos 2026 y 2027. Es decir, los pensionados de Colombia quieren saber cómo se cierra el año y cuánto falta, porque se dijo que falta 4.5 billones de pesos. Y esa certeza la necesitan los que ya trabajaron, dieron todo por este país, y no se les está regalando una pensión. Ya la trabajaron, son sus ahorros. Dos, ha dicho el gobierno que por favor aplacen la entrada de vigencia de la reforma pensional que está para el 1 de abril del 2027. Las razones quisiéramos conocerlas ampliamente, porque esa solicitud ya se hizo. Pero adicional, aquí usted presenta un hueco de 5 billones de pesos. Le ha dicho el ministro de Hacienda si le va a aceptar esa solicitud de ingreso de adición presupuestal. Y lo tercero, Colpensiones, por la reforma pensional que ya se declaró exequible la mayoría del articulado por parte de la Corte Constitucional, no puede operar igual, señor director o presidente de Colpensiones, porque ahora va a tener nuevas funciones, nuevas cargas, y usted debería hablarnos de cómo se va a preparar en ese presupuesto del 2027 para administrar las nuevas responsabilidades y competencias que tiene del sistema pensional. Eso me gustaría escucharlo en el tiempo que va a tener para preparar la presentación.
0: Continuará. El tipo no tenía ni idea de qué iba a hacer allá. No tenía ni idea de las pensiones ni de Colpensiones. El tipo más perdido que para dónde. Es como si a usted o a mí me hubieran dicho, venga, para que sea el presidente de Colpensiones. Yo qué voy a saber de eso. Bueno, así vieron ustedes una persona que le comenzaron a preguntar sobre el faltante que dice este gobierno que hay y no tiene ni idea. Ni idea. Y Duvalier dice algo. Pues Abelardo no fue el que dijo que iba a poner a puro técnico, que se iban a acabar los puestos de corbata y toda esa vaina que tradicionalmente hay, sino gente experta. Tres doritos después. Ahora, ya entendiendo qué hay detrás de esto, ¿para qué se pone un tipo que no tiene ni idea de esa vaina? ¿Saben quiénes van a dirigir realmente Colpensiones? No este otro filipichín, los fondos de pensiones privados. Ellos serán los que dirán lo que tiene que hacer Colpensiones para beneficiarles a ellos. Miren la proposición que ya hicieron. Decir que la aprobada reforma pensional no entre a funcionar como está estipulado en abril, sino postergarla. Porque evidentemente, amigos oyentes, entre las cosas que sucede es que los que se pasen de los fondos privados al fondo público Colpensiones tendrán que irse con su platica, tendrán que darle su platica para que la lleve al fondo público. Y la platica en los fondos privados no está en el bolsillo o no está en los bancos de aquí, está generando plata en el exterior. Por eso es el faltante. Y no lo dicen, no lo explican. Ya se pasaron varios y no los han pasado con sus ahorros. Cuando entre inmediatamente la reforma, tendrán que pasar inmediatamente la plata. Y eso es lo que no quieren los fondos privados, porque se quedan sin plata ajena para ganar plata ellos. La plata de los colombianos trabajadores que están cotizando para pensión. La reúnen, la agrupan y se la llevan para trabajar con ella. Petro se las pidió, dijo, no señor, porque la ley todavía no me obliga a devolverte esa plata. Y esa es la plata que falta. Entonces, pero no nos los dicen. No nos los dicen. Ay, amigos oyentes, ¿en qué nos metimos nosotros, a qué hora y en qué momento sin darnos nosotros cuenta? Bueno, sí lo sabíamos. Bueno, volviendo al tema energético, amigos oyentes, en días anteriores hemos escuchado una y otra vez al gobierno decir que se viene un apagón. Pero el promotor de ese versito es Enrique Gómez, el mismo que quiere financiar la JEP. Enrique Gómez, el senador del partido del Filipichín. Bueno, este man viene amenazando como Netanyahu desde que llegó Petro que iba a haber un apagón en el país. Desde el día cero que llegó Petro, amenazando de que este mal gobierno iba a dejarnos a oscuras. Petro se fue y no hubo ningún apagón. Y menciono a Netanyahu porque Netanyahu hace 30 años está diciendo que Irán está a una semana de construir una bomba atómica y ya han pasado 30 años y sus semanas y todavía nada. Entonces, ese discurso, ¿qué es lo que busca? El archivo no miente del canal Reporte Coronel nos muestra este recorrido histórico de lo que dice Enrique Gómez.
7: Enrique Gómez, ahora senador de la República, lleva 4 años vaticinando un apagón. Cuando comenzaba el gobierno Petro, anunció que Colombia estaba a punto de quedar a oscuras.
8: No son conscientes de que estamos al
0: agosto de 2022.
8: Para 25 o 20.
0: Esto lo dijo el 22 de agosto de 2022.
7: A punto de quedar a oscuras.
8: No son conscientes de que estamos al borde de un apagón para 25 o 26. Todo está en las manos de la administración Petro para evitar este apagón. Si no se hace, será responsabilidad de Petro.
7: 6 meses después, es decir, en febrero de 2023, Gómez dilucidó oscuridad al final del túnel e insistió que ahora sí veía cómo se acercaba el apagón.
9: El apagón está en camino.
0: Este es el 17 de febrero de 2023, diciendo lo mismo.
7: Se acercaba el apagón.
9: El apagón está en camino. Las personas que manejan el Ministerio de Minas y Energía han demostrado que no tienen ni idea de cómo se maneja la ecuación.
7: Pasaron 8 meses y la luz no se iba. Sin embargo, Gómez cambió el discurso y ya no declaraba advertencias, sino certezas. Llegó a asegurar que el apagón que estaba cerquita tenía un único responsable.
9: Petro. Amigos, claro que viene el apagón de
0: 10 de octubre de 2023 y sigue con las mentiras.
9: Amigos, claro que viene el apagón de eléctrico en Colombia, es un hecho, es culpa de Gustavo Petro.
7: Ya en 2024 informó que el apagón había cambiado de ruta y se le entendió que ya no necesitaba venir a Colombia porque los colombianos habían decidido ir al apagón.
8: Y es que vamos para el apagón. ¿Por qué?
0: 2024, 18 de abril, ya no vamos al apagón, sino que nosotros vamos al apagón. Ya el apagón no viene a nosotros, sino nosotros a él.
7: Va a venir a Colombia porque los colombianos habían decidido ir al apagón.
8: Y es que vamos para el apagón. ¿Por qué? Pues porque Irene Vélez y el ministro Camacho y Gustavo Petro son pésimos gobernantes.
7: 5 meses después, Gómez volvió a sacar la regla. Esta vez el apagón estaba así de cerquita y tenía fecha 2025.
10: Estamos a esto de un apagón en
0: el 2024, nuevamente con el mismo verso.
10: Estamos a esto de un apagón en 2025.
7: Pasó el 2025 sin el apagón nacional que pronosticó. Llegó 2026 y hoy sí existen alertas técnicas sobre el sistema eléctrico y medidas para enfrentar el riesgo de desabastecimiento. Eso sí, Gómez había advertido que para estas alturas ya estaríamos a oscuras.
8: Estamos al borde de un apagón para 25 o 26.
7: Esta tarde el senador dio una nueva versión de apagón.
10: Aquí el apagón que hay es un apagón ético y moral, el saqueo del sector eléctrico.
7: Pero mientras el...
0: Ya cambió.
10: Ético y moral, el saqueo del sector eléctrico.
7: Pero mientras el futuro decide si le da la razón, el pasado ya dejó constancia de todas las veces que lo anunció, porque el archivo no perdona.
0: Ay, hombre, Enrique Gómez, el personaje en pantalla, nefasto. La gente votó por él, por eso es senador. Desde el 2022, cuando entró Petro, con la necesidad, no de preocuparse por el apagón como tal, sino para golpear políticamente a Petro, lo acusó durante todo su gobierno de que nos iba a dejar oscuras. Los 4 años de Petro pasaron y nunca hubo ni medio apagón. A pesar de que el fenómeno del Niño ha venido todos los años existiendo, ¿no? Ahora llega el gobierno del Filipichín y hay serios indicios de que sí habrá apagón. Ahora, ¿qué va a decir este? Ah, no, ya cambió el discurso. Ahora que hay un apagón ético, no técnico. Entonces, amigos, estos personajes son despreciables. Así de sencillo. Este es el que quiere desfinanciar la JEP. Este fue el que puso la proposición en el presupuesto para bajarle la plata a la JEP. Y Abelardo le hizo caso y ahora le van a quitar más, de 100 a 170 mil millones de pesos, para quebrar la JEP y que no se sepa la verdad ni nada de ese cuento. Y ahora, mintiéndonos permanentemente, como vamos a ponerle Enrique Gómez Netanyahu. Sí, porque Netanyahu viene desde los 90, 30 años diciendo que Irán es el riesgo para la humanidad porque quiere construir una bomba. Desde hace 30 años, ya les he mostrado aquí los videos, viene diciendo Irán está a una semana, está a poquito de la bomba. Y todavía nada, y sigue con el discurso. ¿Eh? Así que no es realmente lo que ellos dicen o vaticinan que va a ocurrir. Es como con esas palabras y esas mentiras justifican acciones. Para que lo tengamos siempre en cuenta. Enrique Gómez, un personaje nefasto para el país. Nefasto. Otro filipichín. Así de sencillo. El que quiere desfinanciar la JEP. Y la JEP en estos días, atención, nos da la siguiente información. Exsecretariado de las FARC comenzó a cumplir su condena con trabajos restaurativos como parte de la Justicia Especial para la Paz. Los 7 integrantes del último secretariado de las FARC comenzaron a cumplir su condena con trabajos sociales como la búsqueda y recuperación de personas desaparecidas en un cementerio de Huila, informó este miércoles la Jurisdicción Especial para la Paz. Les toca ir ahora, como cualquier trabajador, a trabajar en la búsqueda de personas desaparecidas. Sin que les paguen, ¿eh? Es parte de su condena. El año pasado la JEP emitió la condena de hasta 8 años contra Rodrigo Londoño, este es Timochenko, 8 años contra Rodrigo Londoño, Jaime Alberto Parra, Milton de Jesús Toncel, Pablo Catatumbo, Pastor Alape, Julián Gallo y Rodrigo Granda, por los más de 21.000 secuestros cometidos por las FARC entre el 82 y 2016. La JEP estableció que deben cumplir con los trabajos sociales bajo restricciones como tener una residencia fija, un régimen de horario estricto, la prohibición de desplazarse fuera del departamento o del país y llevar un dispositivo de geolocalización constantemente. El cumplimiento de la pena comenzó con 2 acciones restaurativas, trabajos de construcción de memorias para las víctimas en Bogotá y recuperación de cuerpos personas no identificadas en el cementerio de San Antonio de Padua, en Pitalito, Huila. Aquí los vemos trabajando. Rodrigo Ganda Escobar trabajando en la recuperación de cuerpos de personas no identificadas. Ese Campo Santo fue uno de los lugares donde llegaron los cuerpos de las personas que perdieron la vida en el conflicto armado y fueron sepultadas como no identificadas. Las labores ya iniciadas se extenderán hasta el 30 de septiembre y han permitido recuperar de ese cementerio al menos 54 muertos, de los cuales ya se han identificado 9. Según la unidad de búsqueda de personas dadas por desaparecidas, que también le van a quitar plata, en Colombia al menos 137.000 personas han desaparecido en Colombia desde el año 1921. Veamos que la violencia en el país no es culpa de Petro. El versito ese también. Viene desde 1921. Parece que la gente como que cree que la historia empezó apenas en 2022. Aquí están los carajos estos, la cúpula militar de las FARC en el momento del acuerdo de paz. Ahí, machete en mano, les toca trabajar. Aquí vemos a cada uno de ellos trabajando con los especialistas en la recuperación de los muertos y el reconocimiento. Esta es la justicia que la gente de la derecha no quiere que sea. Quieren meterlos presos nada más y que se pudran en la cárcel. El problema con este tipo de justicia es que no es restaurativa. Esas personas hicieron el daño y lo pagan es con cárcel y ya. Los daños que hicieron, daños quedaron. En el caso de la justicia especial es, hey, no te voy a dar cárcel porque además te desmovilizaste, no te sometí, tú te desmovilizaste voluntariamente en un acuerdo, pero tienes que pagar penas restaurativas. Eso no le cabe en la cabeza a mucha gente. Aquí está Timochenko, ahora trabajando en el cementerio de Pitalito. Ya han podido recuperar 54 cadáveres y han identificado a 9. Este trabajo lo hace la unidad para la de búsqueda de personas desaparecidas, que es un órgano que también surgió tras el acuerdo de paz para encontrar los cadáveres de las familias que aún siguen preguntándose dónde están sus familiares. Es como si usted tuviera a su papá y desapareció. Usted sabe que la guerrilla se lo llevó o los paracos se lo llevaron y usted no sabe más nada. Usted no va a entender eso hasta que le pase. Entonces queda la incertidumbre de dónde saber, dónde está, qué pasó con mi papá, y ahí es donde entra la unidad de búsqueda de personas desaparecidas. Y eso, aunque no lo creamos, a muchas personas le da ya la tranquilidad de saber qué terminó sucediendo y también entender que los victimarios están trabajando en la restauración del daño realizado. Una justicia, vuelvo y digo, que a muchos no les cabe en la cabeza.
11: Eso desgraciado, man, hay que meterle preso y tal.
0: Pero se ha entendido de que eso no ayuda en nada. Esta sentencia fue la primera emitida por la JEP, el Tribunal de Paz de Justicia Transicional, creado en la firma del Acuerdo de Paz de noviembre de 2016. Los 7 antiguos integrantes del secretariado deberán cumplir su sanción en 7 fases. 7 fases tendrán que cumplir la condena. Desde septiembre de 2026 hasta marzo de 2034. ¿Sí? En distintas regiones del país. Tienen trabajo, serían 4 y 4, 8 años. ¿Sí? Los trabajos incluyen desminado humanitario, y ese es otro trabajo que les espera, desminado humanitario, de las minas que ellos ponían, ahora les toca ir a ayudar a quitarlas, reestructuración de infraestructura, que ellos en su momento la destruyeron con sus bombas, ahora tienen que ir a ayudar a reconstruirlas, acciones medioambientales, que también afectaron el medio ambiente cuando eran guerrillos, ahora tienen que ir a ver cómo ayudan, memoria histórica, búsqueda de desaparecidos y proyectos económicos para las víctimas. Proyectos económicos para las víctimas. Papito, venga a arreglar lo que dañó. Así de sencillo es la justicia restaurativa. Es como, por ejemplo, a ti te roban el celular. ¿Cuál es? Aquí voy a poner un ejemplo. ¿Qué es lo que aquí funciona? Preso porque me robaste el celular. No, la justicia restaurativa es: me pagas y me devuelves el celular. Así de simple. Me hiciste un daño, no es con cárcel, es cómo me devuelves, me restituyes el daño. En Bogotá, otro grupo en los antiguos o de los antiguos integrantes del secretariado desarrollará acciones de memoria para las víctimas, entre ellas relatos dignificantes, sistematización de información, apoyo a eventos de memoria y reparación simbólica y la elaboración de dispositivos destinados a visibilizar los impactos del secuestro. Les toca trabajar y restaurar, amigos oyentes. Como también les va a tocar a los militares que mataron gente inocente, en el famoso falso positivos. Ya pidieron perdón, ustedes vieron a varios de ellos ponerse frente a las madres, hijos, familiares de las víctimas, a decirles: yo hice esto, yo hice esto, yo di la orden, lo hizo por esto, lo hice por esto, y me pongo aquí frente a ustedes a pedirles perdón. Esa es una cosa. Luego viene la restauración. ¿Qué le vas a dar a las familias en trabajo, en cualquier cosa que corresponda a la condena? De no hacerlo, vas preso en la justicia ordinaria. Entonces, eso es algo, amigos oyentes, bastante innovador. ¿Que tuvo enemigos? No tuvo. ¿Tiene enemigos? porque los enemigos no les preocupa que cumpla o no cumpla cárcel, a ellos no les importa eso. Lo que le temen es que en esa restauración tengan que decir verdades, contar cosas que no quieren que se sepan, devolver bienes que, o decir quién tiene bienes que antes eran de fulano y ahora tienen algún capo, algún político. No les conviene. Bajo ninguna circunstancia les conviene. 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

0: 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Bueno, les recomiendo el programa que hicimos anoche en Descubriendo sobre la tercera ley para la transformación de esa que tanto necesitamos como sociedad. ¿Sí? 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Ahí está un programa bastante educativo, un programa bastante ilustrado, un programa bastante y lleno de conocimiento que tal vez le pueda a usted servir. Ahí está para que lo pueda ver.
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0: Bueno, las noticias de América Latina, el continente de la vida. ¿Cómo la nueva derecha que gobierna en América Latina muestra su alineamiento pleno, absoluto con Donald Trump ante los ojos del mundo? El mundo está así como, carajo, pero qué arrodillamiento tan jodido que tiene América Latina hoy día. Atención, quizá en otros momentos de la historia, un presidente de Estados Unidos que hablara ante las Naciones Unidas de usar su poderío militar sin igual para defender sus intereses en América Latina o de ganarse un botín en uno de sus países, pues habría generado rechazos de gobiernos de izquierda y derecha de la región por igual. Pero el presidente estadounidense que dice esas cosas hoy es Donald Trump. Y a lo largo de Latinoamérica gobiernan varios exponentes de una nueva derecha que, lejos de criticarlo, se alinea con él ante los ojos del mundo. O sea, te está amenazando con tirarte bombas si no haces lo que tú quieres, y los gobernantes de la nueva derecha lo único que saben hacer es aplaudir a Trump. Esta dura realidad política ha quedado plasmada esta semana en Nueva York, en el marco de la Asamblea General de la ONU, donde Trump presentó el activo músculo de Estados Unidos en el hemisferio como un logro suyo mientras enfrenta crecientes retos en otras partes. Por ejemplo, citó en su discurso del martes ante la ONU el ataque militar que ordenó contra Venezuela para arrestar al presidente Nicolás Maduro en enero y el control que Estados Unidos obtuvo de parte de las vastas reservas petroleras en este país porque el vencedor le corresponde el botín. Así lo digo de frente. Y la gente, los venezolanos en Miami sobre todo, pidiendo la intervención para que sacaran a Maduro y pusieran a la derecha, que pusieran a María Corina, que pusieran a Edmundo, pero nada de eso pasó. Sigue todavía el chavismo con la señora Delcy Rodríguez y el petróleo ya no es de ustedes como antes. Sigan pidiéndole al tiburón, como decía una canción de el señor Rubén Blades, sigan pidiéndole al tiburón que los ayude y el tiburón los va a dejar hasta sin piernas. Nuestras acciones en Venezuela son prueba de que Estados Unidos ya no permitirá que las amenazas contra América, dicen ser ellos, siendo América un continente, ellos se dicen americanos, porque se creen dueños de todo el continente, se afiancen en ningún lugar del hemisferio occidental, advirtió. Y si es necesario, mire lo que dijo, usaremos nuestro poderío militar sin igual para salvaguardar los intereses nacionales vitales de Estados Unidos. O sea, como dicen por ahí, cualquier país de América Latina que no haga caso va a recibir el cascamiento, los van a cascar con su bota militar. Y antes de que los gobiernos salten, a pesar de que sean de derecha, están haciendo una sola cosa: aplaudiendo a Trump. ¿Eso fue lo que votaron ustedes? Sí, América Latina. Esos fueron los que pusieron ustedes. Ahí tienen los gobernantes que se merecen. Después Trump escuchó elogios de presidentes latinoamericanos el resto del día, a pesar de que los había amenazado. Permítanme felicitarlo porque creo que ha batido un récord mundial. No creo que haya un presidente estadounidense que se reuniera más veces con presidentes del hemisferio occidental. Lo dijo el mandatario paraguayo, Santiago Peña. Ay, Santi, qué vergüenza para Paraguay. A Trump es una reunión del Escudo de las Américas el mismo martes en Nueva York. Así se lo dijo. Le lambió las botas hasta que estas quedaron limpiecitas. La afinidad de gobernantes latinoamericanos con el de Estados Unidos se manifiesta sobre todo en temas de seguridad, pero hay indicios de que se amplía a otras áreas que son las verdaderamente preocupantes. Ahí está otra fotografía de lacayos. Allá en el fondo vemos a José Manuel Restrepo, el vicepresidente del Filipichín de la Espriella, Keiko Fujimori y Asfura, el otro nefasto presidente de Honduras. El Escudo de las Américas surgió en marzo como una coalición de Washington con gobiernos regionales políticamente cercanos, de derecha, contra el crimen organizado. Aunque el propio Trump comentó el martes ante sus miembros que quizás no sepan cuán importante es este grupo que él lidera. Eso es para otra vaina y la excusa es la seguridad. Chile, precedido desde marzo por el derechista José Antonio Kast, se sumó ese día a la alianza de 15 países que declararon su voluntad de imponer sanciones y otras medidas contra grupos que Trump ha designado como narcoterroristas en América Latina. Además, Estados Unidos y Chile. La declaración fue aprobada por los gobiernos de Argentina, Bolivia, Colombia, Costa Rica, República Dominicana, Ecuador, El Salvador, Guyana, Honduras, Panamá, Paraguay, Perú y Trinidad y Tobago. El crimen organizado no respeta fronteras. Oye, pero si el crimen organizado no respeta fronteras y estás en la lucha contra el narco, ¿por qué liberaste a un narcotraficante condenado en tu país? A 40 años lo sacaste así, le diste el indulto así, siendo narcotraficante, habiendo metido tanta droga a tu país. El expresidente Hernández de Honduras, y lo pusiste a la cabeza para un trabajo sucio, para que lograran ganar todos los presidentes lacayos lambebotas de la nueva derecha de Latinoamérica. Entonces, es claro que el objetivo no es el polvo blanco, es la excusa. Por eso estamos muy contentos de unirnos a esta coalición, dijeron. Aplaudimos su liderazgo y su iniciativa, presidente Trump. Así lo dijo durante un encuentro Keiko Fujimori, la presidenta peruana, quien anunció la presencia de su país en julio y también adhirió recientemente al grupo. La última manera de detener el crimen es siendo duro, respondió Trump. Tienen que ser muy duros. Tal vez ni les guste, pero tienen que serlo. Eso lo detendrá rápido. Por eso Abelardo Pilipichín de la Espriella dice lo que dice. Pero al tiempo dejan que grandes cargamentos salgan de los puertos en contenedores de grandes empresas para que siga fluyendo el negocio sin que nadie se dé cuenta. ¿Pero cómo hacemos para que no se den cuenta? Bueno, lancen bombas a las lanchas pequeñas que no llevan un carajo de droga para que crean que estamos ganando la batalla contra el polvo blanco. El presidente de Estados Unidos ha ordenado a sus propias fuerzas militares bombardeos que desde el año pasado mataron a más de 200 personas en barcos que presuntamente traficaban drogas en aguas del Caribe y del Pacífico, sin exhibir ningún tipo de pruebas claras sobre esto. O sea, solo créale a los gringos y ya. Un relato especial o un relator especial de la ONU en derechos humanos sostuvo que, en un informe, el lunes, que estos ataques de Estados Unidos violan el derecho internacional y plausiblemente constituyen crímenes de lesa humanidad, porque lo que tienes que hacer es capturarlos. Hey, vengan, ¿ustedes qué llevan ahí? Venga, ¿qué llevan ahí? Ah, polvo blanco. Ah, vengan, decomisados y ustedes van para la cárcel a que sean enjuiciados. Ya, ese es el mecanismo. Pero si yo te lanzo bombas, primero estoy mostrando un poderío. Yo soy más fuerte. Y al final no sabemos quiénes están ahí, qué llevan y qué no llevan. Y si son culpables o no son culpables, que eso lo determina un juez. No el disparo inmediato de una orden ejecutiva. Porque estás violando el derecho de presunción de inocencia de todo ser humano. Por eso se llama violación del derecho internacional. Y quien diga esto no está en favor del polvo blanco, no. Sino porque si pasa esto, en cualquier momento te pueden hacer cualquier otra cosa. Si tú no pones un tate quieto a esto, después tocará esa injusticia a tu casa. El autor del informe, Ben Saul, también apuntó a que el Escudo de las Américas promueve una respuesta alternativa centrada en la seguridad sin compromisos explícitos con los derechos humanos y el derecho internacional, ni con abordar las causas profundas del crimen organizado. sin abordar las causas profundas del crimen organizado, como la pobreza, la corrupción y la debilidad del Estado. No, no importa. Que eso quede igual para que el negocio siga creciendo a pesar de que nosotros mostramos bombardeos. Esa es la estrategia. Son críticas planteadas también por otros expertos, pero que fueron soslayadas durante el encuentro entre Estados Unidos y sus aliados latinoamericanos el martes. En cambio, Trump se refirió a las organizaciones de narcotráfico y sugirió a los presidentes del grupo, digamos y nosotros,

Porque pues todo el mundo está aplaudiendo a Trump. Ni Colombia, ni América Latina, desde el sur del Río Grande hasta la Patagonia, podrían estar de acuerdo. América es un continente de paz, afirmó el entonces presidente colombiano Juan Manuel Santos, de derecha, tras reunirse con el vicepresidente de Estados Unidos, en ese momento Mike Pence. Entonces, por eso se llama una nueva derecha. La derecha de antes no era tan lambebolas como la de ahora. Esta es una nueva derecha, arrodillada hasta más no decir. Miren que Juan Manuel Santos no estuvo de acuerdo con lo que pretendía Trump en su primera presidencia. Juan Manuel Santos, de la élite colombiana, de derecha. Y ve que hay una nueva derecha. Otros gobiernos conservadores que eran críticos del régimen socialista de Maduro en Venezuela, como los de México y Perú, también se opusieron esa vez a la opción planteada por Trump. De derecha también se opusieron a meterse en Venezuela. Algunos analistas atribuyeron aquellas reacciones a las secuelas que dejó la larga historia de intervenciones de Estados Unidos en Latinoamérica, directa o encubiertas, que en varios casos causaron violencia y graves abusos. Y los gobernantes, que a pesar que eran de derecha, dijeron: hey, no, no vengas a hacer tú esta vaina aquí, porque se nos hace un despelote nuestra seguridad y toda la cosa. Pero estos lacayos de ahora modernos, estos Chicago Boys modernos, eso sí no les importa su nación. Pero en los últimos años han llegado al poder en países de la región políticos de una nueva derecha, una derecha más radical que la tradicional, y con promesas de ampliar mano dura contra una delincuencia que inquieta a las sociedades. Así que la derecha que representó, para que lo entendamos, Peña Nieto, o la derecha que representó un Juan Manuel Santos, era más moderada que la derecha que hoy está montada. Estos son más radicales, más fanáticos religiosos, más peligrosos, y eso no aman a su patria, aman es a los gringos. Trump destacó el martes ante sus aliados latinoamericanos que ha habido un gran cambio en sus países, un gran giro hacia la derecha, digamos, la nueva derecha, la derecha radical, la ultraderecha, digámoslo así, y se jactó de haber apoyado electoralmente a algunos de ellos. Todos a quienes ha respaldado ganaron. Como saben, acabamos de lograr una gran victoria en Colombia, dijo en referencia al triunfo en junio de Abelardo de la Espriella, que envió a su vicepresidente Juan Manuel o José Manuel Restrepo a Nueva York, porque pues ese no le da para ni siquiera hablar allá en la ONU. El mayor contraste regional de Trump está en la Asamblea de la ONU. Por ahora ha sido al presidente Lula da Silva, el que se salva, y la señora Claudia Sheinbaum. De lo contrario, estamos jodidos. Quien sostuvo que Brasil no cabe en el patio trasero de nadie. No joda. Aplaudan a ese hombre y ojalá pueda ganar las elecciones en Brasil ahora en octubre. Porque donde ese país gane Bolsonaro, el hijo de Bolsonaro, Flavio Bolsonaro, ya toda América Latina, y porque pues en estos momentos todavía no hay elecciones allá en México. A semanas de los comicios de octubre, en que un derechista simpatizante de Trump, Flavio Bolsonaro, le disputará la presidencia brasileña a Lula, alertó en el mayor foro de la diplomacia global sobre el retorno de la injerencia externa en procesos electorales como los vivió Honduras, Chile, Argentina, Colombia, Perú, todos. En América Latina y el Caribe, la proximidad geográfica con la mayor potencia mundial, militar mundial, es ineludible, sobre todo en un contexto de recrudecimiento de las tentaciones hegemónicas, dijo Lula, uno de los pocos mandatarios de izquierda que hay actualmente en Sudamérica. Brasil está fuera del escudo de las Américas, pero entre los grupos criminales que esta alianza quiere sancionar, hay dos de ese país: el Comando Vermelho y el Primer Comando Capital. Cuando Washington designó a ambas organizaciones como terroristas en mayo, el gobierno de Lula vio con recelo la medida por entender que podría abrir la puerta a intervenciones militares de USA en suelo brasileño. Entonces, ¿cómo es el modus operandi? Hombre, amigos, yo digo que tienes grupos narcoterroristas y ya, yo me puedo meter allá. Claro, tienes que tener presidentes como la nueva derecha latinoamericana, que es peor que la derecha tradicional. Por lo menos. Los ejemplos que les puse, Santos, cuando pues, no, no, compañero, no, no voy para esa.
no cuentes conmigo.

0: a meterte en Venezuela. Y se frenó Trump en esa época. Pero imagínate ahora. Ay, hombre, con el Filipichín. Bueno, entonces, amigos oyentes, escuchemos este análisis de un latinoamericano preocupado con esto de los lambebotas ultra que tenemos hoy en América Latina.
1: Voy a atacar cualquier país de América Latina cuando se me cante.
2: Our actions in Venezuela are
0: Trump usa Trump dice que usaría la fuerza militar en Latinoamérica si ve amenazados sus intereses.
2: Proof that the United States will no longer permit
0: de que Estados Unidos no permitirá que más amenazas contra el país
2: threats to America to gain a foothold anywhere
0: se establezcan en cualquier lugar del hemisferio occidental.
2: In the Western Hemisphere. And if necessary,
0: y si es necesario, usaremos la nuestra fuerza militar. Dijo, nuestra inigualable fuerza militar para proteger los intereses vitales. Los intereses nacionales de Estados Unidos. Como sabemos, en Venezuela el mejor equipamiento del mundo de otros países. Y adivina qué, no funcionó.
2: Didn't even come close to
0: ni siquiera eso funcionó. Reafirmamos el poder estadounidense, incluyendo el poder militar cuando sea necesario, en nuestra región y en todo el mundo. En nuestra región, o sea, es nuestra, América Latina es nuestra, dice, para construir un futuro más seguro para todos.
2: A safer future for all of us. It's happening and it's happening.
0: Está sucediendo y sucede rápido.
2: Quickly.
1: Es exactamente lo que dijo Trump en la Asamblea de la ONU y lo que viene diciendo explícitamente. Cualquier país que no se subordine a Estados Unidos lo voy a atacar. Es eso lo que está diciendo. Usa el narcocomunismo, habla de narcocomunismo. Él y Marco Rubio hablan de lucha contra la contrainsurgencia y el terrorismo político de izquierda. Ahora ser de izquierda sería ser terrorista. No, terrorista sos vos, Trump, que vulnerás la soberanía de los países, que le declarás la guerra imperialista a todo el mundo, que financiás al Estado de Israel en su genocidio en Gaza. El terrorista Trump sos vos. No los comunistas, no los países soberanos que no se quieren arrodillar ante el imperialismo yanqui. Así que en Argentina y en el mundo, sumate a luchar contra el imperialismo. Necesitamos una conferencia americana anti-OTAN para insubordinar a todo el continente, desde Groenlandia hasta el sur de Tierra del Fuego, contra el imperialismo yanqui. En Argentina, sumate a militar contra el imperialismo, o sea, contra Milei, mandándome mensaje privado.
0: Bueno, entonces será muy difícil porque tenemos presidentes que apenas están llegando. Porque si fuesen presidentes que están de salida, uno dice, bueno, algo se podría hacer. Pero están llegando todos. Están estrenándose. Y se están estrenando todos lamiéndole las botas y todo a Trump. Pero una cosa impresionante. Y no solamente a Trump, sino a Israel. Mire lo que dijo también el loco de Milei en la ONU. Que Israel es la base de los valores de Occidente. ¡Qué locura es esa! ¿En qué estamos nosotros parados? Esto es una pesadilla, despiértenme por favor. Atención que ayer miércoles, amigos oyentes, el Milei habló en los micrófonos de Caracol desde la Asamblea General de las Naciones Unidas. El presidente Milei, quien se refirió a Israel y también al fin de la coalición denominada el Estado, el Escudo de las Américas. Al fin de la coalición. El jefe de Estado argentino aseguró que, según su perspectiva, la oposición internacional miente sobre lo que dicen de Israel. O sea que nosotros estamos viendo distorsionadamente lo que pasa en Gaza. O sea, nosotros tenemos que comprar gafas porque estamos viendo lo que no está pasando realmente. Asimismo, apuntó que este país está del lado correcto de la historia. ¿Israel? Pues según afirmó, Israel es el único país de la zona perfectamente democrático y libre. Además, defiende el derecho de la vida y la libertad y la propiedad. Ese mismo que censuró un periódico porque denunció cosas que estaba haciendo su gobierno. Democrático, ¿verdad, Milei? Luego Milei sentenció en concordancia con el expresado anteriormente que, de hecho, Israel es la base de los valores de Occidente. Dios nos libre, como dicen. Es el único lugar en el mundo en donde vibra una consonancia la vida espiritual con la vida material. Por eso es una gran nación de la cual yo tanto admiro, subrayó. Oye, pero ¿por qué no te vas para Israel, te nacionalizas y buscas ser presidente de allá o alcalde de Jerusalén? No sé qué vaina. ¿Qué haces siendo presidente de un país latinoamericano? Por otro lado, Milei se refirió al Escudo de las Américas, coalición creada por el presidente Trump. Participé Participe o no Brasil del Escudo de las Américas es una cuestión de Brasil, pero tengo esperanza de que logre quebrar ese curso socialista decadente que ha tomado durante el último tiempo y que vuelva a abrazar la silla de la libertad y sea parte del grupo de los países libres, dijo Milei ante medios de comunicación, de que Israel tenemos que aprender de ellos porque ellos viven un mundo espiritual y material especial, espectacular. Pero a Milei hay que mandarle este videito, último videito, de un personaje horroroso. Ben-Gavir, uno de los ministros del señor Netanyahu, dijo esto. Quiero anunciar que en las próximas elecciones tengo la intención de presentarme como ministro de defensa. Uy, ¿usted se imagina este man de ministro de defensa? Miren lo que haría. Él mismo lo dice. La razón es porque ya saben mi posición. Hay que cambiar la mentalidad del ejército de Israel. Haremos cambios en las órdenes sobre abrir fuego, es decir, contra los palestinos. Deberían saber que en muchos casos somos demasiado pacientes. Quiero que en cada situación donde palestinos tiren una piedra o una botella incendiaria, ¿qué tienen que hacer los del ejército ahora? Disparen. Cualquiera que se manifieste en contra de ustedes, dispárenle. Dice Ben-Gavir, a veces somos muy pacientes. A veces somos muy humanos. No la pensemos. Un niñito o alguien tira una piedra sobre nosotros porque estamos cascándoles a ellos primero. Porque pues un palestino no es loco para tirarle piedra a un soldado israelí. Porque estás cascándolo. Entonces, dispárenle. Y ese es el faro moral que dice Milei que debemos tener. Los valores que debemos defender. Amigos, si nosotros no decimos nada, esto se va a imponer en el mundo. Hay que rechazar esto. ¿Usted lo representa Israel? ¿Usted lo representa esta violencia? ¿Usted lo representa este colonialismo? Pues a mí no. A loca Milei tal vez. Así que argentinos, miren hasta dónde llegó el chistecito. Como el nuestro, ¿no? De haber elegido al filipichín que elegimos. Esto fue lo que le respondió también allí en la ONU el presidente Pezeshkian de Irán ante el discurso delirante de Donald Trump. Vamos a ver cómo se escucha.
3: En nombre de Dios, compasivo y misericordioso. Señor presidente, señor secretario general, excelencias, damas y caballeros. Había preparado un discurso para presentárselos ante ustedes, pero ayer el presidente de Estados Unidos nos describió como terroristas, cuando hemos sido víctimas del terrorismo. Vengo de un Irán en el que nuestro estimado líder supremo fue asesinado sin ningún fundamento jurídico, sin ningún motivo. Vengo de Irán, donde bombardearon una escuela. ¿Ven estos niños? Estos niños perecieron bajo las bombas, con armas utilizadas por Estados Unidos e Israel. Eran niños inocentes que no habían cometido crimen alguno. En Lamed, una pequeña ciudad de provincia en Irán, un centro deportivo donde jugaban los niños. Estados Unidos utilizando armas con múltiples ojivas tomaron por blanco ese centro deportivo. Ha convertido mártires a nuestros científicos, a nuestros hombres, mujeres y niños. Niños inocentes que no habían cometido ni crimen ni pecado alguno.
0: Ahí se para el representante único de Estados Unidos que estaba en la mesa y se va.
3: Quienes son terroristas y forman a terroristas nos describen a nosotros como tales. Nosotros no hemos hecho más que defendernos, no somos terroristas. Nuestro pueblo inocente ha sido tomado por blanco en ataques cobardes contra nuestro país. Nosotros nos hemos defendido con toda la fuerza posible. Nos han atacado con la última tecnología y sistemas de armas modernos, pero nuestro pueblo se ha mantenido firme.
0: El pueblo de Irán se ha mantenido firme, dice su presidente. Bueno, Donald Trump calificó antes de ayer a Irán como terrorista. Y ayer el presidente iraní muestra los actos terroristas que Estados Unidos ha cometido en Irán, junto con Israel. Y ellos defendiéndose de esos ataques. Entonces aquí es donde usted tiene que hacer juicio. ¿Quién es el terrorista? Entonces hay quienes dicen en su sabiduría, no, pero si todos son lo mismo. Cuando nosotros siempre decimos todo es lo mismo, ¿sabe qué estamos dejando ver? El desconocimiento de lo que estamos hablando. Cuando tú tienes un conocimiento muy general de lo que sucede, no tienes especificidad de cada cosa. Y eso te permite generalizar, no encontrar diferencias por tu falta de información. Al tiempo, hay quienes difunden información sobre los riesgos que representa un nuevo orden mundial futuro gobernado por Israel. Porque este impondrá un sistema de control total digital a través de la IA. Una moneda global, una religión global, donde todo gire alrededor de su Mesías. Un verdadero peligro para la humanidad. Denuncias eso. Y al tiempo denuncias como lo mismo al único que se está oponiendo en la región de que eso se cristalice, Irán. Eso es un perfecto desconocimiento, porque como hablan raro y son árabes y tienen un dios Alá, entonces también son malos. Pero es contradictoria tu postura. ¿Por qué? Porque estás denunciando un mal que viene y no estás reconociendo, porque no tienes información, quién es el que hace tiempo viene frenando esos intereses en la región. Irán. Irán es el único país del mundo que le está poniendo cara al propósito sionista de Israel en la zona. Es el obstáculo. Y no desde ahora. Hace 30 años, como ya les dije, el señor Netanyahu viene diciendo que Irán está una semana de crear una bomba atómica. Desde hace 30 años y no la tiene. Pero ellos sí la han desarrollado. Ocultamente, porque Israel, a diferencia de Irán, nunca ha permitido la inspección de los órganos atómicos encargados. Y nadie le dice nada. Mientras que Irán, en un acuerdo 2015 en el que permitió la inspección, los inspectores llegaron a la conclusión de que pues no tiene armas nucleares. Entonces, ¿quién es el malo y quién es el bueno? No se trata de buenos y malos, como si estuviésemos en una película de Hollywood. Aquí lo que estamos analizando es geopolítica. ¿Quiénes son los contenedores? ¿Quiénes son los que están retrasando el cumplimiento del plan sionista de Israel en la zona y en el mundo también? Irán. Y no lo ves, no lo interpretas, porque como ellos adoran a Alá, entonces tengo que decir que son malos también. No, hay que decir lo que hay que decir. Irán es lo que hoy está conteniendo eso. ¿Por qué los hutíes de Yemen están haciendo tanto daño a Israel? Porque Irán apoya. ¿Por qué Hezbollah es un dolor de cabeza para Israel? porque Irán apoya. Pero a todo eso, ustedes se lo muestran acá como si ellos estuvieran haciendo cosas malas. Y como usted no entiende eso en profundidad, porque escucha son las noticias que salen por ahí, y dice, ah, estos también son malos. Y todos son malos. Y siendo todos malos, no hay esperanza de nada. Y a los que podrían representar un contenedor, usted también los pone como malos. Porque todo el mundo es malo. Y si todo el mundo es malo, pues ¿dónde vamos nosotros? Esperar un rayo del cielo que mate a todos los malos y traiga el bienestar y paz al mundo, porque como no hay nadie bueno, o sea, todos son malos. La generalización, amigos oyentes, es típico de sectores que no entienden la geopolítica de verdad, de fondo, porque hay unos preconceptos y unos fanatismos que no permiten ver cómo es que ocurren las cosas. Ustedes están viendo este noticiero y aquí les venimos informando los hechos y la interpretación de esos hechos en la geopolítica, no en las aspiraciones y temores que tradicionalmente se han divulgado a través de diferentes sectores religiosos, dogmáticos, políticos, solo en el mundo occidental. Y tenemos que abrir los ojos y ser lo suficientemente inteligentes para dejar nuestros fanatismos y convertirnos en verdaderos analistas de lo que ocurre verdaderamente en el mundo. Irán es el único que le ha puesto el pecho a la brisa a todo esto, a las balas de Israel y a las balas de Estados Unidos. Y el malo es Irán. ¿En qué estamos? Por los fanatismos de los buenos y los malos en que estamos metidos. Y de que la esperanza no somos nosotros, sino ángeles del cielo o cosas enviados por el Padre Eterno, por Dios, por todo lo que decimos. Porque esa es la verdadera esperanza. No acá nada. Y como acá no es nada, entonces no apoyamos nada. Somos unos inoperantes de la verdadera justicia, que no es del cielo, es de la conciencia de los hombres.
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0: Bueno, voy rapidito al chat. Voy a leer sus mensajes a esta hora aquí en Radio Cultural Planeta Conciencia. Como decimos siempre acá, la nueva forma de sentir y pensar en la radio. ¿Quién tenemos acá? Desde muy temprano, a Ruby Báñez con nosotros en sintonía. También está Jadua. Buenos días, buenas tardes desde Galicia, en España. Hombre, qué bueno tener a Jadua reportando sintonía desde España. Un fuerte abrazo para ti. Silvana González lo hace también desde la República Dominicana, en la ciudad de Cali. También está con nosotros la señora Ubanda Molina. Pendiente aquí de mi noticiero especial y favorito, The Only One. Y like it, no sé cómo se dice eso, está hablando en inglés. Uy, está. Jorge Isaías también, muy buenos días, conectado a la mejor información. También Luz Cárdenas, un abrazo de oso para todos. Electrónica nos comenta que Abelardo parece que militarizó, supongo, pero a las tiendas de los más ricos como Olímpica, Farmatodo y de uno. Allá fue donde mandó los policías. También Cristina Jaraba desde Santa Marta nos saluda. Feliz jueves. Vamos a esperar que nos diga cómo está la cosa en Santa Marta. Buenos días, nos dice Margarita. El señor Estafaverdo sigue la criminalidad de su presidente. Se las da de justo y usa la pena de muerte que no hay en Colombia. Él es un bandido armado. También Nancy Franco desde Villavicencio en sintonía. Elmer González. Hola Neil, buenos días. Cordial saludo reportando sintonía de La Plata, Huila. Ahora sí, vendrán cualquier cantidad de barbaridades patrocinados por el Estado. Sonia Silva también en sintonía. Jorge también nos comenta el problema de la justicia. Es que hay jueces pulcros, no necesariamente de izquierda, sino que actúan y dictaminan con lógica, y hay otros jueces que solo piensan en favorecer el pensamiento de derecha. Es que los jueces también tienen ideología. Hay jueces que son abelardistas, otros que no, y eso influye a la hora de interpretar, porque son seres humanos. Luz Mary, hombre, Luz Mary Vázquez en sintonía nuevamente. Buenos días acá, de nuevo, sintonizando un poco de cómo va este país. Gracias por informarnos. Luz Mary estuvo hospitalizada, ya está nuevamente en casa, reposándose, recuperándose. Hemos estado muy pendiente de ella, enviándole las mejores energías, y nos da mucha alegría saber que ya está en su casa, allí viendo el noticiero. Así que buena por esa, Luz Mary, mostrando las capacidades que tienes para seguir adelante. Cristina Jaraba también nos comenta: hoy a mi hija Sandra, que trabaja en la gobernación, la citaron para que estuviera en el mercado apoyando a la gobernadora para incentivar a los comerciantes para que abran los negocios. Todas las dependencias de la gobernación están en esa área, en esa tarea, acompañadas con el ejército. Están en el mercado desde las 4 de la madrugada, dice ella. Además, me dice Sandra que la movilidad es parcial, como vimos en el video que les traje. Es parcial. Ayer estuvo todo cerrado. No hubo servicio de buses, pocos taxis y motos, sin parrillero. Solo abrieron los supermercados Olímpica, Éxito de Uno y Ara, lo de siempre. O sea que ayer, miércoles, fue como vimos en el video. Hoy es parcial la movilidad, nos dice Cristina. Gracias, Cristina, por la información que nos has dado. También Margarita dice: claro, les conviene a alguien que no sepa nada. Lo entrenarán los que saben, más fácil de manipular un nuevo títere para robar pensiones y echarle la culpa al que no sabe. Buena jugada. También Jorge dice: este gobierno de Abelardo realmente será el destructor de lo que hoy llamamos país, porque solo quedará un territorio de caos y despojo de nuestros recursos en manos del monopolio USA-Israel. Margarita comenta: payasos infames, el circo cambió de tolda, pero no los payasos. Claro, el apagón que ellos tienen ahora con sus luminosas leyes. José de las Salas, buenos días, nos saluda desde Barranquilla. También está con nosotros José, que dice: ¿cómo se le ocurre al Filipichín nombrar a este tipo como presidente de Colpensiones? Lo que se quiere es acabar con la entidad y privatizar las pensiones. Esto es el apague y vámonos. Me imagino que todo pensionado que se enferme y vaya a la EPS, de ahí no saldrán vivos. Qué desgracia cómo muchos colombianos votaron por este bruto y estúpido presidente. Así son los que votaron por él. Rosa Contreras está presente desde Estados Unidos. Ruby Báñez dice: muy buena idea de restauración. Eso debería ser en las cárceles, ponerlos a trabajar duro para que aprendan que no se puede premiar las cosas que hicieron mal. Mariposa también está en sintonía. Muy buenos días, familia de Visión Noticiosa. Gracias, Neil, por la información confiable y con tan buenas reflexiones. Un abrazo, abrazo, abrazo. Ruby dice: la nueva derecha es la que está conformada por los peores lamebotas, que están más untados de corrupción. Y también Margarita nos dice: el capo de la Casa Blanca es el mundial, como lo dijo el presidente iraní. Mostró fotos de las familias desvividas con el ayatola y su familia. Cómo se comen el cuento de esos mafiosos gringos. Y Dateri dice: qué horror de este monstruo de Trump y su banda. Bueno, amigos, ahí está los mensajes. Vamos con la imagen reflexión que nos envía Lili. Cada uno de nosotros puede hacer la diferencia. Juntos hacemos el cambio. Juntos hacemos el cambio. Cada uno de nosotros puede hacer la diferencia. Juntos hacemos el cambio. Dejemos de estar esperando rayos voladores del cielo sin hacer nada nosotros por un mundo mejor. Me voy agradeciéndoles la compañía en el chat, en la sintonía, en el me gusta, en su comentario, así lo puede hacer también en diferido, que ya apoya. Cuídense mucho y regresamos mañana, fin de semana, a las 8 en Visión Noticiosa, la otra cara de las noticias. Chao, chao.
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13: 9 de la mañana con 57 minutos.
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0: Hola, ¿qué tal amigos? Bienvenidos a Descubriendo con la Certeza en la Búsqueda de la Verdad. Listos para compartir este miércoles de análisis Descubriendo al lado de Trinidad y para seguir la saga que hemos venido realizando durante los tres últimos miércoles sobre las leyes para el ascenso real del espíritu. Y entonces hoy la tercera ley es la que vamos a estudiar relacionada con la inteligencia emocional. ¿Cómo estás, Trini? Bienvenida a Descubriendo.
1: Buenas noches, Neir, buenas noches para todos. Y bueno, muchísimas gracias. Aquí estamos una vez más, como todos los miércoles, 8 de la noche, hora Colombia, con estos temas interesantes. Y hoy seguimos con esta saga de las leyes para el real ascenso espiritual. Esta saga me parece súper, súper importante porque nos va a dar herramientas de aplicación para poder conocer, analizar cómo es esto del tema del ascenso espiritual y cómo lo vamos a hacer.
0: Vamos a trabajarlas para entregar herramientas reales, eficaces para el ascenso espiritual, pero no un ascenso de tipo místico, religioso, dogmático, esotérico, sino real, del día a día, del cómo somos nosotros. Porque cuando hablamos de ascenso espiritual, pues suena a todo eso. ¿Qué tal si le hablamos de transformación interior, crecimiento, elevación, mejoramiento interior, ser mejores personas, que es lo que al final cuando empezamos la búsqueda terminamos por reconocer? Así que bienvenidos. 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Vamos al grano y vamos a hacerlo recordando precisamente las leyes, las dos leyes que ya estudiamos los miércoles anteriores, ley del cuerpo luminoso y ley de la mente sensata o de la mente transformada. Y hoy corresponde el turno a la tercera, ley de la inteligencia emocional. Entonces, si quieren ver los capítulos anteriores, ya hicimos una playlist en la que vamos a colocar las leyes del ascenso, ¿sí? Entonces ya pueden ver la primera, la segunda y con esta la tercera. Entonces, cada una de estas leyes tiene su fórmula y sabiduría con las cuales se proyectan a lo inmutable e indetenible del hombre. Imagínense cuando en programas más adelante desarrollemos la cuarta, la quinta, la sexta, la séptima ley, para que ahí estén siempre ustedes atentos a la información. Vamos para la definición de lo que por el concepto se puede entender ley de la inteligencia emocional. Trini.
1: Bueno, muy bien, vamos entonces con esta tercera ley, muy atentos, tomando nota y bien preparados para este programa. La tercera ley de la inteligencia emocional es la respuesta y logro de las luchas emprendidas y ganadas en la primera y en la segunda ley. La mente condicionada siempre a la búsqueda de nuevas alturas espirituales no se detiene y por el contrario está ávida de nuevos logros y mayores comprensiones de acción en pos de una luz mayor, que siempre estará cada vez más cerca y de mayor intensidad a cada paso.
0: Ok, entonces esta ley, para entenderlo, es la consecuencia de la aplicación y el trabajo en las dos leyes que hemos trabajado, la primera y la segunda,
1: sí, la
0: ley del
1: y la segunda.
0: Cuerpo luminoso y la segunda ley de la mente reformada. Entonces, por eso dice que esta es una respuesta, o sea, una consecuencia y logro de las luchas emprendidas y ganadas en la primera y segunda ley.
1: Sí, y fíjate que me gusta el término de las luchas porque es de veras que hay que tener una lucha interna entre mi parte que sí quiere y la que no quiere para poder superar y avanzar.
0: Total, entonces ya entendido esto, vamos a ver cuál es la respuesta y logro en esta tercera ley. Vamos a resumir rápidamente las dos anteriores para quienes de pronto no las han escuchado. Y al tiempo, pues los invitamos a que entren ahí al canal, claro, y vean las otras leyes.
1: Así es. Dice, el cuerpo luminoso, dirigido sabiamente por una mente reformada, libertará al espíritu de las emociones dañinas, del estado temporal de la encarnación y sus secuelas de aprendizaje. Entonces, estas dos primeras leyes son las que nos van a dar la libertad o le liberarán al espíritu de esas emociones que tanto nos dañan.
0: Sí, como consecuencia, logro y consecuencia. Entonces, recordemos la primera, cuando de él, refiriéndose al cuerpo físico, se expulsa todo odio, vicio, sufrimiento, sacrificio y amargura, que es en suma la enfermedad, da como resultado todo lo anterior la enfermedad, el envejecimiento y la muerte de las fuerzas vitales del hombre. Miren que si nosotros, por ejemplo, vamos a estudiar el fundamento de las corrientes orientales, por ejemplo, el budismo, el budismo parte de la necesidad de encontrar respuesta de esos tres, de esas tres situaciones de la vida de los seres humanos, la enfermedad, el envejecimiento y la muerte.
1: Sí.
0: Es decir, que encontrar estas leyes estaríamos dando respuesta, si bien las aplicamos, claro, a ese aspecto fundamental que nos aqueja, la enfermedad, el envejecimiento y la muerte. También cabe destacar que esto es típico para el tiempo y momento que estamos viviendo en los impulsos espirituales. Es decir, en este segundo paso, sexto, séptimo impulso para algunos, y hasta en el tercer paso, o tercer día de creación de la escala de, ascensional del ser humano, porque ya en los momentos y tiempos superiores, ya dejaremos atrás, por avance, la enfermedad, el envejecimiento y la muerte como la percibimos. Y la muerte como la percibimos. Entonces, además, la segunda ley, que es la de la mente reformada.
1: Dice que la mente reformada siempre actuará cuando creando y no destruyendo, sanando y no trayendo muerte, forjando el futuro del espíritu y no deteniéndolo.
0: Exacto, eso fue lo que estudiamos en las dos anteriores, que cada una de estas leyes tiene un programa dedicado. Bien, entren a playlist y ahí encontrarán los dos programas anteriores y se les sumará a este. Claro, entonces para hablar de la inteligencia emocional como tercera ley real del ascenso espiritual, tenemos que definir bien el concepto de qué son las emociones.
1: Correcto, vamos a profundizar un poquito acerca de este término o de estas definiciones. Las emociones son respuestas automáticas del organismo que aparecen cuando nuestro cerebro interpreta algo que es importante para nosotros. Involucran al mismo tiempo cerebro, sistema nervioso, hormonas, cuerpo, pensamiento y conducta o comportamiento. No son buenas ni malas, todas cumplen una función. Lo que puede resultar perjudicial es una emoción muy intensa, demasiado frecuente, mantenida durante mucho tiempo o una respuesta que no se regula adecuadamente.
0: Okay.
1: Entonces, esto es lo que son las emociones, son respuestas automáticas de nuestro cuerpo.
0: Es decir, las emociones se derivan de algo anterior a ellas. Entonces, ya estudiando las anteriores, comprendemos qué es lo anterior a ellas, qué es lo que le da nacimiento u origen a las emociones. Estos son los pensamientos. ¿Ok? Esa claridad es importante para poder hacer el trabajo interior. Lo primero es el pensamiento. El pensamiento es anterior a todo lo que ocurre luego. Luego del pensamiento se asocia el equivalente, además que es químico, porque las emociones están ligadas a la química del cuerpo, neurotransmisores que se segregan desde la base del cerebro. Entonces, como respuesta a lo que estamos pensando, surgen las emociones. Y estas tocan, invaden, ya sean positivas
1: o
0: negativas, todo el cuerpo, ¿no? Todo el cuerpo. Entonces, fíjate que también Trinidad, en la definición, nos ayuda a entender que no son buenas ni malas en sí mismo. Todas cumplen una función, una equivalencia al pensamiento que las parió. Lo que puede resultar perjudicial, y esto es importante diferenciarlo, es una emoción muy intensa, demasiado frecuente, mantenida durante mucho tiempo o una respuesta que no se regula adecuadamente. Ahí sí.
1: Ahí es donde viene el problema.
0: Ahí sí viene el problema. Bien, entonces, no es que cuando hablamos de la inteligencia emocional estemos hablando de que usted tiene que anular las emociones. No. Las emociones son inherentes al pensamiento.
1: Correcto, así es. Y, por ejemplo, cuando tenemos una emoción muy frecuente, por ejemplo, es que hay una situación que me pasa todos los días y me da rabia cada vez que pasa. Entonces, esa emoción de la rabia, de la ira, todos los días o frecuentemente en el día va a ser perjudicial con el tiempo claro. para mí.
0: O sea que si yo respondo con ira a un estímulo de manera permanente, entonces ya esa emoción me está controlando.
1: Claro.
0: Y entonces esa emoción que me hace coger ira se deriva de un estímulo que genera un pensamiento. El pensamiento se genera, viene la emoción, y si es demasiado fuerte, intensa y constante o permanente, entonces ya ahí sí estamos en problemas. Ahora, correcto. ¿Qué sería la inteligencia artificial?
1: Ahorita lo vamos a ver.
0: Y vamos a decir que inteligencia artificial. La inteligencia emocional.
1: Emocional.
0: Bueno, ya entendiendo estos conceptos, uh-huh. podemos ir caminando hacia esa descripción. Bien, entonces continuamos.
1: Bueno, entonces aquí en esta imagen vamos a ver cómo es que funciona el mecanismo. Entonces, desde nuestros cinco sentidos entra un pensamiento que llega al cerebro, este lo interpreta y lo activa, el cerebro evalúa si la situación es una amenaza, una oportunidad, una pérdida o algo agradable, luego activa el sistema nervioso y las hormonas y viene entonces aquí el cuerpo, que en donde se activan los cambios físicos. Entonces, dependiendo del el sistema nervioso y las hormonas que se provoquen, pues habrá un aumento o disminución de la frecuencia cardíaca, habrá tensión muscular, sudoración, cambios en el flujo sanguíneo, y luego viene la emoción que nos impulsa a actuar. Si es escapar, defendernos, buscar apoyo, acercarnos, evitar, que es la conducta. Y por último, la regulación, y es volver al equilibrio, reconocer lo que siento, comprender que lo activó, aceptar la emoción, elijo cómo actuar y recupero mi equilibrio. Las principales emociones son el miedo, la ira, la tristeza, la alegría, el asco, la sorpresa, el afecto. Y cada una de ellas tiene una función, un propósito. Por ejemplo, cuando siento miedo, lo que quiero que la conducta que mi cuerpo debe entender o comprender es que hay un peligro y debemos protegernos. La ira es movilizarnos rápidamente ante obstáculos, injusticias o límites vulnerados. La tristeza, procesar pérdidas, favorecer a la búsqueda de un apoyo. La alegría, fortalecer conexión entre nosotros los seres humanos. El asco, evitar sustancias o situaciones que puedan dañarnos. La sorpresa, orientar rápidamente la atención. Y el afecto, pues favorecer a los vínculos también. Entonces, cada una de ellas es necesaria para nuestro funcionamiento en nuestro cuerpo humano.
0: Bueno, más que necesaria, podríamos regularlas, conducirlas hacia algo, ¿verdad? Porque, por ejemplo, el miedo. El miedo, en el proceso de la inteligencia emocional, puedo conducirlo para detectar una alerta.
1: Peligro, exactamente. Exacto.
0: Pero en el ascenso, el miedo debe desaparecer, ¿cierto? O sea, el miedo como tal. Pero como hoy estamos en un impulso en el que nos domina por diferentes situaciones, igual. Lo mismo la ira, ¿cierto? Solo que en estas corrientes pues se trata de poner siempre las cosas de una manera particular. Pero lo importante es entender con esto que puede suceder algo, y es que podemos regular o conducir o guiar nuestras emociones hacia algo más inteligente. No que esa emoción en sí nos ahogue, nos sujete, nos amarre, nos quite la libertad, y ahí es donde viene el problema.
1: Sí, es que hay algo también importante aquí para entender este tema de las emociones. Ahorita habíamos hablado de la química de las emociones. Entonces, cuando el cerebro interpreta el pensamiento que está llegando y, por ejemplo, es algo que me molesta, que me da ira, entonces esa sustancia que se segrega en ese momento es una respuesta rápida, pero cómo yo la asumo, cómo yo decido responder ante ella, ahí es donde tiene que haber el trabajo.
0: Claro. ¿Por qué? Porque estamos todavía presos a emociones que claro. deberíamos, en un proceso de ya de ascenso, eliminar. Pero como no es el caso, todavía lo seguimos sintiendo, entonces aprender a conducirlas. Es como el término aquel de la perfección. Tenemos que ser perfectos. Eso no lo puede ser nadie ahora.
1: No, para nada.
0: Pero sí podemos lograr estados en los que estemos mejor y hagamos mejor las cosas. Porque la alta expectativa siempre nos pone en una situación de nunca lograrla.
1: Claro.
0: Pero si ponemos desde nuestra realidad, la verdadera, y allí comenzamos a realizar acciones para mejorarlas, entonces ya esa es otra cosa. Por eso comparto esta acá. Ahora, dice en la definición algo interesante, y es que las emociones son el puente entre la mente, el pensamiento y el cuerpo.
1: Exactamente.
0: Eso es clave. Esa definición es clave. ¿Por qué es clave? Porque usted va a entender cómo va a regularlas. Si ella es posterior al pensamiento, entonces, ¿qué las regula? ¿Qué permite regularlas? El pensamiento. Entonces, la clave está en el pensamiento. Por eso, la ley anterior dice, ley del pensamiento o de la mente reformada. Porque si logramos hacer ese segundo paso, entonces el tercer paso irá ligado a un control de las emociones o una conducción, por decirlo de acuerdo a la gráfica, una conducción y regulación de las emociones que todos los días sentimos y que no nos escapamos de ella. Sentimos miedo, sentimos ira, o rabia, o tristeza, o alegría, todos los días. Eso es inevitable, ¿cierto? Por el impulso y el momento espiritual que vivimos. Entonces, la clave está en, como dice acá, conducta, o la regulación, reconocer lo que sientes, comprender que lo activa, acepta la emoción sin juzgarla, regula la activación, en el tema de respiración, movimiento, calma y apoyo, expresarlo con forma o de forma sana, elegir cómo actuar y recuperar el equilibrio. Entonces, eso ahí es clave.
1: Bueno, ahora la pregunta, la gran pregunta es si las emociones son dañinas o no. ¿Tú qué crees?
0: Las emociones son dañinas. Depende de la emoción.
1: Bueno, en general, ninguna emoción es dañina. Porque, como ya lo vimos ahorita, si nos quedamos en el proceso fisiológico del cuerpo, es una respuesta automática, o sea, es natural. Entonces, hasta ese momento no va a hacer ningún daño. Entonces, sentir una emoción no significa que estés haciéndote daño. O sea, las emociones debemos aceptarlas como parte de nuestra fisiología. El problema aparece principalmente cuando existe una activación excesiva o prolongada y el organismo no consigue recuperar el equilibrio.
0: Te voy a poner un ejemplo.
1: Ahí es donde está el problema.
0: Te voy a poner un ejemplo. ¿La Coca-Cola es mala, sí o no? ¿Sí?
1: Sí.
0: Pero usted puede tomar un vaso de Coca-Cola, no va a pasar nada.
1: Correcto.
0: Pero si tú todos los días te tomas 3 vasos, 4 vasos, entonces la respuesta es sí, es dañina. Pero el tema que es que desde el punto en que partimos, que es la imperfección, no vamos a negarlas porque las sentimos aún. Porque es que decirles no son dañinas, entonces viene la aceptación de que las puedo tener. En el diálogo, en la expresión del conocimiento, hay que tener en cuenta cómo se entiende quien lo recibe. Entonces, es dañina en el momento en que sea excesiva, prolongada y no controlada.
1: Correcto.
0: Ahí es
1: donde
0: dañina.
1: Es dañina.
0: Entonces,
1: así es.
0: Pero
1: si es un estímulo natural del cuerpo, no, hasta ese momento no hace daño. Porque tomarte una Coca-Cola una vez cada 2 años, ¿te hace daño?
0: No. Pero en sí el elemento es dañino.
1: El elemento sí, pero la emoción, estas emociones como tal, hasta donde le hemos visto hasta ahora, no son dañinas.
0: Te voy a poner otro ejemplo. ¿Una alegría permanente y constante es dañina? ¿Una alegría constante y permanente excesiva es alegría? Sí, porque te lleva a la euforia.
1: Claro, claro, así es.
0: Entonces, sí pueden generar daño en el sentido de la excesividad, la prolongación de las mismas, los efectos que ella va.
1: No, estamos de acuerdo. Son dañinas cuando son excesivas. Exacto. O prolongadas, como lo decía ahí.
0: Pero si le decimos no, entonces ya ahí se puede interpretar para otras cosas.
1: ¿Sí me entiendes? Ustedes sacan sus conclusiones. Un ejemplo. El estrés puntual genera una activación, una respuesta, una recuperación, una adaptación. O sea, realmente tener estrés por algo puntual no es malo. O sea, es parte de nuestro actuar, de nuestra fisiología. Pero si ese estrés es persistente, prolongado, excesivo, genera una activación repetida, poco tiempo de recuperación y por ende un desgaste fisiológico. Bueno, entonces todos los excesos son los
0: ahora,
1: malos.
0: Eso es ahora. Pero tú tienes que llegar al punto de ni sentirlo, el estrés.
1: Ah, obvio. Pero eso es cuando ya estemos por allá en correcto, la cuarta, entonces, quinta ley.
0: Eso hay que, a eso hay que aclararlo.
1: Sí, sí.
0: Porque si no lo aclaras, estás diciéndole a la gente, estrésese, que es normal. No, es normal ahora.
1: Sí.
0: Pero el proceso es para no sentirlo en el futuro.
1: Sí, claro, recordemos que este es un camino de avance, ¿no? En la medida en que vamos avanzando, vamos a dejar de sentir todas estas cosas materiales, fisiológicas.
0: ¿Por qué? Porque el estrés es dañino.
1: Claro.
0: O sea, tenemos que partir de la base que lo es. Ahora, que lo vamos a sentir, lo vamos a sentir. ¿Cómo lo vamos a trabajar? Como dice aquí, no permitir que persista, que no sea repetitivo, que para que se presente el próximo estrés sea ahí, que no haya tiempo de recuperación. Y eso va a generar un desgaste fisiológico. Esa es la situación actual en la que estamos. Bueno, sí. La mayoría de las personas, habrán personas que ya tienen controlado esto. Ahora, ¿cuál sería el paso inicial antes de que desaparezca totalmente algo que me estrese? Porque ese es el objetivo. Por ejemplo, algo me genera miedo. Yo no debo no puedo convivir siempre con el miedo. Tengo que trabajarlo hasta que llegue un punto en que el miedo
1: desaparezca.
0: Porque es una emoción que en sí no me va a traer nada bueno. Entonces, como todavía está, debo identificar qué me genera miedo, activar respuestas que me vayan haciendo trabajar, y con el proceso, porque el trabajo interior es un proceso, llegar a un punto, incluso de pronto ni siquiera en esta encarnación, sino en futuras, usted ya no tenga esa emoción, sino que ya usted tiene la contraria, que es la libertad.
1: Exacto.
0: La que te libera de aquella negativa que siempre hemos tenido.
1: El estrés crónico se ha relacionado con alteraciones del sueño, presión arterial, metabolismo lento, funciones inmunitarias, salud cardiovascular, entre otros efectos. Esto no significa que una emoción aislada cause una enfermedad. Lo que la causa son las emociones repetidas, prolongadas, frecuentes. Es lo que nos causa el problema físico o la enfermedad.
0: Bueno, ahora vamos a hablar de algo asociado a la mente y la emoción, que es el sentimiento o el sentir mental, el sentir de los sentidos. Y parte de una cuestión que nos tiene en estos momentos como humanidad, en el impulso en el que estamos, atrapados, que es la razón emotiva. Los seres humanos, casi la mayoría, vivimos un impulso espiritual que está caracterizado porque vivimos una emoción, una razón emotiva. Las emociones gobiernan nuestro razonamiento. Y ese es un problema. Y paralelo a eso, surge algo que se llama el sentimiento. Ahí está pegado. Entonces, la adoración, ¿qué es la adoración? El apego sin razón que logramos de una imagen, de una situación, de una persona, de un objeto, de cualquier cosa, creada dentro de nosotros, como ya parte del cuerpo mental, como memoria, será el sentir de los sentidos. Sentir de los sentidos. Cómo los sentidos asocian un sentir con relación a la imagen que ya se grabó. Como lo dice, y las memorias en la mente. Quedarán el nexo de figura alcanzando con esto, con esta persona o cosa. Ya llegamos a vencer al formar, al cultivar el sentimentalismo, que es un uso de la figura y el sentir donde no cabe la razón. Pues de esta efigie creamos necesidad y dependencia. Un sentimentalismo o sentimiento, porque primero es el sentimiento que produce el sentimentalismo, que es algo ya excesivo, no cabe la razón. Pues esta efigie, creamos necesidad y dependencia de esa imagen, cosa, situación que nos pasó. Así, lloramos al ver o recordar la foto de nuestra amada, del hijo, del tesoro que perdimos, el momento que pasamos con alguien, las reacciones que existen en la mente, estas evocan los sucesos que la memoria nos trae, igualita como si estuviera pasando. Y el sentir copia en la mente sin que el suceso sea real. Y sufrimos porque vivimos del sentir mental. El sentir de los sentidos. Entonces, esto lo vivimos todos los días. Por ejemplo, nosotros tenemos algo que nos regalaron esto. Que compré, que tiene un valor, decimos sentimental. Tiene un valor, eso tiene un valor para mí sentimental, lo decimos. Entonces, ¿qué es? Que esto está grabado profundamente en el cuerpo mental y asociado a una emoción de quien me lo regaló, de la situación que viví en ese momento, y se guarda un recuerdo que se llama en sí sentimentalismo. Entonces, si esto llega a dañarse, llega a no existir, llega a algo...
1: Te lo roban.
0: Me lo roban, pasa algo. Entonces, mi mente va a evocar esa memoria, esa emoción, y surge el sentimentalismo. Y no hay razón allí que quepa, porque ¿qué sería una razón lógica? Hombre, me voy a conseguir otro, este no es el único,
1: o pero tal vez tenga... Pero fue el que te dio tu mamá.
0: Entonces ahí viene el sentimentalismo, porque es aceptar que ya no está.
1: Exacto.
0: Ese es, ya ahí estás utilizando la razón. Si le pones inteligencia, puedes resolver, pero habitualmente no hacemos eso, se le seguimos dando más fuerza a la imagen, a la cuestión, a la situación, a la relación, a la persona, a todo. Y eso nos tiene cogidos a todos.
1: Sí.
0: O sea, esto no hace excepción de personas.
1: Y ahí donde vienen los apegos.
0: Claro, sentimiento, sentir de la mente. Sentimiento no tiene que ver con el corazón, ¿ah?
1: Las dependencias.
0: El sentimentalismo también no tiene nada que ver con el corazón.
1: No, nada.
0: Eso es puro juego mental, de memorias amadas, guardadas, asociados a una emoción que sentí en el momento en que grabé esa emoción, perdón, esa imagen, y eso que hay para toda la vida. Por ejemplo, cuando escuchamos una canción, ¿qué nos cae? Ay, me cayó un sentimiento al oír esa canción, porque evocamos, recordamos, y eso activa memorias. Entonces, si le ponemos razón, que es lo que a veces no queremos, porque no queremos desprendernos de la emoción que genera en el cuerpo, esas, muchas de esas, como digo yo, muchas de esas huevonadas se nos quitan. Pero eso es un trabajo, ¿no? Un trabajo.

0: Bueno, entonces, el punto es, mírenlo aquí, el pensamiento para las emociones y estas emociones al fijarse en la memoria por esa química surge el sentimiento. Y la exageración del sentimiento son los sentimentalismos.
1: Correcto.
0: Entonces, ¿cómo cambiamos el sentimentalismo? O sea, los sentimientos, el sentir de la mente y las emociones. Cambiando la forma de pensar. Si nosotros le agregamos a nuestros pensamientos conocimiento, inteligencia, razón, sentir, el verdadero sentir no de la mente sino del corazón, le daremos a cada cosa un valor
1: claro.
0: correspondiente.
1: Y bueno, ahí alguno de los oyentes se estará preguntando, bueno, pero ¿cómo yo controlo o cambio los pensamientos si es algo que no puedo controlar? Recordemos que los pensamientos se alimentan de nuestros sentidos. Lo que vemos, lo que escuchamos, lo que olemos, lo que percibimos al tacto, al gusto. Entonces, en la medida en que yo evalúe mi entorno y empiece a transformar lo que veo, o sea, es decir, si yo veo pornografía, entonces empiezo a dejar de ver pornografía y empiezo a ver cosas que me alimente mi conocimiento. En el caso de la comida, si yo como mucha comida refinada, entonces empezar a transformar. Y de esa manera, el pensamiento también se irá transformando, se irá cambiando, la emoción también y por ende el sentimiento. Vamos a entender un poquito más acerca del mecanismo del sentimiento.
0: Antes de que lo digas, ¿sí? Recordemos que todo lo que se genera en pensamiento es la interacción que tenemos a diario.
1: Exactamente.
0: Los espacios a los que vamos, las personas con quien hablamos. O sea, toda nuestra relación va generando imágenes.
1: Claro.
0: Pensamientos.
1: Las situaciones que vivimos. Si yo vivo con o me relaciono con personas muy conflictivas o con una persona muy conflictiva, pues la forma de eliminar esa situación es...
0: Apartándome,
1: así de sencillo.
0: O acercándose a personas que sean más resolutivas.
1: Exactamente.
0: En los conflictos.
1: Menos conflictivas.
0: Entonces, toda esa cuestión, si yo la identifico, porque ahorita vamos a ver que para cambiar y generar inteligencia en lo emocional hay que conocer las causas que están generando las emociones.
1: Correcto.
0: Y luego, lo que las desborda en el sentimentalismo.
1: Ahora sí. Bueno, entonces, para entender un poquito más acerca de esto del sentimiento, el sentimiento es la experiencia consciente y subjetiva, solo mía, de la emoción, acompañada de pensamientos, recuerdos e interpretaciones. ¿Cómo es esto? Veámoslo con un ejemplo. Alguien te habla de manera agresiva. Hay una situación, ahí vamos a seguir la secuencia de la figura, aunque en la figura vamos a cambiar el orden. Hay una situación y es que recibes una amenaza verbal. Inmediatamente lo que se produce es el pensamiento. Me están tratando mal. Cuando ese pensamiento llega a mi cerebro, entonces se activa una emoción y es la respuesta de ira o de miedo. El cuerpo aumenta la tensión, cambia la respiración y el ritmo cardíaco y surge entonces el sentimiento. Puedes experimentar enojo, humillación, miedo, tristeza y luego viene el comportamiento, la conducta. Decides qué hacer con aquello que sientes.
0: Total. Bueno, ahí está el ejemplo clarito. Ahí está el ejemplo clarito de cómo funciona. Usted, este mecanismo se lo graba y usted puede trabajar en su interno.
1: Exacto.
0: Primero, todo es la situación, lo que usted está percibiendo alrededor. En el ejemplo, Trinidad pone, pues, una amenaza, alguien te mentó la madre, te la corrió. Inmediatamente, cuando eso llega a tus sentidos, la expresión corporal de esa persona, su tono de voz, las palabras que utilizó, todo eso entra por los canales de los sentidos. Perciben, inmediatamente se hace una neuroasociación, vas a pensar.
1: Claro.
0: ¿Qué pensar? Este desgraciado me está tratando mal. Ya se te viene eso. Y de pegadito a eso, va a otra cosa que es la emoción. Que se activa en respuesta a ese pensamiento. Ya puede ser de rabia. Uy, este

0: Es química, iones. Entonces, el hipotálamo fabrica unas cadenas de aminoácidos equivalentes a ese pensamiento. Esa es la emoción. Química, energía, y viaja por la sangre y llega al cuerpo, a todo el
1: Exacto.
0: cuerpo. Entonces, si es miedo, tú puedes sentirte helado. Si tienes ira, te puedes poner caliente. El cuerpo aumenta la tensión, cambia la respiración y el ritmo cardíaco. Respuesta química por la emoción
1: Por la
0: generada por el
1: emoción que se
0: pensamiento
1: generó.
0: en la situación. Y luego llena, se asocia al inmediato el sentimiento que surge. Puedes experimentar enojo, humillación, miedo, tristeza, que es cómo la emoción sella la memoria de lo que ocurrió. Y luego la conducta, o sea, el comportamiento, cómo reaccionas, cómo te desenvuelves en cada una de esas situaciones. Irán conformadas por eso. Entonces, si tú habitualmente eres una persona que por patrón cultural, por el entorno, por tus enseñanzas o por la memoria que traigas del espíritu, también tienes que sumársela, eres reaccionario. O sea, en sí eres reaccionario. Alguien te está viviendo esa situación de amenaza verbal, entonces tú vas a reaccionar porque ya estás programado y se viene todo. Todo el sentimentalismo y todo.
1: Sí, ahí la diferencia entre la emoción y el sentimiento es que la emoción es una respuesta química del cuerpo, neurológica, es decir, se pasa rápido. Mientras que el sentimiento, que es lo que se produce posterior a la emoción, es de larga duración. O sea, te quedas con ese enfado, con ese enojo o con esa tristeza y se queda ahí en la memoria.
0: Total. Entonces, ahí está algo muy importante que podemos nosotros decirles. Cuando hablamos del verdadero trabajo interior o el verdadero trabajo para un real ascenso espiritual, es entender cada cosa y cada mecanismo. Pareciera esto muy técnico, muy, muy de especialistas, pero de verdad que estas son informaciones y conocimientos que todos deberíamos conocer y
1: Deberíamos,
0: quitarles
1: así
0: tecnicismos,
1: es.
0: y que esto tiene que saberlo son los psicólogos, por ahí no, nada. Esto es algo que yo debo conocer. Como por
1: Sí.
0: ejemplo, ¿qué nosotros hemos aprendido? ¿Qué tal cosa me es bueno para alimentarme o no? ¿Qué tal deporte me hace bien? ¿Qué tal ejercicio me hace bien? Es decir, comienzo a aprender ciertas cosas. En esto igual, en esta dinámica de ascenso. Primero la situación que
1: Sí,
0: experimentamos
1: de
0: a
1: hecho a mí
0: diario.
1: me gusta la frase que está ahí que dice, entender cómo funcionamos puede ser la clave para mejorar nuestra calidad de vida.
0: Es que ese es el camino, nada más.
1: Entender este mecanismo cómo es nos ayuda a comprender, a aceptar y a liberarnos de lo que nos hace daño.
0: Entonces, si no conoces el mecanismo, entonces pagamos, hacemos cursos, vamos
1: Exacto.
0: al exorcista, o sea,
1: Al coaching.
0: hacemos de todo. Pero fíjate que aquí estamos entregando un mecanismo que si se entiende, podemos hacer el trabajo solos. De hecho, incluso podemos ayudar a otros después, ¿verdad?
1: Sí, claro.
0: Entonces, la situación genera pensamiento, se asocia una emoción, esto se libera en el cuerpo, se genera sentimiento y hace parte de la conducta. Ahí está. Quiero cambiar mi conducta, eche para atrás. Y vaya a lo primero. Entonces, las situaciones de vida. Evidentemente vamos a estar expuestos a muchas cosas, pero hay cosas que podemos replantear, hay situaciones que podemos evitar, hay situaciones que podemos ya madurar, ya eso yo lo pasé, ya eso lo viví, ya eso lo quemé, y así cada una de esas situaciones. Ahora hablemos del sentimentalismo.
1: Bueno, el sentimentalismo es una tendencia a dar un peso excesivo a los sentimientos y emociones al interpretar las situaciones o tomar decisiones. El problema aparece cuando se prioriza las emociones y los sentimientos por encima de la razón y del pensamiento lógico y se convierte en el único criterio para decidir. Entonces, ahí es donde está el problema y esto es a lo que llamamos sentimentalismo. Le ponemos ese peso adicional o demás que tienen que tener esos sentimientos y esas
0: O
1: emociones
0: sea,
1: por encima de la razón.
0: nos ponemos con las pendejadas,
1: Con las maricadas que
0: las
1: toca.
0: huevonadas, maricadas, pendejadas, tonteras.
1: Sí.
0: Nos encanta alimentar lo tonto, lo que no es, lo que no tiene razón, lo que no tiene pensamiento lógico. ¿Por qué? porque eso está asociado dentro de nosotros a un sentir mental, a una emoción que lo grabó. Entonces queremos rememorar esas cosas, esas pendejadas. Entonces hay que identificarlas para meterle, ¿qué es lo que tiene que meterle? Imprimirle, dice esta información. Tiene que meterle
1: razón.
0: Razón y pensamiento lógico. Ahí está el antídoto.
1: Sí.
0: Que cada sentimentalismo usted se pare y usted diga, bueno, ¿yo por qué pienso esto? ¿Yo por qué estoy sintiendo esto? ¿Por qué yo alimento tanto esto?
1: Exactamente.
0: ¿Cuál es la pendejada que me cae a mí con esto? Ya, entonces, ahí es donde entonces voy después a las cuestiones de las regresiones, o voy a las vainas familiares, a las constelaciones
1: familiares. Porque que me resuelvan.
0: Si estos mecanismos no los conozco, entonces voy corriendo a otras cosas raras.
1: Exactamente.
0: Para que me resuelvan.
1: Claro.
0: No, si, la resolución está en nosotros. Claro. Solo que como no sabemos cómo funcionamos, es como, por ejemplo, si uno es mecánico o sabe de mecánica algo, se le dañó algo, usted puede mismo hacer la cosita. Como usted no sepa, tiene que ir al especialista, ¿cierto? Entonces, en esta cuestión de ascenso espiritual, no deberíamos tener a alguien donde ir, porque es una cuestión de todo el día, humana. Es como, poniendo ejemplo, todo se entiende, el celular. Usted tiene un celular y usted aprende a usarlo. Usted no va a estar todo el día, acá, ¿cómo es que se manda un mensaje a WhatsApp?
1: Ajá,
0: exacto. Oye, ¿cómo es que yo abro el Facebook? ¿Y cómo? No, ya usted aprende, porque es de uso diario, es suyo. Igual acá.
1: Sí.
0: El ascenso espiritual, ¿para quién es? Para usted.
1: Y es de uso diario, todo el día.
0: Todo el día, usted con usted, todo el día. ¿Cómo se escapa usted de usted? O de la mente de usted, exacto, o las emociones. Entonces son cosas que uno debería aprender.
1: Bueno, así es. Vamos a ver un ejemplo para entender la diferencia entre esta emoción, sentimiento y sentimentalismo. Una persona ha cometido un error, se le embarró, se genera una emoción que es la tristeza o la culpa. Inmediatamente se genera un sentimiento y es: me siento mal por lo que hice, estoy triste. La respuesta regulada es: reconozco mi error y voy y lo corrijo. Si tengo que pedir disculpa, la pido y corrijo lo que hice. El sentimentalismo, por el contrario, se queda ahí. Me siento tan mal, entonces seguramente soy una mala persona, no puedo hacer nada bien.
0: Se queda con la
1: Yo soy una persona despreciable, soy lo peor de este mundo, y la culpa es mi culpa, y me quedo ahí, no hago nada, no reconozco ningún error, me encierro en mí mismo y ya.
0: Ahora, ¿por qué la persona se queda con eso? Porque esa emoción, eso es química.
1: Exacto.
0: Eso es vicio, literalmente.
1: Correcto.
0: O sea, los neurotransmisores que el cuerpo mental construye para generar ese sentimentalismo, ya usted se volvió adicto. De pronto usted no toma trago, ni usted toma droga, ni nada, pero a usted le gusta el sentimentalismo de la victimización.
1: Por ejemplo.
0: No joda, y entonces a usted le encanta victimizarse. ¿Y por qué? Porque eso tiene, como ya lo decíamos, eso tiene asociado una emoción que grabó eso. Y al hablar de emoción, estamos hablando de química. Sustancia, como si tomara usted un juguito que le gusta.
1: Sí, exacto. Ahí,
0: ay, qué rico, exacto, esta victimización.
1: La dopamina, la serotonina.
0: El neurotransmisor que hizo.
1: Exactamente, es una cantidad.
0: Sí. Y entonces las personas nos volvemos adictas a esos sentimentalismos, a esas emociones desbordadas. Entonces, como igual sucede cuando usted quiere dejar de tomar trago, porque es también una sustancia que se volvió adicto, y las células la piden, acá también. Ay, hazte víctima y victimízate. Y entonces es como un regocijo interno ahí. Si usted llega a detectar eso, porque está en un proceso de avance, usted dice, oda, ¿qué es lo que me está generando esto? E ir a esa fuente de situación o de pensamiento y meterle razón y pensamiento lógico.
1: Bueno,
0: viene la inteligencia
1: emocional. Ahora vamos a hablar de lo que es la inteligencia emocional. Entonces, hasta aquí ya hemos visto todo lo que es la emoción, el pensamiento, la emoción, el sentimiento y el sentimentalismo. Ahora, la inteligencia emocional es la capacidad de reconocer, comprender, gestionar nuestras propias emociones y conectar de manera empática con las emociones de los demás. Hay unos señores científicos en esta área, Peter Salovey y John Mayer. Ellos fueron quienes crearon la primera definición formal y el primer modelo científico de lo que es la inteligencia emocional en su artículo publicado en 1990. O sea que esto de la inteligencia emocional es relativamente nuevo.
0: Bueno, se está hablando, o sea, es un término moderno,
1: exactamente, como tal. Y todos los métodos que existen ahora son modernos. Pero fue el psicólogo y periodista Daniel Goleman quien popularizó el término cuando publicó su célebre libro titulado Inteligencia Emocional en 1995. La inteligencia emocional sirve para vivir con mayor equilibrio, construir relaciones sanas y alcanzar el éxito integral, demostrando que el éxito no depende únicamente de la inteligencia racional, es decir, del coeficiente intelectual como se creía hace muchos años, sino de cómo gestionamos nuestro interno y nuestro externo, o sea, cómo gestionamos nuestras emociones.
0: O sea, la inteligencia artificial es la capacidad que desarrollamos. Emocional. La inteligencia emocional, perdón.
1: Esa todavía no
0: la vamos. La inteligencia artificial, dije. Tengo la vaina. La inteligencia emocional es la capacidad que desarrollamos, no que tenemos, que desarrollamos. Ojo con eso.
1: Sí.
0: La capacidad que desarrollamos de controlar, conducir, manejar nuestras emociones. Reconocerlas, que las estamos sintiendo, que las estamos viviendo. Porque podemos estar tristes y no reconocer.
1: Exacto,
0: tener tremenda rabia y decir, no, yo no estoy rabioso. O estar eufórico, no, yo estoy bien y estoy eufórico. Entonces, primero no se reconocen. No se conoce qué las está generando.
1: Exacto.
0: Cuando usted conoce todo eso y las regula, porque al principio regularla, como estábamos discutiendo al principio, y luego cuando ya la regule, aprende a eliminarlas, las negativas, entonces usted tiene una gran inteligencia emocional.
1: Correcto.
0: No una inteligencia intelectual, que ya esa es otra cosa. Uh-huh. Una inteligencia o coeficiente intelectual. Son cosas diferentes.
1: Bueno, esta inteligencia emocional, así como la plantearon estos científicos, psicólogos, tiene unos pilares principales, que son la autoconciencia, la autorregulación, la empatía y las habilidades sociales. Entonces, si ustedes ven, son cuatro pilares, dos que son míos propios y los otros dos son de mi relación con los demás.
0: Razón, emoción, se derivan el autoconocimiento, la autorregulación, la empatía y las habilidades sociales. Ok, pero fíjate que habla de la razón, que es la parte intelectiva.
1: No. La autoconciencia.
0: Arriba.
1: Ah, bueno, sí.
0: Arriba. La razón. Como la capacidad intelectiva que tenemos los seres humanos, o sea, lo que logra nuestro cerebro,
1: sí.
0: Nuestra mente.
1: Que al final, las decisiones que tú vas a tomar con respecto a la situación tienen que ser con base en la razón, como lo dijimos ahorita, claro. No en la emoción.
0: Solo que en la imagen, ahí no hay un concepto moderno ya, que es la emoción. La emoción no está ligada al corazón. La emoción está ligada, ya lo sabemos, al cuerpo mental.
1: Sí.
0: ¿Qué es lo que genera la data mayor de pensamiento, lo que es la lógica, un grado de pensamiento superior que auxilia al pensamiento intelectivo, el corazón? ¿Sí? Entonces, cuando estábamos hablando de que la emocionalidad se deriva o los sentimentalismos se deriva del desequilibrio y de la sin razón, ¿quién entra a generar razón o pensamiento lógico? El corazón. Entonces, y a la vez es algo complejo, porque sí. El corazón, para poder ser escuchado o que inyecte lógica a la razón intelectiva o a la razón emocional, en este caso, debe estar limpio. ¿Limpio de qué? Justamente de emociones dañinas.
1: Claro.
0: Entonces, uno podría decir, ¿cómo diferencio qué es un pensamiento intelectivo y qué es un pensamiento del corazón? Porque eso te puede ser una pregunta.
1: Uh-huh.
0: El pensamiento intelectivo es el automático, el que diario tenemos. Y el pensamiento del corazón es el asistente, es el que llega en un momento a organizar. Entonces, cuando usted siente claridad, cuando usted siente en un momento que todo se aclaró, fue porque fue asistido por un pensamiento mayor. Y ese viene del corazón. Es un sentir, no mental, sino un sentir del corazón. Claro. No es un sentimiento, es un sentir del corazón. Y ahí se une entonces la razón o el pensamiento acá de la mente con el pensamiento del corazón. Ya entendiendo, por supuesto, usted se dice, partiendo de la información que ya hemos compartido aquí sobre el pensamiento del corazón, las células neuronales en el corazón. Ellas guardan memoria no solo de esta encarnación, sino del ser, de las encarnaciones, la identidad del ser de las encarnaciones. Entonces, ¿cómo lo diferencio? Cuando en un momento yo siento claridad, yo siento, se despeja algo, comprendo algo, hay una asistencia de un pensamiento superior. Entonces ya la gente dice, Dios me reveló, Dios me hizo ver.
1: Gracias a Dios.
0: La asistencia de un pensamiento mayor que viene del corazón, que lo tienen todos los seres humanos. Ahora, cuando uno es bien desgraciado, pero de lo más desgraciado que es, él se bloquea, o sea, él se...
1: Y hay un corto ahí entre la conexión entre el corazón y la mente.
0: Exacto, hay una barrera, se pone una barrera y entonces él ya no asiste. Entonces, para poder escuchar el corazón, hay que quitar esa barrera.
1: Por eso cuando dicen que las personas de duro corazón o de corazón endurecido,
0: uno de
1: una coraza.
0: Son mala gente, son... Entonces, claro. Si usted limpia su corazón, si usted es noble de corazón, si usted siempre trata de descargar su corazón, no mantenerlo ahí con la vaina, la cizaña y la cosa, entonces usted va a ser asistido con mayor frecuencia y claridad por él. Entonces usted será una persona de ascenso espiritual. Entonces aquí hay un ejercicio que tú haces, ¿no?
1: Sí, hay unos métodos que son reconocidos a nivel, pues, en toda esta época, cuestión de la inteligencia emocional para aplicarla, y va de acuerdo a los pilares que acabamos de ver. Entonces están los métodos para la autoconciencia, que es conectarte contigo mismo. Está el método del semáforo, el diario de emociones, el etiquetado emocional preciso. Todos estos métodos los han desarrollado psicólogos y personas que se dedican, pues, a desarrollar aplicaciones o métodos para ayudar a las personas en esto. Están los métodos para la autorregulación con estrategias cognitivas y mentales, como la detección del pensamiento, es decir, cuando usted tenga un pensamiento negativo, ya usted lo identifica, y cuando viene, como ya usted es consciente de ese pensamiento, le pone un pare, o sea, lo detiene, lo controla conscientemente. Está el reencuadre cognitivo, que es otro método también. La atención plena, que es lo que, este es un método muy famoso, que es el mindfulness, que sirve para la autorregulación. Y están los métodos para la empatía y las relaciones sociales, conectar con los demás, que es la escucha activa y la validación, las técnicas de asertividad, la indagación apreciativa para poder ser más empático y escuchar, saber escuchar, porque hay muchas personas que no saben escuchar.
0: Todos estos son métodos, ayudas que hay, personas como dice Trini, que han desarrollado mecanismos que tal vez nos puedan ayudar.
1: Claro, ¿cierto? El que quiera puede tomar nota y profundizar en cada uno de ellos y ponerlo en práctica.
0: Desarrollar la investigación y practicarlo.
1: Claro.
0: Miren, yo digo que una de las claves es la detección del pensamiento.
1: Sí.
0: Sí, porque... Ese es el señor, o sea, ese es el timonel de todo. Y también los sentidos. Sí, porque no hay pensamiento, o el pensamiento se deriva de la realidad o de la cotidianidad de cada uno de nosotros.
1: Claro.
0: Entonces, regular el pensamiento a partir de las experiencias a las que me expongo, ahí hay un trabajo.
1: Sí.
0: Y luego la detección del pensamiento para saber qué va a pasar con la emoción y el sentimiento. Ahí está
1: claro. Y esto requiere de un proceso de autoobservación, de interiorización, de verme, de salirme y observarme cómo me estoy comportando en mi día a día y frente a cada situación tomar nota y empezar a identificar esos pensamientos negativos, esas emociones negativas, y empezarlas a trabajar y buscar la causa de lo que lo genera y trabajarle. Entonces, esto es algo que requiere un tiempo, un espacio para uno mismo y
0: un ejercicio
1: y tomar una libreta, dedicarse a esto. Es un, y con disciplina, ¿no? Con disciplina, voluntad y constancia se logra todo.
0: Bueno, ahí esta es, este ha sido la el desarrollo, el análisis sobre la tercera ley del ascenso real de nuestro espíritu, para nuestro espíritu, que le conocemos como ley de la inteligencia emocional, ¿vale? Entonces, esperamos de que se hayan abordado aspectos, hayan entregado conocimientos que puedan ayudarlos a cada uno de ustedes. Ahora vamos a leer sus mensajes, saludamos a Mariposa, que siempre está muy atenta, interesante investigación. Está también Inés Martínez, que nos saluda desde el Estado de México. Un abrazo. Adriana Guzmán, también desde Argentina. Beatriz Coronel, fiel oyente de nuestro programa. Andrea Vargas, Delia Flores, Despertemos Juntos. Él es Carlos desde Bogotá. También está Canela, en sintonía. Sofía, en sintonía. Rogami, buenas noches desde Chile, nos dice también Cristina Jaraba desde Santa Marta. Un saludo para Cristi. Silvana González en la República Dominicana. Alejandro Zapata, lo mejor que pudo haber pasado es encontrar este canal.
1: Qué bien, Alejandra.
0: Un fuerte abrazo. Alejandra. Alejandra Zapata. Abrazo para ella. Astrid Elena también nos comenta, buenas noches. Neil y Trini, la familia Rothschild son los dueños de todo el dinero del planeta. Gracias. Bueno, Astrid está en otro tema.
1: Sí.
0: María Mejía también está con nosotros. Gracias. Mariposa, gracias. Neil y Trini. Fausto también dice, buenas noches, mis grandes amigos. Saludos desde
1: Chiapas.
0: La Concordia, Chiapas, México. Mm. Astrid también dice, buenas noches, Neil y Trini. Les hago una pregunta. La familia Rothschild son los dueños de todo el dinero del planeta. Y gracias. Mm. Bueno, los Rothschild no son dueños del dinero, son los que lo hacen. La diferencia. Son los que lo hacen. Unos lo tienen y decimos que tienen plata. Imagínese el dueño
1: de la máquina
0: que lo hace. Ya usted con eso tiene respuesta.
1: Sí, correcto.
0: Inés Martínez dice, muy interesante el programa. Gracias, Neil y Trini. Un fuerte abrazo desde el Estado de México. También Rosa Contreras.
1: Oh, Rosa.
0: Desde Texas dice, muy buenas tardes, noches, hermosos. Les envío un fuerte abrazo. Y dice mi esposo que muchas gracias por los saludos en la mañana y que quiere platicar contigo, que tiene muchas preguntas. Bueno, ya, cuando quiera me puede llamar a Paco, que conocimos allá en Zacatecas,
1: en
0: nuestra gira allá en México.
1: Saludo
0: para Yumalay. También Bela Betel, que también nos dice, buenas noches para todos. Yo en situaciones difíciles me frisco. ¿Qué será
1: friso.
0: Eso? Me friso. ¿Qué es
1: me
0: eso?
1: Bloqueo.
0: Ah, me bloqueo.
1: Sí.
0: Me bloqueo. Y luego, no, friso es de quedar helado, ¿no?
1: Uh-huh.
0: Me bloqueo. Y luego no sé cómo actuar. Es algo que estoy trabajando mucho. Gracias por compartir esta información. Okay. Bueno, ya hay una detección.
1: Claro.
0: También dice Ocela del Mar.
1: Uh-huh.
0: Hola chicos, pregunta. ¿Cómo diferenciar el sentimentalismo con la inteligencia del corazón o intuición? Bueno, que el sentimentalismo son nuestras pendejadas y la inteligencia del corazón es lo que decía ahorita, la claridad, la revelación, la resolución, lo que trae paz, es el pensamiento mayor que surge de nosotros.
1: Claro.
0: Y el sentimentalismo es la sinrazón.
1: Sí, por lo general el sentimentalismo genera apego, dependencia, mientras que el pensamiento del corazón genera todo lo contrario, libertad, interdependencia, porque aquí a nivel del corazón no hablamos ni siquiera de independencia, sino interdependencia.
0: Claro.
1: Respeto por el otro.
0: Y entonces tenemos que diferenciar algo que algunos de las fuentes que buscamos asocian. El corazón no tiene nada que ver con la emoción.
1: Uh-huh.
0: Es solo un juego mental. El corazón lo que hace es sellar la emoción que envía el cuerpo mental a las células. Pero lo que sale de él, ya aparte de ese sellado que hace, es el pensamiento lógico y superior. lo que algunos llaman el pensamiento anterior perfecto.
1: Iluminado.
0: María también nos dice, saludos familia, descubriendo, gracias Nelly y Trini por esta, por este tema tan importante, ya que la gran mayoría no sabemos controlar nuestras emociones. Acá en sintonía desde Nueva Zelanda.
1: Qué bien.
0: Fíjate qué bien, por allá lejos. Ed Huesca dice, a mí me da muchísima rabia cuando ustedes están hablando algo valioso y sale un anuncio de YouTube. Y me digo a mí mismo, debo controlar esta emoción por algo que no lo nos la gran cosa. En serio me pasa. Bueno, vamos a poner ese ejemplo, Ed Huesca.
1: Ah, está bueno.
0: Entonces, le da rabia porque sale el...
1: La propaganda.
0: Entonces, ¿cuál es la razón aquí? Bueno, yo estoy en una plataforma, estoy viendo un contenido de una plataforma que se sostiene, esa plataforma y los que están generando ese programa a partir de los comerciales que colocan. ¿Cierto? Entonces yo tengo que comprender que tanto el YouTube no está haciendo un trabajo social con esto, esto es un negocio para YouTube.
1: Sí.
0: Y los que están haciendo el programa, en este caso nosotros, por esos anuncios nos pagan un porcentaje, ¿cierto? Entonces, son esos anuncios los que permiten que podamos volver a hacer un contenido para que ustedes lo vean. Entonces ya comprendo, ¿verdad? Entonces, los mensajes tienen que venir porque si no vienen, ni existe YouTube, ni existen estos muchachos aquí.
1: Y no podemos estar aquí haciendo lo que estamos haciendo, porque es un tiempo valioso que lo tendríamos que dedicar a producir en otra cosa.
0: En otra cosa, correcto. Entonces, definitivamente no me gustan las comerciales. Entonces, voy y hablo con YouTube, le digo, oye, yo voy a pagar el YouTube Premium. Entonces, yo pago el YouTube Premium y todos los videos que yo vea de ahí para adelante no me va a aparecer ningún comercial. Entonces, tengo dos opciones. Comprender lo que acabo de decir. O segundo, pues, pago el Premium y listo. Entonces, ahí en el ejercicio está la rabia que se genera, pero luego está el pensamiento, la razón y la inteligencia que le aplico para entenderlo.
1: Claro.
0: ¿Cierto? Ahora, si el contenido no es lo suficientemente atractivo para mí y me es muy fastidioso los comerciales, pues lo quito y me voy para otro lado. Y no dejo que esa emoción me gobierne.
1: Sí, así es. A nosotros nos ha pasado a veces cuando estamos viendo un contenido que no es así como tan importante y salen tantos anuncios y lo cambiamos.
0: Y ya, exacto. Y pasa todo. También Cadelma dice, se ríe, yo hice esa pregunta, Neil. Gracias, la respondiste. Jonathan nos dice, saludos, Neil. Me ayuda bastante con sus videos y directos. Qué bueno, que sean de mucha ayuda. Aide Ramos, saludos desde Panamá. También está Humita con nosotros enviándonos like. Asimismo está con nosotros, comenta Cela, me encanta toda esta información. Escuché las anteriores leyes, pero esta es una de las que necesito trabajar full conmigo, gracias. ¿Qué? Pero le voy a decir, ¿usted sola? ¡Todos nosotros! Esto es una realidad humana diaria. Sandra Sandoval dice, hola Neil, Trini, buenas noches. Desde Aguachica, muchas gracias chicos. Oh, antes no sabía de las emociones, pero a lo largo de ver descubriendo, he aprendido. Un abrazo, saludos de Eide, Edier,
1: gracias, fuerte igual. Abrazo.
0: Inés Martínez también, Frank Gaya dice, saludos Neil desde Perú. Tus conocimientos y las enseñanzas de Trinidad enriquecen mi conocimiento y me da esperanza.
1: Qué bueno.
0: Sandra también dice, hay música que me da nostalgia cuando me acuerdo de Barranquilla y mi familia, pero sabiendo todo esto, me he ido controlando. Entonces,
1: ¿viste?
0: Porque lo que estamos hablando, asocia la imagen, el recuerdo con la emoción, entonces viene el sentimentalismo.
1: Claro.
0: Santiago Vega dice, excelente tema, el de hoy, mucho por aprender y poner en práctica, gracias por tanta dedicación y estos temas interesantísimos. Juan Roner, hola, buen programa. Sophie dice, chicos, hay que usar el navegador Brave, que filtra todas las propagandas del YouTube. Bueno, ahí les tiraron.
1: Bueno, ahí tiene una solución.
0: Dato. También Rita Sandoval dice, saludos, estimados, de Descubriendo, excelente desde Lima, Perú, siempre atenta a sus conocimientos. Muchas gracias. Ed Huesca dice, ese sentimentalismo quiere querer tanto este canal y a ustedes. Cuando lo decía Trinidad, cuando es desmedido, sí, y no tiene control y es muy frecuente, entonces preocúpese.
1: Claro, vienen los fanatismos y eso no es bueno.
0: De nada, no es bueno. Bueno, entonces leímos todos. Gracias por haber estado con nosotros, Trin.
1: Bueno, muchísimas gracias a ustedes por haber llegado hasta acá, por sus comentarios, por haber compartido con nosotros y sobre todo por darle el like si les gustó este video. Por favor, háganoslo saber, dedito arriba, miren que eso nos ayuda a estar aquí y a que este tipo de temas llegue a muchas, muchas más personas.
0: Ah, mira, faltó esto.
1: Y le tenemos una última imagen del tema. De cómo estamos con desequilibrio emocional, desconectados del corazón, y cómo estábamos con el equilibrio emocional. Miren, felices, en paz, en tranquilidad, con empatía, con autorregulación, autoconocimiento pleno. Para llegar a esto hay que hacer un trabajo, y ese es el gran famoso trabajo interior que tanto nos dicen. Pero ¿cómo se hace el trabajo interior? Bueno, aquí están las pautas, aquí hay algunas herramientas que les estamos dando en esta saga. Sigan con nosotros porque todavía quedan muchas herramientas más.
0: Entonces, recuerden que son 7 leyes para el ascenso real del espíritu, de la espiritualidad nuestra, del mejoramiento interior, de ser mejores personas, que son la 4ª, 5ª, 6ª y 7ª.
1: Sí.
0: Llevamos 3 apenas. Ya esta la vamos a sumar, este programa lo vamos a sumar a la playlist de la temática, para que ustedes allí entren a los playlists y vean las diferentes listas que tenemos organizadas.
1: Sí, exacto. Y si ustedes ven que pueden compartir estos temas con otras personas, compártanlo en sus redes sociales, que siempre hay alguien que está buscando por ahí y ¡ting!, encuentra.
0: Siempre hay un loco como nosotros.
1: Sí, un loco como nosotros buscando, y si ve sus redes sociales, ahí lo encuentra. Así que compártanlo, por favor.
0: Bueno, nos vamos. Gracias por haber estado con nosotros en Descubriendo. Y recuerden darle like, el me gusta, suscríbanse y activen la campanita de las notificaciones. Y nos vemos el viernes a las 8 de la noche, hora de Colombia, 7 en México, 10 Argentina, en Descubriendo, con la certeza en la búsqueda de la verdad. ¡Chao, chao! ¡Chao!
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1: 11 de la mañana con 4 minutos.
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Desde Israel salió una noticia con 10 predicciones que tiene el sionismo para el futuro de Israel, hacia el año 2048. Ustedes saben que ahora en el 2028 ellos cumplen los 80 años, en el 2038 los 90 y obviamente 2048 los 100 años desde 1948. Y han sacado esta lista que les voy a mostrar por acá sobre cómo ven ellos dentro de sus planes y sus intenciones para Israel, cómo ven este país en esa fecha, 2048. Ahora, yo en mi opinión personal, yo creo que muchas de estas cosas sucederán antes, por cómo está el mundo, ¿no? No ve que hay muchas cosas que se están acelerando y no sé yo si hasta el 2048 el mundo aguante, ¿no? En la condición en que está. ¿Qué es lo que ellos perciben sobre el futuro? Ellos hablan de, bueno, primero los acuerdos de Abraham que se convertirán en la alianza preeminente del mundo. Esos acuerdos que impulsó Estados Unidos a través de Donald Trump y Jared Kushner. Realmente los acuerdos de Abraham nacen de la mente de Jared Kushner. Y a través de Donald Trump, pues los hacen oficiales y varios países firman. Lo que comenzó como un avance diplomático hacia el año 2048 se habrá convertido en un marco regional y global que rivalizará en influencia con la OTAN y la Unión Europea. Es decir, que ese acuerdo que nace desde la mente de un hebreo, pues se convertirá en un acuerdo que regirá a las naciones y estará por encima de la OTAN y la Unión Europea. Pues será el acuerdo que rija el mundo, ¿no? Estará por encima de estos estamentos supranacionales. Y al final, pues eso muestra pues las aspiraciones globales que ellos tienen, ¿no? Las aspiraciones de control total. Por supuesto, estará por encima de la ONU también. La bolsa de valores de Tel Aviv alcanza los 30.000. Bueno, ellos también ven un aumento considerable en su economía. Hay que decir que Israel es uno de los países más ricos del mundo. A pesar de ser un país muy pequeño, que bueno, no tiene una gran industria como otros, es un país muy poderoso a nivel económico. Bueno, es normal, los grandes bancos, ya sabemos quiénes son los dueños, ¿no? Las personas de origen hebreo, las familias más poderosas del mundo. Las universidades israelíes se convierten en el principal destino mundial de estudios en el extranjero. Hoy en día, muchas de estas universidades referentes son las de Estados Unidos. Ellos prevén que esto dejará de ser así para que las universidades en Israel sean el centro, ¿no?, de estudio mundial. Miren que ellos todo lo centran en Israel, porque saben que su plan al final es coronarse como los líderes mundiales a través de su Mesías, ¿no? El Mesías será el rey y el único dirigente a nivel mundial y por supuesto colocará a Israel como la nación número uno del mundo, ¿no? Como la capital del mundo. Otro punto es que los hebreos se reasentan de comunidades de mayoría musulmana y mayoría o a mayoría cristiana. O sea, es decir que varios hebreos que aún están en algunas zonas donde, bueno, están rodeados de grandes comunidades musulmanas, dejarán de vivir en esos lugares para, bueno, ya sea para retornar a Israel o estar en lugares donde la mayoría no sea musulmana, sino cristiana, porque ahí se sentirían más seguros. Sobre todo el cristianismo sionista, que es el que más está del lado de ellos. Sexto punto, los hospitales israelíes atienden a toda la región de forma gratuita, a toda la región de Medio Oriente, supongo, ahí pues cerca. Esa es la visión que tienen con respecto a sus hospitales. Miren este punto que es importante. Las fronteras de Israel se asentan y amplían de forma permanente. Las fronteras, esto suena al gran Israel y por supuesto recuperar todavía lo que les queda dentro de su mismo territorio. Las fronteras de Israel nunca han sido reconocidas internacionalmente como definitivas. Para 2048 eso cambiará. Por necesidad estratégica más que por conquista en sí misma. Bueno, conquista es lo que han venido haciendo. Así que en gran parte, cuando eso llegue a suceder es porque lo han hecho a la fuerza. Una nación no puede cumplir una misión universal desde una posición de vulnerabilidad permanente. Esta es la predicción que se atreve a decir claramente lo que muchos prefieren evitar. Un ajuste serio de cuentas del territorio que Israel necesita mantener, incluyendo el corazón bíblico de Judea y Samaria, esto es Cisjordania, para asegurar su futuro durante los próximos 50 años. Está clara la intención, aquí lo hemos dicho en el canal muchas veces,
La intención número uno de ellos dentro del territorio ni siquiera es Gaza, que ya la tienen. Es Judea y Samaria porque, primero, Judea y Samaria, como le llaman ellos, es un territorio más grande. Y segundo, porque ahí está Jerusalén del Este. No es más, es sencillo de comprender. Entonces, ellos visionan que para esa fecha, este territorio estará completamente bajo el control de Israel. Pues les digo, yo no sé si durará tanto de aquí a 2048. Yo esto lo veo mucho antes, pero bueno, esto lo comentan, ¿no? Sionistas en un video, aquí como vemos, dos sionistas hablando. Esto se publicó por Noticias de Israel, también en canales de YouTube. Y ahí ellos pues comentan que para 2048 muchas de estas cosas sucederán. Tercer punto, Israel, vamos por el cuarto. Los sionistas cristianos reciben un camino formal hacia la ciudadanía honoraria israelí. Ojo, sionistas cristianos, no cualquier cristiano, el cristiano que reconoce a Israel como pueblo elegido de Dios, que apoya a Israel en sus intenciones de recuperar su tierra, el que reconoce al Dios de Israel como el Padre de Jesús y aquellos que van a apoyar al Mesías de Israel como si fuese Jesús en su segunda venida. Esos son los sionistas cristianos. Entonces, para ellos habrá una honoraria ciudadanía israelí. ¿Por qué? Porque están con ellos, están del lado de ellos. Tercer punto, Israel se convierte en el país más admirado del mundo. Es lo que ellos quieren, ¿no? Ponerlo en el puesto número uno y que sea esa capital del mundo. Ya siendo una de las naciones más felices del mundo, a pesar de vivir bajo amenaza constante y ya contribuyendo a la ciencia, la medicina y las artes a un ritmo desproporcionado respecto a su tamaño, la trayectoria de Israel apunta a un único resultado, el país más admirado del mundo, a medida que los acuerdos de Abraham remodelan la región y el sionismo universal pasa de los márgenes a la corriente principal. Israel será visto por lo que siempre ha sido, ¿no? Una nación que se niega a ser destruida e insiste en bendecir a otros en el proceso. Bueno, si bendecir es lanzarles bombas, pues lo vienen haciendo, ¿no? Dentro de esta locura que se ha visto en toda la historia de este pueblo cuando fue elegido por un Elohim. A partir de ahí y desde Abraham les colocó normas, leyes, mandamientos y ellos se han venido rigiendo, ¿no? A lo largo de su historia y en muchos momentos por estas leyes. Hay momentos que se han alejado de estas leyes, pero siempre vuelven y actúan como lo hacían en el pasado, ¿no? Arrasando pueblos, haciendo sacrificios, con aspiraciones de supremacía mundial. Y aquí es lo que se está viendo, ¿no? En estas 10 predicciones, ojo, esto es una noticia oficial desde Israel, donde salen las intenciones que ellos tienen con respecto a colocar a Israel en la cima del mundo. Y aquí no mencionan al Mesías, pero hay que decir que todo esto será logrado cuando el Mesías de ellos aparezca, o gran parte de esto, porque hay cosas que seguramente van a lograr antes. Jerusalén, en el segundo punto, acoge los Juegos Olímpicos de verano de 2048. O sea que pondrán a Jerusalén también como una de las principales capitales del mundo. Y el primer punto, que es el que llama más la atención hacia el 2048, dicen ellos, se dedica el tercer templo. Ese es su anhelo, ¿no? Lo que siempre les he dicho, y se los repito cuando hablo de estos temas de Israel, de sus intenciones, ellos tienen tres grandes propósitos. Ganar el territorio dentro de ellos y el gran Israel. O sea, dentro de ellos es dentro del el territorio pequeño Israel. Y obviamente extender sus fronteras desde el río Nilo hasta el Éufrates. Lo segundo es reconstruir el tercer templo. Y pues ligado a eso está la llegada de su Mesías. Tres objetivos. Y el Mesías le dará el control mundial. Entonces, aquí en esto que hemos leído, está totalmente relacionado a esos objetivos. La predicción número uno, hacia 2048, marca la dedicación del tercer templo en Jerusalén. O sea, ahí en el monte del templo. Para eso quieren recuperar Judea y Samaria. Para eso quieren hacer todo lo antes mencionado. La campaña para comenzar a construir se lanzará en un futuro próximo. Ojo, no como provocación, y esto evidentemente va a provocar al mundo musulmán, sino como un acto de fe y visión que una a hebreos y sus aliados cristianos en torno al anhelo más antiguo de la humanidad por la presencia de Dios. Bueno, anhelo más antiguo de ellos. Yo creo que meter ahí a la humanidad, bueno, habrá muchos que sí los apoyen. Cada generación desde el año 70, donde fue destruido, ha rezado hacia Jerusalén. En 2048, esa generación celebrará allí. Ellos hablan de que el tercer templo hacia 2048 ya estará.
Y bueno, como lo dije al principio, yo creo que muchas de estas cosas van a pasar antes. Del tema del tercer templo, es probable que también pase antes. Solo que ellos visionan a los 100 años, cuando Israel cumpla los 100 años, ya que todo esto esté listo. Y claro, hay bastante tiempo de aquí a allá, hay más de 20 años, donde seguramente ellos piensan ya haber culminado ese plan. Pero yo me atrevería a decir que lo del templo es probable que esté listo antes de esto que ellos proyectan. Pero igual, uno tiene que ir viendo lo que va pasando a nivel mundial. Y con respecto a eso que está pasando a nivel mundial, también desde Israel, esta es otra noticia oficial, para que vean ustedes cómo ellos van preparando el terreno, ¿no?, de ciertas cosas que podrían pasar. Y estas cosas que podrían pasar les siguen ayudando y les siguen sirviendo para seguir acelerando sus planes. ¿Y qué es lo que se rumorea por allá? Sobre una alta probabilidad de un ataque de Irán en territorio israelí. Y esto ha hecho que Israel extienda el estado de emergencia. El gobierno se prepara para extender la declaración del estado de emergencia especial en todo el país hasta el 6 de octubre. Recuerden que estamos cercanos a la fecha del 7 de octubre, ¿no? 2023, cuando inició todo este conflicto interno allí en Israel. Entonces, ¿qué es lo que se ha dicho allí? Que, bueno, ellos temen de que se repita algo parecido a lo de esa fecha este año 2026, en los primeros días de octubre. Entonces, han hecho estos llamados, ¿no?, a encender o declarar más bien un estado de emergencia. Y bueno, la seguridad, las autoridades de seguridad en Israel, pues indican que existe una alta probabilidad de un ataque contra la población civil en un contexto. Indican que existe una alta probabilidad de un ataque contra la población civil en un contexto de incertidumbre en Irán y el Líbano. Actualmente no existen instrucciones concretas ni cambios por parte del comando del Frente Interno por la población o para la población civil. Entonces, en Israel se están preparando en temas de seguridad por si algo así llega a ocurrir. ¿Por qué les decía yo que esto podría beneficiarles? Bueno, por lo mismo que pasó con Gaza, ¿no? Se da un ataque impulsado y permitido desde Israel, porque eso es una realidad, más allá que muchos no lo quieran ver así. Y esto les permitió entrar a la franja y hacer todo lo que hicieron. Ahora, si llega a suceder algún ataque desde Irán en territorio israelí, pues esto podría desatar, no sé yo si un tercer conflicto mundial, pero sí uno de los conflictos más grandes en la región de Medio Oriente en tiempos modernos. Y esto podría provocar que el mundo se eche en contra de Irán, porque ahora mismo el mundo no es que esté muy en contra de Irán, porque lo que el mundo ha visto es que Estados Unidos e Israel se han unido para atacar a un país que a priori no representa una amenaza para el resto del mundo, representa una amenaza para Israel ahí en la región. Pero ellos han vendido la idea de que Irán representa una amenaza para todo el mundo, y la realidad es que no. Pero si Irán llega a atacar, un ataque, ¿no?, porque podría ser también algo parecido a lo del 7 de octubre, un ataque como medio de falsa bandera, podrían culpar a Irán, o capaz que sí, capaz que Irán lance un ataque, porque tampoco vamos a decir aquí que Irán pues son los buenos de todo esto. Esta gente también sabe hacer daño, han utilizado la guerra y también tienen sus profecías y sus temas religiosos supremacistas. Y es posible que sí, que de pronto hagan un ataque, y esto pues desencadenaría una ola de desprecio, obviamente difundido por Estados Unidos e Israel, una ola de desprecio hacia Irán. Y ahí sí Israel tendría el apoyo mundial para hacer lo que quisiera hacer en territorio de Irán o a cualquiera de los aliados de Irán en la región. Este es el escenario que podría suceder y ya más o menos están preparando el terreno para que esto se dé. Además, recordemos que estamos en el contexto, ¿no?, de la reunión de la ONU, y esto también llama la atención porque el señor Antonio Guterres dijo: nos dirigimos claramente hacia un mundo multipolar y ese movimiento es irreversible. ¿Qué es un mundo multipolar? Para resumir esto, bueno, es el nuevo orden que está planteando China y Rusia, ¿no? Un orden controlado por varios estamentos, no por uno solo. El orden unipolar es el que se impulsa desde Occidente, de Estados Unidos e Israel, donde se busca la supremacía de un único líder, que eso es lo que quiere Israel, ¿no? Tener la supremacía mundial, que Israel sea el país número uno del mundo, como ya lo vimos en las predicciones sionistas. Entonces, ¿qué pasa? Que esta intención de Oriente, desde China y Rusia, va en contravía a las intenciones de Occidente. Ahí están los dos bandos, ¿no?
Y estos dos bandos, estas dos ideas, se van a enfrentar para ver cuál de las dos prevalece. Esto es tercer conflicto mundial. Al final, ¿cuál de los dos modelos de orden mundial? Porque los dos buscan un orden mundial. Pero ¿cuál de los dos va a prevalecer? Según lo que dicen las profecías, va a prevalecer el orden unipolar, porque va a haber un anticristo que va a gobernar, que va a dirigir. Ese se va a sobreponer al orden multipolar propuesto desde Oriente. Pero para que ese orden unipolar se imponga, tiene que haber una guerra. Entonces ahí están los dos bandos ya establecidos por distintas potencias mundiales. Solo falta esa chispa, ¿no?, que encienda todo para que se dé el enfrentamiento. Algo que tampoco creo yo que esté demasiado lejos en el tiempo, viendo cómo están las cosas. Entonces ya, pues, desde la ONU se plantea, ¿no?, o se dice abiertamente hacia dónde se dirige el mundo. Porque eso parecería, ¿no?, que China y Rusia al final van a ganar la batalla larga a los Estados Unidos a nivel comercial, a nivel económico, a nivel tecnológico. Eso es lo que se ve, ¿no? Un imperio estadounidense que va más bien cayendo y China que va fortaleciéndose. Eso es lo que normalmente debería suceder. Pero como detrás de Estados Unidos está el sionismo, están las razas elegidas por los Elohim y otros poderes bastante ocultistas, pues esta gente va a voltear el tablero. Van a desatar un conflicto mundial para evitar que eso suceda. Y de ese conflicto mundial lo que va a salir es el cuerno pequeño que trae Israel, que es básicamente su anticristo, su líder mesiánico, que les va a entregar

0: el poder del mundo. Y ahí lo veíamos en las 10 predicciones del sionismo, lo que ellos prevén que va a ocurrir de aquí al 2048, cuando Israel cumpla los 100 años de historia. Así que este es un panorama, queridos amigos, que bueno, se van juntando las piezas. Ya lo vemos en el marco internacional, las intenciones de Israel, cómo siguen moviendo sus cosas ahí en su propio territorio y en la región. Y cómo por el otro lado China y Rusia siguen presionando a Occidente, pisándole la suela de los zapatos, porque China cada vez más se está fortaleciendo. Y esto, como lo decía ahora, inevitablemente nos va a conducir a un enfrentamiento entre estos dos bandos. Un enfrentamiento que le va a terminar de convenir a Israel, porque en medio de ese caos ellos buscarán reinar. Así que esto era lo que quería compartir con ustedes, las proyecciones sionistas y cómo lo que está sucediendo en el mundo, pues también se va moviendo hacia esas intenciones. Como siempre lo he dicho, es algo que no les va a durar mucho tiempo. El anticristo va a reinar poquito tiempo, porque cuando les caiga la justicia universal encima, pues no va a quedar de ellos absolutamente nada. Así que no es más por esta ocasión. Estaré leyendo sus opiniones ahí en los comentarios. 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Hasta la próxima.
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0: 11 de la mañana con 23 minutos. 11 de la mañana con 23 minutos.
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Buenas noches, hermanos y hermanas. Buenas noches, hermanos y hermanas. Por muchos años trabajamos ustedes y nosotros para este día. Muchos pensaron que era soñar. Hoy día el sueño está más o menos cumplido. Y para toda esa generación que conoció y vivió con John Lennon, podrán decir que soy un soñador, pero ya no soy el único. Y espero que algún día se unan a nosotros. John Lennon.

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7: Doce del mediodía con 3 minutos.
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1: Buenas tardes, Bogotá, llaneros, para Najarina, para mí, para Lina Padilla, es un placer estar en esta tarde compartiendo con ustedes. Qué rico que nos hayan invitado.
2: Estamos felices, nos encanta la música llanera, nos encanta el llano y nos encanta que hayan tantos llaneros aquí reunidos que nos hayan traído su cultura, su comida, su calorcito. Estamos felices, ¿o no, Lina?
1: No, y su calorcito porque la tarde de hoy está fantástica, está calientica. Yo sé que no nos va a llover, nos va a hacer un cielo.
3: Para los que nos han pagado muy mal.

afiliación, si se despide o quieren otra.

0: escuchar a la gente del Meta.
1: La gente de Casanare, ¿dónde está?
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0: Muy buen día, familia recepecista. Confía en la naturaleza de tu cuerpo. La casi totalidad de lo que se denominan enfermedades son crisis de toxicidad provocadas por la acumulación de toxina hasta el grado de intolerancia. Al organismo no le queda más opción que encontrar una válvula de escape de esas toxinas. Una crisis de toxicidad puede venir acompañada de diferentes síntomas, como dolores de cabeza, en las articulaciones, catarros o gripas, dermatitis, bronquitis u otro tipo de infecciones. Cada uno de estos síntomas indica que el cuerpo intenta liberarse de las sustancias tóxicas en las partes más congestionadas. Una vez que el sistema inmunológico ha reducido la toxicidad por debajo del nivel de tolerancia, que puede diferir de una persona a otra, los síntomas empiezan a desaparecer. En la vida todo transcurre cíclicamente sin excepción alguna. Entre los efectos más lamentables de las intervenciones médicas está impedir que el ciclo natural de enfermedad y curación se desarrolle completamente. Tomado del libro Secretos Eternos de la Salud del Dr. Andreas Moritz. 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
1: 1:02 p.m. Esta es RCPC Radio, www.rcpc.co, transmitiendo desde Barranquilla, Colombia, para toda Sudamérica.

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0: Hola, ¿qué tal amigos? Bienvenidos a las noticias del día en Visión Noticiosa, la otra cara de las mismas, siendo las 8 y 5 minutos de la mañana de hoy jueves 24 de septiembre del año 2026. Para hacer el recorrido de las noticias, como todos los días, de Colombia, América Latina y del mundo. Ya saben que si les parece, regálenos el like, el me gusta, suscríbanse al canal y activen la campanita de las notificaciones. Y vámonos con los titulares del día.
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0: Bueno, mucha atención. Fue aprobado el Presupuesto General de la Nación 2027 en primer debate. Esto es lo que se viene. Las comisiones económicas le dieron luz verde a la ponencia que presentó el gobierno del presidente Abelardo de la Espriella. Tendrá que continuar los siguientes debates a ver si queda como lo diseñó o lo mal diseñó el Presupuesto General de la Nación para el próximo año. Bueno, era de esperarse que un Congreso que en su mayoría es de derecha, pues apoyara este presupuesto. Cosa contraria al que lo que sucedió en los cuatro gobiernos de Gustavo Petro, que le causó, que se generó bastante dificultad para hacer precisamente esos o la aprobación de esos presupuestos. Atención, porque un juez falla a favor del gobierno. El presidente podrá seguir publicando videos de delincuentes abatidos. La presidencia ganó la tutela que había prohibido provisionalmente estas publicaciones. Así que veremos más show, sí, porque esto es un show, no necesario es, pero sí es un show para mostrar al implacable Abelardo de la Espriella asesinando a los bandidos del país, y para agradecerle y que lo reelijamos. Atención, porque excombatientes o los exsecretarios o el exsecretariado de las FARC, los líderes de las FARC, ya comenzaron a cumplir su condena con trabajos restaurativos, como lo estipula la justicia transicional, la JEP. La JEP estableció que deben cumplir con los trabajos sociales. Estaremos mostrándoles qué les corresponde hacer a cada uno de estos líderes, alias Timochenko, a todos estos, luego de que, bueno, ya se les comprobaron varias cosas, las tuvieron que reconocer, tuvieron que pedir disculpas, perdón a todo el que tenían que hacerlo, y ahora tienen que pagar penas, no como los conocemos, condenas, como no como las conocemos, sino con trabajos restaurativos que restauren el daño que hicieron. A nivel de América Latina, como la nueva derecha que gobierna en América Latina muestra su alineamiento pleno con Donald Trump ante los ojos del mundo. Así de fácil, de sencillo y de directo. Es una nueva ola de la que se escapan apenas tres países en el continente: México, Guatemala y Brasil. Del resto, todo apunta directico a lo que diga Donald Trump. Hay que analizar por qué esto sucede y, sobre todo, para qué sucede. Atención, que miren lo que dice Javier Milei ayer en la ONU. Israel es la base de los valores de Occidente. Israel es la base de los valores de Occidente. Javier Milei, presidente de Argentina. Milei aseguró desde la Asamblea de la ONU que Israel está del lado correcto de la historia. No fue a representar a su país, fue a representar a Israel. ¡Qué vergüenza! A nivel internacional, China acumula toneladas de oro. ¿Qué sabe Pekín que el resto del mundo ignora? En los primeros 8 meses de 2026, las importaciones auríferas o de oro de Pekín alcanzaron una cifra sin precedentes para ese periodo. ¿Por qué los chinos siguen comprando oro? ¿Qué saben ellos que el mundo no le está prestando atención? Recordemos que el oro fue, desde hace mucho tiempo, el valor real que daba valor a las monedas, al billete, al papel moneda. Ahora eso cambió y, bueno, solamente es la confianza en el dólar. podría ser que China está anticipándose a una caída o pérdida de valor de las monedas crediticias y fundamentará su economía en valores reales, como el oro. Inteligente los chinitos, ¿ah? Juez ordena restablecer el acceso a medios vetados por Donald Trump. Un juez ordenó el restablecimiento inmediato del acceso a la Casa Blanca a los medios CNN, MS Now y Político, vetados por Donald Trump, que no dejaba entrar a la Casa Blanca porque pues le criticaban. Entonces, si tú no eres amigo, como acá en el tema del señor Abelardo Lesprella, si tú no eres amigo del gobierno, pues no te dan entrevista ni te permiten entrar a la Casa Blanca. El mismo modus operandi, y bueno, ellos son los que hablan de la democracia y los que vienen a salvarla. Sin embargo, violentan un principio básico de la democracia, dentro de los muchos, claro, y es la libertad de expresión. ¿Te pueden criticar? ¿Los medios de comunicación te pueden criticar? Y si no, pregúntenle a Petro todo lo que lo criticaron. Y ahí está el man. Pasó sus 4 años. Ahora a estos no se les puede criticar, porque si lo haces es que están desinformando, que están diciendo fake news. Cuando los critican a ustedes, sí hay fake news. Pero cuando criticaban a otros, ahí no, ahí sí los medios de comunicación tienen su libertad de expresión. Para ti no, pero para los otros sí. Linda la vaina. Vámonos con las noticias de Colombia.
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0: 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Bueno, vamos con las noticias de nuestro país, amigos oyentes. Importante preguntarnos cómo sigue la situación en Santa Marta. El cronograma de los eventos fue el lunes, así fue, lunes, martes, miércoles, hoy es jueves. El lunes, los señores estos paracos de la sierra anunciaron un paro armado por represalia contra la presidencia, el Estado, luego de que en unos operativos dieran de baja a varios de ellos, 7 miembros y uno de ellos un cabecilla. Lo anunciaron el lunes en la noche, el señor Abelardo Lesprella, el Filipichín, salió ante los medios de comunicación todo bravucón diciendo que no iba a pasar nada de eso, que no iba a permitir ningún paro armado. Ok. Al día siguiente, martes, paro armado. Comercios cerrados en la ciudad de Santa Marta. Carros incendiados, buses, tractomulas. Personajes disparando dentro de los comercios porque desobedecieron la orden de no abrir. En fin, todo un caos. En la noche, ya cuando todo había pasado, llega Abelardo a Santa Marta y dice de bravucón que irá por todos, los matará y, da, pum, pum, y con pistola en el cinto, como jamás se había visto en el país, un presidente con pistola así en el cinto. Entonces dijo que militarizaría Santa Marta. Llega el miércoles, ayer. Entonces, ¿qué pasó ayer? ¿Militarizaron a Santa Marta? ¿Pudieron los comercios abrir sin ningún problema? ¿El tigre mordió como lo prometió a todos estos bandidos? Veamos. Oiga, como el tema de los medios de comunicación nacionales, los corporativos desinformantes, no cuentan las vainas, hay que buscar medios alternativos. Y aquí encontré LBN Noticias, desde Santa Marta, informando sobre cómo amaneció ayer la ciudad.
2: Ese, el centro comercial de cielos abiertos de la ciudad, es el lugar, por preferencia, el comercio, la arteria principal del comercio de la ciudad de Santa Marta. Y así amanece hoy, miércoles 23 de septiembre, que ayer en el PNU, el presidente de la República, que llegó a Santa Marta y se reunió con el alcalde, igualmente con la gobernadora, manifestaron que estarían de la mano con los comerciantes abriendo los negocios. Y estamos ya aquí, hoy miércoles 23 de septiembre, y vemos totalmente solo el centro de la ciudad de Santa Marta. Bueno, estamos haciendo una nota y vemos que un solo local comercial es el que está abierto. Unas mujeres fuertes y valientes. ¿Qué tiene que decir al respecto sobre lo que está pasando en el centro de Santa Marta?
3: Bueno, la verdad es que es muy triste todo lo que está pasando, porque mira cómo te das cuenta cómo está la ciudad vuelta un caos. Se supone que está militarizada y no ves ni un policía ni un soldado. Estamos exponiendo nuestra vida.
2: ¿Desde qué hora están abiertos ustedes?
3: Desde las 7:30 de la mañana.
2: Pero anoche en el PBU, el presidente regresó a Santa Marta con el alcalde y la gobernadora. Manifestaron que ellos iban a acompañar a los comerciantes a abrir su negocio. ¿Ellos la acompañaron?
3: No hay ni, te puedes dar cuenta, no hay ni un policía ni un soldado. Yo pensé que esto iba a estar militarizado, como decía. Pero estamos solos. Ni el carro de la basura ha pasado. Qué vergüenza, de verdad, que todo esto ha afectado mucho el comercio.
2: Hoy es 23, porque la gente dice no, que eso es viejo. Hoy es 23 de septiembre. Un día después de lo que pasó en Santa Marta, lamentablemente, que cerraban los negocios a tiros. Ustedes, como lo dice, están exponiendo su vida.
3: Exponiéndonos, y sinceramente a nadie le importamos. Ni al presidente ni a la misma empresa le estamos importando, porque estamos exponiéndonos. Y es evidencia de que han venido de pronto no acá, de pronto se ve adelante, vayan y cierren con pistolas. Aquí estamos esperando a que venga alguien, un motorizado con una pistola, y que nos diga que cierre.
2: Bueno, muchas gracias por sus declaraciones. Eso es lo que se está viviendo en la ciudad de Santa Marta. No hay policía en la arteria principal del comercio de Santa Marta. Hoy, miércoles 23, se manifestaron que iban a acompañar a los comerciantes. Y miren ustedes, estoy en la mitad. Miren, Quinta Avenida. No hay policía, no hay ejército. Hay basuras. Basuras sí hay. Miren, basuras sí hay. Basuras. Pero ese local comercial está abierto y las vendedoras tienen temor, porque ellas creían que hoy las iban a acompañar la fuerza pública, y me dicen que no han visto desde las 7 de la mañana que abrieron, y son las 9:15, y no han visto a un policía ni un soldado acompañándolas aquí en la Quinta Avenida. Seguimos.
0: Bueno, LB Noticias nos informa de Santa Marta y dice, por lo menos a la hora 9:30 de la mañana de ayer, en ese lugar, la Quinta Avenida, que es una calle comercial en Santa Marta, sola, como no ocurre en un día normal a esa hora. Bueno, se suponía que deberían estar abiertos porque pues el Filipichín en la noche anterior había dicho que militarizaba, o sea que donde usted saliera iba a haber policías, ejército y toda la cosa, para evidentemente marcar territorio y permitir entonces a la ciudadanía desplazarse y moverse libremente, abrir negocios y todo esto. Pero ayer, por lo menos a esa hora, como nos informa LBN Noticias, nada, seguía la situación igual. Tal vez en otros puntos si había la presencia militar, o tal vez al transcurrir ya el día más tarde pudieron abrir los comercios. Suponemos, ¿no? Ahora, otra cosa importante, la irresponsabilidad del dueño de esa farmacia, poniendo en riesgo a sus dos trabajadoras. Farmacia Andina, decía ahí. Hombre, qué carajo, ¿por qué no te vas tú como dueño de la empresa a poner el pellejo y mandas a las dos mujeres a que abran el negocio, hombre? Si miren cómo estaba todo eso solo, amigos oyentes. Pero comenzó a circular en las redes sociales, amigos oyentes, un supuesto, o un video de una supuesta advertencia de este grupo neoparamilitar que tiene el paro armado en esta región del país, en Santa Marta y diferentes municipios de la costa caribe colombiana. Se le exige a las autoridades determinar la veracidad de las amenazas de estos armados que aparecen en este video.
4: Con las buenas noches, Departamento de Magdalena, Cesar, Guajira y Santa Marta. La presente para informarles que el paro se extiende hasta que el gobierno nos entregue a nuestro comando cholo. Así que la determinación del paro se la dejamos en manos del Estado. Y esos que no están comiendo del paro ya lo tenemos identificado, como los que son la Olímpica, el ARA, el D1, sigan trabajando, que mañana nos veremos la cara. Ya estamos dentro de la ciudad. Atentamente, Autodefensa Conquistadora de la Sierra Nevada, Santa Marta.
0: Bueno, entonces la exigencia que están haciendo los de este grupo es que le devuelvan el cuerpo del cholo, el que fue abatido en ese operativo militar en el que de la Estrella informó que se abatieron a 7 integrantes de este grupo, de estas Autodefensas Conquistadoras de la Sierra. Entonces, todo este bololo, según ellos, es pidiendo que le devuelvan el cuerpo de el cholo. Y además dicen en el comunicado, que está por confirmarse por parte de las autoridades su veracidad, de que tienen identificados a 3 de estas empresas que no están prestándole atención al paro. ARA, D1 y las Olímpicas, que esta sí, diferente a las chicas estas que les tocó abrir la farmacia, estas empresas si reciben el acompañamiento de la fuerza pública. Bueno, porque ustedes saben que son los Char, los Santo Domingo son los del D1, los portugueses son los dueños del ARA, entonces a eso sí les protegen su patrimonio. Entonces, ahí está, complicada esta cosa. De ser cierto, amigos oyentes, el comunicado circula, lo deja así en, vamos a hacer aquí, lo muestra así, déjenme cuadrar para que se vea mejor, aquí lo que dice el comunicado de Patricia Caicedo Omar, la congresista, diciendo que circula este video que les acabo de colocar por las cadenas de WhatsApp, en donde presuntos miembros de las autodefensas conquistadores de la sierra amenazan con extender el paro armado y atacar a comercios que han seguido trabajando si el gobierno no les entrega el cuerpo del criminal abatido alias Cholo. Es urgente que las autoridades, la policía y el ejército den claridad a la ciudadanía sobre la veracidad de esta información y que se sepa cuáles son las garantías con las que cuenta la población para retomar a la normalidad como se ha sugerido desde gobiernos locales. Entonces, sucede que lo que estamos presenciando es un miedo que aún hay en la población por lo que pasó el martes. El miércoles temprano, a pesar de que Abelardo dijo que militarizaría a Santa Marta, aún se sentían los temores. Y circulan en las redes sociales, sobre todo en cadenas de WhatsApp, este video que no ayuda para nada. Por lo tanto, la situación se siente, amigos oyentes, que todavía es tensa, que todavía es riesgosa, y por lo menos los ciudadanos tienen en Santa Marta el temor de hacer las cosas como habitualmente se hacen en libertad. Así que este grupo armado, amigos oyentes, resultó ser lo suficientemente fuerte para contradecir las bravuconadas del señor Abelardo de la Espriella. Bien, ahí tenemos esto. Sin embargo, en este operativo ocurrió lo que podría ser el primer falso positivo de Abelardo de la Espriella en su gobierno. Sin apenas tener que septiembre, octubre, no, agosto, septiembre y octubre. Apenas el 7 de octubre tendría o cumpliría 2 meses. Ya sería el primer falso positivo de esta operación contra estas estructuras criminales donde dieron de baja a alias El Cholo. Ahí murió un joven, ahí fue asesinado un joven que no hacía parte de ese grupo. Y su madre así lo denuncia. Escuchemos la denuncia que hace al respecto el periodista Ricardo González. Muy atentos.
5: Abelardo, voy a denunciarte. Me mataste a mi hijo injustamente. Ese es el mensaje cargado de dolor y rabia de una mamá frente a Medicina Legal en Barranquilla. ¿Será que todos los días vamos a tener que reportar la muerte de un inocente a manos de la fuerza pública al mando del sombrío de la Espriella? Ayer fue Donovan Balanta y hoy es el caso de Ricardo Andrés Rodríguez, que sería, atención a esto, el primer falso positivo en la era de este perverso gobierno. Mientras en Santa Marta hay zozobra por el paro armado de las autodefensas de la Sierra, una organización neoparamilitar, heredada de los paracos que hace 20 años asesoraba y defendía de la Espriella, pues hay una familia que reclama más allá de los comercios cerrados. Lo que denuncian la mamá y la hermana de Ricardo Andrés Rodríguez es que el joven de 18 años, a quien le quitaron la vida en el operativo en el que cayó alias Cholo, no hacía parte del grupo criminal. Es decir, la fuerza pública al mando de Abelardo, como en los tiempos de Uribe, habría presentado como un criminal muerto en combate a una persona inocente. La versión de la familia es que Rodríguez trabajaba como obrero, que estaba retenido por ese grupo criminal y que no estaba armado. Ellas piden justicia para que por lo menos se respete la memoria del joven. Y es que esto que les digo es muy importante. Lo ocurrido no es un daño colateral más, como dicen en ese horroroso lenguaje militar. La muerte de este joven, a quien presentaron, les insisto, como una baja en combate y a quien señalaron de ser supuestamente hijo de un criminal, pues apunta a ser con todas las letras un falso positivo cometido por la policía de Abelardo. Este doloroso hecho es lamentablemente la consecuencia de la guerra total con la que el gobierno de la ultraderecha reemplazó la política de paz total del gobierno Petro. Si antes los guerrillistas se quejaban por los supuestos beneficios a los grupos armados criminales, ahora lo que estamos viendo es que la presión por más bala se traduce en lo de siempre, la policía y el ejército disparando y luego preguntando, algo que históricamente ha significado muertes y desplazamientos para inocentes y vulnerables. Lo más triste de todo es que seguramente ningún gobierno local y ningún medio de comunicación tradicional va a alzar la voz por Ricardo Andrés Rodríguez por su origen humilde y para no molestar a ese indolente gobierno de la ultraderecha. Y no faltarán quienes digan, como hizo Uribe, que el joven no estaría recogiendo café. Sin embargo, ojalá la Defensoría del Pueblo, que es quizá la única institución en la que hoy podemos confiar los colombianos para proteger nuestros derechos como ciudadanos, llame la atención y atienda estos casos denunciados por las familias de Ricardo Andrés Rodríguez y de Donovan Balanta, porque no se puede volver paisaje que la fuerza pública al mando de la ultraderecha mate inocentes en Colombia.
0: Ricardo Andrés Rodríguez, un muchacho que estaba trabajando como jornalero, como campesino, en la finca donde llegaron la fuerza pública a batir lo que ellos decían, todos eran miembros de este grupo al margen de la ley. Sin embargo, el joven no tenía que ver directamente con ese grupo, era un inocente trabajando en esa finca, mostrado ahora como parte justamente de esa organización criminal, en las bolsas negras que dice Abelardo que los meterá, y los podrá seguir mostrando, porque ahorita les mostraré lo que un juez le permitió hacer, que siga mostrando y paseándose por entre los muertos. Entonces, este podría ser el primer falso positivo, de confirmarse, claro. ¿Y qué es lo que lo genera? La necesidad de mostrar resultados. Igualito al tiempo de Uribe. En esa necesidad de Uribe mostrar resultados, presionó a la tropa, y presionar a la tropa, de que si no daban de baja, entonces los sacaban, bueno, los amenazaban a los policías, a los militares. Ellos comenzaron a buscar las formas de cumplir y demostrar cifras, los falsos positivos. Ahora es casi lo mismo. Este personaje, cuando sale con su pistola al cinto y amenazando como buen bravucón o jefe de la Cosa Nostra, ya de los mafiosos, está impulsando a que la fuerza pública, como dice Ricardo González en su nota, disparen y después pregunten, porque ese es el ambiente que ya hay. Algunos de ustedes decía cuando comenzó este gobierno y todas estas frases que mencionaba, que podía llegar la nueva era de los falsos positivos, y no se equivocaron. Miren que probablemente, esto habría que confirmarlo, vuelvo y repito, Ricardo Andrés Rodríguez podría ser el primero de una lista larga e interminable que se vuelve así gracias a que los medios tradicionales no van a sacar la cara ahora por este muchacho, como no la sacaron en el tiempo de los falsos positivos de la época de Uribe. Amplificaban era la versión de Uribe, cuando Uribe decía, no, esos muchachos precisamente no estaban recogiendo café. Y tuvo que retractarse porque la justicia dijo realmente qué sucedió. Sobre todo el tema de la JEP, la que quieren destruir. Colombia, vamos hacia una época violenta, una época llena de problemáticas de seguridad, sin duda alguna. Ayer les mostraba cómo el personaje, el Filipichín de la Estrella, llegaba a Santa Marta en horas de la noche, amenazando a todos los señores de la sierra esta, con pistola en el cinto. Sin embargo, miren lo que sucede y lo que se entiende detrás de todo esto.
6: Luego que sicarios y otros criminales de la organización autodenominada Conquistadores de la Sierra atacaran vehículos, establecimientos comerciales y tiendas de barrio, llegó a Santa Marta el presidente Abelardo de la Estrella con todos sus anillos de seguridad, portando fusiles y pistolas, como él, quien vistió chaleco antibalas y ocupó su mano izquierda con su famoso radio y la derecha la dejó libre por si acaso.
7: Y juro por mi vida que los voy a acabar.
6: Cuando terminó sus advertencias a los criminales y bajó de su camioneta blindada para saludar a la gobernadora de Magdalena, Margarita Guerra, con radio y pistola, el presidente dejó a la vista de quien quisiera su arma de porte. Según expertos, sería una pistola semiautomática Glock 19 fabricada en Estados Unidos, considerada como la mejor para grupos comando por la facilidad para portarla. Su calibre es 9 milímetros, tiene un cargador estándar

0: publicó en su cuenta de X este video con pistolas, fusiles y escopetas a su espalda y que serían de su pertenencia, intentando intimidar a terroristas y otros facinerosos.
1: A los bandidos hay que darles plomo corrido. La ley 556 o la ley 762, que me gusta más, que es más efectiva.
0: No es la primera controversia alrededor de las armas y Abelardo, porque también ha llamado la atención que el lunes haya entrado al Consejo de Ministros en uno de los lugares más custodiados del país, el Palacio de Nariño, con al menos uno de sus escoltas armado con fusil. El presidente estaría mostrándoles firmeza a los grupos armados criminales e intentando calmar a la ciudadanía portando una pistola.
2: Pero ¿funcionará? ¿Funcionará esta imagen de hombre recio, fuerte contra los bandidos? ¿Cuáles son las consecuencias de este discurso? ¿Cuáles son las consecuencias de este alabo, de esta forma de avalar, de alabar las armas? Recuerden que ya también flexibilizó el tema del porte de armas. Entonces, vamos a enfrentar la problemática de seguridad en el país bajo esta imagen. Plomo para todos estos desgraciados. Y bueno, y todos podríamos decir, chévere, perfecto. Maten a todos los desgraciados. Pero ya apareció probablemente el primer falso positivo. Pero nadie dirá nada hasta que uno de esos que caiga sea su familiar, o su papá, su primo, su prima, su primo, lo que sea. Ahí sí vamos a pegar el grito en el cielo. Mientras caigan otros, ay, ¿quién lo manda a estar donde no debía estar? De malas, ¿cierto? Entonces, y además que esto es provocador, esto va a generar la reacción de los grupos al margen de la ley, para también ellos hacerse sentir, mostrar poderío. Y ahí va a ser la lucha de los egos, la lucha del ojo por ojo y diente por diente, y nada de hablar de paz. Porque ¿para qué hablar de paz si eso nunca ha servido? Así que los hombres que en la historia hablaron de paz son unos pendejos. Pendejos. Aquí lo que hay que hablar es del ojo por ojo y diente por diente. Hacen y vamos por ellos y los destruimos y mostramos luego en bolsas negras o blancas que los matamos, que les dimos de baja. Además, porque un juez falla a favor del gobierno, el presidente podrá seguir publicando videos de delincuentes abatidos. El gobierno nacional ganó la tutela y el presidente Abelardo Lesprilla podrá seguir publicando imágenes y videos de presuntos delincuentes abatidos en bolsas. Oh, Dios mío santísimo. Recordemos que en primera instancia, el pasado 9 de septiembre, un juez laboral de Bogotá ordenó a la presidencia y al departamento administrativo de la presidencia eliminar los videos en los que aparece el mandatario caminando entre cadáveres en bolsas en La Guajira y el Guaviare. Esta tutela fue presentada por el representante Santiago Osorio y el ciudadano Javier Ricardo Cabrera. No obstante, otro ciudadano presentó una acción similar y el Tribunal Superior de Bogotá ordenó acumular los procesos y se los entregó al juez 30 civil del circuito de Bogotá. Este togado decidió en las últimas horas levantar la medida provisional y el mandatario podrá seguir realizando este tipo de publicaciones sin ningún tipo de problema. Javier Ricardo Cabrera Cruz no demostró vínculo de parentesco con las personas fallecidas ni representación de sus familias. Tampoco explicó que estos se encontraran imposibilitados para promover directamente la defensa de sus garantías, explicó el juez 30 civil en su decisión. Es decir, que quien tenía que presentar la tutela eran los familiares. Ese parentesco les daba entonces la autoridad de decir que lo que estaba haciendo de la Espriella violentaba la dignidad del cadáver, del muerto. Pero como fue un civil que no tiene nada que ver con ellos, entonces usted que tiene que venir aquí a hablar y defender de que no saquen el cadáver, usted no importa eso. Las acciones señalaron en la tutela que este tipo de publicaciones afectan a la niñez, pero el juez desestimó este argumento, pues los mencionados que interpusieron la tutela tampoco demostraron tal afectación. Si bien la protección prevalente de la niñez flexibiliza las exigencias propias de la agencia oficiosa

no suprime la necesidad de establecer, cuando menos, un sujeto o grupo determinable, la amenaza que recae sobre sus derechos y las razones que hacen necesaria la intervención de un tercero, indicó el togado. Entonces, fíjese, un juez, o sea, un abogado, que está trabajando para el Estado como juez, determina que es algo que no está bien, por demanda de ciudadanos, ¿no? Y manda a que quiten los videos y todo esto y no lo vuelva a hacer. Luego, el Estado, el gobierno y otros ciudadanos demandan eso y otro juez dice que sí está bien. O sea, ante un mismo hecho, un juez dice que está bien y otro juez dice que no está bien. Entonces, ¿qué es la ley? La ley, como ese estamento que nos dice qué es justo y qué no es justo, qué está bien y qué no está bien. Eso es interpretativo. Eso depende al juez, no en la ley misma, sino la capacidad que el juez tenga de tomar y de argumentar una cosa o la otra. Y ya. Entonces, amigos oyentes, Abelardo podrá seguir paseándose entre muertos. 8:36. Bueno, por acá nos escucha nuestra querida amiga Cristina Jaraba desde la ciudad de Santa Marta. Sería interesante que nos informe cómo estuvo ayer la situación de orden público en su ciudad. Ahí nos escribe brevemente cómo está la cosa, ella que vive allá, sus hijas están allá, y cómo amaneció hoy, porque según el video que les mostré, se extendería el paro armado de este grupo al margen de la ley hasta que el gobierno le entregue el cadáver del cholo, de uno de sus líderes. Así que bueno, espero allí la información de nuestra querida amiga Cristina Jaraba. Por otro lado, en el Congreso fue aprobado el Presupuesto General de la Nación 2027 en primer debate. O sea, son varios debates que tienen que atravesar, pero ya el primer debate fue aprobado. Esto es lo que viene. Mucha atención. Y esto es importante porque el presupuesto que diseña el presidente y su equipo es lo que determinará cómo se va a manejar la plata, para dónde se va, qué se compra, qué no se compra, qué se invierte, qué no se invierte, qué se paga, qué no se paga, cuánto te toca a ti, cuánto no te toca a ti. Y eso es fundamental para el desarrollo de la economía para el próximo año. Así que nos corresponde entenderlo, ¿no? A mí eso no me importa. Ah, bueno, está bien. Luego de cerca de 6 horas de debate, espérate un momentico que estoy esperando.

0: Bien, ahora sí, continuamos. Una llamada ahí que está ahí esperando. Luego de cerca de 6 horas de debate, los senadores y representantes a la Cámara de las comisiones terceras y cuartas aprobaron en primer debate el presupuesto de 634.9 billones de pesos para la vigencia del próximo año. Antes de la decisión final, la oposición, en cabeza de la bancada del Pacto Histórico, impulsó una ponencia alternativa que pedía una ley de financiamiento y más recursos de inversión. Sin embargo, la apuesta no tuvo efecto debido a la votación mayoritaria que recibió la ponencia del gobierno. ¿Sí ve lo que pasa? Abelardo tiene un Congreso que en mayoría le va a apoyar. El Pacto Histórico, que es, creo, la única oposición directa, porque pues el Partido Verde se declaró en independencia, no es suficiente para frenar proyectos locos del Filipichín. El ministro de Hacienda, Miguel Gómez, llegó al Capitolio para defender la propuesta y señaló que ese no era el presupuesto que querían, pero que la crisis fiscal y los efectos del terremoto del 10 de agosto los obligaron a cambiar de planes. Así que les fue bien, amigos oyentes, le aprobaron en primer debate la mayoría de partidos tradicionales que allí están sentados y que la gente sigue votando por ellos. Así que si hay mayorías, sumando conservadores, Cambio Radical, Centro Democrático, responsabilidad de la ciudadanía que sigue dándole voto a ese montón de acabarropas. De hecho, el jefe de la cartera también señaló que el único cambio que queda para resolver el problema de las finanzas públicas es la austeridad. De mantener los niveles de gasto como van, dijo, el país podría tomar el camino de la recesión. En la votación, los congresistas primero aprobaron un bloque de artículos sin proposición y dejaron como constancia que los debates de plenaria, las que no fueron aprobadas por el Ejecutivo. La jornada también estuvo marcada por el reclamo que hizo el magistrado de la JEP, Raúl Sánchez, debido al recorte de 170 mil millones de pesos a ese sector. Recuerden que Enrique Gómez propuso 100 mil millones y Abelardo dijo mejor, hey, mejor quitémosles más, 170 mil. Sería la primera vez en la historia de Colombia donde una entidad pública es sometida a la quiebra, dijo. ¿Y cuál? La JEP. Por su parte, el ministro del Interior, Rodrigo Lara, señaló que el Congreso es una institución seria y responsable, pues comprende la coyuntura actual y trabaja de la mano con el gobierno nacional para superar los desafíos del país, alcanzar el equilibrio y las finanzas públicas y promover el desarrollo de Colombia. Ahora, ¿qué viene? El proyecto pasa a su siguiente etapa legislativa, la discusión y votación en las plenarias de Senado y de Cámara. Cada corporación designará ponentes, luego se producirán los informes y cada Cámara votará. Y se aprueban tantos textos distintos, el caso a seguir es la conciliación. Entonces, eso es lo que pasó. Ahora todavía falta la votación en pleno de la Cámara y en pleno del Senado. Bueno, entonces el trámite ahora es en Senado y Cámara, amigos oyentes, y nos daremos cuenta qué tanta fuerza tiene la oposición de convocar, de lograr votos adicionales que impidan que ciertos aspectos, porque sí debe haber, debe aprobarse, claro, el presupuesto, pero cómo se va a distribuir, qué se va a designar, qué se va a recortar, se cambiará a través de las proposiciones que hagan los congresistas en el debate y que luego sea acompañado esto con los lo que se llaman las votaciones. Y al final, el que logre más votos, ese es el que gana, amigos. Así de sencillo. Bien, entonces, de aprobarse como lo propuso el gobierno, entre lo más difícil que ocurrirá será la desfinanciación para la quiebra de la JEP, que Abelardo en campaña dijo, la vamos a destruir, y la están destruyendo. Un sueño cumplido del que no pudo antes, que fue el señor Álvaro Uribe. Por eso es que se han hecho partido de gobierno. Eso por el lado de el presupuesto, amigos oyentes, el presupuesto nacional. Ahora vamos al tema de las tarifas de energía. ¿Se paga factura o se come? Así vamos a quedar en pocos meses. Y pareciera extremo, ¿ah? Pero tenemos que prestarle atención a esto. Va a venir, y agarrémonos los pantalones, los calzones, porque va a venir un aumento en las tarifas. Así que, ahorrar. A menos que usted tenga la plata suficiente para pagar, dejando todo encendido. Porque las tarifas se van a poner en que o paga la factura o come. Escuchemos al senador Ariel Ávila.
1: El 18 de septiembre el precio del kilovatio en Colombia llegó a 1.513 pesos. En enero de este año, hace 9, 10 meses casi, estaba a 254 pesos. Y el promedio del mes de septiembre el precio del kilovatio ha sido de 1.105 pesos. En junio estaba a la mitad, a poco más de 500 pesos. Estos son los niveles que nosotros alcanzamos en el fenómeno del Niño en 2023 y 2024, al final del fenómeno, no al principio. Y el precio que vamos a tener seguramente estará rondando los 1.300, 1.400 pesos. Hoy el precio de escasez del kilovatio es de 1.172. ¿Sabe qué va a significar esto para todas y todos los colombianos? Que la factura de energía se va a meter una disparada brutal y el tema de la generación va a ocupar cerca del 40% de la factura. Y les doy un dato, desde el año 2006 se creó el cargo de confiabilidad y los colombianos y las colombianas le hemos pagado a los generadores, a 6 empresas, 97 billones de pesos por un aseguramiento energético que hoy no existe. Y a esto se le suma una posible crisis inflacionaria de los alimentos que siembran campesinos y campesinas por el fenómeno del Niño, y que se cree que va a tener su impacto más duro en febrero del otro año, febrero-marzo. Esto significa que literalmente, y no es un cliché, en muchas zonas como en la costa atlántica, la gente va a tener que decidir entre pagar el servicio de energía y poder comer. Y este es un llamado a la CREC y a la ministra de Minas para poder entrar a regular el precio de las tarifas de energía. Es imposible en Colombia tener un kilovatio a 1.513 pesos. Gracias, presidente, muy amable.
0: Bueno, el precio del kilovatio, amigos oyentes, se disparó en Colombia. Esto es en la generación. Lo que nos van a cobrar las empresas que nos llevan la energía a la casa, o sea, las distribuidoras, nos cobran lo que ellas tienen que pagarle a las generadoras, que son las que ponen el precio del kilovatio. Entonces, con la excusa, porque lo que nos dice Ariel Ávila nos hace entender, es que antes de que se recrudezca el Niño ya nos alzaron las tarifas. No luego, sino antes. ¡Y qué vivarachos!, ¿no? ¡Ay, ay, ay! Bueno, entonces nos van a subir el kilovatio y eso va a disparar las tarifas de energía en el país. Sobre todo en la costa caribe colombiana, donde tradicionalmente ha sido más costoso. De hecho, por el fenómeno del Niño, habrán que activar las termoeléctricas que utilizan gas importado por los poderosos del país, quienes van a ganar muchos dividendos a costilla del Niño y de todo eso. O sea, están felices con el Niño, ¿sí? Porque van a subir sus tarifas y toda la vaina. Están haciendo la plata, amigos oyentes. Entonces, ¿qué viene? Ahorrar energía. Usted, de lo que está viendo televisión, se va para otro lado y deja esa televisión por ahí todo el día prendida, pilas con eso. Ah, bueno, si usted tiene la plata suficiente, no hay problema. Pero si no la tiene, si usted vive allí, entonces tiene que ver cómo ahorra energía. Hasta que suceda algo de presión en el Congreso, que su mayoría va a aplaudir esto, porque el pueblo colombiano decidió seguir votando por los mismos. ¡Carajo, qué vaina tan tesa! Porque no nos van a defender. porque defienden son a las generadoras y a las empresas distribuidoras, que no son públicas, ¿eh? Privadas. Este es el gobierno que va a garantizar el bienestar económico de los privados, para que les vaya bien, bien, bien, rebosar la copa, como dicen ellos, llenarles la copa, para que si se derrame, lo que caiga nos toque a nosotros. La teoría del rebosamiento, como se llama esa vaina. Entonces, contradictorio a lo que decía el propio Abelardo, que se iba a preocupar, como costeño que es, de que los costeños no siguiéramos pagando tarifas tan caras. Ahí está, para que sean serios los costeños. Pero fíjate tú que en la costa, Abelardo en las elecciones no ganó. En ningún departamento de la costa atlántica, en ninguno, ni en el Pacífico, en ninguno. La periferia no votó por él, en general. Pero, amigos oyentes, ayer sucedió algo terribilísimo, terribilísimo. Resulta que Abelardo de la Espriella y su equipo designaron al nuevo jefe de Colpensiones, ¿cierto? El nuevo director de Colpensiones. Uno supone que van a poner a un tipo que sepa de pensiones, un tipo que haya estado metido en el cuento y que sepa cómo dirigir la entidad pública que debe garantizar las pensiones al final en el país. Colpensiones. Ahora, ayer fue citado en el Congreso, en una de las comisiones especiales del Congreso, y lo que sucedió con este personaje fue bochornoso. Escuchen el informe que hace Duvalier Sánchez de esa visita de este nuevo director de Colpensiones. Atentos.
2: Lo que está pasando es inaudito. La responsabilidad de las pensiones de Colombia está en manos de una persona que no tiene ninguna experiencia en pensiones. Trabajó 20 años en Cerro Matoso, en una minería de ferroníquel en Córdoba. Ha trabajado en la Defensoría del Pueblo, ha trabajado en relaciones laborales, pero no acredita ninguna experiencia en pensiones. Y eso se notó en la comisión.
3: En mi segundo día de trabajo, por cierto, se amedrentaron a los toros, así.
0: Amigos, no tenía ni idea de lo que iba a hablar sobre las pensiones ni lo que este gobierno está diseñando para el programa de pensiones. Carlos René Montoya, y lo dijo, este es mi segundo día en el cargo, me mandaron a los toros. Me mandaron a crucificarme aquí en el Congreso porque no tengo ni idea de lo que vengo a hablar. Oiga, amigos, no estoy exagerando, preste atención.
2: Pero no acredita ninguna experiencia en pensiones. Y eso se notó en la comisión.
3: En mi segundo día de trabajo, por cierto, se ametiraron a los toros. Así. Es una cosa muy compleja porque estamos en un momento bisagra en el sistema pensional colombiano. Pobrecito.
0: Perdido el tipo, no tenía ni idea de lo que le preguntaban. Perdidísimo.
4: El presidente de Colpensiones ha sido honesto y transparente expresando de que...
0: Y una del partido de la U defendiéndolo, de los partidos tradicionales.
4: El presidente de Colpensiones ha sido honesto y transparente expresando de que lleva 2 días. Y 2 días citado a esta comisión no es fácil. No es fácil porque se tienen unas cifras importantes.
5: Y te doy la palabra.
6: Yo creo que aquí todos hemos dado el espacio para que hablara. Nadie ha usado, digamos, el desconocimiento que hasta ahora ha hecho la presentación. Hemos tenido solidaridad con usted.
3: Perdón, ¿qué pasó?
6: Solo que uno tiene que ser coherente, queridos senadores y senadoras. En campaña se dijo, llegan los técnicos a las entidades. Y si usted le dijo eso a los colombianos para que lo pusiera en el cargo de presidente de la República, lo mínimo es que debe dar eso. Idoneidad, conocimiento en los cargos, más cuando se trata de los pensionados de este país, cuando ha sido un punto de debate nacional la reforma pensional. Así que no es un tema personal, es exigir lo que se prometió. Eso es. Aquí, pues, lleva 2 días en el cargo, por supuesto todos podemos aprender, pero aprender con las pensiones de los colombianos me parece que es por lo menos preocupante.
3: Administrativamente, Colpensiones... Lo estoy entendiendo, porque sería irresponsable decir que conozco la entidad profundamente.
0: Dios santo.
3: Y está llegando el nuevo modelo de financiación, el nuevo modelo de ¿cómo decirlo?
7: Dios. La pregunta es, ¿este dato es o para terminar de pagar las pensiones de este año o es lo que te hace falta para el presupuesto del próximo año?
3: Y bueno, creo que tenemos como un desfase en lo que estamos esperando que suceda con el sistema. Mi tesis de grado sobre el sistema, sobre la ley 100, entonces para mí es como Navidad.
8: Yo sugiero que el...
0: Nadia Blel, también del Partido Conservador, salió al rescate.
8: Director de Colpensiones con su equipo tenga la posibilidad de reunirse y organizar la intervención.
6: Entonces, si se le va a dar el espacio para que puedan reunirse y volver y tener una explicación más detallada, yo quisiera que por favor en esa exposición la haga usted o su equipo, varias cosas nos pudieran explicar. Uno, separemos 2026 y 2027. Es decir, los pensionados de Colombia quieren saber cómo se cierra el año y cuánto falta, porque se dijo que falta 4.5 billones de pesos. Y esa certeza la necesitan los que ya trabajaron, dieron todo por este país, y no se les está regalando una pensión. Ya la trabajaron, son sus ahorros. Dos, ha dicho el gobierno que por favor aplacen la entrada de vigencia de la reforma pensional que está para el 1 de abril del 2027. Las razones quisiéramos conocerlas ampliamente, porque esa solicitud ya se hizo. Pero adicional, aquí usted presenta un hueco de 5 billones de pesos. Le ha dicho el ministro de Hacienda si le va a aceptar esa solicitud de ingreso de adición presupuestal. Y lo tercero, Colpensiones, por la reforma pensional que ya se declaró exequible la mayoría del articulado por parte de la Corte Constitucional, no puede operar igual, señor director o presidente de Colpensiones, porque ahora va a tener nuevas funciones, nuevas cargas, y usted debería hablarnos de cómo se va a preparar en ese presupuesto del 2027 para administrar las nuevas responsabilidades y competencias que tiene del sistema pensional. Eso me gustaría escucharlo en el tiempo que va a tener para preparar la presentación.
0: Continuará. El tipo no tenía ni idea de qué iba a hacer allá. No tenía ni idea de las pensiones ni de Colpensiones. El tipo más perdido que para dónde. Es como si a usted o a mí me hubieran dicho, venga, para que sea el presidente de Colpensiones. Yo qué voy a saber de eso. Bueno, así vieron ustedes una persona que le comenzaron a preguntar sobre el faltante que dice este gobierno que hay y no tiene ni idea. Ni idea. Y Duvalier dice algo. Pues Abelardo no fue el que dijo que iba a poner a puro técnico, que se iban a acabar los puestos de corbata y toda esa vaina que tradicionalmente hay, sino gente experta. Tres doritos después. Ahora, ya entendiendo qué hay detrás de esto, ¿para qué se pone un tipo que no tiene ni idea de esa vaina? ¿Saben quiénes van a dirigir realmente Colpensiones? No este otro filipichín. Los fondos de pensiones privados. Ellos serán los que dirán lo que tiene que hacer Colpensiones para beneficiarles a ellos. Miren la proposición que ya hicieron. Decir que la aprobada reforma pensional no entre a funcionar como está estipulado en abril, sino postergarla. Porque evidentemente, amigos oyentes, entre las cosas que sucede es que los que se pasen de los fondos privados al fondo público Colpensiones tendrán que irse con su platica, tendrán que darle su platica para que la lleve al fondo público, y la platica en los fondos privados no está en el bolsillo o no está en los bancos de aquí, está generando plata en el exterior. Por eso es el faltante y no lo dicen, no lo explican. Ya se pasaron varios y no los han pasado con sus ahorros. Cuando entre inmediatamente la reforma, tendrán que pasar inmediatamente la plata. Y eso es lo que no quieren los fondos privados, porque se quedan sin plata ajena para ganar plata de ellos. La plata de los colombianos trabajadores que están cotizando para pensión. La reúnen, la agrupan y se la llevan para trabajar con ella. Petro se las pidió, dijo, no señor, porque la ley todavía no me obliga a devolverte esa plata. Y esa es la plata que falta. Entonces, pero no nos los dicen. No nos los dicen. Ay, amigos oyentes, ¿en qué nos metimos nosotros, a qué hora y en qué momento sin darnos nosotros cuenta? Bueno, sí lo sabíamos. Bueno, volviendo al tema energético, amigos oyentes, en días anteriores hemos escuchado una y otra vez al gobierno decir que se viene un apagón. Pero el promotor de ese versito es Enrique Gómez, el mismo que quiere desfinanciar la JEP. Enrique Gómez, el senador del partido del Filipichín. Bueno, este man viene amenazando como Netanyahu desde que llegó Petro que iba a haber un apagón en el país. Desde el día cero que llegó Petro, amenazando de que este mal gobierno iba a dejarnos a oscuras. Petro se fue y no hubo ningún apagón. Y menciono a Netanyahu porque Netanyahu hace 30 años está diciendo que Irán está a una semana de construir una bomba atómica y ya han pasado 30 años y sus semanas y todavía nada. Entonces, ese discurso, ¿qué es lo que busca? El archivo no miente del canal Reporte Coronel nos muestra este recorrido histórico de lo que dice Enrique Gómez.
9: Enrique Gómez, ahora senador de la República, lleva 4 años vaticinando un apagón. Cuando comenzaba el gobierno Petro, anunció que Colombia estaba a punto de quedar a oscuras.
10: No son conscientes de que estamos al
0: agosto de 2022.
10: Para 25 o 20.
0: Consciente. Esto lo dijo el 22 de agosto de 2022.
9: A punto de quedar a oscuras.
10: No son conscientes de que estamos al borde de un apagón para 25 o 26. Todo está en las manos de la administración Petro para evitar este apagón. Si no se hace, será responsabilidad de Petro.
9: 6 meses después, es decir, en febrero de 2023, Gómez dilucidó oscuridad al final del túnel e insistió que ahora sí veía cómo se acercaba el apagón.
11: El apagón está en camino.
0: Este es el 17 de febrero de 2023, diciendo lo mismo.
9: Se acercaba el apagón.
11: El apagón está en camino. Las personas que manejan el Ministerio de Minas y Energía han demostrado que no tienen ni idea de cómo se maneja la ecuación.
9: Pasaron 8 meses y la luz no se iba. Sin embargo, Gómez cambió el discurso y ya no declaraba advertencias, sino certezas. Llegó a asegurar que el apagón que estaba cerquita tenía un único responsable.
12: Petro. Amigos, claro que viene el apagón de
0: 10 de octubre de 2023 y sigue con las mentiras.
12: Amigos, claro que viene el apagón de eléctrico en Colombia, es un hecho, es culpa de Gustavo Petro.
9: Ya en 2024 informó que el apagón había cambiado de ruta y se le entendió que ya no necesitaba venir a Colombia porque los colombianos habían decidido ir al apagón.
10: Y es que vamos para el apagón. ¿Por qué?
0: 2024, 18 de abril, ya no vamos al apagón, sino que nosotros vamos al apagón. Ya el apagón no viene a nosotros, sino nosotros a él.
9: Va a venir a Colombia porque los colombianos habían decidido ir al apagón.
10: Y es que vamos para el apagón. ¿Por qué? Pues porque Irene Vélez y el ministro Camacho y Gustavo Petro son pésimos gobernantes.
9: 5 meses después, Gómez volvió a sacar la regla. Esta vez el apagón estaba así de cerquita y tenía fecha 2025.
13: Estamos a esto de un apagón en...
0: El 2024, nuevamente, con el mismo verso.
13: Estamos a esto de un apagón en 2025.
9: Pasó el 2025 sin el apagón nacional que pronosticó. Llegó 2026 y hoy sí existen alertas técnicas sobre el sistema eléctrico y medidas para enfrentar el riesgo de desabastecimiento. Eso sí, Gómez había advertido que para estas alturas ya estaríamos a oscuras.
10: Estamos al borde de un apagón para 25 o 26.
9: Esta tarde el senador dio una nueva versión de apagón.
13: Aquí el apagón que hay es un apagón ético y moral, el saqueo del sector eléctrico.
9: Pero mientras el...
0: Ya cambió.
13: Ético y moral, el saqueo del sector eléctrico.
9: Pero mientras el futuro decide si le da la razón, el pasado ya dejó constancia de todas las veces que lo anunció, porque el archivo no perdona.
0: Ay, hombre, Enrique Gómez, el personaje en pantalla, nefasto. La gente votó por él, por eso es senador. Desde el 2022, cuando entró Petro, con la necesidad, no de preocuparse por el apagón como tal, sino para golpear políticamente a Petro, lo acusó durante todo su gobierno de que nos iba a dejar oscuras. Los 4 años de Petro pasaron, y nunca hubo ni medio apagón, a pesar de que el fenómeno del Niño ha venido todos los años existiendo, ¿no? Ahora llega el gobierno del Filipichín y hay serios indicios de que sí habrá apagón. Ahora, ¿qué va a decir este? Ah, no, ya cambió el discurso. Ahora que hay un apagón ético, no técnico. Entonces, amigos, estos personajes son despreciables. Así de sencillo. Este es el que quiere desfinanciar la JEP. Este fue el que puso la proposición en el presupuesto para bajarle la plata a la JEP. Y Abelardo le hizo caso y ahora le van a quitar más, de 100 a 170 mil millones de pesos, para quebrar la JEP y que no se sepa la verdad y nada de ese cuento. Y ahora, mintiéndonos permanentemente como, vamos a ponerle Enrique Gómez Netanyahu. Sí, porque Netanyahu viene desde los 90, 30 años diciendo que Irán es el riesgo para la humanidad porque quiere construir una bomba. Desde hace 30 años, ya les he mostrado aquí los videos, viene diciendo, Irán está a una semana, está a poquito de la bomba, y todavía nada, y sigue con el discurso. Así que no es realmente lo que ellos dicen o vaticinan que va a ocurrir. Es como con esas palabras y esas mentiras justifican acciones, para que lo tengamos siempre en cuenta. Enrique Gómez, un personaje nefasto para el país. Nefasto. Otro filipichín. Así de sencillo. El que quiere desfinanciar la JEP. Y la JEP en estos días, atención, nos da la siguiente información. Exsecretariado de las FARC comenzó a cumplir su condena con trabajos restaurativos como parte de la Justicia Especial para la Paz. Los 7 integrantes del último secretariado de las FARC comenzaron a cumplir su condena con trabajos sociales como la búsqueda y recuperación de personas desaparecidas en un cementerio de Huila, informó este miércoles la Jurisdicción Especial para la Paz. Les toca ir ahora, como cualquier trabajador, a trabajar en la búsqueda de personas desaparecidas. Sin que les paguen, es parte de su condena. El año pasado la JEP emitió la condena de hasta 8 años contra Rodrigo Londoño, este es Timochenko, 8 años contra Rodrigo Londoño, Jaime Alberto Parra, Milton de Jesús Toncel, Pablo Catatumbo, Pastor Alape, Julián Gallo y Rodrigo Granda, por los más de 21 mil secuestros cometidos por las FARC entre el 82 y 2016. La JEP estableció que deben cumplir con los trabajos sociales bajo restricciones como tener una residencia fija, un régimen de horario estricto, la prohibición de desplazarse fuera del departamento o del país y llevar un dispositivo de geolocalización constantemente. El cumplimiento de la pena comenzó con 2 acciones restaurativas, trabajos de construcción de memorias para las víctimas en Bogotá y recuperación de cuerpos personas no identificadas en el cementerio de San Antonio de Padua, en Pitalito, Huila. Aquí los vemos trabajando. Rodrigo Ganda Escobar trabajando en la recuperación de cuerpos de personas no identificadas. Ese Campo Santo fue uno de los lugares donde llegaron los cuerpos de las personas que perdieron la vida en el conflicto armado y fueron sepultadas como no identificadas. Las labores ya iniciadas se extenderán hasta el 30 de septiembre y han permitido recuperar de ese cementerio al menos 54 muertos, de los cuales ya se han identificado 9. Según la unidad de búsqueda de personas dadas por desaparecidas, que también le van a quitar plata, en Colombia al menos 137 mil personas han desaparecido en Colombia desde el año 1921. Quedamos que la violencia en el país no es culpa de Petro. El versito ese también viene desde 1921. Parece que la gente como que cree que la historia empezó apenas en 2022. Aquí están los carajos estos, la cúpula militar de las FARC en el momento del acuerdo de paz. Ahí, machete en mano, les toca trabajar. Aquí vemos a cada uno de ellos trabajando con los especialistas en la recuperación de los muertos y el reconocimiento. Esta es la justicia que la gente de la derecha no quiere que sea. Quieren meterlos presos nada más y que se pudran en la cárcel. El problema con este tipo de justicia es que no es restaurativa. Esas personas hicieron el daño y lo pagan es con cárcel y ya. Los daños que hicieron, daños quedaron. En el caso de la justicia especial es, hey, no te voy a dar cárcel porque además te desmovilizaste, no te sometí, tú te desmovilizaste voluntariamente en un acuerdo, pero tienes que pagar penas restaurativas. Eso no le cabe en la cabeza a mucha gente. Aquí está Timochenko, ahora trabajando en el cementerio de Pitalito. Ya han podido recuperar 54 cadáveres y han identificado a 9. Este trabajo lo hace la unidad para la de búsqueda de personas desaparecidas, que es un órgano que también surgió tras el acuerdo de paz para encontrar los cadáveres de las familias que aún siguen preguntándose dónde están sus familiares. Es como si usted tuviera a su papá y desapareció. Usted sabe que la guerrilla se lo llevó o los paracos se lo llevaron y usted no sabe más nada. Usted no va a entender eso hasta que le pase. Entonces, queda la incertidumbre de dónde saber, dónde está, qué pasó con mi papá, y ahí es donde entra la unidad de búsqueda de personas desaparecidas. Y eso, aunque no lo creamos, a muchas personas le da ya la tranquilidad de saber qué terminó sucediendo y también entender que los victimarios están trabajando en la restauración del daño realizado. Una justicia, vuelvo y digo, que a muchos no les cabe en la cabeza.
14: Eso desgraciado, man, hay que meterle preso y tal.
0: Pero se ha entendido de que eso no ayuda en nada. Esta sentencia fue la primera emitida por la JEP, el Tribunal de Paz de Justicia Transicional, creado en la firma del Acuerdo de Paz de noviembre de 2016. Los 7 antiguos integrantes del secretariado deberán cumplir su sanción en 7 fases. 7 fases tendrán que cumplir la condena. Desde septiembre de 2026 hasta marzo de 2034. ¿Sí? En distintas regiones del país. Tienen trabajo, serían 4 y 4, 8 años. ¿Sí? Los trabajos incluyen desminado humanitario, y ese es otro trabajo que les espera, desminado humanitario de las minas que ellos ponían, ahora les toca ir a ayudar a quitarlas, reestructuración de infraestructura, que ellos en su momento la destruyeron con sus bombas, ahora tienen que ir a ayudar a reconstruirlas, acciones medioambientales que también afectaron el medio ambiente cuando eran guerrillos, ahora tienen que ir a ver cómo ayudan, memoria histórica, búsqueda de desaparecidos y proyectos económicos para las víctimas. Proyectos económicos para las víctimas. Papito, venga a arreglar lo que dañó. Así de sencillo es la justicia restaurativa. Es como, por ejemplo, a ti te roban el celular. ¿Cuál es? Aquí va a poner un ejemplo. ¿Qué es lo que aquí funciona? Preso porque me robaste el celular. No, la justicia restaurativa es: me pagas y me devuelves el celular. Así de simple. Me hiciste un daño, no es con cárcel, es cómo me devuelves, me restituyes el daño. En Bogotá, otro grupo en los antiguos o de los antiguos integrantes del secretariado desarrollará acciones de memoria para las víctimas, entre ellas relatos dignificantes, sistematización de información, apoyo a eventos de memoria y reparación simbólica y la elaboración de dispositivos destinados a visibilizar los impactos del secuestro. Les toca trabajar y restaurar, amigos oyentes. Como también les va a tocar a los militares que mataron gente inocente, en el famoso falso positivos. Ya pidieron perdón, ustedes vieron a varios de ellos ponerse frente a las madres, hijos, familiares de las víctimas, a decirles: yo hice esto, yo di la orden, lo hice por esto, y me pongo aquí frente a ustedes a pedirles perdón. Esa es una cosa. Luego viene la restauración. ¿Qué le vas a dar a las familias en trabajo, en cualquier cosa que corresponda a la condena? De no hacerlo, vas preso en la justicia ordinaria. Entonces, eso es algo, amigos oyentes, bastante innovador. ¿Que tiene enemigos? porque los enemigos no les preocupa que cumpla o no cumpla cárcel, a ellos no les importa eso. Lo que le temen es que en esa restauración tengan que decir verdades, contar cosas que no quieren que se sepan, devolver bienes que, o decir quién tiene bienes que antes eran de fulano y ahora tienen algún capo, algún político. No les conviene. Bajo ninguna circunstancia les conviene. 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
0: Bueno, las noticias de América Latina, el continente de la vida. ¿Cómo la nueva derecha que gobierna en América Latina muestra su alineamiento pleno, absoluto con Donald Trump ante los ojos del mundo? El mundo está así como, carajo, pero qué arrodillamiento tan jodido que tiene América Latina hoy día. Atención, quizá en otros momentos de la historia, un presidente de Estados Unidos que hablara ante las Naciones Unidas de usar su poderío militar sin igual para defender sus intereses en América Latina o de ganarse un botín en uno de sus países, pues habría generado rechazos de gobiernos de izquierda y derecha de la región por igual. Pero el presidente estadounidense que dice esas cosas hoy es Donald Trump. Y a lo largo de Latinoamérica gobiernan varios exponentes de una nueva derecha que, lejos de criticarlo, se alinea con él ante los ojos del mundo. O sea, te está amenazando con tirarte bombas si no haces lo que tú quieres, y los gobernantes de la nueva derecha lo único que saben hacer es aplaudir a Trump. Esta dura realidad política ha quedado plasmada esta semana en Nueva York, en el marco de la Asamblea General de la ONU, donde Trump presentó el activo músculo de Estados Unidos en el hemisferio como un logro suyo mientras enfrenta crecientes retos en otras partes. Por ejemplo, citó en su discurso del martes ante la ONU el ataque militar que ordenó contra Venezuela para arrestar al presidente Nicolás Maduro en enero y el control que Estados Unidos obtuvo de parte de las vastas reservas petroleras en este país porque el vencedor le corresponde el botín. Así lo digo de frente. Y la gente, los venezolanos en Miami sobre todo, pidiendo la intervención para que sacaran a Maduro y pusieran a la derecha, que pusieran a María Corina, que pusieran a Edmundo, pero nada de eso pasó. Sigue todavía el chavismo con la señora Delcy Rodríguez y el petróleo ya no es de ustedes como antes. Sigan pidiéndole al tiburón, como decía una canción de el señor Rubén Blades, sigan pidiéndole al tiburón que los ayude y el tiburón los va a dejar hasta sin piernas. Nuestras acciones en Venezuela son prueba de que Estados Unidos ya no permitirá que las amenazas contra América, o sea, América dicen ser ellos, siendo América un continente, ellos se dicen americanos, porque se creen dueños de todo el continente, se afiancen en ningún lugar del hemisferio occidental, advirtió. Y si es necesario, mire lo que dijo, usaremos nuestro poderío militar sin igual para salvaguardar los intereses nacionales vitales de Estados Unidos. O sea, como dicen por ahí, cualquier país de América Latina que no haga caso va a recibir el cascamiento, los van a cascar con su bota militar. Y antes de que los gobiernos salten, a pesar de que sean de derecha, están haciendo una sola cosa: aplaudiendo a Trump. ¿Eso fue lo que votaron ustedes? Sí, América Latina. Esos fueron los que pusieron ustedes. Ahí tienen los gobernantes que se merecen. Después Trump escuchó elogios de presidentes latinoamericanos el resto del día, a pesar de que los había amenazado. Permítanme felicitarlo porque creo que ha batido un récord mundial. No creo que haya un presidente estadounidense que se reuniera más veces con presidentes del hemisferio occidental. Lo dijo el mandatario paraguayo, Santiago Peña. Ay, Santi, qué vergüenza para Paraguay. A Trump es una reunión del Escudo de las Américas el mismo martes en Nueva York. Así se lo dijo. Le lambió las botas hasta que estas quedaron limpiecitas. La afinidad de gobernantes latinoamericanos con el de Estados Unidos se manifiesta sobre todo en temas de seguridad, pero hay indicios de que se amplía a otras áreas que son las verdaderamente preocupantes. Ahí está otra fotografía de lacayos. Allá en el fondo vemos a José Manuel Restrepo, el vicepresidente del Filipichín de la Espriella, Keiko Fujimori y Asfura, el otro nefasto presidente de Honduras. El escudo de las Américas surgió en marzo como una coalición de Washington con gobiernos regionales políticamente cercanos, de derecha, contra el crimen organizado. Aunque el propio Trump comentó el martes ante sus miembros que quizás no sepan cuán importante es este grupo que él lidera. Eso es para otra vaina y la excusa es la seguridad. Chile, precedido desde marzo por el derechista José Antonio Kast, se sumó ese día a la alianza de 15 países que declararon su voluntad de imponer sanciones y otras medidas contra grupos que Trump ha designado como narcoterroristas en América Latina. Además, Estados Unidos y Chile, la declaración fue aprobada por los gobiernos de Argentina, Bolivia, Colombia, Costa Rica, República Dominicana, Ecuador, El Salvador, Guyana, Honduras, Panamá, Paraguay, Perú y Trinidad y Tobago. El crimen organizado no respeta fronteras. Oye, pero si el crimen organizado no respeta fronteras y estás en la lucha contra el narco, ¿por qué liberaste a un narcotraficante condenado en tu país? A 40 años, lo sacaste así, le diste el indulto así, siendo narcotraficante, habiendo metido tanta droga a tu país. El expresidente Hernández de Honduras, y lo pusiste a la cabeza para un trabajo sucio, para que lograran ganar todos los presidentes lacayos lambebotas de la nueva derecha de Latinoamérica. Entonces, es claro que el objetivo no es el polvo blanco, es la excusa. Por eso estamos muy contentos de unirnos a esta coalición, dijeron. Aplaudimos su liderazgo y su iniciativa, presidente Trump. Así lo dijo durante un encuentro Keiko Fujimori, la presidenta peruana, quien anunció la presencia de su país en julio y también adhirió recientemente al grupo. La última manera de detener el crimen es siendo duro, respondió Trump. Tienen que ser muy duros. Tal vez ni les guste, pero tienen que serlo. Eso lo detendrá rápido. Por eso Abelardo Pilipichín de la Espriella dice lo que dice. Pero al tiempo dejan que grandes cargamentos salgan de los puertos en contenedores de grandes empresas para que siga fluyendo el negocio sin que nadie se dé cuenta. ¿Pero cómo hacemos para que no se den cuenta? Bueno, lancen bombas a las lanchas pequeñas que no llevan un carajo de droga para que crean que estamos ganando la batalla contra el polvo blanco. El presidente de Estados Unidos ha ordenado a sus propias fuerzas militares bombardeos que desde el año pasado mataron a más de 200 personas en barcos que presuntamente traficaban drogas en aguas del Caribe y del Pacífico, sin exhibir ningún tipo de pruebas claras sobre esto. O sea, solo créale a los gringos y ya. Un relator especial de la ONU en derechos humanos sostuvo que, en un informe el lunes, que estos ataques de Estados Unidos violan el derecho internacional y plausiblemente constituyen crímenes de lesa humanidad, porque lo que tienes que hacer es capturarlos. Ey, venga, ¿ustedes qué llevan ahí? Venga, ¿qué llevan ahí? Ah, polvo blanco. Ah, vengan, decomisados y ustedes van para la cárcel a que sean enjuiciados. Ya, ese es el mecanismo. Pero si yo te lanzo bombas, primero estoy mostrando un poderío. Yo soy más fuerte. Y al final no sabemos quiénes están ahí, qué llevan y qué no llevan. Y si son culpables o no son culpables, que eso lo determina un juez, no el disparo inmediato de una orden ejecutiva. Porque estás violando el derecho de presunción de inocencia de todo ser humano. Por eso se llama violación del derecho internacional. Y quien diga esto no está en favor del polvo blanco, no. Sino porque si pasa esto, en cualquier momento te pueden hacer cualquier otra cosa. Si tú no pones un tate quieto a esto, después tocará esa injusticia a tu casa. El autor del informe, Ben Saul, también apuntó a que el Escudo de las Américas promueve una respuesta alternativa centrada en la seguridad sin compromisos explícitos con los derechos humanos y el derecho internacional, ni con abordar las causas profundas del crimen organizado. sin abordar las causas profundas del crimen organizado, como la pobreza, la corrupción y la debilidad del Estado. No, no importa. Que eso quede igual para que el negocio siga creciendo a pesar de que nosotros mostramos bombardeos. Esa es la estrategia. Son críticas planteadas también por otros expertos, pero que fueron soslayadas durante el encuentro entre Estados Unidos y sus aliados latinoamericanos el martes. En cambio, Trump se refirió a las organizaciones de narcotráfico y sugirió a los presidentes del grupo, digamos y nosotros lo sacamos, o lo sacan ustedes. Eso me gusta aún más, pero si no pueden, lo haremos por ustedes. Uy, uy, uy. En ese momento se oyeron risas de los presentes en la sala. Ay. Entonces, durante el primer mandato, Trump amenazó en 2017 con una intervención militar a la crisis de Venezuela, pero eso generó un amplio rechazo incluso de sus aliados en la región. Sí, dijeron no, no estamos de acuerdo, y eso lo frenó. Pero en esta oportunidad se da porque pues todo el mundo está aplaudiendo a Trump. Ni Colombia, ni América Latina, desde el sur del Río Grande hasta la Patagonia, podrían estar de acuerdo. América es un continente de paz, afirmó el entonces presidente colombiano Juan Manuel Santos, de derecha, tras reunirse con el vicepresidente de Estados Unidos, en ese momento Mike Pence. Entonces, por eso se llama una nueva derecha. La derecha de antes no era tan lambebolas como la de ahora. Esta es una nueva derecha, arrodillada hasta más no decir. Miren que Juan Manuel Santos no estuvo de acuerdo con lo que pretendía Trump en su primera presidencia. Juan Manuel Santos, de la élite colombiana, de derecha. Y ve que hay una nueva derecha. Otros gobiernos conservadores que eran críticos del régimen socialista de Maduro en Venezuela, como los de México y Perú, también se opusieron esa vez a la opción planteada por Trump. De derecha también se opusieron a meterse en Venezuela. Algunos analistas atribuyeron aquellas reacciones a las secuelas que dejó la larga historia de intervenciones de Estados Unidos en Latinoamérica, directa o encubiertas, que en varios casos causaron violencia y graves abusos. Y los gobernantes, que a pesar que eran de derecha, dijeron, hey, no, no vengas a hacer tú esta vaina aquí, porque se nos hace un despelote nuestra seguridad y toda la cosa. Pero estos lacayos de ahora modernos, estos Chicago Boys modernos, eso sí no les importa su nación. Pero en los últimos años han llegado al poder en países de la región políticos de una nueva derecha, una derecha más radical que la tradicional, y con promesas de ampliar mano dura contra una delincuencia que inquieta a las sociedades. Así que la derecha que representó, para que lo entendamos, Peña Nieto, o la derecha que representó un Juan Manuel Santos, era más moderada que la derecha que hoy está montada. Estos son más radicales, más fanáticos religiosos, más peligrosos, y eso no aman a su patria, aman es a los gringos. Trump destacó el martes ante sus aliados latinoamericanos que ha habido un gran cambio en sus países, un gran giro hacia la derecha, digamos, la nueva derecha, la derecha radical, la ultraderecha, digámoslo así, y se jactó de haber apoyado electoralmente a algunos de ellos. Todos a quienes ha respaldado ganaron. Como saben, acabamos de lograr una gran victoria en Colombia, dijo en referencia al triunfo en junio de Abelardo de la Espriella, que envió a su vicepresidente Juan Manuel o José Manuel Restrepo a Nueva York, porque pues ese no le da para ni siquiera hablar allá en la ONU. El mayor contraste regional de Trump está en la Asamblea de la ONU. Por ahora ha sido al presidente Lula da Silva, el que se salva, y la señora Claudia Sheinbaum. De lo contrario, estamos jodidos. Quien sostuvo que Brasil no cabe en el patio trasero de nadie. No joda. Aplaudan a ese hombre y ojalá pueda ganar las elecciones en Brasil ahora en octubre. Porque donde ese país gane Bolsonaro, el hijo de Bolsonaro, Flavio Bolsonaro, ya toda América Latina, y porque pues en estos momentos todavía no hay elecciones allá en México. A semanas de los comicios de octubre, en que un derechista simpatizante de Trump, Flavio Bolsonaro, le disputará la presidencia brasileña a Lula, alertó en el mayor foro de la diplomacia global sobre el retorno de la injerencia externa en procesos electorales como los vivió Honduras, Chile, Argentina, Colombia, Perú, todos. En América Latina y el Caribe, la proximidad geográfica con la mayor potencia mundial

0: en suelo brasileño. Entonces, ¿cómo es el modus operandi? Hombre, amigos, yo digo que tienes grupos narcoterroristas y ya, yo me puedo meter allá. Claro, tienes que tener presidentes como la nueva derecha latinoamericana, que es peor que la derecha tradicional. Por lo menos los ejemplos que les puse, Santos, cuando, pues, no, no, compadre, no voy pa' esa, no cuentes conmigo para meterte en Venezuela. Y se frenó Trump en esa época. Pero imagínate ahora. Ay, hombre, con el Felipichín. Bueno, entonces, amigos oyentes, escuchemos este análisis de un latinoamericano preocupado con esto de los lambebotas ultra que tenemos hoy en América Latina.
1: Voy a atacar cualquier país de América Latina cuando se me cante.
2: Our actions in Venezuela are
0: Trump usa Trump dice que usaría la fuerza militar en Latinoamérica si ve amenazados sus intereses.
2: That the United States will no longer
0: de que Estados Unidos no permitirá que más amenazas contra el país se establezcan en cualquier lugar del hemisferio occidental.
2: In the Western Hemisphere. And if necessary,
0: y si es necesario, usaremos la nuestra, nuestra fuerza militar. Dijo, nuestra inigualable fuerza militar para proteger los intereses vitales. Los intereses nacionales de Estados Unidos. Como sabemos, en Venezuela el mejor equipamiento del mundo de otros países. ¿Y adivina qué? No funcionó.
2: Didn't even come close to
0: ni
2: working.
0: Siquiera eso funcionó. Reafirmamos el poder estadounidense, incluyendo el poder militar cuando sea necesario, en nuestra región y en todo el mundo. En nuestra región, o sea, es nuestra, América Latina es nuestra, dice, para construir un futuro más seguro para todos.
2: A safer future for all of us. It's happening and it's happening.
0: Está sucediendo y sucede rápido.
2: Quickly.
1: Es exactamente lo que dijo Trump en la Asamblea de la ONU y lo que viene diciendo explícitamente. Cualquier país que no se subordine a Estados Unidos lo voy a atacar. Es eso lo que está diciendo. Usa el narcocomunismo, habla de narcocomunismo. Él y Marco Rubio hablan de lucha contra la contrainsurgencia y el terrorismo político de izquierda. Ahora ser de izquierda sería ser terrorista. No, terrorista sos vos, Trump, que vulnerás la soberanía de los países, que le declarás la guerra imperialista a todo el mundo, que financiás al Estado de Israel en su genocidio en Gaza. El terrorista Trump sos vos. No los comunistas, no los países soberanos que no se quieren arrodillar ante el imperialismo yanqui. Así que en Argentina y en el mundo, sumate a luchar contra el imperialismo. Necesitamos una conferencia americana anti-OTAN para insubordinar a todo el continente, desde Groenlandia hasta el sur de Tierra del Fuego, contra el imperialismo yanqui. En Argentina, sumate a militar contra el imperialismo, o sea, contra Milei, mandándome mensaje privado.
0: Bueno, entonces será muy difícil porque tenemos presidentes que apenas están llegando. Porque si fuesen presidentes que están de salida, uno dice, bueno, algo se podría hacer, pero están llegando todos, están estrenándose, y se están estrenando todos lamiéndole las botas y todo a Trump. Pero una cosa impresionante, y no solamente a Trump, sino a Israel. Mire lo que dijo también el loco de Milei en la ONU, que Israel es la base de los valores de Occidente. ¡Qué locura es esa! ¿En qué estamos nosotros parados? Esto es una pesadilla. Despiértenme, por favor. Atención, que ayer miércoles, amigos oyentes, el Milei habló en los micrófonos de Caracol desde la Asamblea General de las Naciones Unidas. El presidente Milei, quien se refirió a Israel y también al fin de la coalición denominada el Estado, el Escudo de las Américas. Al fin de la coalición. El jefe de Estado argentino aseguró que, según su perspectiva, la oposición internacional miente sobre lo que dicen de Israel. O sea que nosotros estamos viendo distorsionadamente lo que pasa en Gaza. O sea, nosotros tenemos que comprar gafas porque estamos viendo lo que no está pasando realmente. Asimismo, apuntó que este país está del lado correcto de la historia. Israel. Pues según afirmó, Israel es el único país de la zona perfectamente democrático y libre. Además, defiende el derecho de la vida y la libertad y la propiedad. Ese mismo que censuró un periódico porque denunció cosas que estaba haciendo su gobierno. Democrático, ¿verdad, Milei? Luego Milei sentenció en concordancia con el expresado anteriormente que, de hecho, Israel es la base de los valores de Occidente. Dios nos libre, como dicen. Es el único lugar en el mundo en donde vibra una consonancia la vida espiritual con la vida material. Por eso es una gran nación de la cual yo tanto admiro,

0: subrayó. Oye, pero ¿por qué no te vas para Israel, te nacionalizas y buscas ser presidente de allá o alcalde de Jerusalén? No sé qué vaina. ¿Qué haces siendo presidente de un país latinoamericano? Por otro lado, Milei se refirió al Escudo de las Américas, coalición creada por el presidente Trump. Participe o no Brasil del Escudo de las Américas es una cuestión de Brasil, pero tengo esperanza de que logre quebrar ese curso socialista decadente que ha tomado durante el último tiempo y que vuelva a abrazar la silla de la libertad y sea parte del grupo de los países libres, dijo Milei ante medios de comunicación, de que Israel tenemos que aprender de ellos porque ellos viven un mundo espiritual y material especial, espectacular. Pero a Milei hay que mandarle este videíto, último videíto, de un personaje horroroso. Ben-Gavir, uno de los ministros del señor Netanyahu, dijo esto: quiero anunciar que en las próximas elecciones tengo la intención de presentarme como ministro de Defensa. Uy, ¿usted se imagina este man de ministro de Defensa? Miren lo que haría. Él mismo lo dice. La razón es porque ya saben mi posición. La razón es porque ya saben mi posición. Hay que cambiar la mentalidad del ejército de Israel. Haremos cambios en las órdenes sobre abrir fuego, es decir, contra los palestinos. Deberían saber que en muchos casos somos demasiado pacientes. Quiero que en cada situación donde palestinos tiren una piedra o una botella incendiaria, ¿qué tienen que hacer los del ejército ahora? Disparen, disparen, disparen. Cualquiera que se manifieste en contra de ustedes, dispárenle. Dice Ben-Gavir, a veces somos muy pacientes. A veces somos muy humanos. No la pensemos. Un niñito o alguien tira una piedra sobre nosotros porque estamos cascándoles a ellos primero, porque pues un palestino no es loco para tirarle piedra a un soldado israelí, porque estás cascándolo. Entonces, dispárenle. Y ese es el faro moral que dice Milei que debemos tener. Los valores que debemos defender. Amigos, si nosotros no decimos nada, esto se va a imponer en el mundo. Hay que rechazar esto. ¿Usted lo representa Israel? ¿Usted lo representa esta violencia? ¿Usted lo representa este colonialismo? Pues a mí no. A loca Milei tal vez. Así que argentinos, miren hasta dónde llegó el chistecito. Como el nuestro, ¿no? De haber elegido al filipichín que elegimos. Esto fue lo que le respondió también allí en la ONU el presidente Pezeshkian de Irán ante el discurso delirante de Donald Trump. Vamos a ver cómo se escucha.
1: En nombre de Dios, compasivo y misericordioso. Señor presidente, señor secretario general, excelencias, damas y caballeros. Había preparado un discurso para presentárselos ante ustedes, pero ayer el presidente de Estados Unidos nos describió como terroristas, cuando hemos sido víctimas del terrorismo. Vengo de un Irán en el que nuestro estimado líder supremo fue asesinado sin ningún fundamento jurídico, sin ningún motivo. Vengo de Irán, donde bombardearon una escuela. ¿Ven estos niños? Estos niños perecieron bajo las bombas, con armas utilizadas por Estados Unidos e Israel. Eran niños inocentes que no habían cometido crimen alguno. En la Med, una pequeña ciudad de provincia en Irán, un centro deportivo donde jugaban los niños, Estados Unidos, utilizando armas con múltiples ojivas, tomaron por blanco ese centro deportivo. Ha convertido en mártires a nuestros científicos, a nuestros hombres, mujeres y niños. Niños inocentes que no habían cometido ni crimen ni pecado alguno.
0: Ahí se para el representante único de Estados Unidos que estaba en la mesa y se va.
1: Quienes son terroristas y forman a terroristas nos describen a nosotros como tales. Nosotros no hemos hecho más que defendernos. No somos terroristas. Nuestro pueblo inocente ha sido tomado por blanco en ataques cobardes contra nuestro país. Nosotros nos hemos defendido con toda la fuerza posible. Nos han atacado con la última tecnología y sistemas de armas modernos, pero nuestro pueblo se ha mantenido firme.
0: El pueblo de Irán se ha mantenido firme, dice su presidente. Bueno, Donald Trump calificó antes de ayer a Irán como terrorista. Y ayer el presidente iraní muestra los actos terroristas que Estados Unidos ha cometido en Irán, junto con Israel. Y ellos defendiéndose de esos ataques. Entonces aquí es donde usted tiene que hacer juicio. ¿Quién es el terrorista? Entonces hay quienes dicen en su sabiduría, no, pues si todos son lo mismo. Cuando nosotros siempre decimos todo es lo mismo, ¿sabe qué estamos dejando ver? El desconocimiento de lo que estamos hablando. Cuando tú tienes un conocimiento muy general de lo que sucede, no tienes especificidad de cada cosa. Y eso te permite generalizar, no encontrar diferencias por tu falta de información. Al tiempo, hay quienes difunden información sobre los riesgos que representa un nuevo orden mundial futuro gobernado por Israel. Porque este impondrá un sistema de control total digital a través de la IA. Una moneda global, una religión global, donde todo gire alrededor de su Mesías. Un verdadero peligro para la humanidad. Denuncias eso. Y al tiempo denuncias como lo mismo al único que se está oponiendo en la región de que eso se cristalice, Irán. Eso es un perfecto desconocimiento, porque como hablan raro y son árabes y tienen un dios Alá, entonces también son malos. Pero es contradictoria tu postura. ¿Por qué? Porque estás denunciando un mal que viene y no estás reconociendo, porque no tienes información, quién es el que hace tiempo viene frenando esos intereses en la región. Irán. Irán es el único país del mundo que le está poniendo cara al propósito sionista de Israel en la zona. Es el obstáculo. Y no desde ahora. Hace 30 años, como ya les dije, el señor Netanyahu viene diciendo que Irán está una semana de crear una bomba atómica. Desde hace 30 años y no la tiene. Pero ellos sí la han desarrollado. Ocultamente, porque Israel, a diferencia de Irán, nunca ha permitido la inspección de los órganos atómicos encargados. Y nadie le dice nada. Mientras que Irán, en un acuerdo 2015 en el que permitió la inspección, los inspectores llegaron a la conclusión de que pues no tiene armas nucleares. Entonces, ¿quién es el malo y quién es el bueno? No se trata de buenos y malos, como si estuviésemos en una película de Hollywood. Aquí lo que estamos analizando es geopolítica. ¿Quiénes son los contenedores? ¿Quiénes son los que están retrasando el cumplimiento del plan sionista de Israel en la zona y en el mundo también? Irán. Y no lo ves, no lo interpretas, porque como ellos adoran a Alá, entonces tengo que decir que son malos también. No, hay que decir lo que hay que decir. Irán es lo que hoy está conteniendo eso. ¿Por qué los hutíes de Yemen están haciendo tanto daño a Israel? Porque Irán apoya. ¿Por qué Hezbollah es un dolor de cabeza para Israel? Porque Irán apoya. Pero a todo eso, ustedes se lo muestran acá como si ellos estuvieran haciendo cosas malas. Y como usted no entiende eso en profundidad, porque escucha son las noticias que salen por ahí, y dice, ah, esos también son malos. Y todos son malos. Y siendo todos malos, no hay esperanza de nada. Y a los que podrían representar un contenedor, usted también los pone como malos. Porque todo el mundo es malo. Y si todo el mundo es malo, pues ¿para dónde vamos nosotros? Esperar un rayo del cielo que mate a todos los malos y traiga el bienestar y paz al mundo, porque como no hay nadie bueno, o sea, todos son malos. La generalización, amigos oyentes, es típico de sectores que no entienden la geopolítica de verdad, de fondo, porque hay unos preconceptos y unos fanatismos que no permiten ver cómo es que ocurren las cosas. Ustedes están viendo este noticiero y aquí les venimos informando los hechos y la interpretación de esos hechos en la geopolítica, no en las aspiraciones y temores que tradicionalmente se han divulgado a través de diferentes sectores religiosos, dogmáticos, políticos, solo en el mundo occidental. Y tenemos que abrir los ojos y ser lo suficientemente inteligentes para dejar nuestros fanatismos y convertirnos en verdaderos analistas de lo que ocurre verdaderamente en el mundo. Irán es el único que le ha puesto el pecho a la brisa a todo esto, a las balas de Israel y a las balas de Estados Unidos. Y el malo es Irán. ¿En qué estamos? Por los fanatismos de los buenos y los malos en que estamos metidos. Y de que la esperanza no somos nosotros, sino ángeles del cielo o cosas enviados por el Padre Eterno, por Dios, por lo que todo lo que decimos. Porque esa es la verdadera esperanza. No acá nada. Y como acá no es nada, entonces no apoyamos nada. Somos unos inoperantes de la verdadera justicia, que no es del cielo, es de la conciencia de los hombres.
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0: Bueno, voy rapidito al chat. Voy a leer sus mensajes a esta hora aquí en Radio Cultural Planeta Conciencia. Como decimos siempre acá, la nueva forma de sentir y pensar en la radio. ¿Quién tenemos acá? Desde muy temprano, a Ruby Báñez con nosotros en sintonía. También está Jadua. Buenos días, buenas tardes desde Galicia, en España. Hombre, qué bueno tener a Jadua reportando sintonía desde España. Un fuerte abrazo para ti. Silvana González lo hace también desde la República Dominicana, en la ciudad de Cali. También está con nosotros la señora Ubanda Molina. Pendiente aquí de mi noticiero especial y favorito, The Only One. Y like it, no sé cómo se dice eso, está hablando en inglés. Uy, está. Jorge Isaías también, muy buenos días, conectado a la mejor información. También Luz Cárdenas, un abrazo de oso para todos. Electrónica nos comenta que Abelardo parece que militarizó, supongo, pero a las tiendas de los más ricos como Olímpica, Farmatodo y de uno. Allá fue donde mandó los policías. También Cristina Jaraba desde Santa Marta nos saluda. Feliz jueves. Vamos a esperar que nos diga cómo está la cosa en Santa Marta. Buenos días, nos dice Margarita. El señor Estafaverdo sigue la criminalidad de su presidente. Se las da de justo y usa la pena de muerte que no hay en Colombia. Él es un bandido armado. También Nancy Franco desde Villavicencio en sintonía. Elmer González, Hola Neil, buenos días, cordial saludo, reportando sintonía de La Plata, Huila. Ahora sí, tendrán cualquier cantidad de barbaridades patrocinados por el Estado. Sonia Silva también en sintonía, Jorge también nos comenta, el problema de la justicia es que hay jueces pulcros, no necesariamente de izquierda, sino que actúan y terminan con lógica, y hay otros jueces que solo piensan en favorecer el pensamiento de derecha. Es que los jueces también tienen ideología. Hay jueces que son abelardistas, otros que no, y eso influye a la hora de interpretar, porque son seres humanos. Luz Mary Vázquez en sintonía nuevamente, buenos días acá, de nuevo sintonizando un poco de cómo va este país, gracias por informarnos. Luz Mary estuvo hospitalizada, ya está nuevamente en casa, reposándose, recuperándose, hemos estado muy pendiente de ella, enviándole las mejores energías y nos da mucha alegría saber que ya está en su casa, allí viendo el noticiero, así que buena por esa, Luz Mary, mostrando las capacidades que tienes para seguir adelante. Cristina Jaraba también nos comenta, hoy a mi hija Sandra, que trabaja en la gobernación, la citaron para que estuviera en el mercado, apoyando a la gobernadora para incentivar a los comerciantes para que abran los negocios. Todas las dependencias de la gobernación están en esa área, en esa tarea, acompañadas con el ejército. Están en el mercado desde las 4 de la madrugada, dice ella. Además, me dice Sandra que la movilidad es parcial, como vimos en el video que les traje, es parcial. Ayer estuvo todo cerrado, no hubo servicio de buses, pocos taxis y motos sin parrillero. Solo abrieron los supermercados Olímpica, Éxito de Uno y Ara, los de siempre. O sea que ayer, miércoles, fue como vimos en el video. Hoy es parcial la movilidad, nos dice Cristina. Gracias Cristina por la información que nos has dado. También Margarita dice, claro, les conviene a alguien que no sepa nada, lo entrenarán los que saben más fácil de manipular un nuevo títere para robar pensiones y echarle la culpa al que no sabe. Buena jugada. También Jorge dice, este gobierno de Abelardo realmente será el destructor de lo que hoy llamamos país, porque solo quedará un territorio de caos y despojo de nuestros recursos en manos del monopolio USA-Israel. Margarita comenta, payasos infames, el circo cambió de tolda, pero no los payasos. Claro, el apagón que ellos tienen ahora con sus luminosas leyes. José de las Salas, buenos días, nos saluda desde Barranquilla. También está con nosotros José, que dice, ¿cómo se le ocurre al Filipichín nombrar a este tipo como presidente de Colpensiones? Lo que se quiere es acabar con la entidad y privatizar las pensiones. Esto es el apague y vámonos. Me imagino que todo pensionado que se enferme y vaya a la EPS, de ahí no saldrán vivos. Qué desgracia cómo muchos colombianos votaron por este bruto y estúpido presidente. Así son los que votaron por él. Rosa Contreras está presente desde Estados Unidos. Ruby Báñez dice, muy buena idea de restauración. Eso debería ser en las cárceles, ponerlos a trabajar duro para que aprendan que no se puede premiar las cosas que hicieron mal. Mariposa también está en sintonía. Muy buenos días, familia de Visión Noticiosa. Gracias, Neil, por la información confiable y con tan buenas reflexiones. Un abrazo, abrazo, abrazo. Ruby dice, la nueva derecha es la que está conformada por los peores lamebotas que están más untados de corrupción. Y también Margarita nos dice, el capo de la Casa Blanca es el mundial, como lo dijo el presidente iraní. Mostró fotos de las familias desvividas con el ayatola y su familia. ¿Cómo se comen el cuento de esos mafiosos gringos? Y Dateri dice, qué horror de este monstruo de Trump y su banda. Bueno amigos, ahí está los mensajes. Vamos con la imagen reflexión que nos envía Lili. Cada uno de nosotros puede hacer la diferencia. Juntos hacemos el cambio. Juntos hacemos el cambio. Cada uno de nosotros puede hacer la diferencia. Juntos hacemos el cambio. Dejemos de estar esperando rayos voladores del cielo sin hacer nada nosotros por un mundo mejor. Me voy agradeciéndoles la compañía en el chat, en la sintonía, en el me gusta, en su comentario. Así lo puedo hacer también en diferido, que ya apoya. Cuídense mucho y regresamos mañana, fin de semana, a las 8 en Visión Noticiosa, la otra cara de las noticias. Chao, chao.
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0: 2:55 p.m.
1: Un ex convicto de un campo de concentración nazi fue a visitar a un amigo que había compartido con él tan penosa experiencia.
2: ¿Has olvidado ya a los nazis?
3: Sí, claro.
2: Pues yo no. Aún sigo odiándolos con toda mi alma.
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3: Entonces, aún siguen teniéndote prisionero.
1: Nuestros enemigos no son los que nos odian, sino aquellos a quienes nosotros odiamos.
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0: 3 de la tarde en punto.
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0: Temporada 18, Sueños Botánicos, capítulo 119, Lo sabio de la sábila.
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2: ¡Eche! Cada vez se me están hinchando más las paticas. Debe ser por todo lo que he tejido estos últimos días.
3: Arañita, deberías descansar.
2: ¡No puedo! Debo terminar una mochila. Mejor ayúdame a conseguir algo que me rebaje la hinchazón. Ve a la farmacia y pide este medicamento, por favor. Es el que me recomienda siempre el doctor.
3: ¡Bueno! Te traeré algo para que te sientas mejor. Pensándolo bien, creo que para este caso sería útil la medicina natural. Voy a pedirle a doña Clementina que me regale un poquito de su penca sábila para llevarle a Araña.
2: ¿Qué me trajiste, Cóndor? Esto no se parece al medicamento que te pedí.
3: Tranqui, Arañita, es algo natural que te aliviará la hinchazón.
2: Ajá, ¿y tú cómo sabes eso?
3: Bueno, lo sé porque en mi familia usamos plantas medicinales para curar nuestros males.
2: ¿Y tu familia cómo sabe sobre las plantas?
3: Es que mira, mi abuelita es botánica, entonces sabe mucho de plantas. Y junto a mi papá estuvieron investigando diferentes tipos, entre esas la manzanilla. Ellos empezaron a analizar sus cualidades y a preguntarle a los vecinos sobre sus propiedades. Después experimentaban con ella a ver qué hacía o si funcionaba como decían los vecinos.
2: ¡Ah! Entonces, son investigadores científicos.
3: Sí, aunque no son científicos de profesión. Usan el método de investigación científica para saber más sobre las plantas.
2: Hacen experimentos, toman datos y todo eso. Porque para llegar a saber mucho sobre una cosa, hay muchas maneras y caminos.
3: Ah, sí. ¿Y cuáles conoces? Tal vez podamos ayudar en la investigación de mi abuelita y mi papá con nuevos datos. Pues, si sabemos cómo.
2: ¡Qué buena actitud, Cóndor! Pues fíjate que podemos hacerlo de manera cuantitativa o cualitativa, o de ambas.
3: ¿Cuántita qué?
2: De manera cuantitativa quiere decir que se generan datos o análisis estadísticos, cantidades, para poder corroborar las ideas e hipótesis sobre lo que se está investigando. Yo, por ejemplo, lo hago para saber qué tipo de red es la que mejor atrapa insectos.
3: Ok, Arañita, y di la otra forma, cualitativa, ¿cómo sería?
2: Profundizando en sus experiencias, significados y opiniones, o cuando se quiere explorar sobre un tema del cual no se ha investigado mucho.
3: Me da vueltas la cabeza. Creo que para las ondanautas y para mí va a ser más claro si escuchamos de la experiencia de cómo lo hicieron María, Susana y Tania en su vereda investigando sobre las plantas medicinales.
2: Tienes razón, Cóndor. Es bueno aprender de las experiencias de otros. Escuchémoslas.
4: María, Susana y Tania querían resolver esta pregunta de investigación. ¿Cuáles son las plantas medicinales y sus usos en la vereda de San Juancito Medio? Para esto lo primero que hicieron fue sentarse a planear y escoger su metodología.
5: Vamos a hacer encuestas a varias personas de la vereda preguntando nombre de la planta medicinal, parte de la planta que se utiliza, sistema del cuerpo para el que se utiliza, ejemplos de cómo se utiliza, dónde crece.
6: Segundo, vamos a entrevistar a las personas mayores que tienen más experiencia y más conocimiento sobre plantas medicinales.
7: Tercero, buscamos el nombre científico de las plantas medicinales que encontramos. Y cuarto, creamos un libro para que las personas de la vereda no olviden todo este conocimiento sobre las plantas medicinales.
4: Con el plan listo, Susana, María y Tania comenzaron a investigar. Caminaron por toda la vereda, visitaron muchas casas haciendo la encuesta y conocieron sobre muchas plantas medicinales y los usos de cada una.
8: El orégano se utiliza para curar el dolor de oído. Se suaza la hoja, es decir, se calienta a fuego. Así se saca el extracto que se aplica como gotas en el oído. También se usa para problemas respiratorios como el asma o para problemas del sistema circulatorio.
9: La sábila se utiliza para muchas cosas. Para problemas de la piel se saca el cristal de la hoja y se aplica o también se puede hacer jugos con piña para problemas del sistema digestivo como el dolor de estómago.
4: Muchas de las plantas medicinales que investigaron son poco conocidas en su vereda y las personas no les dan importancia.
5: Como el acetaminofén, una planta que se parece al orégano pero tiene las hojas más blanquitas y los tallos cafés. Pocas personas la conocen, pero es útil para aliviar muchos dolores.
4: Haciendo estas encuestas tuvieron experiencias inolvidables. Una de estas fue cuando visitaron unas casas. De repente salieron unos perros, comenzaron a ladrar y las corretearon.
3: Y la hierba de boldo es como acetaminofén para aliviar dolores.
2: ¡Rápido, Cóndor! ¡Sí las apuntaste todas!
3: ¡Uff! Sí, arañita, fue un poco difícil porque eran muchas y servían para tantas cosas, pero lo logré.
2: ¡Wow! Es increíble que tantas plantas nos curen tantos males. Y qué curioso también que hay una planta que se llama acetaminofén y cumple la misma función que la pasta.
3: Sí, muchos de los medicamentos que ahora usamos son hechos a partir de plantas. Eso también lo aprendí de mi abuelita botánica.
2: ¿Y qué tal las peladas de San Juancito? ¡Son unas duras! Ya me dio un poquito de envidia. Quiero investigar así de dedicadas como ellas.
3: Suena genial, araña. ¿Qué te parece si luego de que termines de tejer tu bolso le das un descanso a tus paticas y nos ponemos a investigar sobre algunas plantas medicinales de las que nos hablan las niñas investigadoras?
2: ¡Me encanta esa idea, Cóndor! Me vendría muy bien una pausa activa. Pero, ¿por dónde podemos empezar?
3: Pues primero te deberías untar la sábila y vemos si te sirve para la hinchazón. Apuntamos el tiempo, la cantidad que te echas, tomamos fotos.
2: También podemos intentar reproducir los mismos resultados que obtuvieron María, Susana y Tania con diferentes plantas medicinales y hacer encuesta en la familia. Esta es una forma que tienen los científicos de corroborar los resultados que obtienen.
3: De paso, ayudamos a mi familia con la investigación.
2: ¡Y la sábila! Tengo muchas preguntas. ¿Por qué es tan gelatinosa? ¿Por qué es transparente? ¿Por qué sus hojas tienen púa? ¿Es lo mismo que la aloe vera? ¿Por qué es refrescante? ¿Se puede aplicar en cualquier parte? ¿Cómo debo prepararla?
3: Calma, calma, araña. Así como los y las ondanautas, veo que tienes muchas preguntas de investigación. Es hora de escoger un camino, cualitativo o cuantitativo, para tratar de ayudar a responder algunas.
2: Me parece que es hora de poner el reto. Primero recordemos la pregunta que escogimos en el episodio anterior. Escribámosla bien grande y colorida. Segundo, pensemos tres pasos o actividades necesarias que nos ayuden a responder la pregunta. Tal vez necesitamos hacer consultas, observaciones, experimentos o encuestas.
3: A ver. Yo pienso, dame tiempo. Se me ocurre, arañita, que para saber cómo debes preparar la sábila, primero debemos consultar si no es perjudicial para la salud. ¿Qué tal que tenga algo tóxico?
2: ¡Ay, sí! Verificar la información es muy importante. Tienes toda la razón.
3: Y también, muy importante es tener la compañía de alguien que sepa sobre el tema. Eso hace mi abuelita y mi papá. Ellos me cuentan que los científicos trabajan en equipo. Siempre me dicen que muchas manos hacen más que dos y que muchas cabezas piensan mejor que una.
2: ¡Es verdad! ¡Es impresionante!
3: Si hay algo que quieras comprender mejor, anímate a preguntar a tus profes, a nosotros comunicándote al 317-871-7696.
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2: La madre loca.
3: Hace mucho, muchísimo tiempo, vivían en una aldea dos hermanas, dos mujeres jóvenes que no habían tenido la suerte de tener hijos ni hijas.
4: Esas dos traen mala suerte.
5: Una mujer sin hijos es fuente de desgracias para la aldea.
4: Mejor que se vayan.
5: Sí, que se vayan, que se vayan.
3: Señaladas por la gente, las dos mujeres salían todo el día del pueblo y regresaban muy tarde, tratando de no ser vistas. En una de esas noches oscuras...
6: Por el amor de Dios, ¿me pueden dar algo de comer?
7: Pase, pase, abuela. ¿Está cansada?
6: Sí.
7: Siéntese.
8: Le ofrezco una sopita caliente.
6: Gracias.
7: Por Dios, está empapada por la lluvia. Venga, venga, tome esta ropa y esta manta.
6: Gracias, muchas gracias.
3: Las dos hermanas trataron a la anciana con amabilidad y disfrutaron de que alguien viniera a visitarlas, aunque fuera una extraña. Y sucedió que cuando la anciana terminó de comer...
6: Hay mucho silencio en esta casa. Faltan risas y juegos. ¿Dónde están sus hijos?
7: Nosotras no tenemos.
6: Oh.
8: Por eso no nos quieren en esta aldea.
6: Pues yo tengo una medicina para tenerlos.
7: ¿Una medicina?
6: Sí. Pero tiene sus riesgos.
8: Quiere decir que podemos enfermar y hasta morir.
7: Díganos, díganos, por favor, ¿qué nos podría pasar si la tomamos?
6: Bueno, es que...
8: ¿Qué? Díganos.
6: Después de haber dado a luz, la madre se vuelve loca.
8: ¿Loca?
6: Sí, así es, loca.
7: Pues no me importa lo que me pase. Yo sería muy feliz teniendo un niño o una niña. Criarla y dejarla en esta tierra que amo.
8: Pues yo no. Yo no quiero enloquecer y enfermar por un hijo, no. Eso no.
3: La anciana dio la medicina solo a la mujer que se la pidió y se fue. Años más tarde, la anciana regresó al pueblo y fue a visitar a las dos hermanas.
7: Es mi lucerito, mi hijita.
6: Ay, es muy linda tu hijita.
8: Abuela, ¿por qué nos dijo que quien tomara la medicina se volvería loca? Mi hermana la tomó, tuvo una hija y no
6: enfermó. Volverse loca. Yo no quise decir que se convertiría en una persona que anduviera por la aldea rasgándose las ropas. Tampoco hablando sin sentido o con la mirada perdida en las nubes.
8: ¿Y entonces?
6: Una mujer que da a luz un niño o una niña va a gritar, llorar y reír sin parar. sufrirá por su criatura y será feliz sin límites. Le hablará, le castigará, para luego abrazarle y cantarle. Le amará más allá de su vida. Eso es ser madre y volverse.

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0: Muy buen día, familia RCPcista. Amar o depender. Como dicen los budistas, el sufrimiento humano proviene de dos fuentes principales. Una es querer evitar el dolor y aquí se incluye cualquier emoción que consideremos incómoda o desagradable. La otra causa de sufrimiento procede del deseo. Es aquí donde entra en juego el apego o la dependencia. El ser humano está constantemente huyendo del dolor o la incomodidad, haciendo cosas, mirando el móvil, viendo series o estando en pareja. ¿Y de qué huimos? De nosotros mismos, de nuestras emociones, de nuestro dolor, de nuestras situaciones personales, de nuestra historia. Creemos que estando en pareja todo eso desaparecerá y nos sentiremos felices, que será el remedio a todos nuestros males. Además, en el asunto de la pareja también interviene la otra fuente de sufrimiento, el deseo. Si no estamos en pareja, anhelamos encontrar a alguien y cuando estamos en pareja, desearíamos que fuera diferente. ¿Qué podemos hacer ante tal situación? Lo primero es mirar hacia adentro, mirar a nuestro interior, conocernos. Debemos aprender a sostener las situaciones y las emociones que nos desagradan, detenernos y tomar conciencia de lo que nos está pasando. No te quedes en el yo soy así porque te estás quitando la oportunidad de vivir otras realidades. Tomado del libro Amar o Depender de Walter Rizzo. Este fue el tip para la vida de su canal Planeta Conciencia.
1: 4 de la tarde con 3 minutos. 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

0: Colombia, porque esta noche del miércoles no termina muy bien en temas de violencia en Colombia. Esta vez llegó a Bogotá, a las afueras del aeropuerto El Dorado se escucharon disparos. La gente al interior del aeropuerto pues sintió terror, pánico, sobre todo por el ambiente hostil que se ha vivido y se ha sentido en Colombia durante las últimas horas con todos estos temas de guerra que se están viviendo al interior de nuestro país. ¿Qué fue lo que pasó? ¿Qué fue lo que ocurrió en el aeropuerto? Ya les vamos a contar en este video. Les voy haciendo una alerta de spoiler. Ese tema del porte legal de armas es una locura. Adicionalmente, el nuevo presidente del Partido Cambio Radical, Enrique Vargas Lleras, denunciará al representante del Pacto Histórico, José Luis Bohórquez, porque en un debate de moción de censura contra el Ministerio de Defensa o el Ministro de Defensa, pues le cantó la tabla y le recordó su pasado a varios congresistas que tienen a familiares condenados, pues por ampones, así de simple. Entonces, Enrique Vargas Lleras salió hoy a llorar y dice que lo denunciará. Y para finalizar este video, también tenemos una actualización en el tema del caso que sería el primer falso positivo en la era de Abelardo de la Espriella. Al parecer y según testigos, el joven se habría entregado a las autoridades para que no le hicieran absolutamente nada y las autoridades le habrían quitado la vida. Mejor dicho, la cosa se está poniendo muy peluda. Últimamente las noticias no son muy positivas en Colombia hace algunos días. Es momento de darle like a este video, suscribirse al canal y nos vamos con la información. ¿Qué fue lo que ocurrió, queridos amigos? Pues la noticia fue y la que nos sorprendió a todos los bogotanos y a todos los colombianos es que a las afueras del aeropuerto El Dorado pues hubo terror, hubo pánico porque se escucharon disparos ahí afuerita del aeropuerto El Dorado. Miren esto, el terror pues se apoderó de la gente que estaba en el aeropuerto. Porque se empezaron a escuchar disparos, la gente estaba totalmente asustada, totalmente nerviosa, la gente corría, trataba de agacharse porque no sabían qué era lo que estaba ocurriendo en la zona. Y pues lo que se descubrió es que, queridos amigos, había sido una riña de taxistas. En esta riña, imagínense que uno de ellos sacó un arma traumática y disparó. De momento, según la información de las autoridades, no hay heridos. Afortunadamente, solo daños materiales. Pero, pues, imagínense el susto de la gente que estaba
1: acá,
0: en el aeropuerto.
1: Una ambulancia. Parece le dieron a este carrito. Tengan ahí conocimiento. Aeropuerto.
0: O sea, lo que les comento es el susto de la gente.
2: Están haciendo disparos en el aeropuerto. ¿Qué pasó? Pero están sonando disparos, ¿cierto? Tranquila.
0: Y bueno, esto fue lo que ocurrió. Según las autoridades y los reportes que hay, que hubo hace algunos minutos, es que hubo una riña entre taxistas. Uno de ellos decidió sacar el arma, un arma traumática. Gente en el piso, el susto. ¿Ven ese susto que pudieron haber tenido? Este no ya lo vimos. Ay, Dios. La pregunta es, ¿y así quieren que la gente se pueda armar? Bueno, ya la gente lo puede hacer, ¿no? ¿Eso es lo que buscamos en este país tan berracamente violento? A ver qué dice Noticias 1, si carga.
3: De Manuel, podamos mostrar justamente dónde ocurrieron los hechos. Lo primero que hemos podido averiguar, Daniel, es que se trató de una discusión entre taxistas que por el motivo de unas carreras, por un sobrecosto en una carrera, Nosotros ahorita llegamos a hablar con la policía, todavía no tienen mucha información. Se habla de más de 10 detonaciones de un arma traumática. Es por ahora lo que tenemos como información aquí en Puerta 10, pero nos vamos a acercar a una colega, con una colega taxista que conoció un poco más de lo que está pasando. Hola, buenas noches. ¿Cuál es su nombre? Ivette, usted estuvo presente en lo que ocurrió hace más o menos 30 o 40 minutos aquí. ¿Nos puede contar un poco de lo que pasó aquí en el aeropuerto El Dorado?
4: Lo que pasa es que nosotros somos acá en el presentar 60 taxis, que estamos con calcamonías organizados, ¿sí? Por algo más económico que la primera fila, ¿sí? Los compañeros de la primera fila. El señor que estaba ahí en la curva es un compañero que lo sacaron de la primera fila por cobros excesivos de una señora de un servicio a terminal que estaba cobrando 60.000 pesos. Entonces nosotros le dijimos que eso no era así, que ese costo no varía. Entonces él estuvo discusión con dos compañeros ahí y se entró al carro, abrió el baúl y sacó el revólver.
3: Cuando usted me dice revólver, ¿es un revólver de verdad o un arma traumática?
4: Un arma traumática. Le dispararon los pies, entonces al dispararle dos veces en los pies, salieron los escoltas y también le empezaron a ellos reaccionar. Ajá. Empezaron a darle al carro, no lo alcanzaron, entonces yo me la atravesé, él me tiró el carro encima. También a la señora de tránsito, a la cabo, también le tiró el carro encima y salió el carro. Pero los escoltas fueron los que reaccionaron con los tiros.
3: ¿Cuáles escoltas? ¿De qué escoltas me hablan?
4: Los escoltas que se hacen ahí en la curva, siempre esperando pues gente ahí en la curva. Entonces ellos reaccionaron y nos ayudaron.
3: ¿Y estos escoltas dispararon sus armas?
4: Sí, ellos dispararon sus armas.
3: ¿Hacia alguien o...?
4: Ah, no, hacia el taxi, hacia las llantas del carro.
3: ¿Qué pasó con esta persona, con este taxista que accionó su arma?
4: Él salió acá de Carriles, pero ya lo tienen detenido aquí en Gran Estación. Vamos para allá, para identificarlo y poner el resultado.
3: Yo venía ahorita hablando, hablé con otro de o colega suyo sobre la situación. Se habla de un monopolio de taxistas aquí en el aeropuerto. ¿Eso es así?
4: No, acá no hay monopolio. Lo que pasa es que los de primer carril, ellos cargan porque tienen un convenio con el ataque imperial, ahora es que América avisan, entonces ellos cargan su corbata, su carrera, ellos tienen sus coros acá, nosotros acá, en el tercer carril cobramos más económico, pero somos un grupo de 60 taxistas muy organizados, pero el taxi imperial nos conocen, entonces cobramos más económico que ellos.
3: ¿Es normal que sus colegas anden armados?
4: No, acá los del tercer carril nosotros, los del grupo no, ninguno, nos revisaron los carros, la policía nos revisó los carros, no encontró nada, no, nada. Pero
3: todo de
4: hacer esos
3: cobros
4: excesivos tampoco
3: los hacemos. ¿Hacia dónde se va a dirigir a usted ahorita?
4: Vamos a Gran Estación, el coronel nos dijo que nos supera identificar al compañero. Allá lo tiene.
3: Le agradezco mucho. Daniel, Yesid, esta es la información que pudimos obtener aquí justamente.
0: Dios, bueno, este es del reporte coronel, este es del canal de Daniel Coronel. Vean eso, lo que nos acabamos de contar. Ah, bueno, el canal 1, este es de canal 1. No, amigos. Daniel Monroy, representante, dice, con la flexibilización del porte de armas, esta será la constante. Un tiroteo en El Dorado, nos devolvieron décadas. Esto hace años no ocurría. Es que, de verdad, acá es donde volvemos y vuelve y se pone el debate sobre la mesa, el tema del porte de armas. Amigos, o sea, somos un país violento. Vea, la gente sacó un arma porque uno estaba cobrando una tarifa más barata que la otra. ¿Ah? Entonces, si el presidente, que se supone que es el presidente que nos representa a todos los colombianos, desde su liderazgo, habla de dar bala y plomo y legaliza el porte de armas y toda esa vaina, pues ¿qué va quedando en la psiquis de su pueblo? Esto, que los problemas se tienen que resolver esa punta de bala, ¿para qué diálogo bala? Imagínense el susto que pasó la gente que estaba al interior del aeropuerto. ¿Por qué? Pues porque las últimas horas han sido totalmente hostiles para los colombianos, para la gente. Ya Colombia parece ser que en exterior no se va a empezar a hablar del país de la belleza, sino otra vez de un país violento, otra vez de un país violento. Santa Marta, ahora Bogotá, el Cauca está dándose durísimo en el Cauca en las últimas horas. Otra vez, ya no es el país de la belleza, sino otra vez el país violento. Imagínense el aeropuerto El Dorado. Es un aeropuerto internacional. Acá en el aeropuerto El Dorado, en Bogotá, se hacen miles de escalas al día. Miles de escalas. O sea que hay una cantidad de extranjeros a toda hora pasando por el aeropuerto El Dorado. Miles de escalas se hacen acá en Bogotá. Y pasan por esto. Dios, Dios, Dios, Dios. ¿Ustedes qué piensan? Vayan dejándomelo aquí abajito en los comentarios. Tremendo. Unos taxistas por una tarifa, por el precio de una tarifa, sacaron un arma. Dios, una locura. Avanzamos en este video y nos vamos con el tema de José Luis Borges. Imagínense que en el debate de la moción de censura al ministro de Defensa, pues José Luis Borges, pues hermano, les cantó la tabla a algunos congresistas diciéndoles que muchos de ellos tenían familiares condenados, sus propios padres condenados, pues por no ser unos santos. Ante esto, Enrique Vargas Lleras ya denunció, ya dijo que denunciará a José Luis Borges por violencia política. No aguantaron que les cantaran la tabla. Y ustedes dirán, ¿pero qué fue lo tan grave que dijo José Luis Borges? Pues vamos a ver el video para que ustedes se den cuenta qué fue lo que dijo. Con razón les molestó, ahora entiendo, por eso es que están bravos, ahora entiendo.
5: Y sí le tengo que decir que ustedes son unos cínicos.
6: Pero si vamos a decir que aquí una autoridad moral, aquí no la tiene nadie entonces. Este congreso, cuando yo era pequeño, se hablaba que el 35% del congreso lo ponían los paramilitares.
7: La realidad de hoy es que congresistas responden a la voluntad narcoparamilitar de este país. Y son muchos.
6: Y hoy el paramilitarismo con sus descendencias sigue en los recintos del Congreso. O me va a hablar, qué pena con ustedes, el señor Franklin Lozano de la OSA, diciendo que el pacto es cínico.
5: Que ustedes son unos cínicos.
6: Señor Franklin, ilústrenos por favor si su padre no fue condenado por alianza con paramilitares y fue el que firmó el pacto de Chiboló. Ilústrenos, por favor.
5: Y mi padre pudo haber hecho lo que quiso.
6: O me va a hablar, qué pena, la señora Emily Juliet Suárez.
8: No me llamo Emily, me llamo Amy.
6: De que usamos la memoria selectiva.
8: Porque tienen memoria selectiva.
6: Con profundo respeto, ilústrele a esta cámara. Su padre, exalcalde de Cúcuta, Ramiro Suárez Corzo, condenado a 27 años por un homicidio ejecutado con participación paramilitar.
9: Sí, mi papá está condenado, está pagando su pena.
6: Qué pena incomodarlo, sé que esto incomoda. Excúseme, por favor.
10: Qué pena incomodar este congreso.
6: Pero si vamos a decir que aquí una autoridad moral, aquí no la tiene nadie entonces.
7: Estamos es ante una hipocresía, ante un reality.
6: Porque con profundo respeto, aquí hay más que son herederos de esa línea política, entre otros. Qué pena, la posición de este debate no es esa. La posición es que cuando haya niños, por favor, no los bombardeen. Es solo eso.
10: Claramente.
6: Los usan los criminales. ¿Y cuál es la respuesta del Estado? ¿Bombardearlos? Nosotros del pacto decimos, no señor.
0: Tremendo lo que hizo acá José Luis Borges y les cantó la tabla a algunos congresistas, pues, y sus nexos con paramilitares, o bueno, sus padres metidos en temas muy delicados de paramilitarismo, y dicen que el pacto histórico tiene memoria selectiva. Parece que otros son los que tienen memoria selectiva. Ante esto, pues Enrique Vargas Lleras salió a decir que denunciará a José Luis Borges por violencia política. Hágame el favor. Por recordarles el pasado a sus compañeros. Raro, ¿no?
11: Desde el Partido Cambio Radical presentaremos una denuncia ante el Consejo Nacional Electoral contra José Luis Borges por violencia en política y por haber atacado indebidamente a nuestra representante a la Cámara, la doctora Amy Suárez. Llegó al Congreso de la República con una abultada votación y es una de nuestras más connotadas representantes y haremos valer sus derechos. Se acabó la violencia en política a cargo del pacto histórico. Quieren repetir la misma historia de Petro contra las comunidades afros y contra las mujeres. Se acabó, José Luis. Voy al Consejo Nacional Electoral y usted tendrá que responder por la violación a esta ley.
0: No va a pasar nada porque José Luis Borges no dijo nada que fuera una mentira. No dijo mentiras en ningún momento. No va a ocurrir mucho, la verdad, ahí. Seamos honestos, pero hay que hacer el show. Pero José Luis Borges, por Dios, la cantada de tabla que les metió a todos. ¡Qué locura! No dijo ni una sola mentira. ¿Cómo la ven? Vayan dejándolo acá abajito también en los comentarios. Avanzamos en este video y nos vamos con una información de Noticias 1 que deja más preocupación sobre una noticia que también yo les daba hoy en las horas de la tarde, que es el primer falso positivo, podría ser el primer falso positivo en la era de Abelardo de la Espriella. Pues en este informe de Noticias 1, que salió hace pocas horas, indican un testimonio, dice que el joven se habría entregado a las autoridades y las autoridades le habrían quitado la vida con un tiro de gracia. ¡Una locura! Esto es una locura lo que está pasando entonces en Santa Marta y la familia de Ricardo Rodríguez, este menor, bueno, este joven de 18 años que lo están haciendo pasar por miembro de estas autodefensas y que su familia dice, él no pertenece a eso, aquí algo anda mal. El primer falso positivo de Abelardo de la Espriella. Veamos la noticia y la historia que sacó Noticias 1 hace pocas horas.
12: Queremos más falsos positivos.
13: Ricardo Andrés Rodríguez tenía 18 años y murió en la operación de la policía en contra de José Luis Pérez Villanueva, alias Cholo, el sucesor de Naín Pérez, alias Bendito Menor, en el corregimiento de Huachaca, zona rural de Santa Marta. Sus familiares aseguran que no hacía parte de las autodefensas conquistadores de la sierra y que fue asesinado mientras cumplía sus labores como cuidador de ganado.
12: Ricardo era un trabajador que se desempeñaba a trabajar en una finca. En el momento de los hechos lo hicieron pasar por miembro de las autodefensas.
13: De acuerdo con el presidente, en el operativo fallecieron 7 integrantes de las autodefensas. Otros 3 fueron capturados con 10 fusiles.
14: El balance no es tan grave como parece.
13: Las hermanas de Ricardo Andrés Rodríguez insisten en que el joven no integraba la estructura criminal que fue interceptada por la policía y que hasta ahora solo cumplía con sus obligaciones como empleado.
15: Es una finca, sí, que digamos colinda con la finca donde pues desafortunadamente estaba grupo armado, el muchacho estaba arreando un ganado.
13: Uno de los habitantes de Huachaca sostiene que el joven se entregó a las autoridades al momento del operativo para no ser confundido con los delincuentes.
0: Uy, ojo ahí.
13: Desde Huachaca sostiene que el joven se entregó a las autoridades al momento del operativo para no ser confundido con los delincuentes que estaban en la finca vecina.
15: No le hicieron ningún daño, se entregó porque vio que era la policía, pero lastimosamente lo asesinaron vilmente con un tiro de gracia.
13: Upa. La madre y las hermanas de Ricardo llevan...
0: Este testimonio es demoledor. Él se entrega a la policía y según el testigo... le dan un tiro de gracia. Es una locura lo que están contando acá.
15: Pero lastimosamente lo asesinaron vilmente con un tiro de gracia.
13: La madre y las hermanas de Ricardo llevan 2 días en Barranquilla intentando recuperar su cuerpo.
12: Hasta el momento los cuerpos no han sido entregados a nuestros familiares. Según la información que hemos recibido, únicamente estaría pendiente una autorización de la fiscalía.
13: Aseguran además que demandarán al presidente por estos hechos.
7: Firme por la patria.
0: Bueno, queridos amigos, no termina este miércoles con muy buenas noticias, pero bueno, hay que contar todo este tipo de información. ¿Qué opinan de lo que les acabo de contar? ¿Qué opinan de lo que ocurrió en El Dorado? Tema del porte de armas, lo que ocurrió con José Luis Borges, y ahora con este tema que se va ampliando, sería el primer falso positivo en la era de Abelardo de la Espriella como presidente de la República. Habrá que esperar cuál es la información de las autoridades, pero no hay que tragar entero, ¿no? Ya saben, no hay que tragar entero y esto se le está poniendo feo este tema al señor Abelardo de la Espriella. ¿Ustedes qué piensan? Vayan dejándolo acá abajito en los comentarios. Hoy hasta las 12 de la noche podrán votar en el sondeo para Alcaldía de Bogotá, Medellín, Cali y Barranquilla. ¿Dónde está el link del sondeo? Aquí en la descripción de este video y dice sondeo y está el link. Hoy hasta las 12 de la noche y mañana en las horas también de la noche daremos a conocer la información, los resultados de este sondeo. Así que pendientes, vayan a votar, tienen hasta las 12 de la noche, solamente necesitan un correo electrónico y ya, y listo, facilito, vayan a votar. 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Chao.

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0: 4 de la tarde con 23 minutos.
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0: 5 de la tarde con 4 minutos.
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en Colombia hubo un mandato que comenzó como un anhelado golpe de opinión, pero terminó con el rechazo popular más rotundo. Pero era de todos, de los de arriba, de los de abajo, de los de la mitad, de todos. En su dorado inicio prometió paz y justicia social para todos. Pero después cambió el Congreso por la censura, represión, tortura, cárcel. Es que esos tipos torturaron hasta a miembros de familias de la más rancia oligarquía. Jamás se midieron ni esto. Solamente llevaba un año en el poder cuando en junio de 1954 las balas del ejército acabaron con las protestas de los estudiantes en Bogotá. Y cuando una terrible explosión en Cali dejó, oigan esta cifra, unos 25.000 muertos, el gobierno no dijo ni mu y siguió una actitud que tal vez dolió más que la misma tragedia. A pesar de la represión, los colombianos aguantaron 4 años, pero al final todo terminó con el grito unánime de ¡Fuera Rojas! Esto es Historias de Adelina, yo soy Adelina Cobo, sean todas y todos bienvenidos a mi canal. En 1953, Colombia vivía una crisis profunda. La nación llevaba 5 años de estar sangrando profusamente por la violencia. Así conoce la historiografía ese terrible periodo de la historia de Colombia. Es que fue un conflicto político partidista desatado por el asesinato de Jorge Eliécer Gaitán en 1948. Pues los gaitanistas se defendían, no se iban a dejar matar así como así. Entonces ahí fue donde comenzó la debacle. Los gobiernos que en la práctica fueron 2 dictaduras de corte conservador, la de Mariano Ospina Pérez, pero en especial la de Laureano Gómez, es que hasta fue candidato único a la presidencia. Ningún partido le compitió, es que no había garantías. Ambos cerraron el sistema político, mientras los liberales, que nunca se plegaron, y en especial los gaitanistas, fueron duramente perseguidos. La polarización cundía por todo el territorio nacional y la represión militar era cada vez más brutal. En semejante contexto apareció el general Gustavo Rojas Pinillas como la figura salvadora de la nación. O sea, la mayoría en Colombia sintió que se le había aparecido la mismísima Virgen María. Todo esto ocurrió porque en 1953, mientras Laureano Gómez estaba enfermo, su designado Roberto Urdaneta Arbeláez no tuvo la capacidad para capear las tensiones con el alto mando militar. Es que cada vez se hacían peores, por lo que, pues, en el más estricto secreto, los generales, incluido el propio Rojas, planearon un golpe de estado blanco, que no tuviera violencia, sin hacer un solo disparo. Ese era el objetivo. Pero, ¿por qué Rojas Pinilla y no otro de los militares? Es que era el más visible de todos, el que tenía mayor trayectoria internacional. Además, se supo granjear el apoyo de los sectores conservadores que eran más moderados. Y también de muchos liberales que estaban siendo perseguidos. También de los industriales que estaban cansados de estar produciendo en un clima que no era nada favorable para sus negocios. De los medios de comunicación y hasta de la iglesia, que en ese momento todavía tenía un poder político inmenso. El golpe se anunció con una gran serenidad. No hubo ninguna resistencia. Es que Colombia ya estaba agotada de la guerra y terminó por aceptarlo como un golpe de opinión. Así lo llamaron. Rojas Pinilla, que resultó ser un tremendo político, tanto pues que hasta se dice que 2 décadas después ganó las elecciones, pero le tenían tanto pánico que le devolvieron el golpe de opinión. Se dice que le hicieron un fraude muy original. El presidente de turno sacó un reloj y se lo mostró al país y lo mandó a dormir, y al día siguiente el elegido era otro. Yo creo que eso nada más pasa en Colombia. Pero lo cierto es que Rojas aprovechó la luna de miel para generar simpatías. Prometió paz, justicia social y progreso. Algunos dicen que usaba un lenguaje que hasta recordaba vagamente. Yo me atrevo a decir que demasiado vagamente a Gaitán. Pero que quede claro, sin el contagioso carisma del caudillo del pueblo. ¡Ah!
Ay, yo veo que te está interesando esta historia sobre la dictadura de Rojas. Bueno, ¿qué esperas? Aprovecha, apóyanos aquí abajito y síguenos en todas nuestras redes sociales. Esto es Historias de Adelina. El gobierno de Rojas decretó una amnistía general para todos los alzados en armas, atrajo a varios guerrilleros a la legalidad, impulsó una gran inversión en obras públicas, eran carreteras, aeropuertos, hospitales, inauguró el servicio de televisión al año de haber llegado. Fundó el INCORA, que era el Instituto Colombiano para la Reforma Agraria. Y algo muy importante, Rojas, el dictador, fue el que reconoció el derecho a votar de las mujeres. Pero muy pronto aparecieron las sombras. Rojas, que había sido designado para restablecer la democracia, pues le cogió el gustico al poder y no lo hizo. Disolvió el Congreso, los partidos y asumió poderes excepcionales. Pero como su afán era permanecer, se rodeó de una cantidad de aduladores, lo que en Colombia vulgarmente llamamos sapos. Comenzó a militarizar la administración pública, a nombrar a sus militares amigotes en todos lados. Rojas Pinilla no admitía una sola crítica ni oposición. El tipo se convirtió en un dictador. Hablaba por la radio desde el Palacio Presidencial y se le llenaba la boca hablando y que a nombre del pueblo, pero jamás lo consultó. La represión fue progresiva. Al inicio fue selectiva, pero se le fue generalizando hasta convertirse en masiva. Cerraron los periódicos, entre ellos El Tiempo y El Espectador, que eran los dos opositores más importantes que tenía el régimen. Censuró a los intelectuales y los servicios de inteligencia militar, la temida SIC. Como toda dictadura que se respete, pues tenía su Gestapo, su KGB, como la quieran comparar, porque fueron exactamente lo mismo que aquella. Esa pavorosa SIC perseguía a los opositores, sindicalistas, estudiantes, quienquiera que fuera, y a las universidades las tenían en la mira, hacían permanentes redadas dentro de los claustros universitarios. La SIC vigilaba aulas, fábricas, oficinas, detenía sin previo juicio, torturaba a quien le daba la gana. Es famoso el caso de Felipe Echevarría Olózaga. Sí, señores, el hermano de don Hernán, que era un activista de la resistencia contra la dictadura. Fue un escándalo que los servicios de inteligencia lo torturaron. Lo sentaron una noche entera en un gigantesco bloque de hielo, en cueros, obvio, solamente por oponerse a la dictadura. Por supuesto, los estudiantes, sindicalistas, periodistas y opositores políticos, todo el mundo le tenía pánico a la SIC. En esa época todavía no se hablaba de derechos humanos, pero me estoy refiriendo a la categoría jurídica que se maneja hoy. Pero sí, la ciudadanía comenzó a percibir que existía mucha represión y que esta era injusta y demasiado abusiva. Bueno, cualquier represión es abusiva. Para remate, a pesar de las ingentes cantidades de dinero que se había invertido en infraestructura, la situación económica comenzó a empeorar cada vez más. Pues para cumplir los objetivos, construir las grandes obras públicas del gobierno, comenzaron a imprimir billeticos a la lata, como si no hubiera mañana. Por lo que el último año la inflación alcanzó casi el 19%. Eso era más del doble que el promedio de todas las administraciones anteriores. Los precios subieron, los salarios se quedaron rezagados, los monopolios favorecidos por el régimen comenzaron a chocar y a exacerbar los ánimos de la clase media. Pues las huelgas laborales se multiplicaron, protestaban los obreros del transporte, los trabajadores petroleros, los educadores, los campesinos, todos. Toda Colombia, Colombia entera comenzó a protestar. A partir de 1955 comenzaron los paros, las movilizaciones y todo eso fue reprimido con una extrema dureza. En Medellín, en Barranquilla y en Bogotá, la policía disparó contra manifestantes desarmados. Uno de los episodios más terribles, nefastos, fue la matanza del 8 de junio de 1954, cuando en Bogotá una marcha estudiantil que era pacífica, que había sido convocada porque el día antes la policía había asesinado a un estudiante en los predios de la Universidad Nacional. Pues bien, esa manifestación fue disuelta a física bala
bala por el ejército. En plena carrera séptima de Bogotá, murieron 9 estudiantes, un transeúnte y hubo varias decenas de heridos. Pero el momento más trágico, el peor momento de la dictadura, fue la explosión de Cali. Ocurrió el 7 de agosto de 1956. Eso fue lo que determinó el comienzo del fin del régimen. Es que explotaron 7 camiones cargados con 54 toneladas de dinamita. Arrasaron con todo el centro de Cali. Dejaron un cráter de 50 metros de diámetro por 25 de hondo, con un saldo de 25 mil muertos y muchísimos más heridos. Nunca se brindó una explicación, ni una sola. Rojas no visitó la ciudad, no decretó luto nacional. Por supuesto, la indignación de toda la nación creció a la N potencia. Cuando se acercaba 1957, el dictador quería perpetuarse en el poder. Aunque prometió elecciones, las fue posponiendo una y otra vez. Nunca llegaba el retorno al orden constitucional. Y en su lugar quiso crear un partido único, la Acción Nacional Popular, ANAPO, para darle una base civil a su dictadura. Pero en ese momento es que ni los militares lo acompañaban, pues el desprestigio del dictador era total. En mayo de 1957, ante el anuncio de que buscaría reelegirse a través de un plebiscito, la sociedad entera, Colombia entera, se levantó en una huelga nacional. Liberales, conservadores, trabajadores, empresarios, estudiantes, religiosos, todos, por primera vez en la historia, convergieron en un mismo clamor que era ¡fuera Rojas! Esa era la consigna. El país entero se paralizó. Las mujeres organizaron mítines en las plazas. La iglesia, que antes era su aliada, le retiró el apoyo. El ejército, oigan esto, se negó a seguir reprimiendo a la ciudadanía. Hasta que finalmente el 10 de mayo de 1957, los comandantes de las Fuerzas Armadas le exigieron la renuncia. Al dictador no le quedó otra que abandonar el poder sin resistencia y fue escoltado hasta el aeropuerto militar de Catán, pues por sus antiguos subalternos. Se marchó hacia España autoexiliado, pero el tipo estaba convencido de que iba a volver. Años después lo intentó como civil. La ANAPO, como un movimiento populista, ganó las elecciones, pero el presidente de la época declaró el toque de queda, mandó a todos a dormir a las 8 de la noche y al día siguiente amaneció elegido otro como por arte de magia, Misael Pastrana, haciendo uno de los 3 grandes chocorazos o fraudes electorales presidenciales del siglo XX en Colombia. Como el recuerdo de la dictadura de Rojas seguía vivito en la mente de los colombianos, pero el recuerdo de su dictadura, que era una mezcla de modernización forzada, con muchísima censura, violencia y tragedia, ese recuerdo nunca desapareció del todo, pues nadie se opuso en apariencia. Supuestamente el país estaba salvado y el 7 de agosto de ese año Pastrana asumió la presidencia, aunque a partir de ese fraude surgió como protesta un movimiento guerrillero llamado M-19. El régimen, que comenzó como un golpe de opinión, terminó con el mayor rechazo nacional en toda la historia de Colombia. Bueno amigos, hasta aquí este video sobre la dictadura de Rojas Pinilla. ¿Qué opinas sobre el hecho de que esa terrible época de las dictaduras en el continente, es que ya las creíamos superadas, pero están regresando con otra cara, pero están regresando? Y en el mundo, que creíamos que ya habían llegado a su fin, están volviendo. Cuéntanos qué piensas aquí abajo en los comentarios. Te los vamos a leer. 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

0: 5 de la tarde con 21 minutos.
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0: Suecia le lleva la contraria al resto del mundo con el tratamiento del coronavirus. Atención que los suecos decidieron llevar la contraria esta vez, mientras en el mundo entero, desde China hasta California y Colombia, las cuarentenas alteraron las rutinas de ciudades y pueblos, se cerraron los restaurantes y los cines, los colegios y las universidades, no volvieron a encenderse millones de motores de buses, carros y motos, los suecos, por su lado, apostaron por sobrellevar la pandemia de una forma menos dramática y más libre. Johan Giesecke, epidemiólogo sueco, profesor emérito del Instituto Karolinska, la misma institución que cada año tiene la tarea de asignar el Premio Nobel de Medicina, ha explicado la apuesta sueca en la entrevista en la revista The Lancet. La lógica es la siguiente, explica Johan Giesecke, epidemiólogo sueco. Primero, ojo con esto, amigos oyentes, esto lo dice un epidemiólogo sueco que hace parte del instituto que asigna Premio Nobel de Medicina. Todas las personas, tarde o temprano, estarán expuestas al COVID-19. Segundo, la mayoría se infectarán. Y tercero, es muy poco lo que se puede hacer para detener la propagación y lo que se logra con las cuarentenas es simplemente retrasar los casos graves, pero reaparecen al levantar las restricciones. Ojo lo que dice esta gente. Espero que cuando contemos el número de muertes por COVID-19 en cada país en un año, a partir de ahora, las cifras serán similares, independientemente de las medidas tomadas, anotó Giesecke. Así ese será el resultado según los suecos. ¿Para qué perturbar entonces la vida de tantos millones de ciudadanos, poner en riesgo la economía y añadir más estrés a la amenaza que ya representa el coronavirus? ¿Y la vacuna para Giesecke? El virus se mueve mucho más rápido que nuestra posibilidad de tener una vacuna efectiva y disponible para la población. ¿Y el éxito de los países que impusieron cuarentenas a tiempo? Según Giesecke, simplemente aplazaron el problema para un futuro no muy lejano. Nuestra tarea más importante no es detener la propagación, que es inútil, sino concentrarnos en dar a las desafortunadas víctimas atención óptima, escribió. Tan pronto alguien plantea el caso sueco en una conversación de mesa, en redes sociales, en medios de comunicación, ocurre lo de siempre. Dos bandos dispuestos a sacarse los ojos para defender su posición sin mucho interés en los matices. Anders Tegnell es el cerebro detrás de la estrategia sueca. El médico y epidemiólogo al servicio del gobierno sueco ha conocido la fama a los 64 años. Su cara ya aparece estampada en camisetas y algunos más fanáticos hasta se le han tatuado en el cuerpo. Parece nunca perder la compostura en los debates que lo tratan de ridiculizar, incluso cuando lo acusan de haber impuesto una estrategia inmoral para sacrificar una parte de la población. Tegnell y sus asesores apostaron a una estrategia basada en la confianza. Por un lado, conscientes de que el virus golpea más fuerte a las personas mayores, les recomendaron evitar el contacto social y trabajar desde casa. A los restaurantes, uno de los lugares de mayor riesgo de contagio, les pidieron tomar medidas para mantener la distancia entre sus clientes. A los universitarios, sí los enviaron a estudiar desde la casa, pero mantuvieron abiertos los colegios para menores de 16 años. Las empresas, por supuesto, continuaron abiertas y muchos locales comerciales. En esta entrevista de la revista Nature, Tegnell trató de matizar el papel que irreverentes que les han asignado en medio de la pandemia. Creo que se ha exagerado lo singular que es el enfoque. Como en muchos otros países, nuestro objetivo es aplanar la curva, frenar la propagación tanto como sea posible. De lo contrario, el sistema de salud y la sociedad corren el riesgo de colapsar. Esa es una primera aclaración importante. No es que los suecos no estén tomando medidas, es que su población las ha tomado por su cuenta, siguiendo las recomendaciones gubernamentales. De acuerdo con los reportes de movilidad, por ejemplo, que ofrece Google gratuitamente, las visitas de los suecos a centros comerciales, a los restaurantes, a los cafés y cines disminuyeron en un 20%. El transporte público decayó casi un 30% por decisión de los mismos ciudadanos y los desplazamientos a lugares de trabajo aproximadamente en un 12%. Lo que sí aumentó de forma considerable entre los suecos fueron las visitas a los parques. Subió en un 81%. Cuando le preguntaron si consideraba exitosa la estrategia en este punto, Tegnell fue honesto y dijo, es muy difícil saberlo, es muy temprano de verdad. Cada país tiene que alcanzar la inmunidad de rebaño o la inmunidad de grupo. Esto ocurre cuando una alta proporción de la población es inmune a una infección, lo que limita en gran medida la propagación de personas que no son inmunes. De una manera u otra, y vamos a alcanzar de una manera diferente. La moneda común para medir el éxito de las estrategias por estos días de pandemia es el número de contagios y muertes. Y si se trata de eso, en el caso de Suecia, todo depende de con quién se le compare. El número de muertos en Suecia superó los 3.000 aproximadamente, y esta es la forma de determinar realmente cómo o qué cantidad de personas han muerto de acuerdo a la población de su país. En Suecia superaron los 3.000 muertos, aproximadamente 22 muertos por cada 100.000 habitantes. Al lado de sus vecinos como Noruega y Finlandia o Dinamarca, Suecia luce mal. Noruega y Finlandia, por ejemplo, tienen menos de 4 muertes por cada 1.000 o 100.000 habitantes, mientras que Dinamarca la cifra es de 7.3 por cada 100.000 habitantes. Pero cuando comparas estas cifras con países europeos como Italia, España, Inglaterra, que sí pusieron cuarentenas restrictivas, ves la diferencia. Por ejemplo, el número de muertes por 100.000 habitantes del Reino Unido es de 182, con cuarentena y todo, 182 por cada 100.000 habitantes. Pero hacer comparaciones en estos momentos, siguiendo el argumento de Gisek, sería como querer definir los ganadores de una maratón en el primer cuarto de la carrera. Por otro lado, los suecos han cumplido hasta ahora con uno de los objetivos comunes a todos los países, mantener el número de contagios que exigen atención hospitalaria por debajo de la capacidad máxima del sistema de salud. Cerca del 20% de las unidades de cuidados intensivos en Suecia permanecen disponibles, es decir, que no ha colapsado el sistema tampoco. En ese sentido, la epidemióloga colombiana Zulma Cucunuba ha sido insistente y lo ha explicado muchas veces. Las cuarentenas no son una solución permanente, solo son una medida temporal que debe servir para evitar el colapso del sistema de salud, durar lo menos posible y usarse inteligentemente para plantear una estrategia sostenida de salida. En conclusión, se están haciendo las cosas al revés y están afectando gravemente la vida de los ciudadanos.
1: Aquí nosotros hemos hecho reflexiones permanentemente, reflexiones que entreguen herramientas para comprender la realidad que nosotros los seres humanos vivimos a diario. Realidades en los diferentes poderes que nos controlan. Hacemos reflexiones de diferentes temas, de amplios temas de interés. Y quiero hacer una con base a algo parecido a lo que acabo de leer acá, lo que está pasando con esto, estas denuncias infundadas con testigos para desinformar o generar o estas cosas que tienen un interés difamatorio. Todos saben que yo hice parte de una organización que es liderada por una persona de la cual también hemos aquí hablado en diferentes oportunidades, que es el señor Carlos Ariel Torres Valencia. Este señor asegura ser un contactado, un hombre con un designio eterno, es decir, enviado por por los tronos eternos, por las jerarquías de luz más altas para hacer un trabajo y labor en el planeta Tierra. Sin embargo, han ocurrido situaciones en las que dicho trabajo, para mi forma de percibir y de entender la realidad, no han sido muy claros, muy transparentes o ajustados a la verdad. Últimamente surgió en las redes sociales una carta escrita por alguna persona o grupo de personas quejándose o señalando las situaciones que ocurren alrededor de esta organización. Me refiero a la organización liderada por el señor Carlos Ariel Torres Valencia. Y ese documento, esa carta diciendo o sacando al aire ciertas cosas que a mí personalmente no podría asegurar, el señor Carlos Torres ha publicado una respuesta a dicha carta. Aquí tengo la carta, quiero mostrárselas para que ustedes comprendan esto. Y de fondo vamos a entender cómo funcionan ciertas cosas a nivel espiritual en este planeta Tierra. Pongamos aquí la carta, que anónima, por supuesto, una carta anónima, haciendo declaraciones y denunciando cosas en contra del señor Carlos Torres Valencia, también refiriéndose al niño nuevo, que es Gabriel Mauricio Cardona. Bueno, una serie de situaciones acá en contra de esta organización. Bien. ¿Y qué tiene que ver con eso, con nosotros esto? Bueno, que el señor Carlos Ariel Torres Valencia hizo una carta de respuesta a esa carta de agravios, pero con un detalle, asegurando que el escritor o uno de los escritores de esta carta que les acabo de mostrar en pantalla fui yo, Neil Barrios. Es decir, Neil Barrios, según el señor Carlos Ariel Torres, es el autor, es el escritor, editor, difusor de esa carta anónima, porque al final no dice quién la escribió. Vamos a colocarla otra vez acá. Esta carta se llama La Voz del Sur, La Voz del Sur. Y si ustedes leen al final, pues los que la escribieron o el que la escribió no dice nada al respecto. No dice, no se identifica. Bueno, entonces el señor Carlos Torres responde con otra carta que coloco aquí en pantalla. Vamos a colocarla en pantalla. Aquí está. Y asegura que el escritor o uno de los escritores soy yo. Dice que el otro es Robinson Devia. Vamos a leer renglón por renglón esta carta del señor Carlos Ariel Torres Valencia. Y la carta se llama El Odio Agonizante. Y este es su límite. Aquí y en el último pasquín de Neil y Devia y su séquito de posesos infernales, que ya son todos, se resume todo el ataque que durante 20 años la falsa doctrina ha hecho contra mi obra de luz enviada desde Shielho para la Tierra. Es muy sencilla la respuesta para ellos. Es decir, él va a responder con esta carta el pasquín que les mostré, que alguien escribió, pero que para él fui yo y Robinson Devia. Él dice, es muy sencilla la respuesta para ellos y para mí. Si son los justos de la Tierra, refiriéndose a nosotros, o a mí en este caso, lo que hemos hecho por la luz desde el nuevo amanecer los absuelve y su verdad brillará sobre nosotros que somos los criminales ante la humanidad de este planeta. Pero si esto es a la inversa, es decir, que Torres y su grupo son los justos y nosotros somos los criminales de la Tierra, si esto es lo inverso, entonces todas las advertencias y tal como las hemos hecho son sobre ellos. Porque este es el final de las tinieblas, la luz llegada sobre los ya expulsados de nosotros, por corrompidos, mentirosos y salteadores de la verdad y la justicia universal. Como esa carta lo es, esta carta es la que les mostré que alguien escribió, ¿no? Como esa carta lo es hasta la hondura de sus huesos, porque esa es el alma de las tinieblas, lo que ellos escriben, porque así son en su voz del sur, así se llama la carta, ¿no? La voz del sur, de ese despeñadero de los abismos. Bien, vamos a comentar esto. Entonces, el señor Carlos Torres aquí está asegurando primero que yo soy el escritor al lado de Robinson Devia, porque cuando uno es Devia, es el apellido de Robinson, que pues varios de ustedes también conocen. Somos los escritores de esto, sin ninguna prueba, ¿no? Simplemente es Neil y ya. Lo otro es que asegura que nosotros somos tinieblas, que somos corrompidos y que fuimos expulsados. Bueno, eso sí es verdad, fuimos expulsados. Pero fuimos expulsados y entre los motivos de la expulsión fue un hecho similar a este. Resulta que hace 5 años, en el año 2018, hubo una carta también de otros o de otra persona que hablaba contra Torres y la forma en que venía manejando su grupo. Él inmediatamente adjudicó la creación de ese primer pasquín sobre, como le dice él a estas cartas, porque tampoco fue firmada, Él aseguró que Neil, que Devia y que otro la escribieron. Olímpicamente dijo eso. Y esos fueron uno de los motivos de mi expulsión. Y hoy vuelve y juega el señor Torres con su misma estrategia. Alguien o algunos descontentos por todo lo que está pasando al interior de esta organización, que es lo que el señor Devia realmente debe ocuparse de las situaciones que están ocurriendo al interno de esta organización de carácter espiritual, como asegura serlo, y con un propósito eterno como asegura tenerlo. Es decir, que cuando una organización tiene tremendo tamaño de propósito, debería permanentemente pasar sus obras por el fuego, términos que utilizan al interior de esto. Y no es injusto que alguien o algunos, por lo que está ocurriendo al interior de estas escuelas, se queje. Está en su derecho. La lógica nos dice que tenemos derecho a dudar y que nos protejamos de aquellos que no quieren que pensemos ni dudemos. Pero me refería a que vuelve y juega, y en esta oportunidad vuelve y asegura que yo soy el escritor anónimo y que soy un injusto, que soy un mentiroso, que soy, bueno, todo lo que dice esta carta, que si uno la sigue leyendo, ¿para qué? Entonces esta es mi respuesta primero al señor Carlos Torres, luego haré una reflexión de lo sucedido y sacaremos de todo esto una enseñanza para todos, para todos. Señor Carlos Ariel Torres Valencia, el día que yo tenga algo que decir, no contra usted como persona, sino por su trabajo o su propósito, lo hago frente a una cámara. Lo haré y lo hago frente a una cámara, como lo estoy haciendo viendo fijamente esta cámara. No necesito, como cualquier cobarde, esconderme detrás de un escrito anónimo para mostrar mi inconformismo. Creo tener el carácter, el temple y la madurez que me ha dado la vida para hacerlo de frente. Así que las veces que lo he hecho, es decir, que me he referido a los fallos de su trabajo, lo he hecho por estos mismos medios, públicamente. No sé si usted sigue directamente nuestro trabajo, se sienta a ver nuestros videos, nuestras conferencias, nuestros escritos, usted mismo, no que alguien le cuente, no que un chismoso de sus grupos le cuente a su conveniencia, porque recuerde que en sus libros también se dice que hay que buscar la imagen real, la imagen directa para evitar la distorsión de la información. En ese sentido, le invito a que se siente y observe nuestros videos y notará que de manera directa, sin manipulación y sin ofensas, nos hemos referido a su trabajo, no a su persona. Porque vuelvo y repito, una de las cosas que debe tener un ser humano que dice manejar esta información de carácter espiritual es respetar al ser. Usted puede estar en desacuerdo con mi trabajo, yo puedo estar en desacuerdo en su trabajo y estamos completamente en nuestro derecho, siempre y cuando nos respetemos como seres humanos. Y si hay algo que usted manifiesta en nuestros documentos es que se pasa por encima, ni siquiera de la identidad humana, sino de la identidad espiritual de cada uno de usted, de nosotros, en este caso mía. Solamente para no ponerlo a buscar mucho en nuestro canal, le invito a que vea el último programa que hicimos en Descubriendo, en vivo. Significa que es sin ediciones, como sale en vivo, sobre el regreso de Daniel. Y podrá usted escuchar allí lo que yo y la mesa de trabajo del programa piensan sobre su designio supremo. Y lo digo claro y se lo vuelvo a decir aquí. Usted no se contactó con ningún Daniel. Usted no es Daniel. Usted no es lo que dice ser. ¿Y por qué soy capaz de decirlo de frente? Porque en la medida en que usted amplia y públicamente me denuncia de escribir algo que yo no he escrito, queda en evidencia para mí que usted es un mentiroso y manipulador, que ha dejado esa estela en su labor de luz. Porque si usted tuviese algún tipo de duda de quién escribió esto, lo más honesto y sensato que hace un hombre, incluso terrestre, es tratar de verificarlo. Contáctese conmigo, hable conmigo. ¿No lo hace? ¿Qué es lo que usted quiere hacer detrás de todo esto? Yo sé qué es lo que usted quiere hacer. Usted ha creado un enemigo inexistente que le ha llamado lodo. ¿Y sabe para qué lo ha creado? Para tapar y ocultar sus responsabilidades, sus fallos en la interpretación profética, que son más evidentes, no porque los diga yo, solo basta con hacer una lectura sin fanatismo de sus escritos y podrá darse uno cuenta que han estado alejados en varios aspectos de la realidad y de la verdad. No es creando enemigos ficticios, no es creando una lucha contra las tinieblas que le llama usted lodo y que somos las personas que le cuestionamos. Porque si usted tiene una real lucha con las tinieblas, hay muchas tinieblas en este planeta con gran poder. Querría yo verlo enfrentarse, no en una circular, no en un simple video, sino realmente como lo han hecho muchos hombres valientes a lo largo del tiempo contra esos poderes oscuros. No contra un simple Neil que tiene un canal en YouTube. Sea más responsable, señor Carlos Ariel Torres. Sea más responsable con lo que escribe, porque entre más altura y designio espiritual, como usted dice, que tiene, mayor prudencia, mayor respeto, mayor amor y paciencia. Porque pongamos las cosas en este ámbito. Supongamos que yo soy una persona de mal juicio, que soy una persona que no tiene claridad de ciertas cosas, pero usted sí las tiene. Usted sí las tiene. Bueno, así lo dice. Su nivel le permite comprenderme a mí. Su nivel le permitiría comprenderme a mí. Y comprenderme a mí no significa que aceptaría lo que yo diga, pero no reaccionaría de la forma violenta que lo hace en sus escritos. ¿Y por qué digo que violenta? Porque usted dice tener la autoridad de sacar a las personas del libro de la vida. Esperen, ya se los voy a mostrar. Porque es importante que dejemos de ser engañados. Aquí tengo y dice, yo soy y me presento, pues mi Señor, pues si a Jesús, mi Señor del trono y de los libros de la vida, donde escribo y quito nombres de ellos. Aquí está diciendo el señor Carlos Ariel Torres de Valencia que quita del escrito del libro de la vida a personas. ¿Cómo les parece? ¿Y para qué hace esto? Para generar miedo. Señor Carlos Torres, viendo a esta cámara, esperando que esté viendo este video que voy a grabar y voy a hacer rodar, le digo, no le tengo miedo. No le tengo miedo. ¿Y sabe por qué no le tengo miedo? Porque sé de su estrategia. Sé que ha utilizado el miedo para lograr la posición que tiene. Si no, pregúntele a cada uno de la gente que está en su escuela o en sus grupos, aterrorizados de miedo, porque sienten inconformismo, pero no pueden hablar. También quieren una esperanza que usted ha representado porque dice que viene de los cielos. Y como ha llenado de miedo todo el mundo diciendo que el mundo se va a acabar el día siguiente, todo el mundo cree en su esperanza a pesar de que tiene miedo. En la transformación del espíritu, el miedo es un componente impuesto para evitar que ocurra. Si no, usted mismo lea lo que ha escrito cuando habla de la falsa deidad que implantó su miedo como un elemento de control. Usted controla a través del miedo y la manipulación las mentes de las personas. Yo sé eso porque yo estuve en su organización. Y miedo hoy no le tengo. Dice que si no es así, nosotros morimos y usted vive. Y si no, y si es como nosotros decimos, usted muere y nosotros vivimos. Así no funciona la ley, señor Carlos Torres. No es que usted diga que usted muere, yo muero. Eso no tiene que ver con eso. Usted sabe que existe la ley de causa y efecto. Todos somos medidos por nuestras obras. por nuestras obras en esa misma ley, no porque usted lo diga o yo lo diga. No le tengo miedo. No le tengo miedo a sus sentencias. ¿Sabe por qué no le tengo miedo? Porque además, cada una de las palabras que durante el tiempo ha proferido en contra de sus enemigos, que no son enemigos, sino personas que les cuestiona, porque usted es público, lo van a cuestionar y tiene que saber eso. Como aquí a nosotros nos cuestionan y no vamos a poner rabiosos porque nos cuestionen, somos públicos y el que hace trabajo público está enfrentado a la crítica. Ah, entonces usted va a quitar la crítica amenazando de que como usted de las estrellas y lo critican es como criticar al mismo Dios. Por Dios, ¿qué está pasando con usted? ¿Acaso no se acuerda la parte del mensaje que también escribió, no porque sea suyo, sino porque se lo tomó a otras personas, lo escribió y dijo que era suyo, o no aclaró que eran de otras personas? Cuando dice el mensaje, que no castigo a quien no sabe nada de mí. También usted sabe que el mensaje dice, mis verdaderos hijos no se fragmentan. ¿Por qué sigue creando divisiones? ¿Por qué sigue creando un enemigo inexistente? ¿Por qué sigue asegurando irresponsablemente que hay personas que lo quieren destruir? Usted es el que vive con miedo. ¿Sabe por qué está viviendo con miedo? Porque cuando llega a ciudades como Barranquilla, le dice a las personas que están con usted que su vida corre peligro y le montan alrededor de usted un esquema de seguridad. Por Dios, ¿qué está pensando usted? ¿En qué cabeza usted tiene el mundo? ¿Acaso una diferencia de interpretación, acaso una diferencia de manejo de un grupo da para que pensemos que vamos a acabar la vida del uno contra el otro? ¡Por Dios! ¿Esto acaso es una mafia del espíritu? ¿Qué es esta vaina? ¿Cómo es que usted va a poner y montar esquemas de seguridad porque siente? ¿Acaso usted que está tratando con mafiosos? Una cosa muy distinta es que yo no

escritura de un famoso pasquín que yo no escribí. Porque si yo lo escribí, le digo mirándole a los ojos, lo escribí, ¿y qué pasa? ¿Qué me va a pasar? No me va a pasar nada. Y este segundo, si yo lo quiero escribir, lo escribo y le pongo mi nombre abajo, Neil Barrios. Y no necesito otro para hacerlo, porque he hecho todo este trabajo con un esfuerzo gigante en todos estos años, con la colaboración de muchas personas, pero cuando quiero dar mi criterio, no involucro a nadie, hablo yo por mí solo. De pronto yo no soy como usted, que tenga que utilizar el miedo y la intimidación para hacerse escuchar. Yo trato de argumentar lo que sé, lo que entiendo, de lo que no, no hablo. Y para finalizar, quiero sacar de esta experiencia personal una enseñanza. A nosotros se nos advirtió por mucho tiempo, y ahora últimamente, que estas cosas iban a pasar. Que este mismo mensaje de elevación espiritual iba a ser utilizado para manipulación. Y lo denuncio, y lo he denunciado. Siéntense a ver los canales, siéntense a ver todo esto, y lo hemos advertido, lo hemos advertido. A las personas, su respeto, pero a su trabajo, a su indecisión, a su manipulación, aquí lo vamos a decir. Y no nos van a callar. No nos van a callar. ¿Por qué? Porque estamos trabajando con la tranquilidad y la libertad de que no lo estamos haciendo bajo ninguna presión ni ningún bajo ni interés. Mire que usted, señor Torres, dice que nosotros somos los justos, que nosotros nos creemos los justos y ustedes los criminales. Por Dios, ¿qué es eso? Ni yo soy un justo, ni usted lo voy a calificar de criminal. Porque nosotros siempre hemos hablado aquí del problema de la tierra, del problema de la humanidad, y yo me vinculo al problema de la humanidad, porque yo soy parte de esta humanidad y yo estoy metido dentro de un proceso en el que quiero salir de transformación. Yo no me presento como lo hacen ustedes desde las alturas de un designio diciendo y señalando a los demás como impuros. Si yo soy impuro, a mí eso no me da vergüenza. A mí me da rabia. A mí se me vienen pensamientos oscuros. A mí se me viene todo lo que a toda esta humanidad se le viene y trabajo todos los días para ser un mejor ser humano. Y nunca me las voy a tirar de que soy limpio y puro, porque no lo soy, no tengo por qué hacerlo. Además, es más tranquilo hablarlo desde ese punto de vista, de esa perspectiva. No me meto en líos con eso. No estoy reclamando ningún designio como usted siempre los reparte a sus amigos y se los quita a quienes no son sus amigos. No voy por eso. Desde el primer día que me contacté con el saber, he tenido una sola necesidad y lo he hecho sin que nadie me diga que lo haga. Comunicarla antes de que siquiera a usted se le ocurriera de que existe un Neil. Ya lo venía haciendo y lo seguiré haciendo. Y quiero recordarle que en una reunión amenazante de su parte para con nosotros, Salín, Juan Manuel y yo, y le dije, a pesar de su expulsión, si la decide, lo que yo quiero hacer, lo seguiré haciendo. Porque lo hago, no porque alguien me lo dice, sino porque mi corazón me lo dicta. Así que olvídese de sus sentencias inoperantes, llenas de miedo. Y recuerden, los que están en esas escuelas, dejen el miedo. Que la esperanza no se construye porque esté metido en un recinto con un señor que le dice que es enviado del cielo. La esperanza es usted cuando usted mismo se convierte en un agente de transformación. No tenga miedo. Y los señores que escribieron este pasquín, y el primero, los que escriben, los que lanzan la mano y esconden lanzan la piedra y esconden la mano, pónganse los pantalones y dejen de tener miedo. Porque cuando ustedes dicen, porque muchas de las cosas que dicen en sus cartas son verdad. Que no vamos a decir que lo que escribe esta gente en el primer y segundo documento este, como dice Torres, el primer pasquín, el segundo pasquín, lo que dice esa gente ahí es mentira. Varias de sus denuncias son reales. Pero tengan las pelotas para poner su nombre. Pongan las pelotas, porque si no ponen las pelotas es porque tienen miedo. ¿Y a qué le tienen miedo? A que sea cierto que Torres los va a sentenciar y se van a morir. O por lo menos le tienen miedo a que sus hermanos o compañeros que estuvieron

0: allá en las escuelas los vean ustedes como el lodo. O que le llamen lodo, le tienen miedo a eso. Entonces no se pongan a escribir tonteras si no son capaces de decir, fui yo. No toque el timbre. Yo recuerdo que nosotros cuando niños jugábamos a tocar el timbre, íbamos pasando, salíamos del colegio, tocábamos un timbre en alguna casa, el ring ring, y salíamos corriendo. Ese era un juego. Para nosotros eso de niño era un juego. Habían unos más cansones, otros lo hacíamos de vez en cuando. Pero era un juego de niños. Eso hace parte de nuestra inmadurez, de que todo es juego, de que lanzo la piedra y escondo la mano. Entonces no sean niños. ¿Están seguros de sus denuncias? ¿Están seguros de que todo eso está ocurriendo al interior de esta organización? Pues digan, soy yo, fulano, y escribo, ¿y cuál es el problema? Porque si tienen miedo, no hagan nada, porque están metiendo a otra gente en lío. ¿Ah? Entonces, esta es una reflexión que necesitaba hacer. Y sé que detrás de mis palabras, sé que detrás de mis palabras hay mucha gente esperando que sean mencionadas. Porque ha habido un imperio en esta organización del miedo, de la acusación y de la sentencia que calla a todo el mundo. Es que nadie se atreve a hablar por el miedo. ¿Qué pasa? Respetando siempre a los seres humanos, como nos enseñaron nuestros papás, no porque el conocimiento lo diga, hombre, por humanidad. Señor Torres, yo no creo que usted sea el hombre que dice ser. ¿Y cuál es el problema que lo piense, carajo? Y lo pienso, no porque un día me levanté y diga, ay, yo no creo en eso. No, porque yo he venido viendo y analizando. Yo pienso, yo analizo, yo siento. Y sobre todo, me queda absolutamente claro que usted no lo es. ¿Sabe por qué? Porque está acusando a quien no escribió algo. Entonces, como yo sé que usted no lo escribió, yo sí tengo la prueba en la mano de que usted es un charlatán. Usted a mí no me engaña diciéndome que viene de las estrellas, porque si viniera de las estrellas, me dijera y nos dijera a todos exactamente quién escribió ese documento. Y el día que usted diga fue este y fue este porque se conecta con el corazón de la galaxia y el corazón de la galaxia le da los nombres, mi respeto de ahí en adelante. Pero no ha sido así. Por ahí le dice el uno, por ahí le dice el otro y por ahí le dice, y así expulsa a toda su gente en el grupo por los chismes que le dicen sus amigotes a usted. ¿Eso es de un hombre de las estrellas? ¿Eso es lo justo de un hombre de las estrellas? Por favor. Por favor. Aquel que comience a pensar y a cuestionar debe salir de su organización. ¿Por qué? ¿Por qué? A ver. Así mismo lo hizo el hombre del que usted dice venir, del trono del anciano de los días, del mismo Cristo. Ese es su carácter del Cristo. Ese es el carácter del Cristo. O de los mensajeros que usted dice representar. Yo tengo claridad de que no. Yo tengo esa claridad de que no. Y esa claridad es la que me permite decirle a usted en la cara, no escondido en una carta, usted no es el hombre que dice ser. No lo es. Y con esta acusación me lo deja clarito por segunda vez. Porque la primera vez que lo hizo y me expulsó con un pasquín que le escribieron, ahí empezó mi claridad sobre lo que es usted. Y hoy, 5 años después, y vuelve a ser la misma, usted lo está ratificando, señor Torres. Sea serio, céntrense su chicharrón que tiene allá en sus escuelas, arregle eso y póngalas a funcionar como deberían y deje de estar viendo enemigos en personas que no son sus enemigos. Y enfrente su verdadera podredumbre. Y en este momento que tiene que estar viviendo un duelo, vívalo en reflexión, vívalo tranquilo, sin estar recreando lo de siempre y lo de siempre. Encuentre la paz en momentos en que se nos invita a viajar a nuestro interno. Esta ha sido la reflexión que he querido hacer.
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0: Ahí fue. Estuvo bien esa. Dice que estuvo bien esa.
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3: 7 de la tarde con un minuto.
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